0: Digo, bendita eres entre todas las mujeres y bendito es el fruto de tu vientre, Jesús.
1: Santa María, Madre de Dios, ruega, Señora, por nosotros, pecadores, ahora y en la hora de nuestra muerte. Amén.
0: Dios te salve María, templo y sagrario de la Santísima Trinidad, Virgen concebida sin la culpa original. Dios te salve, Reina y Madre de Misericordia, vida, dulzura y esperanza nuestra. Dios te salve, a ti amamos los desterrados hijos de Eva, a ti suspiramos gimiendo y llorando en este valle de lágrimas. Ea pues, Señora y abogada nuestra, vuelve a nosotros tus ojos misericordiosos, y después de este destierro, muéstranos a Jesús, fruto bendito de tu vientre, oh clemente, oh piadosa, oh dulce Virgen María. Ruega por nosotros, Santa Madre de Dios, para que seamos dignos de alcanzar las divinas gracias y promesas de nuestro Señor Jesucristo. Amén. Señor, ten piedad de nosotros.
1: Señor, ten piedad de nosotros.
0: Cristo, ten piedad de nosotros.
1: Cristo, ten piedad de nosotros.
0: Señor, ten piedad de nosotros.
1: Señor, ten piedad de nosotros.
0: Cristo, óyenos.
1: Cristo, óyenos.
0: Cristo, escúchanos.
1: Cristo, escúchanos.
0: Dios Padre Celestial,
1: ten piedad de nosotros.
0: Dios Hijo Redentor del mundo,
1: ten piedad de nosotros.
0: Dios Espíritu Santo,
1: ten piedad de nosotros.
0: Santísima Trinidad, que eres un solo Dios,
1: ten piedad de nosotros.
0: Santa María,
1: ruega por nosotros.
0: Santa Madre de Dios,
1: ruega por nosotros.
0: Santa Virgen de las Vírgenes,
1: ruega por nosotros.
0: Madre de Cristo,
1: ruega por nosotros.
0: Madre de la Iglesia,
1: ruega por nosotros.
0: Madre de la Misericordia,
1: ruega por nosotros.
0: Madre de la Divina Gracia,
1: ruega por nosotros.
0: Madre de Esperanza,
1: ruega por nosotros.
0: Madre Purísima,
1: ruega por nosotros.
0: Madre Castísima,
1: ruega por nosotros.
0: Madre Virginal,
1: ruega por nosotros.
0: Madre Inmaculada,
1: ruega por nosotros.
0: Madre Amable,
1: ruega por nosotros.
0: Madre Admirable,
1: ruega por nosotros.
0: Madre del Buen Consejo,
1: ruega por nosotros.
0: Madre del Creador,
1: ruega por nosotros.
0: Madre del Salvador,
1: ruega por nosotros.
0: Virgen Prudentísima,
1: ruega por nosotros.
0: Virgen digna de veneración,
1: ruega por nosotros.
0: Virgen digna de alabanza,
1: ruega por nosotros.
0: Virgen poderosa,
1: ruega por nosotros.
0: Virgen clemente,
1: ruega por nosotros.
0: Virgen fiel,
1: ruega por nosotros.
0: Espejo de justicia,
1: ruega por nosotros.
0: Trono de la sabiduría,
1: ruega por nosotros.
0: Causa de nuestra alegría,
1: ruega por nosotros.
0: Vaso espiritual,
1: ruega por nosotros.
0: Vaso digno de honor,
1: ruega por nosotros.
0: Vaso insigne de devoción,
1: ruega por nosotros.
0: Rosa mística,
1: ruega por nosotros.
0: Torre de David,
1: ruega por nosotros.
0: Torre de marfil,
1: ruega por nosotros.
0: Casa de oro,
1: ruega por nosotros.
0: Arca de la Alianza,
1: ruega por nosotros.
0: Puerta del Cielo,
1: ruega por nosotros.
0: Estrella de la Mañana,
1: ruega por nosotros.
0: Salud de los Enfermos,
1: ruega por nosotros.
0: Refugio de los Pecadores,
1: ruega por nosotros.
2: Consuelo de los Migrantes,
1: ruega por nosotros.
0: Consuelo de los Afligidos,
1: ruega por nosotros.
0: Auxilio de los Cristianos,
1: ruega por nosotros.
0: Reina de los Ángeles,
1: ruega por nosotros.
0: Reina de los Patriarcas,
1: ruega por nosotros.
0: Reina de los Profetas,
1: ruega por nosotros.
0: Reina de los apóstoles,
1: ruega por nosotros.
0: Reina de los mártires,
1: ruega por nosotros.
0: Reina de los confesores,
1: ruega por nosotros.
0: Reina de las vírgenes,
1: ruega por nosotros.
0: Reina de todos los santos,
1: ruega por nosotros.
0: Reina concebida sin pecado original,
1: ruega por nosotros.
0: Reina elevada al cielo,
1: ruega por nosotros.
0: Reina del Santísimo Rosario,
1: ruega por nosotros.
0: Reina de las familias,
1: ruega por nosotros.
0: Reina de la paz,
1: ruega por nosotros.
0: Cordero de Dios que quitas el pecado del mundo,
1: perdónanos, Señor.
0: Cordero de Dios que quitas el pecado del mundo,
1: escúchanos, Señor.
0: Cordero de Dios que quitas el pecado del mundo,
1: ten piedad de nosotros.
0: Bajo tu amparo nos acogemos, Santa Madre de Dios. No deseches las oraciones que te dirigimos en nuestras necesidades. Antes bien, líbranos de todo peligro, oh Virgen gloriosa y bendita.
3: Ruega por nosotros, Santa Madre de Dios, para que seamos dignos de alcanzar las divinas gracias y promesas de nuestro Señor Jesucristo. Amén. Virgen Santísima de Guadalupe, Madre de ternura y consuelo, en este 28º día de julio me acerco a ti, con un corazón que desea sanar y reconciliarse con su propia historia. Muchas veces miro hacia atrás y encuentro errores, heridas, pérdidas, decisiones difíciles o momentos que todavía me duelen. Hoy te pido que me cubras con tu manto y me ayudes a mirar mi vida con los ojos misericordiosos de Dios. Madre Santísima de Guadalupe, hoy quiero poner bajo tu mirada todo mi camino, no solo mis alegrías y bendiciones, sino también mis heridas, mis caídas, mis momentos de confusión y aquellas etapas que quizá todavía me cuesta aceptar. Tú conoces mi historia completa, incluso aquello que no suelo contar, aquello que guardo en silencio y aquello que a veces vuelve a mi memoria con tristeza. Madre buena, ayúdame a no vivir peleando con mi pasado. A veces quisiera cambiar decisiones, borrar momentos, recuperar oportunidades o entender por qué sucedieron ciertas cosas. Pero hoy quiero aprender a entregar mi historia a Dios, confiando en que su amor puede sanar lo que dolió, iluminar lo que entendí y transformar incluso mis heridas en camino de gracia. Virgen de Guadalupe, enséñame a mirar mi vida con misericordia, que no me condene por lo que no supe hacer mejor, que no viva atrapado en culpas antiguas ni en pensamientos de reproche. Ayúdame a reconocer mis errores con humildad, pedir perdón cuando sea necesario y confiar en que Dios no define mi vida por mis caídas, sino por su amor que siempre me levanta. Te entrego, Madre, los recursos que todavía pesan, las palabras que me hirieron, las ausencias que dolieron, las oportunidades que no llegaron, los caminos que no fueron como esperaba y las decisiones que aún me cuestiono. Preséntalo todo ante Dios para que Él sane mi memoria y me conceda paz. Madre Santísima, ayúdame también a reconocer las bendiciones que han estado presentes en mi historia, porque no todo ha sido dolor. También ha habido gracia, protección, aprendizaje, personas que me ayudaron, momentos de luz, puertas abiertas y silencios en los que Dios me sostuvo sin que yo lo notara. Que mi memoria no recuerde solo las heridas, sino también la fidelidad del Señor. Te pido por quienes hoy no logran reconciliarse con su propia vida, por quienes cargan culpas, traumas, pérdidas, arrepentimientos o heridas familiares, por quienes sienten que su historia está rota o que ya no pueden comenzar de nuevo. Cúbrelos con tu manto, Madre, y llévalos al corazón de Jesús, donde toda historia puede encontrar perdón, sentido y esperanza. Virgen de Guadalupe, que este mes de julio me ayude a vivir con más paz interior, que pueda aceptar lo que no puedo cambiar, aprender de lo vivido y caminar hacia adelante con más confianza. Que mi pasado no sea una cadena, sino un lugar donde Dios también puede mostrar su misericordia. Hoy quiero hacer un compromiso. Mirar mi historia sin desesperanza, agradecer lo que Dios ha hecho y entregarle lo que todavía duele. Cada vez que el pasado me quita la paz, quiero acudir a ti y decir: Madre, ayúdame a sanar mi historia en Dios. Virgen de Guadalupe, hoy te entrego mi pasado, mis recuerdos y mis heridas. Preséntame ante Dios y enséñame a mirar mi historia con fe, humildad y esperanza. Que mi corazón encuentre paz en la misericordia del Señor. Madre Santísima, gracias por acompañarme en cada etapa de mi vida. Hoy me retiro con el deseo de reconciliarme con mi historia, sabiendo que Dios puede sanar lo vivido, iluminar lo que no entiendo y convertir mi camino en testimonio de su amor. Amén.
0: Te rogamos, Señor, que nos concedas a nosotros tus siervos gozar de perpetua salud de alma y cuerpo, y por la gloriosa intercesión de la bienaventurada Virgen María, seamos librados de la tristeza presente y disfrutemos de la eterna alegría. Por Cristo nuestro Señor. Amén. San Miguel Arcángel, defiéndenos en la lucha. Sé nuestro amparo contra la perversidad y acechanzas del demonio. Que Dios manifieste sobre él su poder, es nuestra humilde súplica. Y tú, oh príncipe de la milicia celestial, con el poder que Dios te ha conferido, arroja al infierno a Satanás y a los demás espíritus malignos que vagan por el mundo para la perdición de las almas. Amén. Ave María Purísima,
1: sin pecado original concebida.
0: Por la señal de la Santa Cruz, de nuestros enemigos, líbranos, Señor Dios nuestro, en el nombre del Padre, del Hijo y del Espíritu Santo. Amén.
2: Gracias por acompañarnos en este Santo Rosario. Que la Virgen María interceda siempre por ti y por tu familia. 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
1: Hay capítulos en tu vida que son demasiado duros. Hay momentos en tu vida que quisieras borrarlos. Pero dice Jesús que los justos entonces brillarán como el sol. Esos capítulos, si los vives desde el amor y para el amor, si vives testimoniando tu fe, si vives con esperanza, esos capítulos brillarán en la eternidad. No temas a que cualquier cosa desde Jesús puede encontrar su lugar y puede encontrar un sentido de crecimiento y de amor. Persevera con Él y todo aquello que te duele encontrará también un sentido. Soy el Padre Adolfo. Recen por mí, yo rezo por ustedes. Bendiciones.
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Hoy, martes 28 de julio, escuchemos el Santo Evangelio según San Mateo. En aquel tiempo, Jesús despidió a la multitud y se fue a su casa. Entonces se le acercaron sus discípulos y le dijeron: «Explícanos la parábola de la cizaña sembrada en el campo». Jesús les contestó: «El sembrador de la buena semilla es el Hijo del Hombre. El campo es el mundo. La buena semilla son los ciudadanos del reino. La cizaña son los partidarios del demonio. El enemigo que la siembra es el demonio. El tiempo de la cosecha es el fin del mundo, y los segadores son los ángeles. Y así como recogen la cizaña y la queman en el fuego, así sucederá al fin del mundo. El Hijo del Hombre enviará a sus ángeles para que arranquen de su reino a todos los que inducen a otros al pecado y a todos los malvados, y los arrojen en el horno encendido. Allí será el llanto y la desesperación. Entonces los justos brillarán como el sol en el reino de su Padre. El que tenga oídos, que oiga». Palabra del Señor.

Hoy escuchamos del mismo Jesús la explicación de la parábola del trigo y la cizaña, que había contado en pasajes anteriores. Entre los dueños de las tierras había continuas rivalidades y envidias que los llevaban a cometer acciones muy ruines y desleales, como incendiar los cultivos del vecino, contaminar su agua o sembrarle cizaña para que su cosecha tuviera menos rendimiento. La lógica de que si a mí me va mal, mi consuelo es que a ti también, o de que para yo ganar, tengo que hacerte perder. Aquel que, como no es feliz, su única satisfacción es amargarle la vida a los demás, y esos que no solo hacen el mal y se pierden ellos, sino que inducen, convencen y hasta capacitan a otros para hacer el mal y perderse también. Conozco una historia que refleja todo lo contrario a esto. La de un campesino que año tras año ganaba el premio a la mejor cosecha. Cuando le preguntaron cuál era su secreto para producir siempre el mejor maíz, respondió que lo que hacía era compartir su semilla con sus vecinos. ¿Pero cómo? Si al entrar en el concurso, de lo que se trata era de ganarles a los demás, ¿cómo entonces les da de su misma semilla? Verá usted, señor, dijo el agricultor. El viento lleva el polen del maíz maduro de un sembradío a otro. Si mis vecinos cultivan un maíz de calidad inferior, la polinización cruzada degradaría constantemente la calidad del mío. Si voy a sembrar buen maíz, debo ayudar a que mi vecino también lo haga. ¡Qué diferente sería todo si pensáramos así! Que nuestro mayor éxito estuviera en que los demás también lo alcanzaran. Que los esposos vivieran buscando mutuamente cómo hacerse felices. Que no solo no envidiáramos el bien ajeno, sino que lo promoviéramos activamente. Que cuando me siento bendecido, sienta el impulso de compartir lo que he recibido. Y si nosotros también escribiéramos una historia diferente a la del trigo y la cizaña, sobre todo si nos toca vivir en un campo en el que predomina la cizaña, es decir, el mal en todos sus aspectos, envidias, murmuraciones, violencia, sufrimiento, odio, carencias, dolor, abandono, ausencia de fe. Y si nosotros fuéramos los que sembráramos trigo en el campo de la cizaña, los que en un ambiente corrompido demostráramos que todavía existe la bondad, que sí hay quien ayude desinteresadamente, que sí se puede encontrar gente sincera, honesta y congruente, que sí hay alguien en quien se pueda confiar, que todavía vale la pena creer. El bien y el mal existirán siempre juntos hasta la consumación de los tiempos. Pero como el mal es mucho más notorio, a veces nos hace creer que el bien ha desaparecido y preferimos conformarnos y acostumbrarnos a él. Pero mientras se encuentren todavía quienes siembren buenas semillas en medio de la cizaña, cada vez más caerán en la cuenta de que es mejor ayudarnos que perjudicarnos unos a otros. Que tengas un día lleno de bendiciones.

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1: ¿Por qué eres capaz de darle misericordia a todo el mundo menos a ti mismo? Muchas personas cometen un error y comienzan una guerra interior llamándose inútiles o fracasados, cuando jamás le hablarían así a alguien que aman. Esta noche recuerda esto: el odio hacia uno mismo no produce santidad, solo produce cansancio.

0: La voz con la que te hablas también puede sanar. Hay personas que perdonan más rápido a otros que a sí mismas. Cometen un error, fallan, caen y comienzan una guerra interior. Se llaman inútiles, débiles, fracasados, pero jamás le hablarían así a alguien que aman. Y ahí está la pregunta de esta noche. ¿Por qué le das misericordia a todos menos a ti? Dios corrige, sí, pero no humilla. Dios muestra la verdad, pero nunca destruye la dignidad de sus hijos. Muchas veces creemos que castigarnos nos hará mejores, pero el odio hacia uno mismo no produce santidad, produce cansancio. El Espíritu Santo convence, no aplasta. La culpa tóxica te deja mirando el suelo. El amor de Dios te ayuda a levantarte. Mira cómo trató Jesús a San Pedro Apóstol después de negarlo 3 veces. No lo canceló, no le recordó su fracaso cada 5 minutos. Le preguntó, ¿me amas? Y le devolvió misión. A veces tú sigues castigándote por algo que Dios ya está dispuesto a sanar. Tener misericordia contigo no significa justificar el pecado, significa reconocer que eres humano, que estás en proceso y que la gracia también es para ti. Quizá hoy fallaste en tu carácter, quizá volviste a caer en lo mismo, quizá prometiste algo y no lo cumpliste. Está bien reconocerlo, pero no conviertas un tropiezo en una identidad. No eres solo tu peor día. No eres únicamente tu caída más reciente. También eres la persona que sigue luchando, orando y queriendo volver a empezar. Esta noche, antes de dormir, deja de hablarte como enemigo. Háblate como alguien por quien Cristo dio la vida. Porque quien aprende a levantarse con misericordia, deja de vivir desde la condena y comienza a caminar desde la esperanza. Dios por delante. Tu hermano en Cristo, Jorge Gutiérrez García.
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2: Santo no es aquel que nunca pecó, sino aquel que siempre se levantó de sus caídas. 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
3: El 28 de julio recordamos a San Víctor I. Víctor significa triunfante, vencedor o victorioso, proviene del latín. Nació en fecha desconocida en el norte de África y murió en Roma en el año 199. Fue electo papa en el año 189 para suceder a San Eleuterio. Participó activamente en la disputa teológica para fijar la fecha de la Pascua, que los cristianos de origen judío celebraban en su 14. 28 de julio recordamos a San Víctor I. Víctor significa triunfante, vencedor o victorioso, proviene del latín. Nació en fecha desconocida en el norte de África y murió en Roma en el año 199. Fue electo papa en el año 189.

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1: Cada 22 de julio la Iglesia celebra la fiesta de Santa María Magdalena, una de las personas más importantes de los evangelios y la mujer cuyo papel dentro de la historia del cristianismo resulta especialmente llamativo. Además, su recuerdo no se conserva únicamente en los textos bíblicos. En Roma se custodia la reliquia de su pie. Según la historia de la reliquia, María Magdalena, después de abandonar Tierra Santa, llegó a la Provenza, en Francia. Desembarcó descalza y ese pie se convirtió en símbolo del camino que recorrió como discípula de Cristo. Hoy en día, peregrinos de todo el mundo se acercan a este lugar para contemplar una reliquia que recuerda la figura de una mujer que pasó de ser salvada por Jesús a convertirse en la primera mensajera de su resurrección. Por deseo del Papa Francisco, la celebración de Santa María Magdalena pasó de memoria obligatoria a fiesta en el calendario romano general. La situación de la mujer era muy distinta a la actual. En la sociedad judía de la época no tenía el mismo reconocimiento que el de un hombre. La figura de María Magdalena también ha estado marcada por algunas confusiones. Durante siglos se extendió la idea de que era una prostituta arrepentida, aunque los evangelios no dicen eso. Lo que sí sabemos es que Jesús había expulsado de ella 7 demonios, una expresión que indica una profunda liberación y transformación personal tras su encuentro.
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0: Buenas noches, bienvenidos al rezo de las completas, correspondientes a los martes del tiempo ordinario.
1: Invocación inicial. Dios mío, ven en mi auxilio.
2: Señor, date prisa en socorrerme.
1: Gloria al Padre, al Hijo y al Espíritu Santo.
2: Como era en el principio, ahora y siempre, por los siglos de los siglos. Amén.
1: Examen de conciencia. Hermanos, habiendo llegado al final de esta jornada que Dios nos ha concedido, reconozcamos sinceramente nuestros pecados.
2: Yo confieso ante Dios Todopoderoso y ante vosotros, hermanos, que he pecado mucho de pensamiento, palabra, obra y omisión, por mi gran culpa. Por eso ruego a Santa María, siempre Virgen, a los ángeles, a los santos y a vosotros, hermanos, que intercedáis por mí ante Dios nuestro Señor.
1: El Señor Todopoderoso tenga misericordia de nosotros, perdone nuestros pecados y nos lleve a la vida eterna.
2: Amén.
1: Himno. Salvador del mundo, Señor de los ángeles, por tu cruz gloriosa la muerte venciste. Oh Señor, consérvanos los dones amables que con sufrimientos tú nos mereciste, y a quienes a precio de dolor salvaste, llévalos al cielo para que te alaben. Llévanos a todos, Señor, suplicámoste, pues que nos hiciste reino de tu Padre. Amén. Salmo 142. Lamentación y súplica ante la angustia. El hombre no se justifica por cumplir la ley, sino por creer en Cristo Jesús. Gálatas 2, 16.
2: No me escondas tu rostro, ya que confío en ti.
1: Señor, escucha mi oración. Tú que eres fiel, atiende a mi súplica. Tú que eres justo, escúchame. No llames a juicio a tu siervo, pues ningún hombre vivo es inocente frente a ti.
2: El enemigo me persigue a muerte, empuja mi vida al sepulcro, me confina a las tinieblas, como a los muertos ya olvidados. Mi aliento desfallece, mi corazón dentro de mí está yerto.
1: Recuerdo los tiempos antiguos, medito todas tus acciones, considero las obras de tus manos y extiendo mis brazos hacia ti. Tengo sed de ti como tierra reseca.
2: Escúchame enseguida, Señor, que me falta el aliento. No me escondas tu rostro igual que los que bajan a la fosa.
1: En la mañana hazme escuchar tu gracia, ya que confío en ti. Indícame el camino que he de seguir, pues levanto mi alma a ti.
2: Líbrame del enemigo, Señor, que me refugio en ti. Enséñame a cumplir tu voluntad, ya que tú eres mi Dios. Tu espíritu que es bueno me guíe por tierra llana.
1: Por tu nombre, Señor, consérvame vivo. Por tu clemencia, sácame de la angustia. Gloria al Padre, al Hijo y al Espíritu Santo.
2: Como era en el principio, ahora y siempre, por los siglos de los siglos. Amén. No me escondas tu rostro, ya que confío en ti.
1: Lectura breve. Primera de Pedro 5, 8 a 9. Sed sobrios, estad despiertos. Vuestro enemigo, el diablo, como león rugiente, ronda buscando a quien devorar. Resistidle, firmes en la fe. Responsorio breve. En tus manos, Señor, encomiendo mi espíritu.
2: En tus manos, Señor, encomiendo mi espíritu.
1: Tú, el Dios leal, nos librarás.
2: Te encomiendo mi espíritu.
1: Gloria al Padre, y al Hijo, y al Espíritu Santo.
2: En tus manos, Señor, encomiendo mi espíritu.
1: Cántico evangélico, cántico de Simeón. Cristo, luz de las naciones y gloria de Israel. Lucas 2, 29 a 32.
2: Sálvanos, Señor, despiertos. Protégenos mientras dormimos para que velemos con Cristo y descansemos en paz.
1: Ahora, Señor, según tu promesa, puedes dejar a tu siervo irse en paz, porque mis ojos han visto a tu Salvador, a quien has presentado ante todos los pueblos, luz para alumbrar a las naciones y gloria de tu pueblo Israel. Gloria al Padre, al Hijo y al Espíritu Santo, como era en el principio, ahora y siempre, por los siglos de los siglos. Amén.
2: Sálvanos, Señor, despiertos. Protégenos mientras dormimos, para que velemos con Cristo y descansemos en paz.
1: Oración. Ilumina, Señor, nuestra noche y concédenos un descanso tranquilo. Que mañana nos levantemos en tu nombre y podamos contemplar con salud y gozo el clarear del nuevo día. Por Cristo nuestro Señor.
2: Amén.
1: Bendición. El Señor Todopoderoso nos conceda una noche tranquila y una santa muerte.
2: Amén. Bajo tu amparo nos acogemos, Santa Madre de Dios. No desprecies las oraciones que te dirigimos en nuestras necesidades. Antes bien, líbranos de todo peligro, oh Virgen gloriosa y bendita.

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1: Héroes del amor, gigantes de la fe, hombres y mujeres siempre actuales que iluminaron al mundo con la caridad de Cristo. 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
3: San Pedro Poveda Castroverde, presbítero y mártir. Pionero de la educación en la promoción de la dignidad de la mujer. Fundador de la institución teresiana destinada a promover la formación cristiana. Nacido en Linares, Jaén, España, el 3 de diciembre de 1874, en el seno de una familia muy cristiana. Pedro José fue el mayor de 6 hermanos. Ya de niño sintió atracción por el sacerdocio y por esa temprana vocación sacerdotal. Ingresó joven en el seminario de Jaén. Por motivos económicos se trasladó becado al seminario de Guadix, Granada. Fue ordenado sacerdote en 1897. Luego, se licenció en teología en Sevilla. A la par de los estudios, dictaba clases, atendía la catequesis, predicaba misiones populares. En Guadix, tuvo la oportunidad de ver las dificultades de la gente residente en el barrio marginal de Las Cuevas, sobre todo los niños, carentes de recursos económicos. El contacto con la realidad de la pobreza, hambre, enfermedad, injusticia, lo llevó a luchar y a trabajar por la dignidad humana a través de la formación de las clases populares. Inició la presencia de la mujer en el campo de la educación y ante esa difícil realidad social, fundó las Escuelas del Sagrado Corazón, donde ofrecía enseñanza gratis, alimento y vestido a los más necesitados de esta zona de la ciudad. El trabajo en las cuevas hizo de San Pedro un hombre muy humilde. Se preocupó por fortalecer los valores de los maestros. En 1906 fue nombrado canónigo de la Basílica de Covadonga, Asturias. Se preocupó por la información cristiana de los peregrinos. Empezó a escribir libros sobre educación y la relación entre fe y creencia. Además, se dedicó a orar y estudiar la situación educativa en España, pensando qué respuesta se podía dar desde el humanismo cristiano para la educación de los niños y la formación de los educadores en el momento histórico que se vivía. En 1911, creó dos academias, una en Gijón para varones y la otra en Oviedo para las mujeres. La de Oviedo fue la primera de la institución teresiana. Posteriormente regresó a Jaén y allí conoció a María Josefa Segovia, quien sería su fiel colaboradora y cofundadora de la institución. En sus manos puso la Academia del Magisterio. Él quería que los educadores mostraran con los hechos que la ciencia se compagina con la santidad de vida. En 1917, la institución teresiana obtuvo la aprobación eclesiástica y civil en Jaén y en 1924, la aprobación general como Pía Unión. Para 1921, las academias, centros de formación de educadores, cuyo campo principal de actuación era la escuela pública, funcionaban en 12 poblaciones importantes. El padre Poveda se trasladó a Madrid en 1921 al ser nombrado capellán de la Casa Real. Siguió trabajando en la consolidación y expansión de la institución teresiana. Participó en la fundación de FAE, Federación de Amigos de la Enseñanza. colaboró con proyectos e instituciones a favor del profesorado católico. Después de 1930, el gobierno español se volvió hostil hacia la iglesia. Ante esto, San Pedro mantuvo una actitud pacífica y abierta al diálogo. Decía: "La mansedumbre, afabilidad y dulzura son las virtudes que enquistan el mundo". La persecución a la iglesia fue cada vez más agresiva. Y el 27 de julio de 1936, luego de celebrar la Eucaristía en Madrid, fue detenido en su casa. No ocultó su identidad a sus captores y no opuso resistencia. Les dijo: "Soy sacerdote de Cristo". Y a su hermano, mientras se lo llevaban, le repitió: "Serenidad, Carlos. Se ve que el Señor que tanto me ha querido, fundador, me quiere también mártir". En la madrugada del 28 de julio de 1936, fue asesinado. San Juan Pablo II lo beatificó el 10 de octubre de 1993 y lo declaró santo el 4 de mayo de 2003. San Pedro Poveda fue un sacerdote prudente, audaz, apóstol infalible, humilde, paciente, de una fe inquebrantable, maestro de oración, pasión por Cristo, hombre de paz, caridad y mansedumbre, pionero de la educación y de la promoción de la dignidad de la mujer. Enseñanza para la vida. Siempre la fe, la oración, la humildad, la caridad, la pasión y amor por Cristo deben ser pilares fuertes en el trabajo de la educación y formación cristiana de niños y jóvenes. Oración de intercesión. Señor Jesús, somos conscientes de que todo tiempo es bueno para retornar a ti, pero en medio de la crisis es que nos damos cuenta de las cosas que no hemos realizado de la mejor manera y que necesitamos ser cambiadas y transformadas. Por eso, hoy acudimos a ti para orar por nosotros y por todos cuantos en este momento sufren por la enfermedad o por la ausencia de sus seres queridos, para que confiados en tu misericordia y amor podamos hacer frente a la difícil situación que vivimos. Ayúdanos a no quedarnos en la indiferencia frente a quienes cercanos a nosotros también sufren, sino que tengamos compasión y acciones concretas de solidaridad que ayuden a mitigar un poco el dolor y sufrimiento de tantos hermanos necesitados. Nos acogemos a la Virgen María para que nos acompañe en este caminar. Amén.

0: Son las 6:54.
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4: Muy buenos días, queridos hermanos, con el gusto de saludarles como todos los días. Bienvenidos a su programa católico, 100% Despertando Católicos. Este programa lo hacemos y lo hago con mucho gusto, con la finalidad de que ustedes que son católicos, igual que yo, se sientan orgullosos de su fe, la conozcan, la entiendan y la amen más cada día. Les damos la bienvenida a todos ustedes que me hacen el gran favor de vernos, que nos hacen el gran favor de seguirnos, que nos hacen el gran favor de estar aquí siempre. Muchas, pero muchas gracias. Recuerden que hoy es 28 de julio del 2026. Allá en Mexicacán, mi tierra donde yo nací, ese pueblito de los Altos de Jalisco, que está muy cerca de Yahualica, Nochistlán. Está a 2 horas y media de Guadalajara en autobús y a 2 horas 15 minutos de Aguascalientes. Si ustedes quieren ir por su cuenta, pueden irse a Guadalajara, Aguascalientes, y tomar el camión de la línea Ómnibus de México. Ellos los van a llevar, cada 2 horas sale un autobús. Si ustedes quieren ir por su cuenta en su carro, bueno, pues está a 2 horas de Guadalajara, a 2 horas más o menos de Aguascalientes, a 2 horas y media de León, y a 1 hora 15 minutos de San Juan de los Lagos. Si ustedes van a ver a la Virgen de San Juan, que muchos de ustedes van, pues díganle al que los lleva, o vamos a Mexicacán, llévanos a ver el corazón monumental, llévanos a ver los tres corazones, llévanos a rezar el viacrucis, llévanos a comer una paleta. No, señora, mire que está, no, cuál difícil, no está difícil, de verdad. Hay carretera bien pavimentada desde San Juan de los Lagos, se van por Jalostotitlán, por Cañadas de Obregón, y llegan a Mexicacán en 1 hora 15 minutos, 1 hora y media máximo. No le cuesta nada al organizador de viajes. Y no le hagan caso si les dice que no se puede. Sí se puede, nomás que son mañosos, pero sí se puede, ¿correcto? Si ustedes van por su cuenta y se quieren quedar en las villas de San Nicolás, ahí están unas villitas, unas casas de madera chiquitas donde pueden quedarse a dormir una noche o dos. Está barato, cuesta, ya ni me acuerdo ahorita si 400 y 500 o 450 y 550 la noche, algo así. Ya no me acuerdo, porque la maneja la Asociación Civil. Pero si gustan el teléfono de las villas de descanso de San Nicolás en Mexicacán, pueden pedirnos el número, el WhatsApp. Nosotros se los reenviamos con todo gusto. Y pues pueden ir a Mexicacán cualquier día menos los lunes. O sea, hoy sí, de martes a domingo están abiertos todos los parques. Los lunes no, no vayan el lunes. El lunes está cerrado, pónganme atención. Luego llegan ahí bien avionados. ¡Ay, nosotros pensábamos! Por no poner atención. Pues bienvenidos sean todos ustedes, hermanos. Vamos a escuchar la palabra de Dios en este bonito martes que Dios nos regala. Vamos a poner atención, dice. Del libro del profeta Jeremías. Que mis ojos lloren sin cesar de día y de noche, porque la capital de mi pueblo está afligida por un gran desastre, por una herida gravísima. Si salgo al campo, encuentro gente muerta por la espada. Si entro en la ciudad, hallo gente que se muere de hambre. Hasta los profetas y los sacerdotes andan errantes por el país y no saben qué hacer. ¿Acaso has rechazado, Señor, a Judá? ¿O te has cansado ya de Sion? ¿Por qué nos has herido tan gravemente que ya no tenemos remedio. Esperábamos tranquilidad y solo hay perturbación. Esperábamos la curación y solo encontramos miedo. Reconocemos, Señor, nuestras maldades y las culpas de nuestros padres. Hemos pecado contra ti, por ser tú quien eres, no nos rechaces. No deshonres el trono de tu gloria. Acuérdate, Señor, de tu alianza con nosotros y no la quebrantes. ¿Acaso los ídolos de los paganos pueden hacer llover? ¿Acaso los cielos por sí solos pueden darnos la lluvia? Tú solo, Señor y Dios nuestro, haces todas estas cosas. Por eso en ti tenemos puesta nuestra esperanza. Palabra de Dios, te alabamos, Señor. Vamos a escuchar del Salmo 78. Socórrenos, Señor, y te alabaremos. Socórrenos, Señor, y te alabaremos. El Señor esté con ustedes y con tu espíritu. Lectura del Santo Evangelio según San Mateo. Gloria a ti, Señor. En aquel tiempo Jesús despidió a la multitud y se fue a su casa. Entonces se le acercaron sus discípulos y le dijeron: explícanos la parábola de la cizaña sembrada en el campo. Jesús les contestó: el sembrador de la buena semilla es el Hijo del Hombre. El campo es el mundo. Las buenas semillas son los ciudadanos del reino. Las cizañas son los partidarios del maligno. El enemigo que la siembra es el diablo. El tiempo de la cosecha es el fin del mundo y los segadores son los ángeles. Y así, como recogen la cizaña y la queman en el fuego, así sucederá al final del mundo. El Hijo del Hombre enviará a sus ángeles para que arranquen de su reino a todos los que inducen a otros al pecado y a todos los malvados y los arrojen en el horno encendido. Allí será el llanto y la desesperación. Entonces los justos brillarán como el sol en el reino de su Padre. El que tenga oídos, que oiga. Palabra del Señor. Gloria a ti, Señor Jesús. Bueno, hermanos, pues hoy escuchamos una explicación de la parábola. Cristo vuelve a explicar una parábola. Hace unos días escuchábamos cómo el Señor explicaba la parábola del sembrador. Ahora Jesús explica la parábola de la cizaña sembrada en el campo. Miren, al campo que ustedes vayan, por más que el sembrador le ponga hierbicida, ¿verdad? Le llaman la gente del campo, o veneno para la hierba mala, siempre la hierba mala crece, es más frondosa, es más difícil de quitar, es más difícil de exterminar. Si ustedes por error le ponen veneno a una planta buena, es más fácil que la planta buena se seque a la planta mala. Muchas veces, por ejemplo, si ustedes ven en estos tiempos las milpas de maíz, aquí en México todo mundo casi siembra maíz. Aunque el pobre agricultor le quite la hierba, la deshierve con la mano, le pase el arado, le ponga hierbicida, siempre la hierba mala nace y vuelve a nacer y vuelve a nacer. Son muy canija la hierba mala, es muy difícil de quitar. Entonces, a lo que yo quiero llegar, hermanos, es cómo hacerle para la hierba mala. Fíjense lo que hacen los campesinos. Al final los campesinos se dan por vencidos y se dan cuenta que no puede estar su sembradío sin la hierba mala. O sea que aunque él quiere quitar la hierba mala, siempre la hierba mala está ahí junto a su sembradío. Vamos a analizar la siembra del maíz, ¿no? Están las milpitas ahí puestas. Y el campesino pasa, le pone hierbicida, y medio la mitiga un poco, no la elimina. Cuando la milpa ya más o menos tiene unos 50 centímetros, o casi un metro, ya el campesino se da por vencido y deja que crezca la hierba, dice, porque ya esa hierba ya no le quita fuerza a la milpa. Pero la deja. Entonces ustedes van a donde siembran maíz y van a ver que aunque la milpa está grandota, abajo hay hierba mala, ahí está la hierba mala, siempre estorbando, siempre quitándole fuerza a la milpa, ¿no? Entonces, nuestro Señor Jesucristo nos pone un ejemplo que para nosotros no es muy entendible. Él habla del trigo y la cizaña. En México no se siembra tanto trigo como se siembra maíz. En Europa se siembra muchísimo trigo. Toda Europa, y no se diga Israel, como su alimentación está basada mucho en la harina blanca, pues entonces el trigo es el rey de los sembradíos en Europa. En México, como la base de la alimentación en México es el maíz, pues en todos los estados, en todos los lugares se siembra maíz. Y más ahorita, vaya, sálganse a cualquier campo y van a ver maíz sembrado por todos lados. Entonces, el trigo son unas varitas así, primero verdecitas, muy filositas, que si las agarras te corta. Y ya cuando salen los granitos se pone dorado, aquello como cafezoso, dorado. Entonces, eso corta mucho. Si tú lo agarras así con la mano y le das, te corta. El trigo, su manera de defenderse es cortar, te corta la piel, ¿verdad? Entonces, en medio del trigo nace una planta que se parece mucho al trigo, porque es muy astuta, se parece mucho al trigo y crecen juntas. Crece el trigo y la cizaña ahí va atrás de él. Entonces, una gente que no sabe muy bien de plantas, pues se pone a ver allí que el trigo, que la cizaña, y el que siembra el trigo dice, válgame Dios, pero ¿por qué salió cizaña? Si yo le puse veneno, le puse abono al trigo, cuidé mi trigo, y mira nomás esta planta. Entonces, como el trigo son cositas así, palitos delgaditos, ya después son grandotes y poquito más gruesos y fuertes, pero al principio son delgaditos, y es cuando la cizaña sale. Entonces, si el que sembró trigo se regresa y dice, voy a quitar la cizaña, entonces tiene que ir casi varita por varita, y va quitando la cizaña, ¿no? Y le quita otra cizaña aquí, y otra cizaña aquí, y otra cizaña acá, y tal, tal, tal. Pero sin querer, como su raicita es muy débil, sin querer el mismo sembrador, al quitar una cizaña, una planta mala, le puede debilitar su raicita al trigo bueno que está a un lado. ¿Qué nos dice el Señor cuando le dijeron, ¿quieres que quitemos la cizaña? Nuestro Señor Jesucristo dice, no, dice, deben de dejarlos crecer juntos, dice, porque al quitar la cizaña puedes dañar el trigo. Entonces, los pobres agricultores, los pobres labradores del tiempo de Cristo, tenían que soportar ver crecer su trigo bonito y a un lado la cizaña que no sirve para nada. Es una planta vividora y es una planta estorbosa hasta cierto punto. Bueno, a lo que yo quiero llegar, hermanos, es que nuestro Señor Jesucristo hoy utiliza la buena semilla que es sembrada por el Hijo de Dios, que son las buenas personas. Miren, la tierra de este mundo, si ustedes van a la sociedad, salen ahorita a la calle y se van caminando así al Zócalo, a la plaza de su pueblo, siéntense a ver cómo pasa gente buena caminando y gente mala. Váyanse a la carretera, váyanse a un restaurante, váyanse a una escuela, váyanse a un lugar de trabajo y van a ver gente buena y gente mala. Siempre. Pero no se vayan tan lejos. Ahí en su familia. Yo lo digo por mi familia. ¿A poco en su familia hay pura gente buena? ¿Sí? Luego a mí hay señoras medias afadonas que llegan y me dicen, ¡hey! ¡Todos mis hijos son pura lindura de personas, padre! No. Déjele cuento. Mire, mis hijos estudiaron en la Universidad de Londres y el otro estudió en la Universidad de Brooklyn. Se le llena la boca que mis hijos y que mis nietos y que todos son muy trabajadores y que todos son muy cariñosos y que todos son puras mentiras. ¿Ustedes le creen a esa señora habladora? Yo nomás la oigo porque yo sé que eso no es verdad. En todas las familias, quien sea, familia rica, millonaria, poderosa, estudiada, religiosa, de gente guapa, de gente de aquí, de España, de Roma, de Guatemala, de Perú, de donde seamos, en todas las familias se cuecen habas. Y en todas las familias hay gente maravillosa, formidable, increíble, gente que da gusto estar con ellos. Y también hay gente asquerosa, detestable, intrigosa, malvados, groseros, majaderos, albureros, llevados, infieles, rateros, etcétera, etcétera, etcétera. Y ustedes pueden ser a lo mejor una persona muy buena y tener unos hijos que Dios guarde la hora. O ser un hombre de bien, trabajador y todo, y tener unos hermanos que Dios guarde la hora. Exactamente. No, ustedes, yo sé que les da tristeza reconocer esto, pero hay que reconocerlo y hay que saber responderles a las personas. Cuando yo voy a Mesticacán y luego alguno me quiere hacer sentir mal, luego me dice, oye, Arturo, ese fulano, una persona que anda muy mal, por ejemplo, ¿es tu sobrino? ¿Es tu primo? ¿Es tu hermano? ¿Es tu tío? Le digo, sí, es de mi familia, creo que sí. Ah, dice, oye, ¿y si sabías cómo anda? ¿Qué anda en esto? ¿Qué anda haciendo? ¿Qué dijo? ¿Qué fue? ¿Qué hizo? ¿Qué? Ah, le dije, mira, pues de eso no te sé decir, porque yo no estoy muy al pendiente de lo que hace la gente. Lo que sí te voy a decir es lo siguiente, y se las digo a todos ustedes. Le digo, mira, yo te doy cuentas de lo que yo haga y de lo que yo diga. De lo que hagan mi madre, mis hermanos, mis primos, mis sobrinos, mis vecinos, mis cuñados, mis cuñadas, mis lo que sea, pues es responsabilidad de ellos. Yo no puedo darte cuentas ni de los actos que hace mi madre, ni de los actos que hacen mis hermanos. Yo no soy responsable, yo no puedo andar cuidando que mi familia. Entonces yo te doy cuentas de lo mío. Por eso, escúchenme muy bien. No juzguen a la persona por sus familiares. A veces ese muchacho puede ser muy malo y tener una mamá maravillosa. O esa señora puede ser una desgraciada, malvada, grosera y tener un hijo bueno. Así es. Dejemos de juzgar por las apariencias ajenas, porque no sabemos. Cada persona tiene derecho a una oportunidad y cada persona tiene derecho a ser conocida antes de ser juzgada. De hecho, no deberíamos de juzgar. Pero la gente es muy buena, miren, para hacerlos sentir mal a ustedes o a mí, hay gente malvada, mandados por el demonio, yo digo que son mandados por el demonio, que te dicen, oiga señora, ¿ese es su hijo? ¿Qué les están diciendo? Pues los quieren hacer sentir mal, díganle, mira, pues sí es mi hijo, pero pues, yo te doy cuentas de lo mío, él ya es adulto, ya es mayor de edad, ¿yo qué puedo hacer? Yo le doy sus consejos, decía mi abuela, pero pues no me hacen caso. Bueno, pues por lo menos da sus consejos, ¿verdad? Hermanos, ¿por qué les digo que el trigo y la cizaña la utiliza Cristo de una manera increíble? Cristo, nuestro Señor, tiene una forma, una pedagogía tan buena que cualquier persona, por más sonso que esté, lo entiende. Y ustedes, que no son sonsos, son muy listos, quiero que profundicemos en esto de la cizaña. Miren, el trigo y la cizaña siempre crecen juntos. Son tan parecidos, que solamente hay una distinción entre los dos, ni el color, ni la altura, ni la raíz, ni la durabilidad. ¿Saben cuál es la distinción entre una cizaña y un trigo? Una matita de cizaña. Aquí tenemos la cizaña y aquí tenemos el trigo. ¿Cuál es la diferencia de mis dos dedos? Pues casi ninguna, ¿verdad? Una es cizaña, otra es trigo. El trigo y la cizaña crecen a la misma altura, tienen el mismo color, tienen la misma anchura. ¿Cómo los distinguen? ¿Cómo quitan a la cizaña para que el trigo crezca más? Es muy triste y doloroso saber, hermanos, que a un lado de nosotros va gente caminando, incluso de nuestra propia familia, que son gente mala, que no te dejan a ti crecer, avanzar, vivir, ser, realizarte. ¿Quién de ustedes no tiene este caso? No nomás en su familia, sus compañeros de trabajo, sus vecinos, personas muy cercanas a ustedes que no pueden alejarse y que los tienen allí. ¿Saben cuál es la única diferencia? Por eso Jesús dice, déjenos crecer juntos. Y aquí viene el juicio de Dios. Solamente Dios juzga quién es cizaña y quién es trigo. Ahí les va la gran diferencia entre un trigo y cizaña. El trigo da granos que se quitan, se muelen y se convierten en harina para hacer pan. La cizaña no da nada, solo estorba. No da granos. Es idéntica al trigo, pero no da granos. Cuando ustedes y yo nos muramos, vamos a ser juzgados por Dios. ¿No les da gusto? A mí me da gusto y también miedo. ¿Por qué? Porque cuando Dios separe la cizaña del trigo, la va a separar por los frutos que dio. Por los frutos buenos y agradables que dio a sus hermanos y a los semejantes. Los protestantes dicen que la gente va a ser salvada por la gracia de Dios y que no es necesario portarse bien, ni hacer las cosas bien, ni nada. Están equivocados. Aquí, en nuestro Señor Jesucristo habla del juicio y habla de la separación de las personas. Y vamos a ser juzgados, aparte por la gracia de Dios, también por los frutos que tú hayas dado a este mundo. Esa es la gran diferencia entre una persona que es cizaña y una persona que es trigo. La persona que es trigo da frutos, ayuda a los demás, muestra los frutos agradables a Dios, es generoso, se entrega, sirve, es causa de motivación para otros, es un impulso para otros. Es una persona que es capaz de ayudar, de darse, de entregarse, de servir. Y la cizaña es el perezoso, metiche, huevón, opinador, cizañosa, floja, mirona, opinadora, habladora, pero que no aporta nada. Este mundo no lo cambian tus palabras, ni las mías. Este mundo lo cambian tus acciones, lo que tú haces por los demás, lo que tú eres capaz de hacer por el mundo. Así tú vayas y riegues un arbolito, eso cuenta más que mil gritos al aire. Una persona que grita que ama a Dios y que ama a los árboles y que y ama y grita y grita y grita y grita y grita. Eso son gritos, son habladas, son palabras. ¿Qué es lo que más vale? Aquella persona que agarró una cubetita de agua y le echó a un arbolito agua y le puso un abonito para que el árbol creciera. Eso vale más que mil gritos al aire. Así es. Una persona que se levanta temprano, que es puntual, que es amable, que no se roba lo que no es de él, que trabaja, que aporta a la sociedad. Eso sirve más que mil personas corriendo, que mil personas gritando, que mil personas caminando y viendo, opinando. Así es. Yo tengo mucha gente que todas las obras que yo hago son muy opinadores, ¿sí? Hace un tiempo, ahí en mi pueblo, en la calle Morelos, hicimos murales. Hicimos un mural a San Nicolás de Tolentino, ahora que vayan a Mexicacán. Hicimos un mural a la Plaza de Toros, una de las más antiguas de América, muy hermosa. Otra fue a una casona de españoles que era la Hacienda de San Antonio, y también hemos hecho un mural a San Sebastián y un mural a Las Paletas y a otras cositas. Son 7 murales, ¿no? Y luego un viejo, que yo lo conozco, de mi pueblo, muy hablador, que no te da ni el saludo, así es, opinando, diciendo, no, deberían de hacer los murales mejor así, mejor asá, mejor ponle esto, mejor quítale esto, mejor. Y entonces me cansó y le dije, ¿por qué no haces tú un mural mejor a tu gusto? Mira, ahí está tu casa, que le puedes poner un mural. No, dice, yo nomás vengo a decir. A ver, ¿cuántos decires hay en el mundo? ¿Cuántos decires? ¿Cuántas personas opinando, hablando, criticando, no? Aquí en Facebook y en YouTube hay mucha gente que opina, que habla, pero que poco hace por los demás. Mi respeto es para la gente que habla menos y hace más. Yo van a decir, usted es muy hablador, padre Arturo. Ah, sí, soy hablador, no te discuto nada, pero también soy trabajador y también he hecho cosas. He hecho muchas obras para ayudar a la gente más pobre y también muchas obras para la gloria de Dios. Así que dirás que soy hablador, pero también soy trabajador. Y tú nomás eres hablador y opinador. No haces nada más que para tu familia y para ti, para nadie más. A nadie ayudas, ni siquiera eres bueno para regalar un vaso de agua a los demás. Hermanos, aquí viene algo muy interesante. ¿Sabían ustedes que Dios no corta la cizaña, la deja que camine? Por eso hoy ustedes ven por la calle sinvergüenzas que caminan, viejos mirones, viejas opinadoras, que van caminando con la mirada muy alta, como que no pasa nada, que critican, que opinan, que hablan, que te meten el pie, que te empujan, que te odian, que te hacen el mal gesto, ¿verdad? No se preocupen. El juicio de Dios no va a llegar a media vida, ni el juicio de Dios vas a ser juzgado por lo que dijiste. Vas a ser juzgado por lo que hiciste. Fíjense nomás, ¿eh? Hermanos, eso debe de darles a ustedes mucha alegría, pero también mucho miedo. Y deberían de empezar a ver qué he hecho yo en el mundo para la gloria de Dios y para la sociedad, que no es mi familia. Porque yo sé que ustedes por su familia han hecho todo. ¿Quién de ustedes no le ha dado a sus hijos comida todos los días, ropa limpia, todo lo que ocupan para su escuela, para su estudio, para su vida? ¿Quién de ustedes no ha ayudado a sus hijos? Eso es algo ético, eso es algo moral, natural, el ser humano. Una madre, un padre le da a sus hijos lo que sea, se quita la comida de la boca para que coma el niño. Eso está bien, pero aquí es dar al mundo algo. Ahora, Ya criaste a tus hijos ya son adultos, ya todo lo cumpliste, felicidades, tienes hijos maravillosos, muy guapos, todo lo que quieras. Ahora vamos a dar el saltito. Ahora hay que ayudar a la sociedad, hay que hacer algo. Nuestra sociedad en México necesita personas como tú, que se animen a regar árboles, que se animen a plantar más árboles, que se animen a construir accesos a una banqueta, a arreglar las banquetas. Si el gobierno no lo hace, hay que hacerlo nosotros. Estos sinvergüenzas no se llenan de dinero. Vamos tú y yo a hacer algo por la sociedad, a demostrar que la sociedad civil puede más que el gobierno, del partido político que sea. Hermanos, algo muy bueno es que Dios no nos juzga al inicio de nuestras vidas, no, ni nos juzga a media vida, no. Dios nos va a juzgar al final de la vida, cuando mueras, cuando tú y yo muramos. Viene el juicio. Y el juicio es sobre lo que tú hiciste. ¿Fuiste cizaña? ¿No diste frutos? ¿O fuiste trigo? ¿Cuántos frutos diste? Y el juicio vendrá. Hermanos, en el mundo ustedes se pueden dejar llevar por personas que aparentan ser buenos. Yo conozco gente dentro de la iglesia que parece muy buena, que sirve mucho en la iglesia, y no nomás laicos, también a veces sacerdotes que uno los ve y dice, ay, qué buenas personas son, uy, qué, pero no aporta nada. Solo es palabrería, mucho pico, pero nada de actos, nada de acciones concretas, específicas. Nosotros los sacerdotes estamos llamados a ser capaces de cambiar la realidad para bien, cambiar la realidad de las personas, donde vivimos, donde estamos. Y ustedes los laicos también están invitados a cambiar la realidad donde ustedes viven. Ahí donde tú te tocó vivir, cambiar la realidad. Hermanos, así que, ¿dónde andas tú? ¿Eres más cizaña que trigo o eres más trigo que cizaña? No me lo digas. Ponte a hacerlo, porque hablar, el mundo está lleno de habladores y más las redes sociales. ¿Cuántas personas en las redes sociales critican y critican y critican y critican? ¿Y qué han hecho? Algunos nada, solo criticar, solo presentar denuncias, solo transmitir noticias malas, pero poco hacemos. Y el mundo hoy necesita gente que sea capaz de hacer, no de hablar. Es un llamado también para mí y para muchas personas. Hermanos, pues cuidado con la cizaña, porque la cizaña cada vez crece más. A veces parece que hay más cizaña que trigo. Vamos a darle gracias a Dios. Les recuerdo, hermanos, cambiando de tema, que ustedes pueden ir a Mexticacán, mi pueblo, donde están el Sagrado Corazón Monumental, que lo estamos restaurando, los Tres Corazones, el santuario original donde está la reliquia del corazón de Jesús, su corazón chiquito, el Via Crucis, que lo pueden rezar caminando. También pueden ir a comerse una muy buena paleta, a ver los murales y tomarse una foto con esos maravillosos murales que hemos hecho en la calle, en la Plaza de Toros, una de las más antiguas de América. Y todo lo pueden hacer en un día o 2 días. Yo les invito a que vayan, les platico. Si ustedes van en autobús de ruta, se van a Guadalajara o se van a Aguascalientes. Y allí en la central camionera se van a la línea Ómnibus de México. Cada 2 horas sale un autobús, desde temprano y hasta en la tarde. Creo que el primero es a las 7 y el último es a las 6 de la tarde. Se van a Mexicacán en ómnibus de México. De Guadalajara se hace 2 horas y media, de Aguascalientes se hace 2 horas 15 minutos. Si ustedes van por su cuenta propia, pueden ir a ver a la Virgen de San Juan de los Lagos y los lleva un organizador. Díganle, queremos ir a ver los Tres Corazones, llévanos a ver el Sagrado Corazón de Jesús Monumental. También queremos ir a ver esto y esto y queremos ir a rezar el Vía Crucis y a comer paletas. O queremos irnos a quedar una noche ahí en Mexticacán, en las villas de San Nicolás. Bueno, si van en carro de San Juan de los Lagos, donde está la Virgen, a Mexticacán, se hace 1 hora 15 minutos, media hora máximo, 1 hora media, 1 hora y media. Si van ustedes a ahí cerca de León, Guanajuato, está a 2 horas y media, 3 horas en carro particular. Así que no hay pretexto, ustedes pueden ir, está a un lado de Nochistlán, Zacatecas, a un lado de Yahualica, Jalisco, Teocaltiche, Cañadas de Obregón, está muy cerca de mi pueblo. Váyanse para allá, disfruten de estas obras materiales para la gloria de Dios. Y cuando vayan ahí a la entrada de los parques, déjenme un donativo, no sean malitos, con eso pagamos a los que ahí trabajan. Todos los días pueden ir, menos los lunes. O sea, hoy sí, hoy es martes. Pero los lunes no. El lunes las personas se cierran los parques para mantenimiento y para descansar también las personas que ahí trabajan. Así que todos los días menos los lunes. Muchas gracias a quienes ya fueron y a quienes van a volver a ir. El Señor esté con ustedes y con tu espíritu, y la bendición de Dios Padre, Hijo y Espíritu Santo descienda sobre ustedes y permanezca para siempre. Bonito día.
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14: En aquel tiempo Jesús despidió a la multitud y se fue a su casa. Entonces se le acercaron sus discípulos y le dijeron: explícanos la parábola de la cizaña sembrada en el campo. Jesús les contestó: el sembrador de la buena semilla es el Hijo del Hombre. El campo es el mundo. La buena semilla son los ciudadanos del reino. La cizaña son los partidarios del maligno. El enemigo que la siembra. Entonces se le acercaron sus discípulos y le dijeron: explícanos la parábola de la cizaña sembrada en el campo. Jesús les contestó: el sembrador de la buena semilla es el Hijo del Hombre. El campo es el mundo.

y los segadores son los ángeles. Y así como recogen la cizaña y la queman en el fuego, así sucederá al fin del mundo. El Hijo del Hombre enviará a sus ángeles para que arranquen de su reino a todos los que inducen a otros al pecado, y a todos los malvados, y los arrojen en el horno encendido. Allí será el llanto y la desesperación. Entonces los justos brillarán como el sol en el reino de su Padre. El que tenga oídos, que oiga. Palabra del Señor. Siéntense un momento, por favor. Quiero platicar con ustedes este evangelio maravilloso de la explicación de Jesús de la parábola de la cizaña. Miren, hay cosas que podrían entenderse por sí mismas, pero Jesús es un hombre que entiende que la gente que lo sigue no le entiende siempre. Y entonces Jesús dice, en aquel tiempo Jesús despidió a la multitud, le dijo, váyanse a su casa ya, se acabó el tema de hoy, se acabó la plática de hoy. Y se fue a su casa con sus apóstoles, ¿no? Y estando con sus apóstoles, dice que ellos le dijeron, oye, pues explícanos eso de la cizaña, no entendimos, ¿no? No entendimos esa parábola. Y entonces viene la explicación de Jesús, dice, bueno, ándenles pues, les voy a explicar. Y comenzó a explicar quién es la cizaña, quién es la palabra, quién es el sembrador. Dice, el sembrador es Dios. Dice, la buena palabra son los buenos ciudadanos. Los buenos ciudadanos, dice. Dice, el que siembra la cizaña es el diablo, ¿no? Y la cizaña son las personas malas que existen. ¿Y qué verdad tiene esto? Si ustedes se fijan en nuestro pueblo, hay gente buena, mucha gente buena, ¿o no es así? Yo creo que ustedes han de conocer mucha gente buena que trabaja, que se dedica a sus oficios, que no se mete en lo que no le importa, que se dedica a lo que debe de dedicarse. Pero también, por desgracia, nos damos cuenta que hay gente mala. Y no necesariamente que anden matando o que anden robando. También hay gente mala que se dedica a hablar cosas que no son, a meterse en lo que no les importa, a ponerle el pie al otro, a tener mucha envidia, a difamar a los demás, ¿no? Esto es, yo creo que no tiene que decirme, ay no, padre, aquí en el pueblo, aquí en Mazatepec, pura gente buena, padre. Aquí no hay ni uno malo. ¿Sí o no? ¿Qué dicen los monaguillos? ¿Pura gente buena? ¿O también hay mala? También hay mala, ¿verdad que sí? Sí, ustedes lo ven y lo saben. Así es, y yo también lo veo y lo sé. Yo les quiero invitar a lo siguiente, fíjense, esto de las palabras, dice, nuestro Señor Jesucristo utiliza mucho, discúlpenme la redundancia, la palabra palabra. O sea, dice, el sembrador de la buena semilla es la palabra. Y yo les voy a decir que las palabras como tales no son neutrales. Toda palabra o se dice para bien o se dice para mal. Nada se dice para más o menos, ¿no? Si yo a ti te digo, por ejemplo, algo, lo que sea, te lo estoy diciendo para bien o para mal. Por ejemplo, si yo te digo, oye, vamos a correr, ¿cómo ves? ¿Qué te estoy diciendo? Algo bueno, vamos a correr, vamos a hacer ejercicio. Pero si yo te digo, no hay que hacer ejercicio, mejor vamos a sentarnos a comer aquí comida chatarra, pues eso es malo. Entonces, todas las palabras, buenas o malas, tienen un efecto en los demás. Hay una frase que a mí antes me gustaba, pero ya me di cuenta que no. Dice, las palabras se las lleva el viento. ¿Han oído ustedes esa frase? Dice, las palabras se las lleva el viento. Las palabras, no pasa nada, son palabras. No, sí pasa. Cuando a ustedes una persona que aman, una persona que quieren, una persona que estiman, les dice cosas inadecuadas o cosas muy agresivas, ¿no sienten? ¿O qué le dicen al marido? Tú dime más. O humíllame, grítame si quieres, no hay problema, yo te sigo amando. No es cierto. Toda palabra negativa termina haciendo daño y perjudicando, ¿no? Tenemos que cuidar mucho la forma en la que nos dirigimos a las personas, sobre todo cuando son muy estimadas para nosotros. Y tenemos que saber distinguir también, porque

0: Porque hay gente muy sentida, no sé si conozcan gente muy sentida, que por todo se pone, ay, es que me vio feo. No, no, a ver, también hay que entender que a veces uno está jugando, está payaseando, está haciendo una broma, ¿verdad? Pues en una broma, pues ya estuvo hasta allí. Y hay que saber de qué tipo de bromas, hasta dónde sí y hasta dónde no. Yo les quiero decir, hermanos, nosotros somos aquel campo donde Dios también sigue sembrando la semilla. Miren, toda la gente que ve la misa aquí en YouTube, o que va a su parroquia, o que la ven con otro sacerdote, se está alimentando de la palabra de Dios. A mí mucha gente me dice, padre, yo le agradezco porque he aprendido. Otros me dicen, y yo agradezco mucho porque el 90% de los mensajes que recibo son positivos. Mucha gente que me dice, padre, yo he aprendido mucho. Antes no entendía esto. Yo antes no sentía la necesidad de Dios, o no lo había hecho visible. Y ahora quiero más a la Virgen, ahora respeto más a los sacerdotes, ahora me acomodo en mi parroquia, hasta mi hijo es monaguillo, o mi hermano ya va a la iglesia también, yo también ya me invitaron de lector, o estoy en el coro, o me gusta ir a misa, aunque no haga nada, pero ya me siento la necesidad. Y me dicen, y yo le agradezco a usted que despertó a mí, al católico dormido que estaba, así es. Hay mucha tierra sin sembrar. No sé si ustedes vean muchos cerros que nadie los siembra. Ahí están dormidos. Y así hay mucha gente por el mundo caminando, que son muy hábiles en las cosas del mundo, en sus negocios, en sus trabajos. Van y vienen y trabajan y le echan ganas. Y son buenas personas, pero tienen un católico dormido en ellos. No han empezado a dar frutos. No han empezado a recibir la semilla que es la palabra de Dios. Pero yo les quiero advertir hoy de algo. A ver, hermanos, si pudiéramos llamar a este siglo XXI de alguna manera, porque, por ejemplo, hay el siglo de la Ilustración, allá el siglo XVIII, ¿no? Cuando la Iluminación, luego está el siglo, por ejemplo, del despertar de las independencias de todos los países de América, que fue también el siglo XVIII, y luego el siglo XIX, que es el siglo de la Revolución Francesa, y toda la Revolución Mercantil que va a haber, y Revolución, y todo eso, ¿no? ¿Cómo le pudiéramos llamar a este siglo en el que estamos viviendo? Ustedes y yo nos tocó vivir en el siglo XX. Ustedes, los monaguillos, todos los que están aquí nacieron en el siglo XX. Nosotros ya somos como poquito del siglo, ustedes del XXI, nosotros medio del siglo XX, poquito, y nos vamos a morir en el siglo XXI. Ustedes nacieron en el siglo XX. Todos son del 2000 para acá, ¿no? Todos nacieron del 2000 para acá. ¿O no nacieron ustedes del 2000 para acá? ¿Sí? Son del siglo XXI, ustedes. Nosotros ya somos mita y mita. Ahora, si pudiéramos ponerle un título al siglo XXI, ¿cómo le pondríamos ustedes, los adultos? ¿Cómo le pondrían? ¿El siglo de las qué? Yo ya tengo el título. Si pudiéramos ponerle un título al siglo XXI, yo diría que es el siglo de las comunicaciones. ¿Cuánto dura en llegar una noticia de China a México? Un minuto o menos, ¿no? Por el Facebook. Ahorita las noticias incluso ya ni tardan. Antes, a mí me tocó todavía de niño que mi abuelo o mi abuela veían las noticias con Jacobo Zabudowski en la noche para enterarse de lo que había pasado en el día. Y podía haber una bomba allá en Japón y otra en Portugal y la gente acá muy tranquila de la vida. Hasta en la noche o hasta el día siguiente nos dábamos cuenta. Ajá. Así era muy, muy lento la comunicación. Hoy en día no, hoy en día cualquier gente agarra su celular y empieza a transmitir. Transmite ahí que se cayó de una moto, que una señora se tropezó, que ya la señora anda bailando y todo. Entonces ya ni siquiera hay minutos. En el momento nos estamos enterando de lo que sucedió, ¿no? Entonces estamos en un mundo en el que si yo ando, por ejemplo, en Roma un día y les hago una videollamada, me ven y yo los veo. ¿No es cierto? En tiempo real. Y todos estos niños saben de eso. Muy bien, ellos me entienden muy bien de lo que estoy hablando. Igualmente, si donde yo ande, ahorita ya hay teléfonos vía satélite que aunque no haya señal, donde ande puede hacer una llamada y te contestan. Así andes allá en el medio del Amazonas, hay llamadas. Entonces estamos en el tiempo y en el siglo de las comunicaciones. Ya estamos muy adelantados y eso es muy bueno, eso es muy bueno. Sirve para muchas cosas, incluso a mí me ha servido para llevar el evangelio a muchos lugares, donde no tienen misa todos los días. Hay mucha gente que ve la misa todos los días porque en su pueblito, en su ranchito no hay misa. Les dan una misa al mes. Hay muchos ranchitos, ustedes pregúntenle a la gente, donde el padre va una vez al mes a celebrarles. O va cada 15 días. ¿Sí? Entonces ellos dicen, nosotros tenemos la necesidad de Dios, Padre, y por eso vemos la misa con usted. Y por ellos lo sigo haciendo yo, la misa. Yo hago las misas para la gente esa, la que está muy necesitada de una misa. Porque del que tiene la misa enfrente y no va, bueno, pues esa es otra cosa, ¿verdad que sí? Pero también para ellos les ha de servir de algo. Pero hay muchísima gente que sí tiene una necesidad bien fuerte. Y también lo hago por los enfermos, los que están tirados en una camita, acostados ahí enfermos en una silla, en un hospital. Los que no pudieron ver la misa en su parroquia porque salen a trabajar. También hay mucha gente que me dice, padre, yo tengo enfrente la parroquia, pero mi trabajo, me tengo que levantar a las 5 de la mañana y ando llegando a las 6 de la tarde a mi casa, bien cansado, padre. Todo tengo ganas menos de ir a misa, padre. Me quiero acostar. Entonces, mucha gente ve la misa y son personas que tienen ciertas situaciones en su vida que no les permite ir a misa físicamente. Yo les quiero decir lo siguiente, hermanos. Así como las comunicaciones son una maravilla, y yo entro a YouTube y le pongo un tema, le pongo un título, el que sea, ¿no? Quiero ver a Bob Esponja, pues me salen 3 capítulos de Bob Esponja, ¿no? Quiero ver a la Chimoltrufia, me sale la Chimoltrufia. Quiero ver al Padre Arturo, me sale el Padre Arturo. Quiero ver a Dora la Exploradora, pues me sale Dora la Exploradora. Y el que yo quiera ver, me sale. Estamos en un tiempo en el que también podemos escoger qué vemos y qué no vemos. Y aquí es donde yo quiero llevar. Miren, hermanos, yo les he dicho en otras ocasiones que las personas no somos personas que lleguemos de otro planeta ya con un contenido en la cabeza, en la mente y en la manera de vivir o ser. Las personas se van haciendo conforme va avanzando el tiempo. Y yo les he dicho y les vuelvo a decir, las personas somos lo que vemos, lo que comemos y lo que oímos. Eso somos. Todas las personas conocemos y aprendemos a través de los sentidos. ¿Ustedes cómo me pueden explicar el color amarillo? Explíquenme el color amarillo. ¿Cómo es el amarillo? Explíquenle a un ciego de nacimiento el color amarillo. A uno que nunca ha visto el color amarillo, explíquenselo. A ver, ¿cómo se lo explicarían? ¿O el rojo? A ver, explíquenle a un ciego cómo es el color rojo. ¿Se puede? ¿Sí se puede o no se puede? ¿No? No se puede. Ahora, a una persona sorda que no oye, explíquenle la canción de Juan Gabriel de Querida, por ejemplo. Dígale, mira, esta canción está muy bonita, suena así. Explíquensela a un ciego, a un sordo. No se puede. Porque los seres humanos conocemos a través de los ojos, de los oídos, de la boca, ¿no? Y también del tacto. Nuestros sentidos y del olfato. Explíquenle a uno que no huele. Yo tengo un tío que perdió el olfato. No huele nada ya. Se enfermó un día, le dio una bacteria y perdió el olfato. Respira y todo, pero no huele nada. Entonces, él perdió el olfato, pero una persona que nace sin olfato, explíquenle el olor del gas. ¿Se puede explicar? No se puede, así es nuestros sentidos. Toda persona, por eso les digo, toda persona va creciendo y va conociendo a través de los sentidos. Y todas las personas como yo y ustedes, somos lo que somos y sabemos lo que sabemos a través de nuestros ojos, nuestra boca, nuestro olfato y nuestras orejas. Así que toda persona es lo que ve, lo que oye y lo que come y lo que huele. Y si una persona, a ver, les voy a hacer una pregunta. Si una persona todos los días come hamburguesas, tortas, refrescos, carne, ¿cómo se va a poner? Y no hace nada de ejercicio. Pues bien gordo, ¿verdad que sí? Por eso somos lo que comemos. Ahora, una persona que todo el tiempo anda oliendo marihuana y droga, ¿cómo se va a poner? ¿Bien cuerdo y bien sano o se le va a ir el avión y va a andar bien perdido? Todo como menso, ¿no? Andan así que, ¿cómo estás, compadre? ¿Cómo te ha ido? Así es, somos lo que olemos. Una persona que todos los días, escucha puros corridos tumbados, escucha puro reggaetón, escucha pura música podrida, que ni es música aquí, todo el día. ¿Cómo va a andar? Muy alterado, muy agresivo, muy enojado. No quiere hablar con nadie. Así es, porque eso ni es música. Yo, por ejemplo, para cuando voy a hacer, a preparar la misa, lo que sea, pongo música instrumental y me relajo mucho ahí con unos violines y con una, pongo en la tele así música clásica y estoy más concentrado, me siento contento, alegre, ¿verdad? Pero esa música que oigo a mí me altera, a mí, no sé si a ustedes les gusta, a mí me altera mucho. Ni les entiendo, parece que les aprietan el pescuezo. ¿Qué dijo? Yo digo, bueno, ¿cómo? Parece que lo están cantando y les están apretando el pescuezo, ¿no les ha pasado? ¿Qué? Parece como un gallo a punto de morir, como que lo acaban de matar, ¿verdad? Así cantan esos reggaetoneros, es pujando, yo no sé qué. Y digo, ¿y cómo es posible que hay gente que todo el día escucha esto? Y mucho respeto, muchachos, discúlpenme si se enojan, pero oigan otra cosa, muchachos, cultiven sus oídos y su cerebro. Pero a lo que más quiero llegar es a los ojos. Lo que más daña nuestro organismo son los ojos. Una persona que ve pornografía todo el día, según estudios psicológicos, dicen que una persona que ve pornografía, una imagen pornográfica, dura en la mente, intoxicando la mente alrededor de 3 meses. O sea, más o menos pasan como 3 meses para que esa imagen pueda ser digerida por el cerebro. Por eso la gente que ve pornografía frecuentemente se daña emocionalmente y se llena de perversión. Por eso esos viejos, ustedes las mujeres no me dejarán de mentir, no sé si conozcan viejos mirones que las miran con deseo sexual siempre. No sé si conozcan a alguien que dices, ahí viene este viejo, ¿no? Y este viejo siempre es mal pensado, me mira, me incomoda mucho su presencia. ¿Sí les ha tocado, mujeres, algún hombre así? ¿Que las incomoda? Y dices, ¿qué tiene? Ah, pues eso tiene. Está podrida su mente. Porque como ve tanta pornografía, no puede ver a una mujer de una manera natural. No puede saludarte de manera natural, normal, que diga, oye, qué amable este muchacho, mira, qué educado, ¿no? Mira, me siento muy bien con él, así es. Y sin embargo, hay hombres que cargan en su mente toda esta carga de pornografía y por eso a cualquier mujer la ven con unos deseos muy impuros y es muy lamentable. Pero también hay mujeres que ven pornografía y no pueden ver a un hombre de forma natural. Sí, a mí me ha tocado sentir esas miradas y esa incomodidad de alguna mujer que le tengo que decir, señora, váyase a su casa y respete a un consagrado, por favor. Porque si usted viene aquí a ver a un sacerdote de esa forma, váyase. Y me ha tocado, sí, me ha tocado situaciones muy incómodas con mujeres muy perversas. ¿Sí la creen o no la creen que hay mujeres perversas? Sí las hay, y es muy lamentable, debemos de respetar la identidad y el respeto sexual a los demás, así es. Pero volvemos a lo mismo, las personas que contaminan su mente, sus ojos, su boca, sus oídos con todo esto, terminan haciendo mucho daño. A lo que yo quiero llegar, hermanos, para terminar. Ahorita en YouTube podemos ver casi cualquier cosa y en Facebook también. Y la gente, por lo natural, es muy morbosa. La palabra morbosa, aunque se oye muy fuerte, no es refiriéndose solo a lo sexual. La palabra morbosa también tiene mucho de chismosa. ¿Eh? Hay gente que le gusta enterarse, oye, que la subieron al Face a fulana. ¿Cómo que la subieron? A ver, ¿y qué dije? No, pues fíjate para que veas. Ya está uno con el morbo viendo. ¿Pero qué la subieron? No, pues que la vieron que se cayó. Ah, yo pensé que otra cosa. Somos morbosos. Queremos estar enterados de lo que le pasó a Fulachana y a Juana y a Fulgencio, ¿no? Y estamos allí con el morbo a todo lo que da. ¿Cuánta gente revisa su celular? No por el hecho de que quién me escribió, sino por el hecho de qué pasó. Ahora quién salió. Ahora qué dijeron. Ahora qué. Y mucha gente, les voy a decir, las personas más morbosas, en el sentido de chismosas, a veces no les gusta leer la noticia, sino los comentarios que hay en la noticia. Porque nos encanta saber lo que otros piensan de otros. Y eso es muy grave. Hermanos, somos lo que vemos. A mí mucha gente luego me dice, oiga padre, le mando este video que me llegó, me dejó muy confundida. ¿Y para qué anda viendo esa porquería, doña Chana? Oiga padre, ¿será cierto lo que dijo esta persona en este video? Ay, doña Juana, con esas preguntas. Y luego don Maclovio, ahí le mando un video para que se dé un quemón de cómo deben de hacerse las cosas, cura metiche, ¿sabe cuánto? Y yo digo, ¿cómo la gente tiene tiempo de ver tanta basura? Hermanos, cuando ustedes vayan a dedicarle tiempo a un video, no se dejen llevar por el tema. Hay videos con unos temas muy atractivos, morbosos, pero como usted es muy morbosa y muy morboso, anda viendo porquerías. Y luego después de que ven que va a venir el anticristo y que el diablo y que la llorona y que escucharon una voz y que vieron una pata de chivo ahí que salió del cajón y ahí está la señora ahí. Me acuerdo mucho del programa de cuando yo era niño, me acuerdo la ¿cómo se llamaba? La telaraña, o cómo se llamaba ese programa que salían en la televisión, que a mí me daba miedo hasta la musiquita cuando empezaba el no me acuerdo cómo se llamaba, y yo algo de arañas, no me acuerdo qué. Ay, yo decía, ya va a empezar eso, y yo me iba, no quería ver eso, ¿verdad? No quería ver eso, ahí mis tías estaban viendo eso y yo no quería ver porque era como de espantos. Entonces, hoy hay mucha gente que primero, sabiendo que eso es porquería, van y se revuelcan ahí, van y se embarran bien, y luego ya que están bien embarrados van, ay padre, mire lo que me pasó, ay padre, mire, ya no puedo dormir. Fíjese que vi un video, padre, y me quedé pensando mucho. ¿No me podría usted orientar? Oiga, señora, yo quisiera tener tiempo para ver, por ejemplo, una bonita película, ¿eh? Yo, por ejemplo, cuando puedo ir al cine, espero pronto llevar a los monaguillos al cine. ¿Cómo ven? A ver si vamos al cine, ¿no? ¿Cómo ven? Fíjense, cuando voy al cine, yo leo en la sinopsis de la película. La sinopsis, lo que trata la película, ¿no? Y veo la clasificación. Y veo los premios que ha recibido esa película. Y estudio de qué trata. Y luego, si me convence, pago para verla. Y si no, no. Hay gente que nomás va al cine. Fíjense, yo he visto gente cuando voy al cine, y luego están ahí viendo las películas, los horarios. Dicen, ¿cuál vemos? No, pues ya está ahorita esta. O esta, ¿cuál? No, pues esta. Pero ni saben ni de qué va a tratar, ni quién es, ni siquiera cómo se llama. Y así se meten a ver lo que salga. Igualmente en el YouTube, ¿cuánta gente verá videos perversos? ¿Cuánta gente? Y por eso la palabra que siembran ustedes en su corazón y en su mente, esos son. Por eso tenemos gente hoy que no conoce a Dios, pero sabe de muchas cosas y que conoce y que vio y que en un video salió que el diablo y que en otro video salió que el Papa es el anticristo y que en otro video salió que el Papa es esto y que en otro video salió que el obispo esto. Y la gente hoy se deja creer por videos anónimos. Oigan, en un video que salga donde no sale el autor, donde no sale la cara de quien está diciendo las cosas, eso es falso. Porque qué fácil es hacer un video sin salir yo, ¿o no es cierto? No, pues es bien facilito, ahí pongo otras caritas y pongo otras personas y no falta el incauto, por no decir tonto con P, ¿verdad? Que las ve. Ahí están las señoras ahí todas encandiladas. Ay, yo lo que vi, padre, ya no puedo dormir. ¿Qué me recomienda? Que no ande viendo porquerías, vieja loca o viejo loco, tonto. Póngase a ver las cosas de Dios. Ponga su rosario, si sale la, por ejemplo, yo algo que siempre veo, la audiencia de los papas los miércoles. El miércoles el papa en la mañana en Roma da una audiencia. ¿Qué es eso? Un tema, da un tema. Cada miércoles da un tema al papa y un mensaje. Y casi no lo ve la gente. Ah, pero que no hable acá Peso Pluma, porque a ese sí lo ven. Aunque parezca como que le aprietan el pescuezo, a ese sí lo ven. ¿Y habla el Papa un mensaje para el pueblo de Dios? No, eso no. Entonces, yo les quiero invitar, hermanos, de verdad, cuidemos lo que vemos, porque como dice el Señor, aquí habla, dice, el sembrador siembra la buena palabra. Así es. Y ustedes y yo somos la tierra en la que Dios está sembrando. Oigan, ¿cómo es posible que le demos más importancia a algo que no es de Dios que a lo que es de Dios? Ahí les dejo esa invitación, esa exhortación. Tengan cuidado con, incluso con algunas personas que predican, según ellos, diciendo que son católicos, pero, ay Dios mío, con esos amigos, ¿para qué queremos enemigos? ¿Sí? Hay personas que, por ejemplo, hay unos canales donde se critica al Papa todos los días y luego dicen, canal católico. ¿Cómo? ¿Cómo va a ser un canal católico criticando al Papa todos los días? Por ejemplo, ¿qué es eso? Eso no puede ser católico, aunque ellos digan, ¿quiénes son ellos? Hay que preguntar, ¿quién es ese señor? ¿A qué se dedica? ¿Qué estudió? ¿Qué oficio tiene? ¿Con qué autoridad predica o enseña lo que enseña? Hermanos, pues que Dios nos ayude a cuidar más nuestros contenidos. ¿Ustedes las mamás saben lo que sus hijos ven en YouTube? ¿Sí? ¿Tienen regulado el internet? ¿Sí? Tener mucho cuidado, ¿eh? Porque los niños empiezan a perder como a los ¿cuántos años empiezan a perder? Por medio de las redes, a los 10, a los 12, empieza la perversión. Ahorita hay mucha gente mezquina que invita a los niños al desorden, ¿no? A la desobediencia, a la rebeldía. Y cuidado, mamás, deben de estar al pendiente. Yo he visto mamás que le sueltan el celular 3 horas al niño. Y el niño ahí sabrá, es que estará viendo un ratito mientras está la mamá, ve caricaturas, pero después, ¿con quién hablará? ¿Qué semilla está sembrándose en el corazón de este niño y en su cabeza? Pues que Dios nos ayude, hermanos, a cuidar mucho lo que vemos, mucho, sobre todo en las redes sociales. Pónganse de pie, presentemos ante el Señor nuestras intenciones. Vamos a decir todos, Padre, escúchanos.
1: Por toda la Santa Iglesia, para que sea sembradora de semillas en tierra buena y colabore en la edificación del reino de Dios, produciendo frutos en abundancia y poniéndolos al servicio de los demás, roguemos al Señor. Por los que tienen en sus manos la responsabilidad de gobernar a los pueblos, para que tengan el deseo de servir con sabiduría y amor, sin distinciones, en favor de todos, especialmente de los más necesitados, roguemos al Señor.
2: Padre, escúchanos.
1: Por los que no encuentran un rumbo firme para sus vidas, para que el Señor les multiplique las gracias y las cualidades, y así puedan hallar sentido a su existencia en la tierra, roguemos al Señor. Por todo lo que estamos aquí reunidos, para que sintamos cada vez más la necesidad de buscar a Dios y dar un ejemplo de vida como verdaderos cristianos, roguemos al Señor.
2: Padre, escúchanos.
0: Pidamos a Dios por todas las personas que crean contenido bueno en las redes sociales. Que Dios bendiga a todos esos jóvenes, esos sacerdotes consagradas que crean contenido bueno para la gente, que Dios los ayude y los aliente a no dejar de hacerlo. Por Jesucristo nuestro Señor. Habiendo recibido, Señor, el sacramento celestial, memorial perpetuo de la pasión de tu Hijo, concédenos que este don que Él mismo nos dio con tan inefable amor, nos aproveche para nuestra salvación eterna. Él que vive y reina por los siglos de los siglos.
3: Amén.
0: El Señor esté con ustedes.
2: Y con su espíritu.
0: La bendición de Dios Padre, Hijo y Espíritu Santo descienda sobre ustedes y permanezca para siempre. Que tengan un bonito día. Nos vemos mañana.
4: Son las 8:01.
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4: Gracias a ti, mi buen Jesús.
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10: El Papa León envió un mensaje a los obispos de Asia reunidos en Indonesia para dar cierre a su conferencia plenaria.
11: I send cordial greetings to all of you participating in the plenary assembly of the Federation of Asian Bishops' Conferences in Jakarta. As you gather to discuss the important issues affecting the life and future of the Catholic Church in Asia, I assure you of my spiritual closeness, praying that the Holy Spirit will inspire and guide your time together.
10: En el encuentro participaron unos 120 obispos de 20 países y el tema que los congregó fue el diálogo. León los impulsó a buscar en la Eucaristía la unidad con Dios y entre ellos mismos.
11: For this reason, I would like to encourage you to continue to promote a Eucharistic spirituality within your local churches. That is, a spirituality of ecclesial unity grounded in the charity that flows from the gift of our Lord in the Eucharist. In this way, it is my hope that the bonds of communion within and between the local churches will be strengthened and become an ever greater sign of God's presence in your various countries, which in turn will help you be bridge builders together throughout Asia.
10: La Asamblea de las Conferencias Episcopales Asiáticas culminó con una misa multicultural en la que participaron cientos de obispos, sacerdotes y fieles del continente. Juntos renovaron el compromiso por una mayor sinodalidad basada en la escucha, la participación y la misión común.
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Mensaje a los carismáticos católicos. Parte 2. Dios no quiere siervas despeinadas, dígalo conmigo. Ni mal vestida. Y no me refiero a la indecencia, sino al mal gusto. Dios no quiere siervos sudados y hediondos. Es así. Va para el grupo de oración y entran las sillas del grupo de oración. Como esta, miren, fírmela ahí. Ahí como que la mordió un perro. Y abajo, la parte que debería estar pintada está toda desgastada. Diga conmigo, mediocridad. Entonces el siervo de Dios reúne una platica y manda a tapizar la silla y se trae una latica de pintura y le renueva la pintura, porque las cosas de Dios y de su casa no pueden estar descuidadas. La mediocridad nos está comiendo. Por eso se nos va la luz. Entre otras cosas. Entonces, esto es guerra espiritual. Y declaro que yo le pertenezco a Cristo. No soy tuyo, Satanás. Ni de más nadie. Que mi ministerio le pertenece a Cristo. Que mi familia le pertenece. Y que mi país le pertenece. Y que el mundo le pertenece. Y ahí usted declara el señorío y el enemigo se va. Y después de eso, ¿qué viene? Petición de poder sobrenatural. Esto es muy carismático. Y digo, Señor, yo no quiero conformarme con una vida normal. Y mírenle la cara al conformista que tiene al lado. Sin pena ni gloria, un músico más, un coordinador más. No, ahorita dijeron, mándanos mucho, Roberto. Sí, pues olvídalo, dije yo, yo soy único. Dios no se repite. Dios no se repite. No hay otra Bethsaida González más nunca. Busca otro Isidro, no vas a tener. Dios no se repite, pero tú, Melania, Alida, única, siéntete. Yo soy una obra de Dios, amén. Yo esta mañana cuando vine te vi a ti con tu falda larga. Te recuerdo desde hace como 40 años, ¿sí o no? Jovencito, estábamos los dos aquí en los retiros. Y me quise tomar una foto contigo. Todo el mundo quiere tomar foto conmigo. Porque admiro que tú has perseverado todos estos años y eres única e irrepetible. Tienes una unción que no la tiene más nadie. Amén. ¿Y te acuerdas de la hermana Esther? ¿Te acuerdas de la hermana Esther? Esa negrita bella. Esther fue única, yo predico de ella en todos lados. Mis hermanos de la renovación, siéntase un instrumento de Dios y diga, yo no quiero una vida cristiana normal. Yo soy especial y no es porque sea de síndrome de Down, que parezco, pero no soy. Y con un gran cariño, porque los síndromes de Down son gente elegida para tener un corazón puro y un alma bella y una mente bella, y son mejores que todos nosotros. Pero también soy especial en otro sentido, porque soy único. Tú no consigues otra hermana Lorena en toda la, ni en la congregación ni en ningún otro sitio. Esa mujer es caroreña y es única. Pero no es caroreña como la que ustedes se toman, que es una sangría muy famosa. Es una monja caroreña, tiene la sangre de Montes de Oca. Entonces, usted es único, especial y bello, porque es creación de Dios. Y entonces le digo al Señor, Señor, yo no me conformo con tu presencia cuando estoy sirviendo. Yo quiero tener tu presencia conmigo 24 horas al día. Yo quiero estar ungido hasta cuando estoy solito en mi casa. Yo quiero estar ungido hasta cuando me estoy bañando, cuando estoy preparando las caraotas, cuando estoy limpiando la casa. Esta mañana recogí la basura y ahí estaba ungido por el Espíritu, llenando mi bolsa de basura y sacándola para afuera. Pero no la podía sacar para adentro. Y después le digo, te pido
milagros que den gloria a tu nombre. ¿Desde cuándo usted no le pide a Dios milagros? Y jamás. Pida milagros. Dios los quiere hacer. Pero no milagros para que lo glorifiquen a usted. Milagros que glorifiquen su nombre. Amén. Usted pone sus manos allí, Señor. Eso lo vamos a hacer más adelante aquí en esta oración. Señor, mis manos, úngela. Enfermo que toquen, enfermo que se sana. Y como no tiene fe, que se alivia, no que se sana. Amén. Yo me he descubierto a mí sin fe. Pues estoy orando por los enfermos. Alivia su dolor. No. Eso es porque yo no creo. Sánalo, Señor. Déjalo bien. Amén. ¿Qué fe tenía Jesús tan grande? Se puede llamar fe, lo de él era visión beatífica. Que Jesús le decía a Bartimeo, vuelve a ver. ¿Y qué pasaba con el ciego? Atrévase a confiar en él. Quiero milagros que glorifique tu nombre y quiero un poder en mi vida que convenza a los ateos. Amén. Que haga cristianos a los musulmanes. Que haga que los judíos reconozcan a Jesús como el Mesías. Amén. Que haga que los ateos crean en Dios. Ese poder quiero yo, Señor. Usted va y ve allí una licuadora hecha en Japón con la última tecnología, con cuchilla, que habla. Tú le hablas a la licuadora y ella habla. Y ves una licuadora de las baraticas, de las que no dice de dónde están hechas. Que no tiene ni siquiera indicativo, que tiene el cable carcomido, y tú, como es más barata, compras la otra. No, yo no la compraré hoy, pero yo recojo y yo me compro la buena. Así hay que ser agalludo en el mundo espiritual. Hazme tan humilde, Señor. Gracias, porque no puedo ser soberbio. Yo no puedo ser soberbio. Dicen que cuando los pastores tienen una oveja bien fuerte, ¿sabes qué hacen? Le amarran una piedra en la pata para que camine como las demás, porque si no le echa a perder el rebaño. Y cuando Dios nos bendice tanto, nos deja miseria adentro, nos deja rotos. A mí me ha dejado roto. Digo, Señor, ¿por qué tú no me compones? Pues tengo que arrastrar esta piedra, me dice, porque te echo grande, gordo. Y para que no te hagas soberbio, te dejo esa espina, como a San Pablo. ¿Tú crees que no? Mírale la cara al del lado, ese tiene una espina. Y por eso a veces no progresa. Porque yo sé que tengo una espina en la carne, que yo tengo una vergüenza interna. Pero no importa. Mis confesores y mis psicoterapeutas saben ¿cuál es la piedra que yo arrastro? Todos arrastramos una piedra. Me encanta mi arzobispo, Monseñor Jesús González de Zárate, que no anda pregonando que él es perfecto. Él cuando habla con nosotros, él reconoce que él también es imperfecto, él también arrastra una piedra. Pero esa la permite Dios para poder hacer milagros en nosotros y que uno diga, ¡ay, pero qué poder tan grande tengo! Poder lo tiene Él, amén. La gloria es para Él y la gloria no se la comparte a nadie, amén. Cuando tú andas en esa humildad, empiezan los milagros y te sorprendes. Yo estoy sentado en un restaurante para comer con unas amigas que vinieron de Estados Unidos y entra un señor, padre, reconoce a este muchachito. Y digo, mire, yo he cargado tantos muchachos. Mire, este se llama Franco. Este lo habían desahuciado en terapia intensiva y usted fue y lo bautizó. Y mire cómo está ahora, de 13 años. Ya está grande, este es mi hijo. Yo siempre le voy a agradecer a Dios que hizo eso. La gloria es para mí, no, la gloria es de él. Pero a mí me encanta ver que lo que está aquí, está aquí. Que esta es la iglesia del Nuevo Testamento. Porque los retardatarios de Lefebvre y de esa gente quieren volver a hacer la iglesia como en el siglo XIX. Los catecúmenos quieren hacer la iglesia otra vez como en el siglo IV, muy bonita, la de los santos padres. Pero los carismáticos, tenemos que hacer la iglesia como en los santos evangelios y en Hechos 1 y 2. Amén. Dígale al lado, somos más retardatarios todavía.
Queremos hacer la iglesia como al principio. Amén. Somos los más retardatarios de la iglesia. Queremos ser como en el Nuevo Testamento y queremos ver eso. Digo, Señor, yo quiero ver en mi vida esos milagros. Yo quiero que me des un amor que transforme corazones. Y después digo esto tan bello, no se olviden. Señor, si esto es pedir demasiado, enséñame a pedir menos. Pero si esto es pedir poco, enséñame a pedir más. Esto es precioso. Señor, si estoy pidiendo demasiado. Hermana Lorena dice, quiero ver la iglesia del Santísimo Sacramento en Valencia, full de adoradores, 24 horas. Si no lo pide, no va a pasar. Y después le dice, Señor, si tú quieres que pida más, enséñame a pedir más. Que todos tengamos aire acondicionado. Y reclinatorios acolchados. Y si quieres que pida menos, pido menos, pero eres tú el que me tienes que enseñar cuánto tengo que pedir. Dígale al lado, que te mida Dios y no tus agallas. Y después viene la sexta sesión, ya vamos a terminar, dar gracias. Y me encanta comenzar con esto. Señor, yo no te doy gracias por lo que me pasa. Te doy gracias por cómo eres tú. Cómo eres tú. Porque habrán días en que yo no tenga plata, en que yo esté enfermo, en que la gente me mire mal. Pero tú nunca cambias. Yo te doy gracias porque tú eres como tú eres, Señor. Tú eres bello y eres maravilloso. Porque mi vida tiene que pasar a veces momentos difíciles. Como cuando uno está arrastrando la piedra en mi pata. Yo no voy a darte gracias en ese momento por lo que pasa, sino porque yo sé que tú eres bueno, que eres grande. Y te doy gracias por los milagros que todavía no han pasado, por las proezas que todavía no he visto, por las palabras que todavía no he dicho. Te doy gracias por las vidas que voy a cambiar con tu poder. Desde ahora te doy gracias. San Marcos dice el Señor, que demos gracias como si ya lo hubiéramos recibido. Amén. A mí me encanta la historia de un pobre pastor evangélico coreano que le pidió a Dios una bicicleta. Le pidió a Dios una bicicleta para ir al culto. Y en Corea del Norte conseguir una bicicleta es más difícil que tratar a la suegra con paciencia cuando viene Navidad para la casa. Y llegó al culto y dijo en el culto, hermanos, todos conmigo, démosle gracias a Dios por mi bicicleta nueva. Y todos, gloria a Dios, el pastor tiene bicicleta, aleluya. Cuando salieron del culto, todos querían ver la bicicleta. Y él llamó a una señora que estaba preñada. Y yo, ella tiene un hijo, todos sí, pero se ve, no, así está la bicicleta mía. Díganle al lado, en menos de 2 semanas tenía bicicleta. ¿Sabes qué petición es poderosa? La que ya tú estás dando gracias. Amén. Iba una viejita diciendo, gracias, Señor, porque se murió mi marido. Algún día se muere, lo mismo primero usted, pero eso de que pasa, pasa. Pero dele gracias a Dios por las cosas aún antes de que ocurran. Amén. Y el Señor se va a sentir complacido. Yo me le acerco a Lida ahora. Y le digo, ay, Alida, que gracias por los ñoquis que tú me vas a invitar en tu casa. Que tenían bastante parmesano y salsa napolitana de la que tú haces. O mejor, la matrichana, que me gusta más. ¿Qué va a hacer Alida, que me quiere mucho? Los mejores ñoquis que haya hecho en su vida me lo va a hacer a mí, ¿sí o no? Díganle al lado, trate así a Dios. Y me encanta esta petición. Gracias por los cielos que vas a abrir, Señor. Y al final, esto vamos a hacerlo en práctica ahora. Hazme un punteadito de música bajito allí. Extienda sus manos delante de usted. Este último paso es consagración. Vea sus manos. Abra los ojos y mírese las manos. Y diga conmigo, Señor, te consagro mis manos para sanar a los enfermos. Ahora póngase las manos en el cuello. Diga, Señor,
Te consagro mi garganta y mi boca para hablar tus palabras. Ahora mírense los pies. Diga, Señor, te consagro mis pies para ir a donde tú me mandes. Haz la manito en el pecho. Señor, te consagro mi corazón para amar como tú amas. Tus manitos en los ojos. Señor, te consagro mis ojos para que tú veas a través de ellos. La mano en la frente. Señor, te consagro mi frente, mi mente, para pensar tu pensamiento. Levanta las manos al cielo. Señor, te consagro lo que me queda de vida para que sea completamente tuyo. Amén. Hermanos, esto es tan poderoso. Yo recuerdo que yo estaba en Roma en un congreso de líderes de la renovación y estaban cantando en inglés. Pero en ese momento yo sentí consagrarle a Dios mi aparato fonético, mi garganta, mi lengua, mis labios, como se lo consagró San Antonio, que se murió y se pudrió todo menos el aparato fonético, que está incorrupto allá en Padua. Y yo sentí un fuego grande en mis labios, en mi garganta, y el Señor me ha mandado a predicar. Entonces usted conságrese así como instrumento de Dios. Y si usted vive en esta tónica que le he dicho hoy, de acoger al Espíritu Santo, de ser un siervo desde adentro, guardando su corazón, que usted se enamora. Uno se enamora muchas veces en la vida. Yo me he enamorado como loco, pero las personas de las que yo me he enamorado no se han enterado, ni se imaginan. Y eso se pasa, los 3 meses, 4 meses se le quita a uno. Hasta los que se casan saben que es así, que ese enamoramiento pasa. A uno le dan ganas de tener plata. Hay un avaro dentro de ti. Pero lo importante es que tú no te muevas por dinero. A ti te dan ganas de ser famoso, de ser importante. Lo importante es que no cedas a eso y te mantengas en el último puesto. Te dan ganas de robar, de ser corrupto. Lo importante es que tú, y cada vez que tú te sacrificas, yo me he dado cuenta de esto en una experiencia de vida, cada vez que tú mueres a ti mismo, Dios te sube de nivel. ¿En qué nivel estás tú? ¿Quieres que Dios te suba de nivel? Él lo ve todo. Él conoce tu corazón. Cuando tú te quebrantas y dices, Señor, no le voy a hacer caso al enemigo, Él te sube de nivel. Amén. Ahora tenemos un momento de oración. Le voy a pedir que se quite todos los corotos de encima, póngalos en el piso. Porque aunque no lo crea, eso lo distrae a uno. Y ahora quiero orar con ustedes. Esta mañana vino Monseñor Yosu, lo saludamos. Vinieron los invitados especiales, los saludamos. Hicimos una introducción de la Virgen muy bella, la saludamos. Pero ahora vamos a lo que vinimos, vamos al grano. Vamos a cerrar nuestros ojos y abrir nuestras manos y a sentir, no las levanten, ábranlas simplemente. Y ahora quiero orar con ustedes. Esta mañana vino Monseñor Yosu, lo saludamos. Vinieron los invitados especiales, los saludamos. Hicimos una introducción de la Virgen muy bella, la saludamos. Pero ahora vamos a lo que

a sentir las manos abiertas. Y vamos a pedirle a Dios que todo nuestro ser interior se abra, así como están esas manos. Dichosos los pobres de espíritu, porque de ellos es el reino de los cielos. Dichoso el que ante Dios se quebranta y se hace pobre, porque suyo va a ser el poder del reino de los cielos. Y en este momento quiero que veas tu altar. Tú eres templo del Espíritu Santo y tu corazón es el altar. Hay tierra en el altar, hay polvo en el altar. Peor todavía, hay algún ídolo asentado en ese altar, una persona, el prestigio, el dinero. Yo quiero tener un altar como el de San Francisco en su corazón, vacío. La gente no lo sabe. Ponemos flores, ponemos velas en los altares, pero la iglesia dice que en el altar no se puede poner nada encima, ni el misal. En el altar solo podría estar Jesucristo. Y ese altar es un signo de tu corazón. Deja que el Señor venga y ayúdalo tú. Pero que Él venga a limpiar tu altar. Ayúdalo tú renunciando a esos ídolos y pidiéndole tú misma, tú mismo, que los derrumbe, que los quite de allí, que limpie el altar. Limpia mi altar, Señor. Limpia mi corazón. Limpia mi altar, Señor. Limpia mi corazón. Dile conmigo al Señor.

ahora mira con los ojos de la fe al Santísimo Sacramento sobre el altar de tu corazón y al Espíritu Santo moviéndose sobre ese altar.

Y ahora en este momento, ofrécele al Señor tus manos para que las use. En el servicio más humilde, en recoger la basura que otros tiran, en preparar el alimento para otros, en doblar la ropa de otros, en hacer la cama de otros, en acariciar un perro que se siente solo o un gato que no quiere nadie, en acariciar un viejo, una viejita, en ayudarlo a caminar. Consagra tus manos para los servicios más humildes y Dios las usará para sanar enfermos, como hizo Martín de Porres, como hizo Francisco de Asís. Que mis manos laven llagas, que mis manos recojan basura, que mis manos peinen una niña, ponga en orden unos libros regados, que mis manos cuenten unas hojas para repartirlas en el grupo, el servicio más humilde, para que tú puedas usarlas para sanar a los enfermos. Que tu boca sirva para consolar, rinde tu boca para consolar, para enseñar al que no sabe, para corregir al que se equivoca con amor, para callar muchas veces, para guardar silencio. Y Dios usará tu boca para profetizar y para predicar a naciones enteras. Rinde tu corazón a vaciarlo, a amar solo lo que debes amar. Como decía San Agustín, amar en Cristo o no amar. Solo lo que puedes amar, dándole gloria a Dios. Saca de tu corazón la soberbia, la avaricia, la envidia, la ira. Saca al diablo de tu corazón, que allí solo pueda morar el Espíritu de Dios. Ríndete y dile: si quieres, úsame. Si quieres, úsame. Y si no me usas hoy, bendito seas. Con esa disponibilidad, con esa humildad,

Creo yo en esa humildad. Si quieres, úsame, Señor. Si no, bendito seas. Si no, bendito seas. Si usas a otra persona. Si usas a otra persona. Por ella me alegraré yo. Por ella me alegraré yo. Mira qué humildad tan bonita.

Y ahora siente el calor del Espíritu Santo. Siente el calor del Espíritu Santo. Siéntete envuelta, envuelto en ese calor. Ven, Espíritu de Dios, llena con tu amor

José, díselo muy suavecito. Señor, te quiero conocer. Ahora voy a pedirle a todos mis hermanos que oran o cantan en lengua, que empiecen a orar y a cantar en lengua, ¿no?

Precioso Jesús. Todos levantemos nuestra mano y digámosle, precioso Jesús. Estamos ante su trono, míralo.

0: La mujer es sola, díganme.
1: Preciosa Jesús.

Ahora envíame a mí a implantar tu reino. Envíame a mí, envíame a mí. Envíame a mí para implantar tu reino.

y ahora nos quedamos en silencio, solo con la música de la guitarra, y escuchamos una cosita que el Señor nos quiera decir a cada uno. Óyelo con tu alma, en el fondo de tu corazón.

0: Precioso Jesús, precioso Jesús, enciéndeme en tu fuego, precioso Jesús. Enciéndeme en tu fuego, precioso Jesús. Gloria al Padre, al Hijo y al Espíritu Santo. Gloria a Dios.
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7: Ahora tenemos un momento de oración. Te voy a pedir que se quite todos los corotos de encima, póngalos en el piso. Porque aunque no lo crea, eso lo distrae a uno. Y ahora quiero orar con ustedes. Esta mañana vino Monseñor Josu, lo saludamos. Vinieron los invitados especiales, los saludamos. Hicimos una introducción de la Virgen muy bella, la saludamos. Pero ahora vamos a lo que vinimos, vamos al grano. Vamos a cerrar nuestros ojos y abrir nuestras manos y a sentir, no las levanten, ábranlas simplemente en su regazo, en la silla, para que no se canse. pero ahora vamos a sentir las manos abiertas. A sentir las manos abiertas. Y vamos a pedirle a Dios que todo nuestro ser interior se abra, así como están esas manos. Dichosos los pobres de espíritu, porque de ellos es el reino de los cielos. Dichoso el que ante Dios se quebranta y se hace pobre, porque suyo va a ser el poder del reino de los cielos. Y en este momento quiero que veas tu altar. Tú eres templo del Espíritu Santo y tu corazón es el altar. Hay tierra en el altar, hay polvo en el altar. Peor todavía, hay algún ídolo asentado en ese altar, una persona, el prestigio, el dinero. Yo quiero tener un altar como el de San Francisco en su corazón, vacío. La gente no lo sabe. Ponemos flores, ponemos velas en los altares, pero la iglesia dice que en el altar no se puede poner nada encima, ni el misal. En el altar solo podría estar Jesucristo. Y ese altar es un signo de tu corazón. Deja que el Señor venga y ayúdalo tú. Pero que Él venga a limpiar tu altar. Ayúdalo tú renunciando a esos ídolos y pidiéndole tú misma, tú mismo, que los derrumbe, que los quite de allí, que limpie el altar. Limpia mi altar, Señor. Limpia mi corazón. Limpia mi altar, Señor. Limpia mi corazón. Dile conmigo al Señor.

ahora miran con los ojos de la fe al Santísimo Sacramento sobre el altar de tu corazón y al Espíritu Santo moviéndose sobre ese altar.

Y ahora en este momento, ofrécele al Señor tus manos para que las use. En el servicio más humilde, en recoger la basura que otros tiran, en preparar el alimento para otros, en doblar la ropa de otros, en hacer la cama de otros, en acariciar un perro que se siente solo o un gato que no quiere nadie, en acariciar a un viejo, una viejita, en ayudarlo a caminar. Consagra tus manos para los servicios más humildes y Dios las usará para sanar enfermos, como hizo Martín de Porres, como hizo Francisco de Asís. Que mis manos laven llagas, que mis manos recojan basura, que mis manos peinen una niña, ponga en orden unos libros regados. Que mis manos cuenten unas hojas para repartirlas en el grupo. El servicio más humilde, para que tú puedas usarlas para sanar a los enfermos. Que tu boca sirva para consolar. Rinde tu boca para consolar. Para enseñar al que no sabe. Para corregir al que se equivoca con amor. Para callar muchas veces, para guardar silencio. Y Dios usará tu boca para profetizar y para predicar a naciones enteras. Rinde tu corazón a vaciarlo, a amar solo lo que debes amar. Como decía San Agustín, amar en Cristo o no amar. Solo lo que puedes amar, dándole gloria a Dios. Saca de tu corazón la soberbia, la avaricia, la envidia, la ira. Saca al diablo de tu corazón, que allí solo pueda morar el Espíritu de Dios. Ríndete y dile, si quieres, úsame. Si quieres, úsame. Y si no me usas hoy, bendito seas. Con esa disponibilidad, con esa humildad. Si quieres, úsame, Señor. Si no, bendito seas.

Pero yo, en esa humildad, si quieres, úsame, Señor, si no, bendito seas. Si no, bendito seas, si usas a otra persona, si usas a otra persona, por ella me alegraré yo, por ella me alegraré yo. Mira qué humildad tan bonita.

Y ahora siente el calor del Espíritu Santo. Siente el calor del Espíritu Santo. Siéntete envuelta, envuelto en ese calor. Ven, Espíritu de Dios, llena con tu amor

sé, díselo muy suavecito. Señor, te quiero conocer. Ahora voy a pedirle a todos mis hermanos que oran o cantan en lengua, que empiecen a orar y a cantar en lengua, ¿no?

Precioso Jesús. Todos levantemos nuestras manos y digámosle, precioso Jesús. Estamos ante su trono, míralo.

0: Jesús, la mujer es sola, díganme.
1: Deliciosa, Jesús.

Ahora envíame a mí a implantar tu reino. Envíame a mí. Envíame a mí. Envíame a mí para implantar tu reino.

0: y ahora nos quedamos en silencio, solo con la música de la guitarra, y escuchamos una cosita que el Señor nos quiera decir a cada uno. Óyelo con tu alma, en el fondo de tu corazón.
1: Precioso Jesús.

0: Precioso Jesús, enciéndeme en tu fuego. Precioso Jesús. Gloria al Padre, al Hijo y al Espíritu Santo. Gloria a Dios.
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2: El pasado sábado fue beatificado el patriarca maronita Elia Hoayek, fundador de la Congregación de las Hermanas Maronitas de la Sagrada Familia. León XIV ha destacado su liderazgo de más de 30 años en el Angelus del domingo en Castel Gandolfo. La beatificación se celebró en la sede patriarcal de Dimán, en el Líbano, y la misa fue presidida por el actual patriarca, Bekar Aboutros Rai, y acudieron personalidades como el presidente del país, Joseph Aoun. Esto se debe a que el Líbano existe en gran medida gracias al patriarca ya beato, que viajó a la Conferencia de Paz de París tras la Primera Guerra Mundial para proponer la creación de un gran Líbano ante la Sociedad de Naciones. Al año siguiente se conseguiría su establecimiento dentro de una federación de estados creados por Francia, de la que se separaría 3 años después. Hayek defendió la existencia de un Líbano plural, que acogiese las 18 confesiones que conviven en el país. De hecho, el milagro por el que ha sido beatificado proviene de una persona de la comunidad drusa, una religión abrahámica de Oriente Próximo. Además, erigió el santuario mariano de Nuestra Señora del Líbano en Harisha. El Líbano viene de firmar un acuerdo con Estados Unidos para regular la retirada israelí de su territorio, con el objetivo de lograr el desarme del grupo paramilitar Hezbollah.
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3: Son las 9:17.
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0: Metamorfosis en Cristo. En el nombre del Padre, del Hijo y del Espíritu Santo, la gracia y la paz de Jesucristo esté con todos ustedes. Pueden sentarse. Padre, vente para acá, que me hace falta verte. Bueno, y me dicen que es una misa de sanación. Y este retiro va a ser una misa de sanación. Hay dos formas de comer. Una que usted le da hambre de noche y se mete para la cocina, no hay luz. Aquí se va la luz también. Ojalá que hoy no. Y se va la luz y usted mete la mano en la nevera y siente una cosa fría, cree que es un aguacate. Lo pica, le echa sal y se lo jarta y se va para la cama. Es una forma de comer, ¿sí o no? Y otra sentarse con unas amistades, con unos primero antes de la comida, traer unos pasapalos. Y después de los pasapalos viene la comida en serio y la sopita y después traen un quesillo. Eso también es comer, ¿sí o no? La misa siempre es la misa y la misa siempre es perfecta. Amén. Pero la misa de sanación es que la celebramos con más calma y a la hora de pedir perdón, pedimos perdón de verdad. A la hora de escuchar la palabra, la escuchamos de verdad. A la hora de ofrecernos a Dios, nos ofrecemos de verdad. Y a la hora de recibir a Jesús, lo recibimos de verdad. Estamos por celebrar a San Antonio. Imagínense cómo sería una misa con San Antonio. ¿Cómo sería escuchar una predicación de San Antonio? Si San Antonio viniera para los guayos, para acá para Guaney, ¿qué nos predicaría? Vamos a pedirle que nos ayude a celebrar una misa con el mismo amor con que él la hubiera celebrado. Ahora levanten la mano aquí los que no tienen ningún pecado. ¿Ese está bautizado ya? Ah, ese es el único. Ese bebito, porque él no ha tenido oportunidad. Pero usted, desde que tiene oportunidad, ha estado pecando. Y yo quisiera que de este retiro saliéramos todos sin pecado. Diga conmigo, hay perdón para todos. Después, si usted hizo una cosa muy gorda, de 15 arrobas, se tiene que venir a confesar con el padre Wilmer o con el que consiga. Con el padre Wililardo allá en Ciudad Alianza, o con el padre Oscar allí en Guacara, donde sea. Porque cuando uno tiene un pecado muy grande, una infidelidad matrimonial, o que era brujo, o que hizo un aborto, es bueno confesarse para que uno se quede tranquilo, porque Dios nos regaló ese sacramento, que es como una garantía. Antes en Bejuma le había hecho un chisme, los árabes, cuando estaban llegando para acá, ¿cómo hacían para tener plata? Se iban para el monte, que la gente no sabía leer ni escribir, y le vendían un juego de mimbre. ¿Qué le vendían? Eran las dos sillas, la mesita, las tres sillas y la silla ancha para sentarse los dos. Y el papá la compraba para que cuando la novia recibiera visita, lo recibiera sentado en el juego de mimbre. Y le decía, yo voy a pasar a cobrarle todas las semanas. Mire, la gente pasaba 5 años pagándose el juego de mimbre. Hasta que algún día se decían, pero Musiú, ya yo tengo 5 años pagando, te voy a regalar un cubrecama, pero te sigo cobrando. Y entonces le cobraba el cubrecama. Entonces, ¿qué pasa? Si ellos llegaban a tener un recibo, ya no le podían cobrar más, ¿sí o no? Decían, mira, aquí están los 5 recibos, los 5 pagos, y este juego es mío. Pero como no había recibo, díganle al lado, los evangélicos no tienen recibos. Ellos le piden perdón a Dios y dicen, me habrá perdonado, no me habrá perdonado. Pero cuando uno le dice a un sacerdote un pecado, y el sacerdote le dice las palabras, yo te absuelvo, mire, eso ya más nunca aparece. Y dígale al de al lado, en el juicio final se va a saber todo. Dígale, todo. Lo que tú hiciste en lo oscuro, dígale. Lo que tú crees que nadie sabe. Así que lo único que no se va a saber en el juicio final es lo que uno se confesó. Así que mañana la cola va a ser larga. Y la confesión no es que uno tiene que ir para que el padre le dé consejo y sea largo. Eso es así, padre. Maté a mi mamá, no lo vuelvo a hacer. Yo te absolvo de tu pecado. Lo importante es que uno vaya arrepentido, ¿sí o no? Pero lo grande de la confesión, ¿sabe qué es lo grande? El poder de Dios para perdonarte y para quitarte el pecado. Amén. Además, este año, todo el que venga a un acto franciscano, y este es un retiro franciscano, y la fiesta del 13 es franciscana, porque San Antonio es franciscano, tiene indulgencia plenaria. En todos los actos de estos días, por ser franciscano, se tiene indulgencia plenaria. Y yo calladito aquí cargo una reliquia de segundo grado de San Antonio de Padua, que la cargo siempre cuando me pongo la tau, y con ella los bendigo a todos para que tengamos también indulgencia plenaria. Y entonces, ahora, para eso uno tiene que estar verdaderamente arrepentido y decidirse a dejar de pecar. Aunque esté más enredado que nada. Pongamos que usted tiene años de chismosa aquí. Todo el mundo sabe, cuando no saben algo en Araguana y la buscan a ella. Mire, controlarse esa lengua va a ser difícil. Ahí me dijeron en estos días que yo digo demasiado, dígale al de al lado. Estoy luchando con eso y sé que me va a costar mucho. Porque los que editan los programas me dicen, pasas más tiempo diciendo dígale al lado que hablando. Y es una muletilla que yo tengo. Entonces, tanto así que me llaman el padre, dígale al de al lado. Pero tengo que superarme con paciencia, ¿verdad? Lo importante es que uno decida. No es que ya yo no estoy tan gordo. Porque tuve que decidir no más Coca-Cola, no más hamburguesa, no más arepa. Me ha costado, pero hay que hacerlo. Y miren, el padre Wilmer está bien delgado. Se dejó las arepas. Algo habrá dejado. Pero eso cuesta, dejar el pecado cuesta, pero Dios nos ayuda. Porque uno tiene que dejar el pecado. Mírense lo que me pasó a mí en Asís, donde vivía San Francisco. Yo he ido para allá varias veces. Y la penúltima vez que fui, ya me conocía lo más importante, pero hay unas cuevas donde San Francisco rezaba cuando se estaba convirtiendo. Yo quería ir para esas cuevas. Y yo sabía dónde eran. Entonces le dije a un amigo, vamos a salirnos del grupo, vamos para las cuevas de las cárceles donde estaba San Francisco. Y entonces hay que atravesar un convento chiquitico. ¿Cómo es el convento? Chiquitico. Y cuando vamos a la puerta por donde se pasa para la cueva de San Francisco, esa desgraciada puerta, la única que había, era de piedra y yo no pasaba. Ahí me acordé cuando yo era cura de la Isabelica, que había un muchachito que me dan ganas de matarlo, se me metía el rey Herodes. El desgraciado me saboteaba, padre. Lo sentaba la abuela en la primera fila y yo digo, la puerta del cielo es estrecha. Y me decía, ¿y cómo va así usted? Me iban a tirar una granada y verlo explotado ese muchachito. Ah, yo me doy cuenta que yo por esa puerta no podía entrar. Ahora he rebajado y espero la próxima vez que vaya así, escaparme para allá y pasar por la puerta porque ya rebajé. Diga que tiene sentado al lado. Con ese rencor tú no pasas al cielo. Dígale a que tiene otro lado por si acaso. Con esa persona ajena tampoco vas a pasar. Dígale que tiene del otro lado. Con esos reales robados no vas a poder entrar al cielo. Dígale del lado. Con esa mala intención no vas a poder entrar al cielo. Vamos a imaginarnos que ustedes y yo, esto lo diría San Antonio hoy, él le gustaba mucho usar imágenes. Que ustedes y yo vamos en un barco por el mar. Y de repente vemos que el barco tenía unos huecos y se le está metiendo el agua y no hay forma de sacar el agua. Y entonces tenemos que escoger entre nosotros para llegar al puerto, nosotros o las maletas. ¿Qué hacemos? ¿Tiramos a la suegra suya? ¿Tiramos a la hermana suya, la chismosa? ¿No? ¿Qué es que lo primero que hay que tirar qué es? Más vale, ¿sí o no? Diga conmigo, ¿las maletas o la vida?
1: Las maletas o la vida.
0: Ahora dígale al de al lado, ¿ese pecado tuyo o la vida? Si en la misa hoy tú tomas la decisión que con la ayuda de Dios empezar a pelear con el pecado, tú te salvas. Tiramos a la hermana suya, la chismosa, ¿no? ¿Qué es lo primero que quiere tirar? ¿Qué es? Más vale, ¿sí o no? Diga conmigo, ¿las maletas o la vida?
1: Las maletas o la vida.
0: Ahora dígale al de al lado, ¿ese pecado tuyo o la vida?

nunca me arrepentiré, pero yo lo dije todo, no me quedó nada por dentro. Y cuando llegó para allá, ¿pudo entrar en el cielo así? ¿Sí o no? Ella había destruido familias, vidas, varias personas se habían suicidado por lo que ella había dicho. Destruyó familias enteras. ¿Podía entrar en el cielo así? Se quedó afuera, como yo en Asís. Después llegó la otra que se esforzó, también era chismosa, pero se esforzó y lo dejó lograr, lo logró dejar, y que lo dejó lograr, lo logró dejar, dejó el chisme completamente, ya tenía 5 años sin chismear. Dígale al lado, por eso se murió de un infarto. Pero esa que dejó de chismear, ¿podía entrar sí o no? Pero llega otra. Y ahí uno no puede decir mentiras con San Pedro. San Pedro cuando la ve venir dice, hoy como que es el día de la chismosa. Está aquí tu comadre y la otra comadre que pasó. ¿Y tú cómo estás? ¿Y sabes qué le dijo ella? Ay, San Pedro, revíseme el corazón para que vea que yo morí intentándolo. ¿Cómo murió? ¿A esa la dejamos entrar, sí o no? Sí. Porque el que muere intentándolo, entra en el cielo. Dígale al del lado, ¿desde cuándo dejaste de intentar? ¿Me están entendiendo, sí o no? Diga conmigo, lo malo es que dejamos de intentar. Sin darnos cuenta que la santa palabra de Dios dice, repita conmigo, la esperanza no defrauda. Porque el amor de Dios ha sido derramado en nuestros corazones. Levanten la mano los que están bautizados. Ahora los que están confirmados. Diga conmigo, el amor de Dios se derramó en mi corazón. Pero yo no lo uso. El otro día fui para una casa y tenía ganas de comer patacones. Diga conmigo, había aceite, había sal, había agua caliente, había cocina, había olla y sartén, y había plátano verde. Yo agarré, sancoché mis plátanos, los pelé con sal, los había sancochado, y me monté el aceite batel en la sartén, pero resulta que para que tú hagas plátano necesitas la bicha esa de madera, ¿sí o no? Y no tienen una bicha esa de madera, no, yo digo, si no la consiguen, yo esto lo aplasto con 2 platos. Pero yo como patacones, al rato la sacaron, se la habían regalado unos maracuchos. Díganle al lado, nunca la habían usado. Dile al de lado, como tu capacidad de intentar. Se llama libre albedrío. Tú siempre has tenido la posibilidad de ser una persona santa. Que ni chismea, ni desea sexualmente al prójimo, ni le roba a nadie, ni miente, que le da culto a Dios, que los domingos descansa, va a misa, sirve a los demás, no guarda rencor, es decir, una persona santa. Pero lo que pasa es que no nos ejercitamos. Yo conocí un señor gordo y después lo vi rebajando, pero de repente lo vi que parecía Arnold Schwarzenegger, el padre Badoglio. Y yo le digo, ¿y de dónde salieron todos esos músculos? Y me dice, es que yo nunca había ido para un gimnasio. Ese tenía esos músculos adentro, pero no los ejercitaba. Entonces, hoy es día de decir, yo voy a dejar de ser como era. Yo no quiero seguir siendo así. Porque la verdad de un cristiano está toda en la naturaleza. Hay un animalito que se llama gusano de seda. ¿Cómo se llama? Levanten la mano todos los que quisieran ser gusanos aquí.

0: Nadie. ¿A quién le gusta el gusano de mascota? A nadie. Uno ve un gusano y le provoca hacer que el gusano diga... Y la vida de un gusano es arrastrarse. Casi parece una culebra. Pero ese gusano, dice la naturaleza, que hay un momento en que empieza a hacerse un capullo con su propia saliva. ¿Con qué?
1: Con su propia saliva.
0: Se hace un capullo y se guinda en la mata. Y tú ves el capullo ahí. Entonces el gusano, ¿qué hace dentro del capullo? No tiene agua, no tiene arepa, no tiene ñame, no tiene jamón, no tiene queso blanco, que venden aquí uno muy bueno. Y empieza a comerse el mismo. Se come el mismo. Y cuando se termina de comer, rompe el capullo. ¿Y qué sale? Una mariposa blanca. Mira el gusano que tiene sentado al lado. Ese con su saliva, con su oración a Dios, tiene que empezar a hacerse un capullo. Y escuchen, consumirse él mismo. Las madres como madres. Los papás como padres. Los hermanos, los amigos. La gente que sirve en la iglesia. El padre y yo nos tenemos que consumir como sacerdotes. Con tu vocación. Que dígale al de al lado, es maravilloso ser tú. Es maravilloso ser tú, Padre bueno. Vengo de hablar con mi director espiritual y me dijo ahorita, es fascinante ser Roberto Sipol. Digo, ¿verdad, Padre? Eso me levantó la autoestima. ¿Cómo te llamas tú? Es fascinante ser Javier, chico. No hay otro Javier en el mundo. Eso es mentira. ¿Cómo te llamas tú?
1: Mario.
0: Mario, eso es mentira, que tú eres una en un millón. Ni en un millón, tú eres única. Es fascinante vestirse así de blue jean toda y ser Marjorie. Así es fascinante que tú seas tú. Pues tienes una vocación, y en esa vocación Dios te la dio para que te friegue, para que te mueras en eso, para que te entregue. A las mujeres casadas le dicen, ¿hasta cuándo vas a aguantar ese bicho? Para agarrarlo yo. Pero sigue aguantando ahí su carnal. Los hombres aguantando a su mujer con esa lengua que tiene. Que ella le dice a usted, ¿cómo te fue el trabajo? ¿Tú bien? ¿Y a ti? Bueno, en la mañana cuando yo me levanté en el supermercado, tú no sabes que Lolita está preñada, la hija de Doña Juana. Y no se sabe de quién está preñada, porque fue muchacha. Y uno lo veía en la iglesia cantando allá, el que monaguilla. Yo decía, la Juana, me libre Dios, porque la brava me libro yo. Y mira, él salió preñada por un mujer con sangre. Y me dijo, ay, cuando vayas ahora, pide por mi hija que está preñada. Y no sabemos de quién es. Pero yo sí sé de quién es. Este fue el hijo de Juana, este fue el hijo de Juana. Yo lo vi a ellos en la fiesta de San Antonio. Yo tenía que pasar una película, separaron los dos y se fueron por allá. Eso tiene, eso tiene un trompo enrollado, un gallo muerto. No, yo me di cuenta que yo tengo un ojo. Y tú. Sigue aguantándola.

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6: A los hijos que le sacan el jugo a uno, que le roban el corazón a uno, darse, amar, servir, hasta que llegue un momento en que tú te conviertes en una persona que te pareces a Jesucristo. Y yo les estoy seguro que aquí en Araguaney, en Los Guayos y en toda la parroquia, en la vivienda popular, en todas partes, ustedes saben de personas que terminaron pareciendo a Jesucristo, ¿sí o no? Han tenido aquí sacerdotes que han terminado pareciéndose a Jesucristo, ¿sí o no? Entregados. ¿Se acuerdan del padre Miguel Ángel Santiago? ¿Y se acuerdan de los padres maristas? ¿Cuántos se entregaron aquí, sí o no? Y uno ha visto gente que se termina pareciendo a Cristo. Eso es lo que Dios quiere. No que sigas como hasta ahora. Entonces, cuando empezamos la misa, nos reconocemos pecadores. Pero tiene que ser de verdad. Y dígale al de al lado, usted va a ser pecador toda la vida. Dígale, porque la cabra tira la pata para el monte. Y usted también. Yo le decía ayer, el domingo, que somos como la luna, no tenemos luz propia, la luz nos viene del sol. Y hay cuatro formas de luna, la luna nueva que no tiene ni una lucecita, eso no se ve. Hay gente así, que son pecadores pero profesionales. Después está cuarto menguante, que tienes un filito todavía. Cuarto creciente, está brillando cada vez más, y la luna llena, que es cuando brilla toda. Luna, luna, luna, luna llena. Pero aún cuando la luna está brillando tanto, diga de lado, siempre tiene un lado oscuro. Y Dios lo sabe todo, Él lo conoce todo, pero Él te sigue queriendo. Él te sigue queriendo. Yo supe de un muchacho que él era gay y sufría mucho por eso, porque lo tenía escondido. Tenía novia y todo, pero disimulado. Y un día la mamá entró en el cuarto de él sin querer y vio que él escondía una cosa en la gaveta. ¿Qué guardas ahí? ¿Qué escondes de mí? Y el muchacho empezó a llorar. ¿Saben qué estás escondiendo en la gaveta? Un revólver. Pues había sufrido tanto que había decidido matarse. Dios, la mamá le dijo, ¿por qué ibas a hacer eso, hijo, si tienes un buen trabajo? Me tienes a mí, tienes una bella vida, tienes tus hermanos, tienes tu novia. La mamá es que usted no sabe. Yo a mi novia la despedí la semana pasada para no hacerle más daño, porque yo realmente, mamá, yo soy gay. Me duele tanto decírtelo y romperte el corazón. Y la mamá le dice, mire, si no fuera por lo serio que está esto con ese aparato ahí, deme acá, quito el revólver. Yo ahora me reía, que yo no lo sé, lo he sabido siempre. Yo decía, ¿hasta cuándo va a dejar esa novia? Yo todavía he sabido que tú eres así, te quiero así, tú eres mío. El muchacho empezó a llorar, pero ahora de paz, de saber que su mamá no lo despreciaba. Y ama le dijo, a mí lo único que me duele de que tú tengas esta condición es que en esta vida vas a sufrir mucho por eso, ya has sufrido bastante. Pero yo quiero que sepas que de mi parte yo nunca te voy a juzgar y yo nunca te voy a rechazar, porque tú eres mi hijito querido. Ese muchacho pudo seguir para adelante, ¿sí o no? Dirá que tienes al lado, el Señor también sabe tu secreto. Cuando uno ya cumplió 18, 19 años, hombres y mujeres, todos tenemos un trompo enrollado, un gallo escondido. Y andamos con la gente no sabe, gracias a Dios, pero no sentimos amor en ese lado oscuro de nuestra vida. Aquí hay gente que cuando estaba chiquita la abusaron y nadie ha sabido eso, que sufrieron abuso. Yo quiero que tú sepas que ese día que a ti te abusaron, Jesús lloró, porque Él no quería que te hicieran eso, el día en que te violaron a ti. Ese día Jesús se le rompió el corazón porque sabía que eso iba a hacer que te sintieras en inseguridad toda tu vida. Nuestro Dios es el único que hay y es realmente maravilloso. Amén.
7: Amén.
6: Y ustedes, los de los guayos, yo he sabido, y esto tengo contra ustedes, y a los de Araguané y los de la Vivienda Popular, los guayos de toda esta parroquia tan grande, tengo contra ustedes que ustedes cuando llega la cuaresma se echan a las calles a cantar una canción horrible. Nuestro eternamente. Padre, prohíbala. Por lo menos esa estrofa, porque las otras son bonitas. Por las espinas que te clavaron, por los azotes tan inhumanos, eso está bien. Pero díganle al lado, Dios no está enojado contigo. Mire, mi mamá, que en paz descanse, vivíamos aquí en Ciudad Alianza y teníamos unas peleas. Ella era alemana y yo también. Nos decíamos de todo, peleábamos, nos gritábamos. Ella se iba para su cuarto, yo iba para el mío, ella tiraba la puerta, yo tiraba la mía. Y a los 3 minutos ya yo estaba arrodillado al lado de la cama de ella. Mami, perdóname. Y ella me decía, ¿de qué? Y yo, ay, ya le dio Alzheimer a la vieja. Se olvidaba y no tenía Alzheimer. Se olvidaba mi mamá. Apenas yo le pedía perdón, ya ella me había perdonado. Dígale, así es papá Dios. Ah, si ustedes cantan a la gente de los guayos, a los evangélicos, a los santeros, a los ateos, que Dios está enojado, para acá no van a venir. Hay que decirle a la gente más bien que Dios es bueno, alegre y nos está esperando a todos. Y usted se viene con sus problemas, con su lengua larga, con su corazón rencoroso, con sus ganas de tener más real, más real, más real, con su costumbre de pellizcarle las matas a las demás y robarle las matas a la gente, que aquí más de una ladrón le mata, padre. De eso nunca se confiesan. Viven pellizcando y robando matas. Pero así Dios lo recibe. Y de tanto andar con Dios, usted termina cambiando. Porque dime con quién anda y te diré a qué hueles. Si usted se junta mucho con el que vende queso, ¿a qué termino oliendo? A queso. Y con el que vende pan, ¿a qué termino oliendo? Y si anda mucho con Cristo y la Virgen, ¿a quién termino oliendo? A cielo. Amén. Entonces, todos bienvenidos. Cuando el Papa Francisco dijo en Portugal, en la iglesia caben todos. Todos caben. Y yo pensé, todos. Y empecé a hacer mi lista de los que yo creo que no caben en la iglesia. Y el Espíritu Santo me dijo, el Espíritu Santo está al lado mío, gordo, tú cabes, caben todos. Porque yo tampoco cabía, pero Él hizo que cupiera, amén. Entonces los invito a cerrar los ojitos. Aquí está Jesús. Y a confesarnos con Jesús. Ay, Jesús, tú has tenido una pieza, la Virgen María, sin pecado, San José sin pecado, San Antonio, que vamos a ver hoy, y sabemos que era un hombre tan inocente, tan puro. Pero yo, Señor, tú sabes todo lo que he hecho, y tú sabes lo que le gusta hacer a mi corazón, que es la fuente de todas mis maldades. Es que como el rey David, yo fui concebido en pecado me concibió mi madre. Y a ti te gusta un corazón puro, por eso tú me llamaste hoy, una vez más a la conversión. Yo reconozco ante ti que te he fallado, pero ahora reconozco tu perdón, tu amor, y te quiero pedir perdón. Imagínate que tú y yo llegamos al Calvario y está Jesús allí colgando de la cruz. Y tú y yo nos acercamos y lo abrazamos. Y Jesús nos mira. Tiene los ojos hinchados de la coronación de espinas. Lo han golpeado, lo han escupido, él está clavado en la cruz. Pero él nos mira cerquita, que lo abrazamos. Y no le importa que seamos pecadores, sino que está contento y nos dice: ¿cuánto he esperado este momento? ¿Cuánto he esperado que vinieras aquí?

Mira la cruz, fue por ti, fue porque te amo. Nadie te ama como yo. Abrázalo y dile.

la cruz, esa es mi más grande prueba. Y Jesús te dice, nadie te ama como yo. Y Jesús te dice, aquí estaba con los pies clavados para esperarte y los brazos abiertos para recibirte. Y te digo como el buen ladrón que esta tarde del 8 de junio del 2026 tú vas a saber lo que es estar en el paraíso, porque en esta cruz yo pagué todo lo que tú merecías por tu pecado 2000 años antes de que tú nacieras. Y si vuelves a caer, vuelve a venir, que yo juré en Isaías 54 que nunca me iba a enojar contigo. Yo te perdono si tú lo aceptas, y te ayudaré a intentarlo una y otra vez. Sabes, viniendo aquí a la cruz me caí 3 veces y me volví a levantar por amor a ti. Cuantas veces caigas, levántate. Yo te regalo en esta tarde el don de la esperanza, que no defrauda, con mi amor. Y te digo una cosa, tú querrás dejarme alguna vez, pero yo a ti nunca te dejaré, ni te abandonaré. Y si corres lejos de mí 100 pasos, yo caminaré detrás de ti 99. Pero mi Padre que te entregó en mis manos es más grande que todos, y nadie te va a arrancar de mí. Quédate conmigo. Dile a Jesús, Señor Jesús, me quedo contigo. Tú eres el único Salvador y mi único Señor. Y por estar contigo, renuncio a lo que me ata y lo voy a intentar una y otra vez. Que el que persevera alcanza, y lo que yo no logre me lo regalas tú, porque también yo te amo, Señor. Te alabo y te acepto.

mi Rey y mi Señor. Mi Cristo, mi Rey, mi Salvador. Dígalo conmigo. Mi Cristo, mi Rey, mi Salvador. Que se enteren hasta en Guacara. Mi Cristo, mi Rey, mi Salvador. Pónganse la mano en el corazón y dígale a Jesús.

0: Amén.
1: Amén.
0: Les tengo una buena noticia que viene del cielo. Póngase de pie para recibirla porque es una gran noticia. Dios Todopoderoso tiene misericordia de nosotros. Perdona nuestros pecados y nos lleva a la vida eterna. Pero más tardito.
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1: Son las 10 con 5 minutos.
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3: Y por su cuenta habían llegado a la conclusión de que no bastaba con imponer normas a Claude. Y es que quienes dirigen a Claude partieron en gran medida de un enfoque muy utilitarista de la ética, inspirados todos en el movimiento del altruismo eficaz, y le impusieron normas que garantizaran que hiciera lo correcto en todos los contextos.
4: Anthropic se propuso entrenar a la IA con lo que mejor representase el comportamiento humano. Aunque para el profesor Tai, las buenas intenciones no siempre garantizan la moralidad.
3: Deben estar dispuestas a escuchar diferentes opiniones y perspectivas para asegurarse de que su concepción del bien humano sea una visión plenamente enriquecida, integrada y desarrollada.
4: Tan solo Claude acudió a la presentación de la Magnífica Humanitas de León XIV.
5: No matter how sincerely any of us intend to do the right thing, and I believe many of us do, we will always be influenced by those incentives. That is why, if we want this technology to go well, it is enormously important that there be people outside those incentives. People who care about things going well, who are paying close attention, who are willing to say hard things and insist on safety, who are willing to be our earnest, thoughtful critics.
6: And I think that's the thing.
3: Creo que esa es precisamente la razón por la que es importante que la Iglesia mantenga un diálogo con las personas que trabajan, para ofrecerles ese apoyo, ese respaldo moral a su deseo de hacer el bien.
4: ¿Es Claude de inspiración católica? No, pero lo que sí comparte con el Papa es la preocupación por acompañar los avances tecnológicos de una reflexión moral.
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tú quieres recibir ese abrazo de Jesús, ese amor desbordante de Jesús, ponte de pie en este momento. Levanta tus manos hacia su presencia y déjate abrazar por Él. Ábrele tu corazón.

0: Si tú quieres recibir ese amor, ese abrazo de Jesús, ¿por qué no le das una serenata espiritual y cantamos del amor inmenso, incondicional de Jesús, Eucaristía? Vamos a darle una serenata espiritual, pero con toda tu fuerza. ¿Hace cuánto que no le cantas a Jesús? ¿Hace cuánto no lo haces reír? ¿Hace cuánto no permites que su corazón se deleite por verte cantarle como un padre ve bailar a su hijo? Escucha cantarle. Vamos a darle ese deleite a Jesús. Dice: quiero estar contigo. Cantamos.
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0: mientras perdura el hoy. Hebreos 3:13.
1: Al Señor, al gran Rey, venid, adorémosle.
0: Venid, aclamemos al Señor, demos vítores a la roca que nos salva, entremos a su presencia dándole gracias, aclamándolo con cantos.
1: Al Señor, al gran Rey, venid, adorémosle.
0: Porque el Señor es un Dios grande, soberano de todos los dioses. Tiene en su mano las cimas de la tierra, son suyas las cumbres de los montes, suyo es el mar porque Él lo hizo, la tierra firme que modelaron sus manos.
1: Al Señor, al gran Rey, venid, adorémosle.
0: Venid, postrémonos por tierra, bendiciendo al Señor, Creador nuestro, porque Él es nuestro Dios, y nosotros su pueblo, el rebaño que Él guía.
1: Al Señor, al gran Rey, venid, adorémosle.
0: Ojalá escuchéis hoy su voz, no endurezcáis el corazón como en Meribá, como el día de Masá en el desierto, cuando vuestros padres me pusieron a prueba y dudaron de mí, aunque habían visto mis obras.
1: Al Señor, al gran Rey, venid, adorémosle.
0: Durante 40 años aquella generación me repugnó y dije, es un pueblo de corazón extraviado que no reconoce mi camino, por eso he jurado en mi cólera que no entrarán en mi descanso.
1: Al Señor, al gran Rey, venid, adorémosle.
0: Gloria al Padre, y al Hijo, y al Espíritu Santo, como era en el principio, ahora y siempre, por los siglos de los siglos. Amén.
1: Al Señor, al gran Rey, venid, adorémosle.
2: Himno. Al canto de los gallos viene la aurora, los temores se alejan como las sombras. Dios, Padre nuestro, en tu nombre dormimos y amanecemos. Como luz nos visitas, Rey de los hombres, como amor que vigila siempre de noche, cuando el que duerme bajo el signo del sueño prueba la muerte. Del sueño del pecado nos resucitas, y es señal de tu gracia la luz amiga. Dios que nos velas, tú nos sacas por gracia de las tinieblas. Gloria al Padre y al Hijo, gloria al Espíritu, al que es paz, luz y vida, al uno y trino. Gloria a su nombre y al misterio divino que nos lo esconde. Amén. Salmo 23. Entrada solemne de Dios en su templo. Las puertas del cielo se abren ante Cristo que como hombre sube al cielo. San Ireneo. El hombre de manos inocentes y puro corazón subirá al monte del Señor. Del Señor es la tierra y cuanto la llena, el orbe y todos sus habitantes. Él la fundó sobre los mares, Él la afianzó sobre los ríos.
3: ¿Quién puede subir al monte del Señor? ¿Quién puede estar en el recinto sacro?
0: El hombre de manos inocentes y puro corazón, que no confía en los ídolos, ni jura contra el prójimo en falso, ese recibirá la bendición del Señor, le hará justicia el Dios de salvación.
3: Este es el grupo que busca al Señor, que viene a tu presencia, Dios de Jacob.
0: Portones, alzad los dinteles, levantaos, puertas antiguas, va a entrar el Rey de la Gloria.
3: ¿Quién es ese Rey de la Gloria? El Señor, héroe valeroso, el Señor, héroe de la guerra.
0: Portones, alzad los dinteles, levantaos, puertas antiguas, va a entrar el Rey de la Gloria.
3: ¿Quién es ese Rey de la Gloria? El Señor, Dios de los ejércitos, Él es el Rey de la Gloria.
0: Gloria al Padre, y al Hijo, y al Espíritu Santo.
3: Como era en el principio, ahora y siempre, por los siglos de los siglos. Amén.
0: El hombre de manos inocentes y puro corazón subirá al monte del Señor. Cántico. Esperanza de Israel en Babilonia. Bendito sea Dios, Padre de nuestro Señor Jesucristo, que en su gran misericordia nos ha hecho nacer de nuevo para una esperanza viva. Primera de Pedro 1:3. Ensalzad con vuestras obras al Rey de los siglos.
2: Bendito sea Dios que vive eternamente y cuyo reino dura por los siglos. Él azota y se compadece, hunde hasta el abismo y saca de él, y no hay quien escape de su mano.
3: Dadle gracias, israelitas, ante los gentiles, porque él nos dispersó entre ellos. Proclamad allí su grandeza. Ensalzadlo ante todos los vivientes, que él es nuestro Dios y Señor, nuestro Padre por todos los siglos.
2: Él nos azota por nuestros delitos, pero se compadecerá de nuevo, y os congregará de entre todas las naciones por donde estáis dispersados.
3: Si volvéis a él de todo corazón y con toda el alma, siendo sinceros con él, él volverá a vosotros y no os ocultará su rostro.
2: Veréis lo que él hará con vosotros, le daréis gracias a boca llena. Bendeciréis al Señor de la justicia y ensalzaréis al Rey de los siglos.
3: Yo le doy gracias en mi cautiverio, anuncio su grandeza y su poder a un pueblo pecador.
2: Convertíos pecadores, obrad rectamente en su presencia, quizá os mostrará benevolencia y tendrá compasión.
3: Ensalzaré a mi Dios, al Rey del cielo, y me alegraré de su grandeza. Anuncien todos los pueblos sus maravillas, y alábenle sus elegidos en Jerusalén.
2: Gloria al Padre, y al Hijo, y al Espíritu Santo.
3: Como era en el principio, ahora y siempre, por los siglos de los siglos. Amén.
2: Ensalzad con vuestras obras al Rey de los siglos. Salmo 32. Himno al poder y a la providencia de Dios. Por la palabra empezaron a existir todas las cosas. Juan 1:3. El Señor merece la alabanza de los buenos. Aclamad justos al Señor, que merece la alabanza de los buenos.
3: Dad gracias al Señor con la cítara. Tocad en su honor el arpa de 10 cuerdas. Cantadle un cántico nuevo, acompañando vuestra música con aclamaciones.
2: Que la palabra del Señor es sincera y todas sus acciones son leales. Él ama la justicia y el derecho, y su misericordia llena la tierra.
3: La palabra del Señor hizo el cielo, el aliento de su boca sus ejércitos, encierra en un odre las aguas marinas, mete en un depósito el océano.
2: Tema al Señor la tierra entera, tiemblen ante él los habitantes del orbe, porque él lo dijo y existió, él lo mandó y surgió.
3: El Señor deshace los planes de las naciones, frustra los proyectos de los pueblos, pero el plan del Señor subsiste por siempre, los proyectos de su corazón de edad en edad.
2: Dichosa la nación cuyo Dios es el Señor, el pueblo que Él se escogió como heredad.
3: El Señor mira desde el cielo, se fija en todos los hombres, desde su morada observa a todos los habitantes de la tierra. Él modeló cada corazón y comprende todas sus acciones.
2: No vence el rey por su gran ejército, no escapa el soldado por su mucha fuerza. Nada valen sus caballos para la victoria, ni por su gran ejército se salva.
3: Los ojos del Señor están puestos en sus fieles, en los que esperan en su misericordia, para librar sus vidas de la muerte y reanimarlos en tiempo de hambre.
2: Nosotros aguardamos al Señor, Él es nuestro auxilio y escudo. Con Él se alegra nuestro corazón, en su santo nombre confiamos.
3: Que tu misericordia, Señor, venga sobre nosotros como lo esperamos de ti.
2: Gloria al Padre, y al Hijo, y al Espíritu Santo.
3: Como era en el principio, ahora y siempre, por los siglos de los siglos. Amén.
2: El Señor merece la alabanza de los buenos. Lectura breve. Ya es hora que despertéis del sueño. La noche va pasando, el día está encima. Desnudémonos, pues, de las obras de las tinieblas y vistámonos la armadura de la luz. Andemos como en pleno día, con dignidad. Responsorio breve. Dios mío, mi escudo y peña en que me amparo.
1: Dios mío, mi escudo y peña en que me amparo.
2: Mi alcázar, mi libertador.
1: En que me amparo.
2: Gloria al Padre, y al Hijo, y al Espíritu Santo.
1: Dios mío, mi escudo y peña en que me amparo. Nos ha suscitado el Señor una fuerza de salvación, según lo había predicho por boca de sus santos profetas.
2: Bendito sea el Señor, Dios de Israel, porque ha visitado y redimido a su pueblo, suscitándonos una fuerza de salvación en la casa de David, su siervo, según lo había predicho desde antiguo por boca de sus santos profetas. Es la salvación que nos libra de nuestros enemigos y de la mano de todos los que nos odian. Ha realizado así la misericordia que tuvo con nuestros padres, recordando su santa alianza y el juramento que juró a nuestro padre Abraham, para concedernos que, libres de temor, arrancados de la mano de los enemigos, le sirvamos con santidad y justicia en su presencia todos nuestros días. Y a ti, niño, te llamarán profeta del Altísimo, porque irás delante del Señor a preparar sus caminos, anunciando a su pueblo la salvación, el perdón de sus pecados. Por la entrañable misericordia de nuestro Dios, nos visitará el sol que nace de lo alto, para iluminar a los que viven en tiniebla y en sombra de muerte, para guiar nuestros pasos por el camino de la paz. Gloria al Padre, y al Hijo, y al Espíritu Santo, como era en el principio, ahora y siempre, por los siglos de los siglos. Amén.
1: Nos ha suscitado el Señor una fuerza de salvación, según lo había predicho por boca de sus santos profetas.
2: Preces, ya que hemos sido llamados a participar de una vocación celestial, bendigamos por ello a Jesús, el pontífice de nuestra fe, y supliquémosle diciendo:
1: Escúchanos, Señor.
2: Señor Jesús, que por el bautismo has hecho de nosotros un sacerdocio real, haz que nuestra vida sea un continuo sacrificio de alabanza.
1: Escúchanos, Señor.
2: Ayúdanos, Señor, a guardar tus mandatos, para que por la fuerza del Espíritu Santo nosotros permanezcamos en ti y tú en nosotros.
1: Escúchanos, Señor.
2: Danos tu sabiduría eterna, para que permanezca con nosotros y con nosotros trabaje.
1: Escúchanos, Señor.
2: Concédenos ser la alegría de cuantos nos rodean y fuente de esperanza para los decaídos.
1: Escúchanos, Señor.
2: Como hijos que somos de Dios, dirijámonos a nuestro Padre con la oración que Cristo nos enseñó. Padre nuestro que estás en el cielo, santificado sea tu nombre. Venga a nosotros tu reino. Hágase tu voluntad en la tierra como en el cielo. Danos hoy nuestro pan de cada día. Perdona nuestras ofensas, como también nosotros perdonamos a los que nos ofenden. No nos dejes caer en la tentación, y líbranos del mal. Amén. Oración conclusiva. Escucha, Señor, nuestra oración matutina, y con la luz de tu misericordia alumbra la oscuridad de nuestro corazón, para que, habiendo sido iluminados por tu claridad, no andemos nunca tras las obras de las tinieblas. Por nuestro Señor Jesucristo, tu Hijo, que contigo vive y reina en la unidad del Espíritu Santo y es Dios por los siglos de los siglos. Amén. El Señor nos bendiga, nos guarde de todo mal y nos lleve a la vida eterna. Amén.

0: Señor, abre mis labios.
1: Y mi boca proclamará tu alabanza.
0: Gloria al Padre, y al Hijo, y al Espíritu Santo.
1: Como era en el principio, ahora y siempre, por los siglos de los siglos. Amén.
0: Salmo 94. Invitación a la alabanza divina. Animaos unos a otros día tras día, mientras

0: Son las 10 con 56 minutos.
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0: nombre del Padre, del Hijo y del Espíritu Santo.
1: Amén.
0: El Señor esté con ustedes.
1: Y con tu espíritu.
0: Bienvenidos, queridos hermanos, a celebrar el sacrificio de la Santa Eucaristía, ese encuentro de amor con aquel que sabemos que nos ama. Y consciente de nuestras debilidades, vamos, antes de iniciar esos sagrados misterios, pedir perdón a Dios por nuestras faltas y pecados. Yo confieso ante Dios, Todopoderoso y ante ustedes, hermanos, que he pecado mucho de pensamiento, palabra, obra y omisión. Por mi culpa, por mi gran culpa. Por eso ruego a Santa María, siempre Virgen, a los ángeles y a los santos,
1: y a ustedes, hermanos,
0: que intercedan por mí ante Dios nuestro Señor. Dios Todopoderoso, tenga misericordia de nosotros, perdone nuestros pecados y nos lleve a la vida eterna.
1: Amén.
0: Señor, ten piedad.
1: Señor, ten piedad.
0: Cristo, ten piedad.
1: Cristo, ten piedad.
0: Señor, ten piedad.
1: Señor, ten piedad.
0: Oremos. Oh Dios, protector de los que en ti esperan, y sin el que nada es fuerte ni santo, multiplica sobre nosotros tu misericordia, para que, instruidos y guiados por ti, de tal modo nos sirvamos de los bienes pasajeros, que podamos adherirnos ya a los eternos. Por nuestro Señor Jesucristo, tu Hijo, que vive y reina contigo en la unidad del Espíritu Santo y es Dios por los siglos de los siglos.
1: Amén. Lectura del libro del profeta Jeremías. Que mis ojos lloren sin cesar de día y de noche, porque la capital de mi pueblo está afligida por un gran desastre, por una herida gravísima. Si salgo al campo, encuentro gente muerta por la espada. Si entro en la ciudad, hallo gente que se muere de hambre. Hasta los profetas y los sacerdotes andan errantes por el país y no saben qué hacer. ¿Acaso has rechazado, Señor, a Judá? ¿O te has cansado ya de Sión? ¿Por qué nos has herido tan gravemente que ya no tenemos remedio? Esperábamos tranquilidad y solo hay perturbación. Esperábamos la curación y solo encontramos miedo. Reconocemos, Señor, nuestras maldades y las culpas de nuestros padres. Hemos pecado contra ti. Por ser tú quien eres, no nos rechaces, no deshonres el trono de tu gloria. Acuérdate, Señor, de tu alianza con nosotros y no la quebrantes. ¿Acaso los ídolos y los paganos pueden hacer llover? ¿Acaso los cielos por sí solos pueden darnos la lluvia? Tú solo, Señor y Dios nuestro, haces todas estas cosas. Por eso en ti tenemos puesta nuestra esperanza. Palabra de Dios.
0: Te alabamos, Señor.
1: Socórrenos, Señor, y te alabaremos.
0: Socórrenos, Señor, y te alabaremos.
1: No recuerdes, Señor, contra nosotros las culpas de nuestros padres. Que tu amor venga pronto a socorrernos, porque estamos totalmente abatidos. Socórrenos, Señor, y te alabaremos. Para que sepan quién eres, socórrenos, Dios y Salvador nuestro. Por el honor de tu nombre, sálvanos y perdona nuestros pecados. Socórrenos, Señor, y te alabaremos. Que lleguen hasta ti los gemidos del cautivo. Con tu brazo poderoso, salva a los condenados a muerte. Y nosotros, pueblo tuyo y ovejas de tu rebaño, te daremos gracias siempre y de generación en generación te alabaremos. Socórrenos, Señor, y te alabaremos.
0: El Señor esté con ustedes.
1: Y con tu espíritu.
0: Lectura del Santo Evangelio según San Mateo.
1: Gloria a ti, Señor.
0: En aquel entonces, Jesús despidió a la multitud y se fue a su casa. Entonces se le acercaron sus discípulos y le dijeron, Explícanos la parábola de la cizaña sembrada en el campo. Jesús les contestó, el sembrador de la buena semilla es el Hijo del Hombre. El campo es el mundo. La buena semilla son los ciudadanos del reino. La cizaña son los partidarios del demonio. El enemigo que la siembra es el demonio. El tiempo de la cosecha es el fin del mundo y los segadores son los ángeles. Y así como recogen la cizaña y la queman en el fuego, así sucederá al fin del mundo. El Hijo del Hombre enviará a sus ángeles para que arranquen de su reino a todos los que inducen a otros al pecado y a todos los malvados y los arrojen en el horno encendido. Allí será el llanto y la desesperación. Entonces los justos brillarán como el sol en el reino de su Padre. El que tenga oídos, que oiga. Palabra del Señor.
1: Gloria a ti, Señor Jesús.
0: La parábola del sembrador, de la siembra y de la cizaña, viene a recordarnos dos cosas importantes. Lo primero es que todo tiene un orden. Hay un primero y después viene un segundo. ¿Qué significa eso? ¿Cuál fue la primera siembra? Esa es la pregunta. La primera siembra es la buena. Y el que la sembró es Dios. Lo primero no fue el pecado. Lo primero fue la manifestación de la bondad amorosa de Dios. La creación como obra de su amor. El paraíso como obra de su amor donde puso nuestros primeros padres con todas las comodidades que haya. Lo primero fue el bien, queridos hermanos. Lo primero que Dios pensó es esa bondad. Nunca Dios ha pensado el mal, porque Dios no es lo malo. Si la primera siembra es la buena y es la siembra de la iniciativa del amor de Dios, eso que nos recuerda de que esa segunda siembra que es el enemigo no va a prevalecer sobre la primera. No prevalecerá. Recuerden las primeras palabras del Papa León después de su elección. Cristo ha resucitado, el mal no prevalecerá. Ese mal es la segunda siembra. Y como Dios ha sembrado para bien y para mostrar de que Él es el Dios de la bondad, la suma bondad, envió a su Hijo para volver todo a los designios de los orígenes. Cuando tú miras tu propia vida, cuando tú miras a aquellos que te rodean, ¿qué es lo que piensas primero? ¿El mal de esa persona? Eso no debe ser así. Lo primero es el bien. Lo primero es el paraíso. Lo primero es la manifestación de la bondad de Dios. Pero es el enemigo que tiene celo, que tiene esa envidia a ese amor de Dios que ha venido a sembrar la cizaña. Pero no debemos de olvidar de que aquel que sembró primero es aquel que al final volverá para la cosecha. Eso es el tiempo de la siembra. llegará el tiempo de la cosecha. Y eso nos recuerda de que el Dios que adoramos es el Dios de la oportunidad. Aunque un momento has caído, aunque un momento te has alejado de Dios, no olvides esa primera semilla que Él ha puesto en ti. Y vuelve a esas orígenes. Deja que aquel que sale a buscar a la oveja perdida te encuentre y te regrese a casa. El problema no es que haya pecado en el mundo. El gran problema es que no haya arrepentimiento, que no haya ese dolor por el mal, que no haya ese celo de salvaguardar la primera siembra que Dios ha puesto en nosotros. Todavía hay tiempo. Ese tiempo es los años que Él te da en esta vida. Aprovéchalo. Pon tu esperanza en Él. Confía en Él. Y como decía el profeta Jeremías en la primera lectura, confesando el pecado del pueblo, hemos pecado contra ti, Señor. No olvide tu alianza. Esa alianza que hiciste con nuestro padre Abraham, que sea este con Isaac, con Jacob. No olvides esa alianza. Y Dios no se olvida de la alianza. Y siempre la renueva. Y la ha renovado muchas veces hasta llegar a la última alianza eterna con Cristo. Ahora a nosotros nos toca aprovechar, acercarnos a la fuente de su misericordia para que esa primera siembra pueda llegar a dar sus frutos. Habrá tiempo de cosecha, queridos hermanos. La vida no se acaba aquí. Hay una cuenta que rendir, pero que esa cuenta podamos rendirle desde la lucha diaria. Que la cizaña no prevalezca sobre la primera semilla. Hay esperanza. Y la esperanza de que Dios ha venido, se ha hecho hombre, para mostrarnos de que la primera siembra es su bondad, su amor. Eso eres tú, eso soy yo. De eso debemos de gozar. Que el Dios que adoramos, el Dios de la oportunidad, que siempre nos da otra oportunidad para que no nos adormezcamos en nuestras caídas, sino que siempre tengamos ese deseo, ese anhelo de llegar a dar ese fruto que Él espera de nosotros, fruto de agradecimiento, de generosidad y de compasión. Lo primero no fue el pecado, lo primero fue la bondad de Dios, fue el paraíso. Y cuando el pecado se interpuso, Él vino para salvarnos. Y de ahí brota el agradecimiento. Y ese es el agradecimiento lo que nos mueve todos los días a buscar a dar lo que Dios merece de nosotros, lo que Él espera de nosotros, esos frutos de amor y de misericordia. Que su gracia nos ayude. Hacemos un momento de oración en silencio.
2: Elevemos nuestras súplicas al Dios Padre Todopoderoso. Pidamos en primer lugar por la Santa Iglesia de Dios para que siga siempre estando en el mundo llevando la luz a los hombres de hoy. Roguemos al Señor.
3: Te rogamos, Señor, óyenos.
2: Por el Santo Padre, los obispos, presbíteros y diáconos, para que la fidelidad de la llamada de Dios nos haga antorchas que muestran el camino de Dios al hombre de hoy, roguemos al Señor.
3: Te rogamos, Señor, óyenos.
2: Por la paz en el mundo, especialmente en los lugares donde está más amenazada, en Europa del Este, Medio Oriente, tantos lugares sin paz, por el fin de la guerra y la violencia, roguemos al Señor.
3: Te rogamos, Señor, óyenos.
2: Pidamos por los enfermos, los que están solos, los niños en la pediatría, las víctimas del aborto, las víctimas de la eutanasia, las víctimas de la ideología del género, roguemos al Señor.
3: Te rogamos, Señor, óyenos.
2: Por nuestras familias, para que estén unidas en Cristo, roguemos al Señor.
3: Te rogamos, Señor, óyenos.
2: Por los difuntos, por las almas de purgatorio, roguemos al Señor.
3: Te rogamos, Señor, óyenos.
2: Y por cada uno de nosotros, para que esa buena semilla que Dios ha puesto en nosotros, que somos, luchemos para poder dar frutos de cara a esa semilla y no nos dejemos que esa cizaña del enemigo nos aleje de ese primer objetivo, que es dar frutos de agradecimiento. Roguemos al Señor.
3: Te rogamos, Señor, óyenos.
2: Acoge, Dios Todopoderoso, las súplicas que te dirigimos con fe, tú que vives y reinas por los siglos de los siglos.
3: Amén.
2: Bendito sea el Señor, Dios del universo, por este pan, fruto de la tierra y del trabajo del hombre, que recibimos de tu generosidad y que ahora te presentamos. Él será para nosotros pan de vida.
3: Bendito seas por siempre, Señor.
2: Bendito sea el Señor, Dios del universo, por este vino, fruto de la vida y del trabajo del hombre, que recibimos de tu generosidad y que ahora te presentamos. Él será para nosotros bebida de salvación.
3: Bendito seas por siempre, Señor.
2: Oren, hermanos, para que este sacrificio mío de ustedes sea agradable a Dios, Padre Todopoderoso.
3: El Señor reciba de tus manos este sacrificio para alabanza y gloria de su nombre, para nuestro bien y de toda su santa iglesia.
2: Recibe, Señor, los dones que por tu generosidad te presentamos, para que por el poder de tu gracia, estos sagrados misterios santifiquen toda nuestra vida y nos conduzcan a la felicidad eterna. Por Jesucristo nuestro Señor.
3: Amén.
2: El Señor esté con ustedes.
3: Y con tu espíritu.
2: Levantemos el corazón.
3: Lo tenemos levantado hacia el Señor.
2: Demos gracias al Señor nuestro Dios.
3: Es justo y necesario.
2: En verdad es justo y necesario. Es nuestro deber y salvación darte gracias siempre y en todo lugar, Señor Padre Santo, Dios Todopoderoso y Eterno. Pues aunque no necesita de nuestra alabanza, es don tuyo que seamos agradecidos. Y aunque nuestras bendiciones no aumenten tu gloria, nos aprovechan para nuestra salvación por Cristo, Señor nuestro. Por eso, unidos a los ángeles, te aclamamos llenos de alegría. Santo, santo, santo es el Señor, Señor Dios del universo.
3: Dios del universo.
2: Llenos están el cielo y la tierra de tu gloria.
3: Hosana en el cielo.
2: Bendito el que viene en nombre del Señor. Hosana en el cielo. Santo eres en verdad, Señor, fuente de toda santidad. Por eso te pedimos que santifiques estos dones con la efusión de tu Espíritu, de manera que se conviertan para nosotros en el cuerpo y la sangre de Jesucristo nuestro Señor, el cual, cuando iba a ser entregada a su pasión voluntariamente aceptada, tomó pan. Dándote gracias, lo partió y lo dio a sus discípulos diciendo: tomen y coman todos de él, porque esto es mi cuerpo que será entregado por ustedes. Del mismo modo, acabada la cena, tomó el cáliz y dándote gracias de nuevo lo pasó a sus discípulos diciendo: tomen y beban todos de él, porque este es el cáliz de mi sangre, sangre de la alianza nueva y eterna, que será derramada por ustedes y por muchos para el perdón de los pecados. Hagan esto en conmemoración mía. Este es el sacramento de nuestra fe.
3: Anunciamos tu muerte, proclamamos tu resurrección. Ven, Señor Jesús.
2: Así pues, Padre, al celebrar ahora el memorial de la muerte y resurrección de tu Hijo, te ofrecemos el pan de vida y el cáliz de salvación, y te damos gracias porque nos haces digno de servirte en tu presencia. Te pedimos humildemente que el Espíritu Santo congregue en la unidad a cuantos participamos del cuerpo y de la sangre de Cristo. Acuérdate, Señor, de tu Iglesia extendida por toda la tierra, y con el Papa León, con nuestro Obispo Nelson y todos los pastores que cuidan de tu pueblo, llévala a su perfección por la caridad. Acuérdate también de nuestros hermanos que se durmieron en la esperanza de la resurrección y de todos los que han muerto en tu misericordia. Admítelos a contemplar la luz de tu rostro. Ten misericordia de todos nosotros, y así con María la Virgen Madre de Dios, su esposo San José, los apóstoles y cuantos vivieron en tu amistad a través de los tiempos, merezcamos por tu Hijo Jesucristo compartir la vida eterna y cantar tus alabanzas. Por Cristo, con Él y en Él, a ti Dios Padre Omnipotente, en la unidad del Espíritu Santo, todo honor y toda gloria por los siglos de los siglos.
3: Amén.
2: Fieles a la recomendación de Salvador, y siguiendo su divina enseñanza, nos atrevemos a decir, Padre nuestro
3: que estás en el cielo,
2: santificado sea tu nombre. Venga a nosotros tu reino. Hágase tu voluntad en la tierra como en el cielo. Danos hoy nuestro pan de cada día. Perdona nuestras ofensas, como también nosotros perdonamos a los que nos ofenden. No nos dejes caer en la tentación y líbranos del mal. Líbranos de todos los males, Señor, y concédenos la paz en esos días, para que, ayudados por tu misericordia, vivamos siempre libres de pecado y protegidos de toda perturbación, mientras esperamos la gloriosa venida de su Salvador, Jesucristo.
3: Tuyo es el reino, tuyo el poder y la gloria por siempre, Señor.
2: Señor Jesucristo, que dijiste a tus apóstoles, la paz les dejo, mi paz les doy. No tengas en cuenta nuestros pecados, sino la fe de tu Iglesia, y conforme a tu palabra, concédele la paz y la unidad, tú que vives y reinas por los siglos de los siglos.
3: Amén.
2: La paz del Señor esté siempre con todos ustedes.
3: Y con tu espíritu.
2: Dense fraternalmente la paz. Cordero de Dios,
3: que quitas el pecado del mundo, ten piedad de nosotros. Cordero de Dios, que quitas el pecado del mundo, ten piedad de nosotros. Cordero de Dios, que quitas el pecado del mundo, danos la paz.
2: Este es el Cordero de Dios que quita el pecado del mundo. Dichosos los invitados a la cena del Señor.
3: Señor, no soy digno de que entres en mi casa, pero una palabra tuya bastará para sanarme.
4: Creo, Jesús mío, que estás realmente presente en el Santísimo Sacramento del altar. Te amo sobre todas las cosas y deseo recibirte dentro de mi alma. Pero como ahora no puedo comulgar, ven al menos espiritualmente a mi corazón. Y como si ya te hubiese recibido, te abrazo y me uno del todo a ti. Señor, no permitas que me aparte de ti. Amén.
2: Oremos. Hemos recibido, Señor, el Santo Sacramento, memorial perpetuo de la pasión de tu Hijo. Concédenos que ese don que Él mismo nos entregó con amor inefable sea provechoso para nuestra salvación. Por Jesucristo nuestro Señor.
3: Amén.
2: El Señor esté con ustedes.
3: Y con tu espíritu.
2: Y la bendición de Dios Todopoderoso, Padre, Hijo y Espíritu Santo, descienda sobre ustedes.
3: Amén.
2: Pueden ir en paz.
3: Demos gracias a Dios.
2: Dios te salve. Reina y Madre de Misericordia. Vida, dulzura y esperanza nuestra. Dios te salve. A ti amamos los desterrados hijos de Eva. A ti suspiramos gimiendo y llorando en este valle de lágrimas. Ea pues, Señora abogada nuestra, vuelve a nosotros tus ojos misericordiosos. Y después de este destierro, muéstranos a Jesús, fruto bendito de tu vientre. Oh clemente, oh piadosa, oh dulce y siempre Virgen María. Ruega por nosotros, Santa Madre de Dios. Para que seamos dignos de alcanzar las promesas de nuestro Salvador Jesucristo. Amén. Reina de la paz,
3: ruega por nosotros.
2: San Miguel Arcángel, defiéndenos en la lucha. Se nos amparo contra la perversidad y asechanza del demonio. Que Dios manifieste sobre él su poder. Es nuestra humilde súplica. Y tú, príncipe de la milicia celestial, con el poder que Dios te ha conferido, Arroja al infierno a Satanás y a los demás espíritus malignos que vagan por el mundo para la perdición de las almas.
0: Amén. Amén. San José,
3: ruega por nosotros.
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8: Son las 11:24.
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7: Santo Rosario a la Virgen María, martes 28 de julio. Por la señal de la Santa Cruz de nuestros enemigos, líbranos, Señor Dios nuestro. En el nombre del Padre y del Hijo y del Espíritu Santo. Amén. Señor mío Jesucristo, Dios y hombre verdadero, Creador y Redentor mío, por ser tú quien eres, y porque te amo sobre todas las cosas, me pesan del alma de haberte ofendido. Propongo firmemente nunca más pecar, apartarme de las ocasiones de ofenderte, confesarme y cumplir la penitencia que me fuera impuesta. Ofrezco, Señor, mi vida, obras y trabajos en satisfacción de mis pecados, así como te lo suplico, así confío en tu bondad y misericordia infinita. Me lo perdonarás por los méritos de tu preciosísima sangre, pasión y muerte, y me darás la gracia para enmendarme y para perseverar en tu santo servicio hasta el fin de mi vida. Amén. Abre, Señor, mis labios, y mi boca anunciará tu alabanza. Dios mío, acude en mi socorro. No tardes, Señor, en socorrerme. Gloria al Padre, y al Hijo, y al Espíritu Santo, como era en el principio, ahora y siempre, por los siglos de los siglos. Amén. Misterios dolorosos. Primer misterio: la oración de nuestro Señor en el huerto. Padre nuestro que estás en el cielo, santificado sea tu nombre. Venga a nosotros tu reino. Hágase tu voluntad en la tierra como en el cielo. Danos hoy nuestro pan de cada día. Perdona nuestras ofensas, como también nosotros perdonamos a los que nos ofenden. No nos dejes caer en la tentación, y líbranos del mal. Amén. Dios te salve María, llena eres de gracia, el Señor es contigo. Bendita tú eres entre todas las mujeres, y bendito es el fruto de tu vientre Jesús. Santa María, Madre de Dios, ruega por nosotros pecadores, ahora y en la hora de nuestra muerte. Amén. Dios te salve María, llena eres de gracia, el Señor es contigo. Bendita tú eres entre todas las mujeres, y bendito es el fruto de tu vientre Jesús. Santa María, Madre de Dios, ruega por nosotros pecadores, ahora y en la hora de nuestra muerte. Amén. Dios te salve, María, llena eres de gracia, el Señor es contigo. Bendita tú eres entre todas las mujeres, y bendito es el fruto de tu vientre, Jesús. Santa María, Madre de Dios, ruega por nosotros pecadores, ahora y en la hora de nuestra muerte. Amén. Dios te salve María, llena eres de gracia, el Señor es contigo. Bendita tú eres entre todas las mujeres, y bendito es el fruto de tu vientre, Jesús. Santa María, Madre de Dios, ruega por nosotros pecadores, ahora y en la hora de nuestra muerte. Amén. Dios te salve María, llena eres de gracia, el Señor es contigo. Bendita tú eres entre todas las mujeres, y bendito es el fruto de tu vientre, Jesús. Santa María, Madre de Dios, ruega por nosotros pecadores, ahora y en la hora de nuestra muerte. Amén. Dios te salve María, llena eres de gracia, el Señor es contigo. Bendita tú eres entre todas las mujeres, y bendito es el fruto de tu vientre, Jesús. Santa María, Madre de Dios, ruega por nosotros pecadores, ahora y en la hora de nuestra muerte. Amén. Dios te salve María, llena eres de gracia, el Señor es contigo. Bendita tú eres entre todas las mujeres, y bendito es el fruto de tu vientre, Jesús. Santa María, Madre de Dios, ruega por nosotros pecadores, ahora y en la hora de nuestra muerte. Amén. Dios te salve María,
8: llena eres de gracia, el Señor es contigo. Bendita tú eres entre todas las mujeres, y bendito es el fruto de tu vientre, Jesús. Santa María, Madre de Dios, ruega por nosotros pecadores, ahora y en la hora de nuestra muerte. Amén. Dios te salve María, llena eres de gracia, el Señor es contigo. Bendita tú eres entre todas las mujeres, y bendito es el fruto de tu vientre, Jesús. Santa María, Madre de Dios, ruega por nosotros pecadores, ahora y en la hora de nuestra muerte. Amén. Dios te salve María, llena eres de gracia, el Señor es contigo. Bendita tú eres entre todas las mujeres, y bendito es el fruto de tu vientre, Jesús. Santa María, Madre de Dios, ruega por nosotros pecadores, ahora y en la hora de nuestra muerte. Amén. Gloria al Padre, y al Hijo, y al Espíritu Santo, como era en el principio, ahora y siempre, por los siglos de los siglos. Amén. María, Madre de Gracia, Madre de Misericordia, en la vida y en la muerte, ampáranos, Gran Señora. Segundo misterio, la flagelación del Señor. Padre nuestro que estás en el cielo, santificado sea tu nombre. Venga a nosotros tu reino. Hágase tu voluntad en la tierra como en el cielo. Danos hoy nuestro pan de cada día. Perdona nuestras ofensas, como también nosotros perdonamos a los que nos ofenden. No nos dejes caer en la tentación, y líbranos del mal. Amén. Dios te salve María, llena eres de gracia, el Señor es contigo. Bendita tú eres entre todas las mujeres, santificado sea tu nombre. Venga a nosotros tu reino. Hágase tu voluntad en la tierra como en el cielo. Danos hoy nuestro pan de cada día. Perdona nuestras ofensas, como también nosotros perdonamos a los que nos ofenden. No nos dejes caer en la tentación, y líbranos del mal.

muerte. Amén. Dios te salve María, llena eres de gracia, el Señor es contigo. Bendita tú eres entre todas las mujeres, y bendito es el fruto de tu vientre, Jesús. Santa María, Madre de Dios, ruega por nosotros pecadores, ahora y en la hora de nuestra muerte. Amén. Dios te salve María, llena eres de gracia, el Señor es contigo. Bendita tú eres entre todas las mujeres, y bendito es el fruto de tu vientre, Jesús. Santa María, Madre de Dios, ruega por nosotros pecadores, ahora y en la hora de nuestra muerte. Amén. Dios te salve María, llena eres de gracia, el Señor es contigo. Bendita tú eres entre todas las mujeres, y bendito es el fruto de tu vientre, Jesús. Santa María, Madre de Dios, ruega por nosotros pecadores, ahora y en la hora de nuestra muerte. Amén. Dios te salve María, llena eres de gracia, el Señor es contigo. Bendita tú eres entre todas las mujeres, y bendito es el fruto de tu vientre, Jesús. Santa María, Madre de Dios, ruega por nosotros pecadores, ahora y en la hora de nuestra muerte. Amén. Dios te salve María, llena eres de gracia, el Señor es contigo. Bendita tú eres entre todas las mujeres, y bendito es el fruto de tu vientre, Jesús. Santa María, Madre de Dios, ruega por nosotros pecadores, ahora y en la hora de nuestra muerte. Amén. Dios te salve María, llena eres de gracia, el Señor es contigo. Bendita tú eres entre todas las mujeres, y bendito es el fruto de tu vientre, Jesús. Santa María, Madre de Dios, ruega por nosotros pecadores, ahora y en la hora de nuestra muerte. Amén. Dios te salve María, llena eres de gracia, el Señor es contigo. Bendita tú eres entre todas las mujeres, y bendito es el fruto de tu vientre, Jesús. Santa María, Madre de Dios, ruega por nosotros pecadores, ahora y en la hora de nuestra muerte. Amén. Dios te salve, María, llena eres de gracia, el Señor es contigo. Bendita tú eres entre todas las mujeres, y bendito es el fruto de tu vientre, Jesús. Santa María, Madre de Dios, ruega por nosotros pecadores, ahora y en la hora de nuestra muerte. Amén. Dios te salve María, llena eres de gracia, el Señor es contigo. Bendita tú eres entre todas las mujeres, y bendito es el fruto de tu vientre Jesús. Santa María, Madre de Dios, ruega por nosotros pecadores, ahora y en la hora de nuestra muerte. Amén. Gloria al Padre, y al Hijo, y al Espíritu Santo, como era en el principio, ahora y siempre, por los siglos de los siglos. Amén. María, Madre de Gracia, Madre de Misericordia, en la vida y en la muerte, ampáranos. Gran Señora, tercer misterio, la coronación de espinas. Padre nuestro que estás en el cielo, santificado sea tu nombre. Venga a nosotros tu reino. Hágase tu voluntad en la tierra como en el cielo. Danos hoy nuestro pan de cada día. Perdona nuestras ofensas, como también nosotros perdonamos a los que nos ofenden. No nos dejes caer en la tentación, y líbranos del mal. Amén. Dios te salve María, llena eres de gracia, el Señor es contigo. Bendita tú eres entre todas las mujeres, y bendito es el fruto de tu vientre, Jesús. Santa María, Madre de Dios, ruega por nosotros pecadores, ahora y en la hora de nuestra muerte. Amén. Dios te salve María, llena eres de gracia, el Señor es contigo. Bendita tú eres entre todas las mujeres, y bendito es el fruto de tu vientre, Jesús. Santa María, Madre de Dios, ruega por nosotros pecadores, ahora y en la hora de nuestra muerte. Amén. Dios te salve María, llena eres de gracia, el Señor es contigo. Bendita tú eres entre todas las mujeres, y bendito es el fruto de tu vientre, Jesús. Santa María, Madre de Dios, ruega por nosotros pecadores, ahora y en la hora de nuestra muerte. Amén. Dios te salve María, llena eres de gracia, el Señor es contigo. Bendita tú eres entre todas las mujeres, y bendito es el fruto de tu vientre, Jesús.
Santa

0: María, Madre de Dios, ruega por nosotros pecadores, ahora y en la hora de nuestra muerte. Amén. Dios te salve María, llena eres de gracia, el Señor es contigo. Bendita tú eres entre todas las mujeres, y bendito es el fruto de tu vientre, Jesús. Santa María, Madre de Dios, ruega por nosotros pecadores, ahora y en la hora de nuestra muerte. Amén. Dios te salve María, llena eres de gracia, el Señor es contigo. Bendita tú eres entre todas las mujeres, y bendito es el fruto de tu vientre, Jesús. Santa María, Madre de Dios, ruega por nosotros pecadores, ahora y en la hora de nuestra muerte. Amén. Dios te salve María, llena eres de gracia, el Señor es contigo. Bendita tú eres entre todas las mujeres, y bendito es el fruto de tu vientre, Jesús. Santa María, Madre de Dios, ruega por nosotros pecadores, ahora y en la hora de nuestra muerte. Amén. Dios te salve, María, llena eres de gracia, el Señor es contigo. Bendita tú eres entre todas las mujeres, y bendito es el fruto de tu vientre, Jesús. Santa María, Madre de Dios, ruega por nosotros pecadores, ahora y en la hora de nuestra muerte. Amén. Dios te salve, María, llena eres de gracia, el Señor es contigo. Bendita tú eres entre todas las mujeres, y bendito es el fruto de tu vientre, Jesús. Santa María, Madre de Dios, ruega por nosotros pecadores, ahora y en la hora de nuestra muerte. Amén. Dios te salve María, llena eres de gracia. El Señor es contigo. Bendita tú eres entre todas las mujeres, y bendito es el fruto de tu vientre, Jesús. Santa María, Madre de Dios, ruega por nosotros pecadores, ahora y en la hora de nuestra muerte. Amén. Gloria al Padre, y al Hijo, y al Espíritu Santo, como era en el principio, ahora y siempre, por los siglos de los siglos. Amén. María, Madre de Gracia, Madre de Misericordia, en la vida y en la muerte, ampáranos, Gran Señora. Cuarto Misterio. El camino del Monte Calvario. Padre nuestro que estás en el cielo, santificado sea tu nombre. Venga a nosotros tu reino. Hágase tu voluntad en la tierra como en el cielo. Danos hoy nuestro pan de cada día. Perdona nuestras ofensas, como también nosotros perdonamos a los que nos ofenden. No nos dejes caer en la tentación, y líbranos del mal. Amén. Dios te salve María, llena eres de gracia, el Señor es contigo. Bendita tú eres entre todas las mujeres, y bendito es el fruto de tu vientre, Jesús. Santa María, Madre de Dios, ruega por nosotros pecadores, ahora y en la hora de nuestra muerte. Amén. Dios te salve María, llena eres de gracia, el Señor es contigo. Bendita tú eres entre todas las mujeres, y bendito es el fruto de tu vientre, Jesús. Santa María, Madre de Dios, ruega por nosotros pecadores, ahora y en la hora de nuestra muerte. Amén. Dios te salve María, llena eres de gracia, el Señor es contigo. Bendita tú eres entre todas las mujeres, y bendito es el fruto de tu vientre, Jesús. Santa María, Madre de Dios, ruega por nosotros pecadores, ahora y en la hora de nuestra muerte. Amén. Dios te salve María, llena eres de gracia, el Señor es contigo. Bendita tú eres entre todas las mujeres, y bendito es el fruto de tu vientre, Jesús. Santa María, Madre de Dios, ruega por nosotros pecadores, ahora y en la hora de nuestra muerte. Amén. Dios te salve María, llena eres de gracia, el Señor es contigo. Bendita tú eres entre todas las mujeres, y bendito es el fruto de tu vientre, Jesús. Santa María, Madre de Dios, ruega por nosotros pecadores, ahora y en la hora de nuestra muerte. Amén. Dios te salve María, llena eres de gracia, el Señor es contigo. Bendita tú eres entre todas las mujeres, y bendito es el fruto de tu vientre, Jesús. Santa María, Madre de Dios, ruega por nosotros pecadores, ahora y en la hora de nuestra muerte. Amén. Dios te salve María, llena eres de gracia, el Señor es contigo. bendita tú eres entre todas las mujeres, y bendito es el fruto de tu vientre, Jesús. Santa María, Madre de Dios, ruega por nosotros pecadores, ahora y en la hora de nuestra muerte. Amén. Dios te salve María, llena eres de gracia, el Señor es contigo. Bendita tú eres entre todas las mujeres, y bendito es el fruto de tu vientre, Jesús. Santa María, Madre de Dios, ruega por nosotros pecadores, ahora y en la hora de nuestra muerte. Amén. Dios te salve María, llena eres de gracia, el Señor es contigo. Bendita tú eres entre todas las mujeres, y bendito es el fruto de tu vientre, Jesús. Santa María, Madre de Dios, ruega por nosotros pecadores, ahora y en la hora de nuestra muerte. Amén. Dios te salve María, llena eres de gracia, el Señor es contigo. Bendita tú eres entre todas las mujeres, y bendito es el fruto de tu vientre, Jesús. Santa María, Madre de Dios, ruega por nosotros pecadores, ahora y en la hora de nuestra muerte. Amén. Gloria al Padre, y al Hijo, y al Espíritu Santo, como era en el principio, ahora y siempre, por los siglos de los siglos. Amén. María, Madre de Gracia, Madre de Misericordia, en la vida y en la muerte, ampáranos, Gran Señora. Quinto Misterio, la Crucifixión y Muerte de Nuestro Señor. Padre nuestro que estás en el cielo, santificado sea tu nombre. Venga a nosotros tu reino, hágase tu voluntad en la tierra como en el cielo. Danos hoy nuestro pan de cada día. Perdona nuestras ofensas, como también nosotros perdonamos a los que nos ofenden. No nos dejes caer en la tentación, y líbranos del mal. Amén. Dios te salve María, llena eres de gracia, el Señor es contigo. Bendita tú eres entre todas las mujeres, y bendito es el fruto de tu vientre, Jesús. Santa María, Madre de Dios, ruega por nosotros pecadores, ahora y en la hora de nuestra muerte. Amén. Dios te salve María, llena eres de gracia, el Señor es contigo. Bendita tú eres entre todas las mujeres, y bendito es el fruto de tu vientre, Jesús. Santa María, Madre de Dios, ruega por nosotros pecadores, ahora y en la hora de nuestra muerte. Amén. Dios te salve María, llena eres de gracia, el Señor es contigo. Bendita tú eres entre todas las mujeres, y bendito es el fruto de tu vientre, Jesús. Santa María, Madre de Dios, ruega por nosotros pecadores, ahora y en la hora de nuestra muerte. Amén. Dios te salve María, llena eres de gracia, el Señor es contigo. Bendita tú eres entre todas las mujeres, y bendito es el fruto de tu vientre, Jesús. Santa María, Madre de Dios, ruega por nosotros pecadores, ahora y en la hora de nuestra muerte. Amén. Dios te salve María, llena eres de gracia, el Señor es contigo. Bendita tú eres entre todas las mujeres, y bendito es el fruto de tu vientre, Jesús. Santa María, Madre de Dios, ruega por nosotros pecadores, ahora y en la hora de nuestra muerte. Amén. Dios te salve María, llena eres de gracia, el Señor es contigo. Bendita tú eres entre todas las mujeres, y bendito es el fruto de tu vientre, Jesús. Santa María, Madre de Dios, ruega por nosotros pecadores, ahora y en la hora de nuestra muerte. Amén. Dios te salve, María, llena eres de gracia, el Señor es contigo. Bendita tú eres entre todas las mujeres, y bendito es el fruto de tu vientre, Jesús. Santa María, Madre de Dios, ruega por nosotros pecadores, ahora y en la hora de nuestra muerte. Amén. Dios te salve María, llena eres de gracia, el Señor es contigo. Bendita tú eres entre todas las mujeres, y bendito es el fruto de tu vientre, Jesús. Santa María, Madre de Dios, ruega por nosotros pecadores, ahora y en la hora de nuestra muerte. Amén. Dios te salve María, llena eres de gracia, el Señor es contigo. Bendita tú eres entre todas las mujeres, y bendito es el fruto de tu vientre, Jesús. Santa María, Madre de Dios, ruega por nosotros pecadores, ahora y en la hora de nuestra muerte. Amén. Dios te salve María, llena eres de gracia, El Señor es contigo. Bendita tú eres entre todas las mujeres, y bendito es el fruto de tu vientre, Jesús. Santa María, Madre de Dios, ruega por nosotros pecadores, ahora y en la hora de nuestra muerte. Amén. Gloria al Padre, y al Hijo, y al Espíritu Santo, como era en el principio, ahora y siempre, por los siglos de los siglos. Amén. María, Madre de Gracia, Madre de Misericordia, en la vida y en la muerte, ampáranos. Gran Señora, bajo tu amparo nos acogemos, Santa Madre de Dios, no desprecies las oraciones que te hacemos en nuestras necesidades. Antes bien, líbranos siempre de todo peligro. Oh Virgen llena de gloria y bendición, ruega por nosotros, oh Santa Madre de Dios, para que seamos dignos de alcanzar las divinas gracias y promesas de nuestro Señor Jesucristo. Amén. Ave María Purísima, sin pecado concebida, por la señal de la Santa Cruz, de nuestros enemigos, líbranos, Señor, Dios nuestro. En el nombre del Padre, del Hijo y del Espíritu Santo. Amén. 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
1: Son las 11:50.
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9: Brothers and sisters.
10: Mientras León XIV presentaba Magnifica Humanitas en el Vaticano, una conferencia científica sobre la salud humana y el envejecimiento se llevaba a cabo en la otra punta de Roma. Titulada Cumbre de la Longevidad del Vaticano, el propósito del evento era el siguiente: un diálogo global e interdisciplinario sobre cómo la ciencia, la medicina, la ética y la espiritualidad pueden colaborar para dar dignidad, valor y calidad a la vida a medida que avanza. En otras palabras, cómo envejecer bien en mente, cuerpo y espíritu. Pero uno de los fundadores, el padre Alberto Carrara, reveló una historia más personal sobre el proyecto.
11: Así que la primera edición comenzó en 2025 y la inspiró un amigo mío que dirigía la investigación del cerebro aquí en Italia.
10: La lista de oradores para este año incluía tanto a científicos cristianos como no cristianos por igual. El objetivo era crear un espacio para el diálogo interdisciplinario.
11: Los líderes más experimentados del mundo dando un paso al frente y en lugar de tal vez solo criticar desde las líneas laterales o estar preocupados. De hecho, tomar un rol activo y decir, bueno, miren, ya saben, esta es claramente una tecnología transformadora. ¿Cómo podemos ayudar a hacerla más segura y efectiva de la misma manera que lo hacemos con nuestras medicinas?
10: El eslogan para la Cumbre de la Longevidad de este año fue redescifrar el algoritmo de la vida, un tema apropiado a medida que la Iglesia continúa abordando las grandes recompensas y riesgos de la inteligencia artificial, sobre todo a raíz de la Magnifica Humanitas del Papa León XIV.
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Gloria al Rey de Reyes, gloria al Señor de Señores, Jesucristo. Jesús, que significa Dios salva, y Cristo, que significa el Mesías. Dios salva y Dios te salve, Dios te llena de su santo poder, de su santa gracia, de su santa vida, para que camines en la verdad, en el gozo del Señor, en la victoria de ese que por amor a ti, por amor a mí, lo ha dado todo, dio a su Hijo, para que en Él tengamos vida y vida en abundancia. Hermanas y hermanos, bienvenidos a este su programa. Les habla el Padre Pedro Núñez. Gracias por estar con nosotros en Conozca Primero Su Fe Católica. En este momento, antes de hacer absolutamente nada más, hermano que me escuchas, hermana que me escuchas, hagamos un alto en nuestro acelerado caminar diario. Nos ponemos en presencia de Dios, hermano, hermana. Vamos a orar. En el nombre del Padre, del Hijo y del Espíritu Santo. Amén. Padre bueno, Padre amantísimo, Padre misericordioso, gracias, Señor, por el don de la confianza. Gracias, oh Dios, porque tú nos das la gracia para confiar en ti, aun en los momentos más difíciles de nuestra vida, en los momentos de mayor tempestad, Señor, en los momentos en que sentimos que nuestra vida, como aquella barquita de Pedro, se está hundiendo y no hay esperanza. Tú nos das confianza en tu amor, Señor. Amor que nunca falla. Amor que es verdadero, amor que es eterno. Al asegurarnos que nos tienes en la palma de tu mano. Qué hermoso. Y que a ti te pertenecemos, Señor. Danos esa confianza que nos hace seguros de que tú nunca nos vas a fallar. Aun cuando estemos pasando por situaciones adversas, difíciles, que es precisamente en esos momentos cuando tú más cerca estás de nosotros, Señor, para abrazarnos, para levantarnos y para dejarnos saber una y otra vez lo mucho que tú nos amas. Yo te pido, Señor, confianza, particularmente en el día de hoy, por aquellos matrimonios que están comenzando, aquellos matrimonios que ya llevan tiempo de relación, de casados, y por aquellos que están esperando en algún momento casarse, tengan o no tengan pareja todavía. Yo te pido, Señor, que esa unión entre ambos sea una unión basada en confianza. El saber que la otra persona no te va a hacer daño, no te va a lastimar. Y si te lastima, va a ser inconscientemente. Que si te lastima, lo hace por falta de conocimiento, pero que a través de un diálogo profundo, a través de compartir sentimientos, uno va conociendo a la otra persona mejor y van teniendo más confianza, y esa confianza va a ser como esa roca firme sobre la cual vamos a estar cimentados, y esa roca es Jesucristo, Padre Santo. Bendice, oh Dios, a todos los matrimonios, bendice a aquellos que se van a casar pronto y a aquellos que están pensando en la posibilidad de casarse. Que la confianza sea la clave de su relación y que ellos, en esa unidad que viene de ti, basada en amor, puedan ser verdaderamente felices, apoyándose el uno en el otro y juntos dando el mejor ejemplo a sus hijos. Te lo pedimos, Padre, en el nombre de Jesús, tu Hijo, nuestro Señor, quien vive y reina contigo en la unidad del Espíritu Santo y es Dios por los siglos de los siglos. Amén, Señor. Amén. Bendito seas mi Dios. Gloria, gloria a ti, Señor. Doy gracias a Dios por tantos de ustedes, hermanas y hermanos, que nos llaman, nos escriben, pidiendo que nos unamos en oración por ustedes. Ustedes pueden tener la completa seguridad de que nuestras oraciones están con ustedes. Doy gracias a Dios por Elba de Manhattan, en New York, que pide oración por su hijo, David Santiago. Que el Señor le bendiga en abundancia. Y que toda esta familia, todos miembros de esta familia, sigan creciendo en santidad y en amor unos por otros. Cándido de Bronx, New York, pide oración por sus necesidades e intenciones. Muchas bendiciones para ti, Cándido, y para toda tu familia también. Ana de Lima, Perú, pide oración por su hijo Edgar Jesús. Que el Señor lo bendiga y lo encamine en el camino de Jesús, que al fin y al cabo es el camino de la victoria y del gozo y de la paz. Gilberto de Chihuahua, México, pide oración por todos los amigos
que tienen cáncer y pues una situación difícil. Hoy día el cáncer tal vez es la enfermedad más común porque muchas de las otras enfermedades se han podido aplacar gracias a la ciencia moderna. Pedimos por todos ellos que el Señor los bendiga y si es la santa voluntad de Dios, pues que pronto puedan sanar. Mercedes de Miami, Florida, pide oración por la cuñada Antonia y también por Rosa. Dios les bendiga a todos en abundancia. Francisco de Virginia pide oración para que el Señor aumente su fe. Francisco, si tienes fe del tamaño de una mostaza, vas a mover montaña. Y la fe significa que no solamente es un don de Dios, pero también es una decisión. Es aplicar tu deseo de acercarte al Señor a través de la gracia que Él te da. Es una decisión porque requiere disciplina, definitivamente. Pero el que pide, recibe, puede estar convencido de esa realidad. Oraremos por ti. María Eugenia de Utah, los integrantes del grupo de oración felicitan y admiran por su valentía en defender nuestra fe. Dios nunca lo va a abandonar. Necesitamos sacerdotes como usted y le ofrecemos nuestras oraciones. ¡Uy, Dios mío, se me toca el corazón! Muchísimas gracias. Que Dios les bendiga a todos en abundancia hoy y siempre. Y también pedimos por todos aquellos que solicitan oración de parte nuestra a través de las redes sociales. Les recordamos que las redes que estamos usando en la actualidad son estos los únicos medios oficiales en las redes sociales de este servidor y son las siguientes. Estamos en Facebook y para comunicarse con nosotros a través de Facebook, por favor vaya a facebook.com/ppedronunes, facebook.com/ppedronunes. También estamos en Twitter, en Instagram y en YouTube. Para comunicarse con nosotros, por favor, vayan a Padre Pedro Núñez, Padre Pedro Núñez. Y nuestro correo electrónico es padrepedro@ewtn.com, padrepedro@ewtn.com. Y por favor, tener cuidado con los perfiles falsos que piden dinero en mi nombre. Eso nunca lo haríamos a través de estos medios que acabo de nombrar. ¿Qué es la confianza? ¿Qué es confianza? Es la seguridad que la persona en quien yo confío nunca me va a quedar mal. ¿Será posible? Nunca me va a quedar mal. Y si me queda mal, no lo hace adrede. Es la certeza de que esa persona nunca me va a quedar mal. Porque en el momento que yo empiezo a dudar de la otra persona, que realmente si quiere lo mejor para mí o no, yo comienzo a quebrantar la relación que existe con esa persona. Así que la confianza realmente es el yo estar convencido de que esa persona nunca me va a hacer daño. Y si me hace daño, no es a propósito, sino que es realmente porque no estaba consciente que me estaba dañando. Y eso es muy importante en todos los ámbitos de la vida. En todos los ámbitos de la vida, sí. Hay una historia muy bonita de un joven que subía y bajaba las laderas de las montañas por allá por los Alpes. Y un día un grupo de exploradores vieron una preciosísima planta de orquídea que estaba enraizada en una de las laderas de una montaña. Y llamaron a este joven, le pidieron que si él podía bajar con una soga para poder sacar esa bellísima planta de orquídea y llevárselo a ellos, que les daría una buena cantidad de dinero. El joven dijo que no. Le preguntaron de nuevo que por qué, si ellos lo iban a cuidar, pero él dijo que no. Y entonces le preguntaron, ¿y qué podemos hacer para que tú lo hagas? Pues traigan a mi papá. En él yo sí tengo confianza. En ustedes no, porque no los conozco. Pero yo sé que mi papá me va a cuidar y no va a permitir que ningún daño me haga esta bajada. Si la hago, solamente la haré con mi padre ayudándome. Y así fue. Trajeron al padre, ayudaron al muchacho y el padre con la soga lo bajó y finalmente pudo sacar la bellísima orquídea, la planta, la subió, recibió la cantidad de dinero que se le había ofrecido. Y el padre y el muchacho se fueron juntos. Había confianza de parte del hijo hacia su papá. Él sabía que su padre nunca lo iba a traicionar, que su padre nunca
le iba a ocasionar ningún daño. Queremos hacer ideas así fuera con todas las parejas, ¿no es cierto? Yo recuerdo, por otra parte, cuando mis padres vinieron de Cuba, yo me sentía supremamente herido. Habían 5 años que habían pasado y mis padres, pues, seguían en Cuba. Yo estaba en Estados Unidos con un hermano mío y realmente, pues, yo pensaba que era culpa de ellos, que no habían venido antes. Yo en mi inmadurez pensaba eso. Pero mis padres, sobre todo mi madre, una mujer muy santa, mi padre también, un hombre muy bueno, tomaron el tiempo de dialogar conmigo. A veces no solamente es importante el decir voy a cambiar y que se note el cambio, pero el diálogo es básico entre las personas que se aman. ¿Por qué? Porque si yo no sé realmente tus motivos para hacer lo que hiciste, yo siempre voy a pensar que obraste mal y que obraste mal a propósito. Cuando mis padres me hablaron del sacrificio que habían hecho para que yo hubiera podido salir de Cuba, para que mi hermano y yo hubiéramos podido llegar donde estábamos, me di cuenta de eso. Yo empecé a llorar. Porque por primera vez después de 5 años comprendí el dolor que había en el corazón de mis padres y también comprendí el gran sacrificio que hicieron para que nosotros no tuviéramos que entrar en el ejército que ya era, pues, obligatorio, sobre todo después de los 14 años. Pero ese diálogo y esa oración que hicieron mis padres, cortita pero hermosa, cambiaron toda la perspectiva de mi vida, particularmente hacia ellos. Y mi confianza volvió a renacer en ellos con mucha más fuerza todavía que antes. Qué hermoso sería si cada pareja, si cada matrimonio, si cada noviazgo, si cada persona que está pensando algún día casarse, pudiera desarrollar esa confianza con la persona que ha escogido para ser su pareja. Desafortunadamente, hoy día hay tantos matrimonios quebrados, tantos matrimonios rotos, tantas familias rotas a consecuencia de la falta de confianza. Y desafortunadamente, muchas veces la falta de confianza es causada por un daño que se le ha hecho a la otra persona. Y muchas veces ese daño tiene que ver con la infidelidad. ¿Qué hacer cuando la persona que ha prometido ser fiel delante de Dios se va con otra persona y tiene relaciones con otra persona y después regresa a casa pensando como que nada malo ha pasado, todo está bien? No se va a descubrir la situación, pero más tarde o más temprano se descubre. Dicen que primero se agarra un mentiroso que un cojo. ¿Y cuánta razón tiene ese refrán? Primero se agarra a un mentiroso que un cojo. No hay nada oculto que no se salga a la luz. Todo, dice la palabra de Dios. ¿Qué hacer cuando hay infidelidad en el matrimonio? Pues mis consejos podrán parecer arcaicos, pero para mí es la mejor receta que se puede dar a una pareja que está sufriendo precisamente la falta de confianza en su relación. Lo primero que tiene que hacer la persona herida es buscar sanación interior. Yo no puedo ofrecer sanación a otros si yo no estoy sano, o por lo menos un proceso de sanación por dentro. Yo necesito sanar. Mi corazón está herido, mi corazón está roto, mi corazón está lastimado, mi dignidad está aplastada. Porque yo puse mi confianza en esa persona, pero esa persona me falló. Y me falló adrede. Se burló de mí. E hizo algo que para mí, como persona que le amo, es inconcebible. No sé si te pasa a ti eso o no. Pero la mayoría de las personas que sufren a consecuencia de lo que el otro le ha hecho, es algo devastador. Y es muy difícil perdonar, porque mientras tú estás herido, siempre vas a tener en tu mente la pregunta, ¿me estará siendo infiel todavía? ¿Cierto? ¿Qué hacer? Lo primero que yo aconsejo es que esa persona debe de buscar ayuda. Y por sobre todo, ayuda espiritual. Yo recomiendo que vayas donde un sacerdote de tu confianza, un sacerdote que esté caminando en santidad,
que se le note que es un sacerdote, que es un verdadero hijo de Dios, un verdadero instrumento en la mano de Dios, para que te ayude a sobrepasar ese sentimiento de víctima que tienes dentro de ti. Porque es lo que pasa. Cuando alguien te hiere tan profundamente, tú te sientes que no vales para nada. Sientes que no sirves para nada. Sientes que tu vida se ha acabado. Y si tienes hijos, peor todavía. ¿Por qué? Porque los hijos están sufriendo la consecuencia del adulterio de papá o de mamá, quién sabe. Y además de eso, pues están sufriendo a consecuencia de la tristeza que ven en su padre o en su madre. Lo segundo que hay que hacer es llenarte de fortaleza, pedir al Señor que te ayude en ese momento difícil. La oración es básica, es necesaria. Nos dice la palabra de Dios en Tobías capítulo 8, versículo 1 al 8, que lo primero que hace Tobías es invitar a su esposa, recién casados estaban, Sara, para que los dos oren y para que los dos comiencen una vida matrimonial de acuerdo a la voluntad de Dios, apoyándose el uno al otro, amándose el uno al otro. Y la oración es básica, hermanos. Tenemos que orar. ¿Para qué? Para que el Señor limpie, para que el Señor sane y para que el Señor vuelva a restaurar la confianza perdida. Y lo otro que es importante es que sea una lección para ambos, de que tienen que orar juntos, que tienen que ir a misa juntos, que tienen que compartir en familia, que tienen al fin y al cabo que pedir al Señor todos los días que ese amor sea más fecundo, más real, más completo. Y al fin y al cabo, si así lo hacen, van a descubrir que el amor de Dios no tiene límites y que van a poder amar hasta ningún extremo. Van a poder amar infinitamente porque Dios es amor. Ojalá pudiéramos hablar más de esto, pero desafortunadamente no hay tiempo. Así que quiero decirles que vamos a ir a una pausa, pero antes darle el número telefónico para que ustedes se comuniquen con nosotros. Es 205-271-2924. 205-271-2924. Vamos a una pequeña pausa. Como dije, regresamos en cuestión de momentos. Así que, hermanos y hermanos, no se vayan, por favor. Quédense con nosotros.

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8: Alabado, glorificado, exaltado sea el nombre de Jesús, hermanos y hermanos. Bienvenidos a este su segmento de su programa Conozca Primero su Fe Católica. Soy el padre Pedro Núñez. Tenemos vía telefónica desde Orlando a Ricardo. Ricardo, ¿me escuchas?
9: Sí, padre, ¿cómo ha estado?
8: Bien, por la gracia de Dios. ¿Cómo estás, Ricardo?
9: Bien, padre.
8: Acá bendito sea mi Señor.
9: Comunicar con usted.
8: Gracias, mijo. Adelante, por favor.
9: Padre, quería preguntarle qué opinas sobre la liturgia. Sabemos de que hay programas de formación en los seminarios, pero específicamente se forman los seminaristas para ello.
8: Muchísimas gracias, Ricardo. La palabra liturgia significa celebración. Y cuando hablamos, por ejemplo, de la celebración eucarística, estamos hablando de dos celebraciones que están unidas. Una es la celebración de la palabra y otra es la celebración del banquete del Señor, es decir, la Santa Eucaristía, la comunión. Yo creo que sí, que los seminaristas se forman relativamente bien en los seminarios. Si yo fuera rector de un seminario con la venia del señor obispo, yo trataría de hacer un balance tal vez un poquito más adecuado. ya que se enfatiza mucho la parte intelectual, el saber. Y yo recuerdo cuando yo estaba en el seminario, hace unos añitos por ahí, pues hablábamos mucho, pero era teologizando, es decir, o haciendo filosofía, pero hablar de Dios, de cómo el Señor ha tocado mi vida, lo que el Señor ha hecho en mi vida, como que no mucho de eso. Entonces yo creo que es importante la parte intelectual, sin lugar a dudas, pero también es importante la parte emotiva, en lo que me ha llevado a mí a rendirme a los pies de Cristo Jesús para ser instrumento en sus manos. Entonces yo creo que es importante enamorar a los seminaristas de Jesucristo. Yo recuerdo que yo cuando terminé mis años en el seminario y fui ordenado sacerdote, a mí me impactó muchísimo. La persona que me vino a buscar para llevarme a mi primer parroquia hablaba de Jesús, pero con una espontaneidad que yo me quedé perplejo. Pero hablaba así como que del corazón. Y yo decía, para mis adentros, yo decía, yo quiero ser como él. Yo había tenido una experiencia de conversión en la universidad que me llevó a desear servir al Señor en el sacerdocio. Pero yo nunca me había atrevido a hablar así tan abiertamente de Jesús como está haciendo este hombre. Y ese fue como que uno de los momentos importantes en mi vida para yo expresar mi enamoramiento por Jesús. Entonces, qué bueno si hubiera cabida en las clases del seminario para poder tener ese tipo de diálogo entre los seminaristas y sobre todo testimonios que se pudieran compartir y que todos pudieran crecer en amor a Jesús. Uno da de lo que uno tiene. Y si lo que uno tiene solamente es cabeza, pues eso es lo que vas a dar. Pero uno que predica debe no solamente predicar desde la cabeza, pero también, y tal vez más aún, del corazón. Tenemos en este momento un correo electrónico. Adelante, por favor.
10: Hola, Padre Pedro. ¿Cómo puede uno luchar contra las tentaciones? Hay veces que no puedo, aún habiéndome confesado y comulgado. Gracias. Osvaldo de Los Ángeles.
8: Osvaldo, Dios te bendice. Yo creo que todos hemos pasado o estamos pasando por una misma situación. A mí me gusta mucho el pasaje de José, uno de los hijos de Jacob. José, pues, tuvo una tentación muy grande. Si nosotros vamos al libro de Génesis, capítulo 39, y ojalá que lo puedas leer, Osvaldo. Habla de una mujer, me imagino yo, muy hermosa, que trató de seducir a José. Era la esposa de Potifar, es decir, uno de los altos comandantes del faraón en Egipto. Y le dice a José lo siguiente: acuéstate conmigo, así, claro y pelado, acuéstate conmigo. Dice la palabra de Dios que José era muy varonil, de buena presencia. Y cuando le dice esto a esta mujer, a José, ¿qué es lo que hace José? José no dialoga con la mujer. Una de las primeras cosas que tenemos que hacer es aprender a no dialogar con Satanás. ¿Por qué? Porque si dialogamos con Satanás, ¡ay, cómo sería si fuera así! ¿Cómo sería si hiciera esto? Empezamos a hacer fantasías. Y hermano, el que juega con fuego se quema. Lo primero que tenemos que hacer es inmediatamente cortar, invocar el nombre de Jesucristo, decirlo tantas veces como sea necesario. Jesús, Jesús, creemos que hay poder en el nombre de Jesús y que al nombre de Jesús toda rodilla se ha de arrodillar, incluso, y por qué no, la rodilla de Satanás, porque Satanás no tiene poder delante de Dios, porque el poder que tiene Satanás se lo ha dado Dios, ¿sí? Y si no, lean Job capítulo 1. Es decir, lo primero que tenemos que hacer, no diálogo con Satanás. Y Satanás se reviste de muchas cosas, ¿no? Tiene muchísimos disfraces. Y uno de esos disfraces puede ser una mujer seductora, puede ser una película, puede ser una atracción al dinero, pues tantas cosas, ¿verdad? El maligno sabe cuál es tu punto flaco, cuál es tu punto débil y el mío. Y por ahí va a tratar de meterse. ¿Para qué? Para que podamos decir, yo no necesito de Dios. Serán como dioses, se les abrirán los ojos y podrán ustedes decidir por ustedes mismos. Y ahí viene el problema. Y desafortunadamente perdemos la batalla. Lo otro que hace José, fíjense qué interesante. Dice la palabra de Dios que se pone a pensar en el precio o la consecuencia de esa acción que es invitado a tomar. Y él dice, no, porque el Señor a quien yo sirvo me lo ha dado todo. y yo no quiero ni ofenderlo a él, y menos aún quiero ofender a Dios. Tremendo. Piensa en la consecuencia del pecado. Siempre la consecuencia del pecado es la muerte, dice la palabra de Dios. Romanos capítulo 6, versículo 23, siempre es la muerte. Siempre vamos a seguir perdiendo. Y como dice el Señor Jesús en el Evangelio según San Juan capítulo 8, nos hacemos esclavos de eso que pensamos nos va a dar felicidad. Y eso es lo que quería Satanás, tirar al suelo para que mordamos y destruirnos. Tan sencillo como eso. Y lo otro, huye, sale corriendo. No se queda donde está, sino que se va. Cuando te enfrentes a una situación, trata de correr lo más que puedas. Salir de esa situación lo más pronto posible. Porque mientras más tiempo te quedes ahí, más difícil te va a ser salir de esa situación o de esa tentación. Y lo otro, persevera, no te des por vencido. Porque dice el Señor Jesús en el Evangelio según San Mateo, capítulo 24, versículo 13, que el que persevera hasta el final, ese se salvará. Bendito sea Dios. Tenemos un correo electrónico con una pregunta. Adelante, por favor.
11: Padre, estoy en un dilema. ¿Puedo asistir a misa o visitar al Santísimo? Estoy viviendo con una persona. Antes estuve casada, aunque ese matrimonio no fue consumado y estoy en proceso de anulación. Una persona me dice que no puedo asistir a misa ni a la oración con el Santísimo y eso me duele mucho. Ayúdeme, por favor. Erika.
8: Erika, mira, el Papa Francisco ha hablado muchísimas veces acerca de esto y él pide encarecidamente que las personas que no pueden comulgar, como en tu caso, por ejemplo, porque no están viviendo el sacramento del matrimonio, que sigan yendo a la iglesia, que sigan yendo a misa. No puedes comulgar definitivamente, ¿verdad? Porque tienes que arreglar tu vida primero. Pero acuérdate de nuevo, en la liturgia, en la Santa Eucaristía, hay dos partes importantísimas. Y bien es cierto que una parte es importantísima, que es la recepción de la Santa Comunión, donde recibimos a la plenitud de Dios, ¿sí? ¿Para qué? Para vaciarnos de nosotros, para llenarnos de Dios, de Jesús. La otra parte es la palabra de Dios. Y dice San Pablo que es a través de la palabra que entra la fe en el corazón del ser humano. Entonces, no te prives, no te prives de ir a misa, de participar con los hermanos, de dejarte llenar por la palabra de Dios para que puedas caminar en el camino del Señor con más fuerza, con más poder, con más convicción. Y un día, con el favor de Dios, pues tengas tu relación en orden como Dios manda para poder recibir al Señor. Yo no estoy diciendo que comulgues, no, no comulgues, porque la palabra de Dios también nos dice en 1 Corintios capítulo 11, versículo 28 y 29, que si nosotros recibimos al Señor indignamente, estamos forjando nuestra propia condenación. Pero sí, lo que sí es importante es que vayas a la iglesia y que recibas la palabra de Dios, que compartas la fe con tus hermanos y que permitas también que tus hermanos te llenen de la fe que ellos tienen, porque eso es lo que hacemos en cada Santa Eucaristía, para que tú puedas con más fuerza y poder vivir según la santa voluntad de Dios. La palabra de Dios en el Evangelio según San Lucas, en el capítulo 5, acuérdate de esto también, dice el Señor Jesús, no son las personas sanas las que necesitan médico. No he venido para llamar a los buenos, sino para invitar a los pecadores a que se arrepientan. ¿Cómo no visitar al Santísimo? ¿Cómo no dejarte llenar de la presencia de Dios en ese Jesús que te está esperando, en ese santísimo sacramento del altar? Ve. Es igual que cuando uno se expone al sol en una playa, no haces absolutamente nada, pero dejas que el Señor broncee tu piel a través del sol. Qué hermoso dejarnos broncear el alma con el amor y el poder transformador de Cristo Jesús. Bendito sea Dios. Tenemos en estos momentos un correo electrónico. Adelante, por favor.
11: Padre Pedro, tengo un familiar que es sacerdote anglicano. Dígame, por favor, si la Eucaristía y la comunión que ellos celebran es igual que la de la Iglesia Católica. Como católico, ¿debo asistir a esa iglesia? Dios y la Virgen lo bendigan. Laura.
8: Laura, el Señor te bendice. Una de las cosas que está tratando de hacer la Iglesia Católica es de volver a la unidad. La palabra de Dios en el Evangelio según San Juan, en capítulo 10, versículo 16, dice que un día habrá un solo rebaño y un solo pastor. Desafortunadamente, la iglesia anglicana hoy día no está en comunión con la iglesia católica, con la iglesia que funda Jesús sobre Pedro y los demás apóstoles. Y por lo tanto, la iglesia católica reconoce la misa anglicana como válida, pero no lícita. Y hay una gran diferencia entre los dos. Sabemos bien que alrededor de 1540 más o menos, Enrique VIII, el rey de Inglaterra, decide romper con Roma y él se declara a sí mismo cabeza de la iglesia de Inglaterra. Y como resultado de eso, pues al romper con Roma, rompe comunión entre la iglesia católica y la iglesia anglicana. Por lo tanto, la Eucaristía en la iglesia anglicana, como dije anteriormente, es válida porque viene en sucesión apostólica. Los obispos han sido los primeros que, antes de romper con Roma, pues eran obispos ordenados lícitamente y válidamente. Pero después de eso, ellos empiezan a ordenar a otras personas, realmente ya no estando en comunión con Roma, y por lo tanto, ya es sí, ya no es un sacramento reconocido por la Iglesia. Entonces, mi consejo para ti es que no vayas a esa iglesia, a no ser que tú tengas una fe bien afianzada en las enseñanzas de la Iglesia Católica. Entonces puedes ir de vez en cuando, pero acuérdate que en estos momentos no hay sucesión apostólica en la Iglesia Anglicana. Entonces, por lo tanto, no es un sacramento como la Iglesia enseña, y por lo tanto no es algo que realmente debemos de participar en ella. Ojalá que esto te ayude. De nuevo, no quiero causar ningún problema, especialmente con tu familiar, que es sacerdote anglicano, pero esa es la realidad que desafortunadamente estamos encontrando hoy día. Ojalá que algún día esa palabra del Señor Jesús sea la realidad, y ojalá que sea pronto, que seamos un solo cuerpo, un solo rebaño, con un solo pastor, que es Jesucristo. Ojalá que así sea. Tenemos en estos momentos un correo electrónico con una pregunta. Adelante, por favor.
10: Padre Pedro, ¿cómo María se embarazó sin tener relaciones, ya que está científicamente comprobado que sin espermatozoides un óvulo no se puede fecundar? Por lo tanto, ¿le fue infiel a José? Así María no sería virgen. Octavio.
8: Octavio, ¿crees en milagros, hermano? ¿Crees en milagros? El milagro es algo que irrumpe en la ley natural, es decir, es algo que, como que no es común en absoluto. Pero Dios es el Dios de los milagros, Dios es el Dios del poder y la victoria, Dios todo lo puede, para Dios no es imposible. Y esa es la misma pregunta que se hace María y que le hace al ángel. En el Evangelio según San Lucas, en el capítulo 1, vamos a ver aquí, el versículo 34, María está haciendo, Octavio, la misma pregunta que tú haces. María entonces dijo al ángel, ¿cómo puede ser esto si soy virgen? Es decir, no tengo relación con ningún hombre. Es decir, ella está consciente de que ella solo no podía, si no tenía hombre, ¿cómo iba a ser? ¿Verdad? Desde el punto de vista físico, desde el punto de vista científico, es una imposibilidad. Pero ¿qué es lo que dice el ángel? Fíjense qué hermoso. Fíjate, Octavio, el ángel le contestó, el Espíritu Santo descenderá sobre ti y el poder del Altísimo te cubrirá con su sombra. Por eso el niño es santo y será llamado Hijo de Dios. También tu parienta Isabel, aunque no podía tener familia, porque era ya viejita, se encuentra en su sexto mes de embarazo, porque para Dios nada es imposible. ¡Qué hermoso! Para ti y para mí, imposible. ¿Pero qué es imposible para ti y para mí? Con Dios es posible. No importa cuán horrible haya sido nuestra vida, cuántos pecados hayamos cometido, el Señor te mira y te dice, ven a mí. Porque lo que es imposible para ti, conmigo va a ser posible. Bendito sea Dios. Qué hermoso. Qué hermoso, hermanas y hermanos, el saber que tenemos una nueva oportunidad. Que Dios es el Dios de las oportunidades. que Dios nunca se cansa de perdonarnos. Bien lo dice el Papa Francisco. Primero tú y yo nos vamos a cansar de pedir perdón que de Dios perdonarnos. El teléfono para la misión en Estados Unidos y en el mundo entero es el 205-271-2924. 205-271-2924. Vamos a una pequeñísima pausa y regresamos en cuestión de momentos. Así que, hermanas y hermanos, por favor, no se vayan. Quédense con nosotros.

y al Rey de Reyes, al Señor de Señores, gloria, honra y honor por los siglos de los siglos. Amén. Hermanas y hermanos, bienvenidos a este segmento de su programa Conozca Primero Su Fe Católica. Soy el Padre Pedro Núñez. Tenemos a Angélica de Oklahoma vía telefónica. Angélica, ¿me escuchas?

0: tal?
1: Bien, qué gusto escucharlo.
0: Adelante, Angélica, por favor.
1: Hay una pareja que se está preparando para recibir los sacramentos de iniciación cristiana en el programa RICA, en la parroquia.
0: Ajá.
1: Y no se quieren casar por la iglesia. La que está
0: preparando...
1: Perdón,
0: ¿dijiste no se quieren casar por la iglesia?
1: Exactamente.
0: ¿Y por qué?
1: Bueno, la persona que los está preparando les dijo que ellos no podían comulgar sin casarse y les leyó un artículo que decía que era permitido. Por favor, padre, ¿podría explicar con alguna cita bíblica o documento de la iglesia dónde dice que no se puede comulgar si la pareja no está casada por la iglesia?
0: El no estar casado por la iglesia, Angélica, es estar fuera de la voluntad de Dios, es decir, es estar en fornicación. Es decir, si no hay bendición por parte de Dios, si a Dios se le deja fuera de la relación matrimonial, pues entonces es como que dos personas que se unen, pero no está la relación bendecida por Dios. Entonces, el decir que no tienen que casarse ante Dios o invitar a Dios a ser parte de la relación matrimonial, haciendo del matrimonio un sacramento, eso es un mal servicio a estas personas de parte del catequista. Mi sugerencia sería que estas personas hablen con el párroco de la iglesia para que ayude a esta pareja a reconocer la importancia del sacramento del matrimonio, porque es precisamente el sacramento lo que hace posible que los dos sean uno en Cristo Jesús. El hombre dejará a su padre y a su madre, se unirá a su mujer, los dos serán un solo ser. Y dice el Señor Jesús en el Evangelio según San Mateo, capítulo 19, por lo tanto, lo que Dios ha unido, que el hombre jamás lo separe. El no estar unidos en el Señor, en el santo matrimonio, o en el sacramento del santo matrimonio, pues es estar fornicando. Y la palabra de Dios dice en la primera carta de San Pablo, a los Corintios, capítulo 11, versículo 28-29, voy a leerlo para que tengas una idea un poco más clara. La palabra de Dios dice lo siguiente. Cada uno, pues, examine su conciencia y luego podrá comer del pan y beber de la copa, es decir, recibir la Santa Comunión. El que come y bebe indignamente, y esto lo dije hace un ratito, come y bebe su propia condenación al no reconocer el cuerpo. Entonces, si se van a preparar para ser parte de la Iglesia Católica, pues tienen que asumir esa responsabilidad de que ellos van a hacer las cosas según lo pide la Iglesia, que al fin y al cabo es lo que pide el Señor Jesús, porque el Señor Jesús establece la Iglesia para darnos a conocer la verdad, que es lo que nos va a salvar. Al fin y al cabo, la verdad es el mismo Jesucristo. Así que ojalá, Angélica, que tú puedas hacer algo para que esta pareja, que tal vez esté un poco confusa, pueda conocer la verdad según las enseñanzas de Jesús, dada a nosotros a través de la Iglesia que él funda, que es la Iglesia Católica. Tenemos en estos momentos un correo electrónico. Adelante, por favor.
2: Hola, padre. Yo soy un joven muy cercano a la Iglesia y las preguntas que me hacen sobre la Biblia las sé contestar. Menos una. ¿Por qué hay pecado mortal y pecado venial? ¿Es que acaso no son los dos pecados? ¿Qué dice la Biblia sobre estos pecados? Daniel.
0: Daniel, el Señor te bendice. Pues yo creo que es lógico que no todas las faltas son de la misma intensidad o de la misma gravedad. Hay faltas que son mucho más graves que otras. Por ejemplo, yo estoy caminando y veo una mariposa, y llego donde un amigo, le digo, vi una mariposa enorme, enorme, enorme, así, cuando la mariposa realmente era este tamaño. ¿Estoy cometiendo una falta? Sí. ¿Estoy diciendo mentira? Sí. ¿Es una acción grave que mata la presencia de Dios en mí? No. Es decir, es un pecado venial. Es decir, es pequeño comparado con el mortal. La palabra mortal significa muerte, es decir, a través de mis acciones, de mis decisiones, yo doy muerte a la persona de Dios en mi vida. Lo rechazo. Lo que hacen Adán y Eva, rechazan a Dios. ¿Por qué? Porque queremos nosotros ser como Dios. tomar las decisiones según nuestros propios deseos.

0: y caprichos según nuestra propia voluntad. Por ejemplo, un pecado mortal, una mentira, pero una mentira diferente. Yo vi a fulanito y a menganita teniendo relaciones sexuales. Y es mentira. ¿Esa es una falta grave, sí o no? Por supuesto que sí. Estamos dañando la reputación de una persona. Estamos aplastando con nuestros chismes y calumnias la dignidad de una persona. Eso es un pecado mortal. Y no solamente tenemos que arrepentirnos e ir a recibir la absolución sacramental a medida que confesamos nuestro pecado, pero tenemos que reparar el buen nombre de la persona, porque si no, ese pecado no puede ser perdonado. Entonces, ¿ven la diferencia? La palabra de Dios en la carta, la primera carta del apóstol San Juan, dice lo siguiente, versículos del 16 al 17. Porque también hay un pecado que lleva a la muerte, es el pecado mortal, ¿verdad? Y no pido oración en este caso, es decir, oración por una persona que ya está muerta, ¿no? Toda maldad es pecado, pero no necesariamente el pecado que lleva a la muerte, ¿entiende? Hay pecado que no lleva a la muerte, es decir, que no lleva a la muerte de la presencia de Dios en nosotros, un pecado venial, un pecado pequeño, la mariposa pequeña, que la explicamos como algo enorme, y el pecado mortal, que es lastimar, aplastar, herir, dañar la dignidad de otra persona. Sabiendo al fin y al cabo que lo que hacemos por el más pequeño, lo hacemos por el mismo Jesús. Tenemos en estos momentos otro correo electrónico con otra pregunta. Adelante, por favor.
1: Padre Pedro, con mi esposa tenemos una bebé de 6 meses. Nos han dicho que es malo que una persona que vive en pecado alce, es decir, cargue a la bebé, porque le transmite el espíritu que esa persona lleva. Ayúdenos con esto, por favor. Julio de Costa Rica.
0: Julio, comprendo tu preocupación y felicidades por tu bebé. Me imagino que debe ser la primera, ¿verdad? Así que, pero acuérdate una cosa, Julio. La palabra de Dios nos dice en Romanos capítulo 3, versículo 23, todos hemos pecado y todos nos hemos apartado de la gracia de Dios. Incluso tú, Julio, incluso tu esposa. Entonces quiere decir que si cualquier pecador está incapacitado de levantar o de cargar a tu bebé, ustedes también, hermano, porque todos hemos pecado. Solamente 2 personas en toda la historia de la raza humana no pecaron, Jesús y María Santísima. El resto, todos hemos pecado. De ahí la importancia de comenzar de nuevo, acercarnos más a Dios, dejar que la gracia de Dios nos transforme, nos levante, nos sane y nos haga más y más imágenes de Jesús. Al fin y al cabo, ese es el propósito de nuestra vida. Esa es la razón de tu existencia y de la mía, ser más y más como Jesús. Y la palabra de Dios, yo no sé si tu bebé está bautizada, yo espero que sí, si no, por favor, pues bautícenla, porque al bautizar a esa criatura, Dios habita en ella. La primera carta del apóstol Juan, el capítulo 4. Primera carta del apóstol Juan, capítulo 4. Dice lo siguiente. Fíjate qué hermoso. Ustedes, hijitos, son de Dios. Ustedes son de Dios. Así que no tengas miedo. Si tu hija está bautizada, tu hija es de Dios. Es templo del Espíritu Santo, dice la palabra de Dios. Por lo tanto, el que está dentro de ustedes, al ser bautizados, al ser residencia de Dios, el que está dentro de ustedes, que es Dios, es mucho más fuerte que el que está afuera. Así que, si Dios contigo y conmigo, nadie ni nada puede estar en nuestra contra. Y todo lo podemos en el que nos fortalece. Así que, está cubierta, está protegida, está llena de la presencia de Dios. Y el Señor promete que nada ni nadie la podrá destruir. Bendito sea el Señor. Tenemos una llamada vía telefónica desde Texas. Helen, ¿me escuchas?
2: Sí, padrecito. Dios me lo bendiga.
0: Un gusto escucharte, Helen. Adelante, por favor.
2: Tengo una pregunta, padre. ¿Me podría explicar qué es la indulgencia plenaria?
0: Con todo gusto. La palabra de Dios en el Evangelio según San Mateo, el capítulo 25, pues habla acerca del juicio final y va a haber aquellos que han sido obedientes al Señor y aquellos que han sido desobedientes al Señor. Pero todos nosotros en algún momento u otro hemos sido desobedientes al Señor, como está diciendo hace unos momentos, todos hemos pecado y todos hemos apartado la gracia de Dios. En el Evangelio según San Mateo, capítulo 16, versículo 18, Jesús hace una cosa maravillosa. Le da las llaves del reino a Pedro. Pedro fue un nombre inventado por Jesús. La palabra Pedro no existía. Ni en hebreo, ni en griego tampoco. Nadie se llamaba piedra, nadie. Imagínate que ahora te pongan, qué sé yo, volcán. Es decir, esa palabra no existe en la lista de nombres que usualmente usamos, aunque hoy día quién sabe, ¿no? Porque hay tantos nombres extraños, ¿no? Pero en ese tiempo nadie usaba la palabra Pedro. Y sin embargo, es la palabra que Jesús le da a Simón Barjona. Tú eres Pedro. Y sobre esta piedra edificaré mi iglesia. Y los poderes del infierno jamás la podrán vencer. Te daré las llaves del reino. Las llaves, en el caso de David, el gran rey de Israel, las usaba el mayordomo de David. Y el mayordomo tenía el poder con su llave de abrir la sala de audiencia o cerrarla. De abrir los almacenes del reino o cerrarlos. Las llaves que Jesús le da a Pedro son llaves simbólicas, las llaves del reino. Con esas llaves abrirás y cerrarás. Cuando estamos hablando de indulgencias plenarias, estamos hablando no solamente de la autoridad que Jesús le confiere a los primeros apóstoles, que son los primeros obispos de la iglesia, y a sus sucesores, y a las extensiones de esos sucesores, que son los sacerdotes, para abrir y cerrar, pero también para borrar todo tipo de cicatriz o de consecuencia causada por el pecado. Esa es la indulgencia, un indulto. La persona queda completamente limpia. ¿Por qué? Porque en el nombre de Jesucristo, el obispo y la extensión del obispo, que es el sacerdote, tienen la autoridad del mismo Jesús para limpiar, para sanar, para levantar, para renovar y para dar vida nueva. No que el sacerdote tenga poder, el sacerdote no tiene poder en absoluto, ni el obispo tampoco. Es Jesús actuando a través del sacerdote, in persona Christi. Entonces, hay dos tipos de indulgencia. La indulgencia parcial, en la que hay un indulto parcial, se borra parte de la cicatriz o de la consecuencia del pecado cometido, y la otra, pues, la indulgencia plenaria, que se borra todo, completamente todo, por la sangre de Jesús derramada en una cruz en el Calvario. Y si esa persona muere en ese momento, derechita al cielo va. ¡Qué maravilla! Así es la misericordia de Dios. Tenemos en estos momentos un correo electrónico con una pregunta. Adelante, por favor.
3: Padre Pedro, mi corazón se regocija al escucharlo. ¿Es cierto que la iglesia prohíbe poner las cenizas de mi esposo en el mar? ¿La casa no es apropiada? ¿Cuál sería el lugar más adecuado para depositarlo? Gracias, Cecilia.
0: Cecilia, mi hija, ¿y para qué quieres tirar la ceniza en el mar? Es decir, ¿para que se la coman los pececitos? No. Es decir, ya la persona no está ahí, comprendemos perfectamente que el alma no está ahí. Pero ahí está el cofre donde estuvo ese precioso regalo que Dios nos ha dado, que es nuestra alma, que ha sido creada a imagen y semejanza de Dios. Entonces, un lugar digno, así la iglesia lo estima, es el suelo. La palabra de Dios en el libro de Génesis dice, polvo eres y al polvo regresarás. Génesis 3, 19, polvo eres y en polvo te convertirás. Entonces, el tener las cenizas de una persona en la casa o de tirarlas en el mar, pues no estamos realmente siendo reverentes con ese cofre maravilloso que fue la residencia de nuestra alma inmortal. Entonces, la iglesia pide que nosotros demos cristiana la sepultura. Y de esa forma, pues, estamos reverenciando ese cofre maravilloso que el Señor por amor nos ha dado. Ese cofre que ha sido por todos estos años realmente la residencia de eso que ha sido creado a imagen y semejanza de Él. 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Que el Señor vaya detrás de ustedes para que les proteja, delante de ustedes para que les guíe, y sobre ustedes para que les bendiga hoy y siempre, en el nombre del Padre, del Hijo, del Espíritu Santo. Amén. Hermanos y hermanas, vayan con Dios. Dios siempre irá con ustedes. Que pasen un día muy feliz y hasta la próxima, Dios mediante.

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1: El Papa León dijo que aprovecharía el verano para rezar, leer y hacer deporte, pero también está dedicando un tiempo especial a la música. El sábado 18 participó en un concierto ofrecido por la diócesis de Albano y el próximo miércoles 29 escuchará nada menos que Andrea Bocelli y el Cántico de Paz. La actuación será en el Borgo Laudato Si, en Castel Gandolfo, y Bocelli no estará solo. Lo acompañarán los cerca de 160 coristas de entre 5 y 18 años que participarán en el encuentro global de APF Voices Off. Se trata de una iniciativa de la Fundación Andrea Bocelli, que reúne a niños de contextos vulnerables de Uganda, Jerusalén, Camerino y Nápoles. El proyecto celebra 15 años y los niños tendrán unos días de convivencia, encuentros e intercambio cultural. Actuarán para el presidente italiano Sergio Mattarella y luego tendrán su reunión con el Papa. Para Bocelli será la segunda vez que canta ante León XIV en Castel Gandolfo, pues ya lo hizo el pasado septiembre con ocasión de la inauguración del Borgo Laudato Si.
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2: Son las 12 con 54 minutos.
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Mensaje a los carismáticos católicos. Parte 2. Dios no quiere siervas despeinadas, dígalo conmigo. Ni mal vestida. Y no me refiero a la indecencia, sino al mal gusto. Dios no quiere siervos sudados y hediondos. Es así. Van para el grupo de oración y entran las sillas del grupo de oración. Como esta, miren, fírmela ahí. Ahí como que la mordió un perro. Y abajo, la parte que debería estar pintada está toda desgastada. Diga conmigo, mediocridad. Entonces el siervo de Dios reúne una platica y manda a tapizar la silla y se trae una latica de pintura y le renueva la pintura, porque las cosas de Dios y de su casa no pueden estar descuidadas. La mediocridad nos está comiendo. Por eso se nos va la luz. Entre otras cosas. Entonces, esto es guerra espiritual. Y declaro que yo le pertenezco a Cristo. No soy tuyo, Satanás. Ni de más nadie. Que mi ministerio le pertenece a Cristo. Que mi familia le pertenece. Y que mi país le pertenece. Y que el mundo le pertenece. Y ahí usted declara el señorío y el enemigo se va. Y después de eso, ¿qué viene? Petición de poder sobrenatural. Esto es muy carismático. Y digo, Señor, yo no quiero conformarme con una vida normal. Y miren la cara conformista que tiene al lado. Sin pena ni gloria, un músico más, un coordinador más. No, ahorita dijeron, mándanos mucho, Roberto. Sí, pues olvídalo, dije yo, yo soy único. Dios no se repite. Dios no se repite, no hay otra Bethsaida González más nunca. Busca otro Isidro, no vas a tener. Dios no se repite, pero tú, Melania, Alida, única, siéntete, yo soy una obra de Dios, amén. Yo esta mañana cuando vine te vi a ti con tu falda larga. Te recuerdo desde hace como 40 años, ¿sí o no? Jovencito, estábamos los dos aquí en los retiros. Y me quise tomar una foto contigo. Todo el mundo quiere tomar foto conmigo porque admiro que tú has perseverado todos estos años y eres única e irrepetible. Tienes una unción que no la tiene más nadie. Amén. ¿Y te acuerdas de la hermana Esther? ¿Te acuerdas de la hermana Esther? Esa negrita bella. Esther fue única, yo predico de ella en todos lados. Mis hermanos de la renovación, siéntase un instrumento de Dios y diga, yo no quiero una vida cristiana normal, yo soy especial, y no porque sea de síndrome de Down, que parezco, pero no soy. Y con un gran cariño, porque los síndromes de Down son gente elegida para tener un corazón puro y un alma bella y una mente bella, y son mejores que todos nosotros. Pero también soy especial en otro sentido, porque soy único. Tú no consigues otra hermana Lorena en toda la, ni en la congregación ni en ningún otro sitio. Esa mujer es caroreña y es única. Pero no es caroreña como la que ustedes se toman, que es una sangría muy famosa. Es una monja caroreña, tiene la sangre de Montes de Oca. Entonces, usted es único, especial y bello, porque es creación de Dios. Y entonces le digo al Señor, Señor, yo no me conformo con tu presencia cuando estoy sirviendo. Yo quiero tener tu presencia conmigo 24 horas al día. Yo quiero estar ungido hasta cuando estoy solito en mi casa. Yo quiero estar ungido hasta cuando me estoy bañando, cuando estoy preparando las caraotas, cuando estoy limpiando la casa. Esta mañana recogí la basura y ahí estaba ungido por el Espíritu, llenando mi bolsa de basura y sacándola para afuera. Pues no la podía sacar para adentro. Y después le digo, te pido
milagros que den gloria a tu nombre. ¿Desde cuándo usted no le pide a Dios milagros? Y amarajo. Pida milagros. Dios los quiere hacer. Pero no milagros para que lo glorifiquen a usted. Milagros que glorifiquen su nombre. Amén. Usted pone sus manos allí, Señor. Eso lo vamos a hacer más adelante aquí en esta oración. Señor, mis manos, úngelas. Enfermo que toquen, enfermo que se sana. Y como no tiene fe, que se alivia, no que se sana. Amén. Yo me he descubierto a mí sin fe. Pues estoy orando por los enfermos. Alivia su dolor. No. Eso es porque yo no creo. Sánalo, Señor. Déjalo bien. Amén. ¿Qué fe tenía Jesús tan grande? Se puede llamar fe, lo de él era visión beatífica. Que Jesús le decía a Bartimeo, vuelve a ver. ¿Y qué pasaba con el ciego? Atrévase a confiar en él. Quiero milagros que glorifiquen tu nombre y quiero un poder en mi vida que convenza a los ateos. Amén. Que haga cristianos a los musulmanes. Que haga que los judíos reconozcan a Jesús como el Mesías. Que haga que los ateos crean en Dios. Ese poder quiero yo, Señor. Usted va y ve allí una licuadora hecha en Japón con la última tecnología, con cuchilla, que habla. Tú le hablas a la licuadora y ella habla. Y ves una licuadora de las baraticas, de las que no dice de dónde están hechas. Que no tiene ni siquiera indicativo, que tiene el cable carcomido. Y tú, como es más barata, compras la otra. No, yo no la compraré hoy, pero yo recojo y yo me compro la buena. Así hay que ser agayúo en el mundo espiritual. Hazme tan humilde, Señor, gracias, porque no puedo ser soberbio. Yo no puedo ser soberbio. Dice que cuando los pastores tienen una oveja bien fuerte, ¿sabes qué hacen? Le amarran una piedra en la pata para que camine como las demás, porque si no le echa a perder el rebaño. Y cuando Dios nos bendice tanto, nos deja miseria adentro, nos deja rotos. A mí me ha dejado roto. Digo, Señor, ¿por qué tú no me compones? Pues tengo que arrastrar esta piedra, me dice, porque te he hecho grande, gordo. Y para que no te hagas soberbio, te dejo esa espina, como a San Pablo. ¿Tú crees que no? Mírale la cara al del lado, ese tiene una espina. Y por eso a veces no progresa. Porque yo sé que tengo una espina en la carne, que yo tengo una vergüenza interna. Pero no importa. Mis confesores y mis psicoterapeutas saben cuál es la piedra que yo arrastro. Todos arrastramos una piedra. Me encanta mi arzobispo, Monseñor Jesús González de Zárate, que no anda preguntando que él es perfecto. Él cuando habla con nosotros, él reconoce que él también es imperfecto, él también arrastra una piedra. Pero esa la permite Dios para poder hacer milagros en nosotros y que uno diga, ay, pero qué poder tan grande tengo. Poder lo tiene Él, amén. La gloria es para Él y la gloria no se la comparte a nadie, amén. Cuando tú andas en esa humildad, empiezan los milagros y te sorprendes. Yo estoy sentado en un restaurante para comer con unas amigas que vinieron de Estados Unidos y entra un señor, padre, reconoce a este muchachito. Y digo, mire, yo he cargado tanto muchacho. Mire, este se llama Franco. Este lo habían desahuciado en terapia intensiva y usted fue y lo bautizó. Y mire cómo está ahora de 13 años. Ya está grande, este es mi hijo. Yo siempre le voy a agradecer a Dios que hizo eso. La gloria es para mí, no, la gloria es de él. Pero a mí me encanta ver que lo que está aquí, está aquí. Que esta es la iglesia del Nuevo Testamento. Porque los retardatarios de Lefebvre y de esa gente quieren volver a hacer la iglesia como en el siglo XIX. Los catecúmenos quieren hacer la iglesia otra vez como en el siglo IV, muy bonita, la de los santos padres. Pero los carismáticos tenemos que hacer la iglesia como en los santos evangelios y en Hechos 1 y 2. Amén. Díganle al lado, somos más retardatarios todavía.
Queremos hacer la iglesia como al principio. Amén. Somos los más retardatarios de la iglesia. Queremos ser como en el Nuevo Testamento y queremos ver eso. Yo, Señor, yo quiero ver en mi vida esos milagros. Yo quiero que me des un amor que transforme corazones. Y después digo esto tan bello, no se olviden. Señor, si esto es pedir demasiado, enséñame a pedir menos. Pero si esto es pedir poco, enséñame a pedir más. Esto es precioso. Señor, si estoy pidiendo demasiado. La hermana Lorena dice, quiero ver la iglesia del Santísimo Sacramento en Valencia, full de adoradores 24 horas. Si no lo pide, no va a pasar. Y después le dice, Señor, si tú quieres que pida más, enséñame a pedir más. Que todos tengamos aire acondicionado. Y reclinatorios acolchados. Y si quieres que pida menos, pido menos, pero eres tú el que me tienes que enseñar cuánto tengo que pedir. Dígale al lado, que te mida Dios y no tus agallas. Y después viene la sexta sesión, ya vamos a terminar, dar gracias. Y me encanta comenzar con esto, Señor, yo no te doy gracias por lo que me pasa. Te doy gracias por cómo eres tú. ¿Cómo eres tú? Porque habrán días en que yo no tenga plata, en que yo esté enfermo, en que la gente me mire mal, pero tú nunca cambias. Yo te doy gracias porque tú eres como tú eres, Señor. Tú eres bello y eres maravilloso. Porque mi vida tiene que pasar a veces momentos difíciles, como cuando uno va arrastrando la piedra en mi pata. Yo no voy a darte gracias en ese momento por lo que pasa, sino porque yo sé que tú eres bueno, que eres grande. Y te doy gracias por los milagros que todavía no han pasado, por las proezas que todavía no he visto, por las palabras que todavía no he dicho. Te doy gracias por las vidas que voy a cambiar con tu poder. Desde ahora te doy gracias. San Marcos dice el Señor que demos gracias como si ya lo hubiéramos recibido. Amén. A mí me encanta la historia de un pobre pastor evangélico coreano que le pidió a Dios una bicicleta. Le pidió a Dios una bicicleta para ir al culto. Y en Corea del Norte conseguir una bicicleta es más difícil que tratar a la suegra con paciencia cuando viene Navidad para la casa. Y llegó al culto y dijo en el culto, hermanos, todos conmigo, démosle gracias a Dios por mi bicicleta nueva. Y todos, gloria a Dios, el pastor tiene bicicleta, aleluya. Cuando salieron del culto, todos querían ver la bicicleta y él llamó a una señora que estaba preñada. Y ella tiene un hijo, todos sí, pero se ve, no, así está la bicicleta mía. Díganle al lado, en menos de 2 semanas tenía bicicleta. ¿Sabes qué petición es poderosa? La que ya tú estás dando gracias, amén. Se iba una viejita diciendo, gracias Señor, porque se murió mi marido. Algún día se muere, lo mismo primero usted, pero eso de que pasa, pasa. Pero dele gracias a Dios por las cosas aún antes de que ocurran. Amén. Y el Señor se va a sentir complacido. Yo me le acerco a Lida ahora. Y le digo, ay, a Lida, que gracias por los ñoquis que tú me vas a invitar en tu casa. Que tenían bastante parmesano y salsa napolitana de la que tú haces. O mejor, la matrichana, que me gusta más. ¿Qué va a hacer Lida que me quiere mucho? Los mejores ñoquis que haya hecho en su vida me lo va a hacer a mí, ¿sí o no? Díganle al lado, trate así a Dios. Y me encanta esta petición. Gracias por los cielos que vas a abrir, Señor. Y al final, esto vamos a hacerlo en práctica ahora. Hazme un punteadito de música bajito allí. Extienda sus manos delante de usted. Este último paso es consagración. Vea sus manos. Abra los ojos y mírese las manos. Y diga conmigo, Señor, te consagro mis manos para sanar a los enfermos. Ahora póngase las manos en el cuello. Diga, Señor,
te consagró mi garganta y mi boca para hablar tus palabras. Ahora mírense los pies, diga: Señor, te consagró mis pies para ir a donde tú me mandes. Haz la manito en el pecho: Señor, te consagro mi corazón para amar como tú amas. Tus manitos en los ojos: Señor, te consagro mis ojos para que tú veas a través de ellos. La mano en la frente: Señor, te consagro mi frente, mi mente, para pensar tu pensamiento. Levanta las manos al cielo: Señor, te consagro lo que me queda de vida, para que sea completamente tuyo. Amén. Hermanos, esto es tan poderoso. Yo recuerdo que yo estaba en Roma, en un congreso de líderes de la renovación, y estaban cantando en inglés. Pero en ese momento yo sentí consagrarle a Dios mi aparato fonético, mi garganta, mi lengua, mis labios, como se lo consagró San Antonio, que se murió y se pudrió todo menos el aparato fonético, que está incorrupto allá en Padua. Y yo sentí un fuego grande en mis labios, en mi garganta. Y el Señor me ha mandado a predicar. Entonces usted conságrese así como instrumento de Dios. Y si usted vive en esta tónica que le he dicho hoy, de acoger al Espíritu Santo, de ser un siervo desde adentro, guardando su corazón, que usted se enamora. Uno se enamora muchas veces en la vida. Yo me he enamorado como loco, pero las personas de las que yo me he enamorado no se han enterado, ni se imaginan. Y eso se pasa, los 3 meses, 4 meses se le quita a uno. Hasta los que se casan saben que es así, que ese enamoramiento pasa. A uno le dan ganas de tener plata. Hay un avaro dentro de ti. Pero lo importante es que tú no te muevas por dinero. A ti te dan ganas de ser famoso, de ser importante. Lo importante es que no cedas a eso y te mantengas en el último puesto. Te dan ganas de robar, de ser corrupto. Lo importante es que tú, y cada vez que tú te sacrificas, yo me he dado cuenta de esto en una experiencia de vida. Cada vez que tú mueres a ti mismo, Dios te sube de nivel. ¿En qué nivel estás tú? ¿Quieres que Dios te suba de nivel? Él lo ve todo. Él conoce tu corazón. Cuando tú te quebrantas y dices: Señor, no le voy a hacer caso al enemigo, Él te sube de nivel. Amén. Ahora tenemos un momento de oración. Le voy a pedir que se quite todos los corotos de encima, póngalos en el piso. Porque aunque no lo crea, eso lo distrae a uno. Y ahora quiero orar con ustedes. Esta mañana vino Monseñor Josu, lo saludamos. Vinieron los invitados especiales, los saludamos. Hicimos una introducción de la Virgen muy bella, la saludamos. Pero ahora vamos a lo que vinimos, vamos al grano. Vamos a cerrar nuestros ojos y abrir nuestras manos y a sentir. No las levanten, ábranlas simplemente en su regazo, en la silla, para que no se canse. Pero ahora vamos a sentir las manos abiertas. A sentir las manos abiertas. Y vamos a pedirle a Dios que todo nuestro ser interior se abra, así como están esas manos. Dichosos los pobres
de espíritu, porque de ellos es el reino de los cielos. Dichoso el que ante Dios se quebranta y se hace pobre, porque suyo va a ser el poder del reino de los cielos. Y en este momento quiero que veas tu altar. Tú eres templo del Espíritu Santo, tu corazón es el altar. Hay tierra en el altar, hay polvo en el altar. Peor todavía, hay algún ídolo asentado en ese altar, una persona, el prestigio, el dinero. Yo quiero tener un altar como el de San Francisco en su corazón, vacío. La gente no lo sabe. Ponemos flores, ponemos velas en los altares, pero la iglesia dice que en el altar no se puede poner nada encima, ni el misal. En el altar solo podría estar Jesucristo. Y ese altar es un signo de tu corazón. Deja que el Señor venga y ayúdalo tú. Pero que Él venga a limpiar tu altar. Ayúdalo tú renunciando a esos ídolos y pidiéndole tú misma, tú mismo, que los derrumbe, que los quite de allí, que limpie el altar. Limpia mi altar, Señor. Limpia mi corazón. Limpia mi altar, Señor. Limpia mi corazón. Dile conmigo al Señor.

ahora mira con los ojos de la fe al Santísimo Sacramento sobre el altar de tu corazón y al Espíritu Santo moviéndose sobre ese altar.

Y ahora en este momento, ofrécele al Señor tus manos para que las use. En el servicio más humilde, en recoger la basura que otros tiran, en preparar el alimento para otros, en doblar la ropa de otros, en hacer la cama de otros, en acariciar un perro que se siente solo o un gato que no quiere nadie, en acariciar un viejo, una viejita, en ayudarlo a caminar. Consagra tus manos para los servicios más humildes y Dios las usará para sanar enfermos, como hizo Martín de Porres, como hizo Francisco de Asís. Que mis manos laven llagas, que mis manos recojan basura, que mis manos peinen una niña, ponga en orden unos libros regados, que mis manos cuenten unas hojas para repartirlas en el grupo, el servicio más humilde, para que tú puedas usarlas para sanar a los enfermos. Que tu boca sirva para consolar, rinde tu boca para consolar, para enseñar al que no sabe, para corregir al que se equivoca con amor, para callar muchas veces, para guardar silencio. Y Dios usará tu boca para profetizar y para predicar a naciones enteras. Rinde tu corazón a vaciarlo, a amar solo lo que debes amar. Como decía San Agustín, amar en Cristo o no amar. Solo lo que puedes amar, dándole gloria a Dios. Saca de tu corazón la soberbia, la avaricia, la envidia, la ira. Saca al diablo de tu corazón, que allí solo pueda morar el Espíritu de Dios. Ríndete. Y dile, si quieres, úsame. Si quieres, úsame. Y si no me usas hoy, bendito seas. Con esa disponibilidad, con esa humildad. Si quieres, úsame, Señor. Si no, bendito seas.

Y ahora siente el calor del Espíritu Santo. Siente el calor del Espíritu Santo. Siéntete envuelta, envuelto en ese calor. Ven, Espíritu de Dios, llena con tu amor.

José, díselo muy suavecito. Señor, te quiero conocer. Ahora voy a pedirle a todos mis hermanos que oran o cantan en lengua, que empiecen a orar y a cantar en lengua, ¿no?

Precioso Jesús. Todos levantemos nuestras manos y digámosle: Precioso Jesús. Estamos ante su trono, míralo.

Ahora envíame a mí a implantar tu reino. Envíame a mí, envíame a mí. Envíame a mí para implantar tu reino.

y ahora nos quedamos en silencio, solo con la música de la guitarra, y escuchamos una cosita que el Señor nos quiera decir a cada uno.

Precioso Jesús, precioso Jesús, enciéndeme en tu fuego, precioso Jesús.

0: Gloria al Padre, al Hijo y al Espíritu Santo. Gloria a Dios.
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4: Ahora tenemos un momento de oración. Te voy a pedir que se quite todos los corotos de encima, póngalos en el piso. Porque aunque no lo crea, eso lo distrae a uno. Y ahora quiero orar con ustedes. Esta mañana vino Monseñor Josu, lo saludamos, vinieron los invitados especiales, los saludamos, hicimos una introducción de la Virgen muy bella, la saludamos, pero ahora vamos a lo que vinimos, vamos al grano, vamos a cerrar nuestros ojos y abrir nuestras manos y a sentir, no las levanten, ábranlas simplemente en su regazo, en la silla, para que no se canse. Pero ahora vamos a sentir las manos abiertas. A sentir las manos abiertas. Y vamos a pedirle a Dios que todo nuestro ser interior se abra. Así como están esas manos. Dichosos los pobres de espíritu, porque de ellos es el reino de los cielos. Dichoso el que ante Dios se quebranta y se hace pobre, porque suyo va a ser el poder del reino de los cielos. Y en este momento quiero que veas tu altar. Tú eres templo del Espíritu Santo y tu corazón es el altar. Hay tierra en el altar, hay polvo en el altar. Peor todavía, hay algún ídolo asentado en ese altar. Una persona, el prestigio, el dinero. Yo quiero tener un altar como el de San Francisco en su corazón, vacío. La gente no lo sabe. Ponemos flores, ponemos velas en los altares, pero la iglesia dice que en el altar no se puede poner nada encima, ni el misal. En el altar solo podría estar Jesucristo. Y ese altar es un signo de tu corazón. Deja que el Señor venga y ayúdalo tú. Pero que Él venga a limpiar tu altar. Ayúdalo tú renunciando a esos ídolos. y pidiéndole tú misma, tú mismo que los derrumbe, que los quite de allí, que limpie el altar. Limpia mi altar, Señor. Limpia mi corazón. Limpia mi altar, Señor. Limpia mi corazón. Dile conmigo al Señor.

ahora miran con los ojos de la fe al Santísimo Sacramento sobre el altar de tu corazón y al Espíritu Santo moviéndose sobre ese altar.

Y ahora en este momento, ofrécele al Señor tus manos para que las use. En el servicio más humilde, en recoger la basura que otros tiran, en preparar el alimento para otros, en doblar la ropa de otros, en hacer la cama de otros, en acariciar un perro que se siente solo o un gato que no quiere nadie, en acariciar un viejo, una viejita, en ayudarlo a caminar. Consagra tus manos para los servicios más humildes y Dios las usará para sanar enfermos, como hizo Martín de Porres, como hizo Francisco de Asís. Que mis manos laven llagas, que mis manos recojan basura, que mis manos peinen una niña, ponga en orden unos libros regados, que mis manos cuenten unas hojas para repartirlas en el grupo, el servicio más humilde, para que tú puedas usarlas para sanar a los enfermos. Que tu boca sirva para consolar, rinde tu boca para consolar, para enseñar al que no sabe, para corregir al que se equivoca con amor, para callar muchas veces, para guardar silencio. Y Dios usará tu boca para profetizar y para predicar a naciones enteras. Rinde tu corazón a vaciarlo, a amar solo lo que debes amar. Como decía San Agustín, amar en Cristo o no amar. Solo lo que puedes amar, dándole gloria a Dios. Saca de tu corazón la soberbia, la avaricia, la envidia, la ira. Saca al diablo de tu corazón, que allí solo pueda morar el Espíritu de Dios. Ríndete y dile, si quieres, úsame. Si quieres, úsame. Y si no me usas hoy, bendito seas. Con esa disponibilidad, con esa humildad.

Por ella me alegro yo en esa humildad. Si quieres, úsame, Señor. Si no, bendito seas. Si no, bendito seas. Si usas a otra persona, si usas a otra persona, por ella me alegraré yo. Por ella me alegraré yo. Mira qué humildad tan bonita.

Y ahora siente el calor del Espíritu Santo. Siente el calor del Espíritu Santo. Siéntate envuelta, envuelto en ese calor. Ven, Espíritu de Dios, llena con tu amor

José, díselo muy suavecito. Señor, te quiero conocer. Ahora voy a pedirle a todos mis hermanos que oran o cantan en lengua, que empiecen a orar y a cantar en lengua, ¿no?

0: Precioso Jesús. La mujer es sola, díganme.
1: Precioso Jesús.

preso a los hombres solos. Precioso Jesús, precioso Jesús, consúmeme, consúmeme tu fuego. Precioso Jesús. A toda la iglesia de Valencia le dice, precioso.

Ahora envíame a mí a implantar tu reino. Envíame a mí, envíame a mí. Envíame a mí para implantar tu reino.

0: y ahora nos quedamos en silencio, solo con la música de la guitarra, y escuchamos una cosita que el Señor nos quiera decir a cada uno. Óyelo con tu alma, en el fondo de tu corazón.
1: Precioso Jesús, precioso Jesús, enciéndeme en tu fuego, precioso Jesús, enciéndeme en tu fuego, precioso Jesús.
0: Gloria al Padre, al Hijo y al Espíritu Santo. Gloria a Dios.
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1: Son las 2:02.
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3: En 2020, varios empleados dejaron OpenAI, la empresa de ChatGPT, al considerar que priorizaba el beneficio económico sobre la seguridad. Fundaron Anthropic e impulsaron la Constitución de la IA, un documento que fijaba principios como la seguridad, honestidad y el florecimiento personal. Entre los agradecimientos del documento figuraba Paul Tyrer, secretario de Cultura en el Dicasterio para la Cultura y la Educación. ¿Por qué un sacerdote asesoró a una empresa de inteligencia artificial?
4: Christopher Ola, uno de los fundadores de Anthropic, estaba deseando hablar con alguien del mundo católico sobre lo que estaban haciendo y de ese modo intentar comprender lo que hacían. Y quería una respuesta desde una perspectiva católica. Así que nos reunimos con él de manera informal y fue bastante interesante. Me llamó mucho la atención su actitud. Lo que percibí fue la sinceridad absoluta de su deseo de que hiciera lo que hiciera, Claude fuera algo que realmente sirviera a las personas y no causara daño ni perjuicio, algo que él temía que pudiera ocurrir.
3: Christopher Ola estaba muy interesado en la opinión de un profesor de teología moral y ética.
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0: vida normal.
1: Hola, hola, muy buenos días, doctora Hunter. Buenos
0: ¿qué tal,
1: días
0: Gran?
1: A nuestra querida audiencia de la 1540 AM. Un placer enorme para mí poder regresar acá a Familia Nueva con Sabor a Cristo en esta mañanita de martes 28 de julio del 2026, 7 de la mañana, 3 minutos y 50 segundos. Sí, muchas
0: y
1: emociones.
0: Contando.
1: Y seguimos contando, sí, casi los 4 minutos. Pues sí, muy contento. La verdad es que fue un fin de semana a partir del jueves hasta ayer, cargado de muchísimas emociones, muchísima felicidad de mi parte. Pues también de parte de mi familia. Así que sí, por acá estamos una vez más de regreso a...
0: Qué alegre.
1: Tratando de regresar a la cotidianidad.
0: Muy bien.
1: En la mayor medida de lo posible.
0: Ah,
1: por cierto, Tintico listo por acá también para arrancar de la mejor manera.
0: Perfecto.
1: En este día.
0: Muy bien, muy bien. Qué alegría tenerte nuevamente por aquí. Bueno, vamos a hablar hoy de dos temas interesantes en nuestro primer tema. Hace pocos días, un par de días, celebramos el día de San Joaquín y Santa Ana, los que por tradición se conocen como los abuelos de Jesús, los padres de la Virgen María. Y pues queremos hoy en nuestra primera hora hablar un poquito de los abuelos. Los abuelos, ese amor tan especial, tan particular, y sobre todo pues en este tiempo moderno en que mucha gente tristemente vive lejos de sus abuelos o sin conocimiento de ellos o sencillamente viéndolos como los que ya no producen, no sirven, se dejan a un lado. Y la verdad es que se nos olvida primero que todo que tienen la dignidad de todo ser humano, la dignidad de hijos de Dios, y adicionalmente son una raíz que necesitamos para crecer fuertes. Mucha parte del amor de los abuelos tiene que ver con eso, con sus historias, con lo que nos cuentan, con lo que saben ellos de miembros de la familia que nunca conocimos y que tiene que ver con nuestra historia, con nuestros antepasados y nuestras raíces. Si hablamos del legado de la fe, tendríamos que hablar también muchas veces de esas figuras de los abuelos que en muchísimas ocasiones nos han enseñado a rezar, han pasado el testimonio de la fe. Así que bueno, vamos a hablar de los abuelos hoy.
1: Los abuelos que pasan ese testigo de generación en generación. Por supuesto que tendrán un legado importantísimo dentro de la familia y por supuesto también dentro de la formación integral de todos los seres de la familia. Si hablamos de un buen árbol, hablamos de unas buenas raíces.
0: Así es.
1: Y unas buenas raíces hablan sobre tu historia, hablan sobre tu cultura, hablan sobre de dónde venís.
0: Ajá.
1: Y por supuesto también hablan sobre, pues esto que mencionaba usted, una fe fuerte que se vivía distinto antes a como se vive ahora y que todo seguramente se vive distinto a cómo se vivía antes.
0: Claro.
1: Pero hay cosas que sí son necesarias transmitirlas. Y una
0: por
1: de
0: supuesto.
1: Ellas, además de la fe, además de nuestra historia, además de nuestras raíces, el amor de los abuelos es un amor distinto al que te puede dar tus padres, tus tíos, qué sé yo,
0: sí.
1: O algún otro tutor que se haga cargo de los niños en este caso. Así que esa posibilidad de no negarles, valga la redundancia, la posibilidad a nuestros hijos de compartir tiempo con los abuelos, pues es un legado importantísimo que les estamos dejando a ellos.
0: Claro que sí. Eso va a ser nuestra primera hora. Y la segunda hora vamos a hablar de la verdadera grandeza de un campeón, saber ganar. Hablábamos hace algunos meses de saber perder, pero espérate, es que también es importante saber ganar.
1: Sí, sí, por supuesto.
0: Ay, al mundial, al mundial.
1: Fue lo primero, se lo juro que fue de lo primero que
0: yo
1: se me
0: sé.
1: Vino a la mente cuando
0: claro que sí.
1: Apenas leí el título de este segundo tema, saber ganar, que es importantísimo, porque bueno,
0: sí.
1: Una persona cuando llega a lo más alto, a la cúspide de sus metas o de lo que sea que esté alcanzando, pues es muchísimo más fácil ver por debajo del hombro a los demás.
0: Por ejemplo.
1: Por supuesto, si estás a una altura imponente, el resto, entre comillas, no está a comparación tuya. Pero mucho de esto es un engaño, en realidad.
0: Es un engaño.
1: Porque, tal vez pudiste ganar el título del mundial, pero realmente...
0: Eso no te hace más. como persona.
1: No te hace una mejor persona, no te hace más persona, no te hace un hijo más amado de Dios, por ejemplo, que los que perdieron. Simplemente tenés un título, una gran felicidad, por supuesto, un logro enorme, pero pues hay muchísimo más que desglosar a través de el ser campeón.
0: ¿Cómo gestionar las victorias? ¿Cómo gestionar nuestros logros? ¿Cómo gestionar cuando ganamos? Bueno, porque una victoria mal gestionada engendra soberbia, orgullo malintencionado, nos desconecta de la realidad, humilla a quienes perdieron, y todo lo contrario ocurre cuando realmente sabemos ganar. Sabemos que una victoria bien gestionada, pues une, genera gratitud, genera empatía también. Así que vamos a hablar despacito de esto, la verdadera grandeza de un campeón. Me gusta mucho cómo lo pone la producción en esta mañana.
1: Sí, sí, bueno, el título lo propone de esa manera, así como muy deportiva, digamos, pero
0: ¿sí?
1: Hay que trasladarlo a nuestra misma cotidianidad, ¿no? Pensando en padres e hijos, por ejemplo, un hijo que tal vez no logró las notas que tenía, los grados que tenía pensado,
0: por ejemplo,
1: para una buena calificación, para, sí, no sé, para un paso universitario o alguna cosa así,
0: sí,
1: pues entender de que hay cositas en las que se puede mejorar, aspectos a mejorar, que es importantísimo en esta, en esto que vamos a conversar.
0: Y bueno, así no sea la Copa del Mundo, pero a lo mejor tus hijos compiten en muchas cosas. Nosotros también, en el ambiente del trabajo, en algunos es muy competitivo, estás compitiendo con otros por un puesto de trabajo, estás compitiendo
1: con
0: otros
1: por el bono del vendedor del mes,
0: por ejemplo, imagínate. Y pensando en nuestros hijos, sobre todo en ellos, que así como les enseñamos a perder, hay que enseñarles a ganar allí en lo de todos los días. En su grupo de fútbol, en su juego de béisbol, en la competición de porristas, de baile, de teatro. Claro que sí, hay muchas oportunidades en que competimos y hay que saber ganar también. Interesante nuestro tema. Pero antes de entrar de lleno a ellos, les propongo, hagamos un momento de oración. Unamos juntos nuestros corazones y desde allí, donde usted se encuentre a esta hora, diga con nosotros. En el nombre del Padre, del Hijo y del Espíritu Santo. Amén. Gracias te damos, amado Señor, por tu presencia permanentemente junto a nosotros. ¿Qué sería de nosotros? ¿Qué sería de nuestra vida, Señor, si no estuvieras? Si no hubieras resucitado, si no te hubieras quedado presente permanentemente en el sacramento de la Eucaristía. Gracias, Señor, porque te conviertes en ese refugio seguro. Gracias porque nos haces reconocer tus pasos. Nos enseñas a escuchar tu voz, que nos invita diariamente a la conversión, a la metanoia, que nos empuja diariamente un paso más cerca del hermano, a través del perdón, de la reconciliación, sembrando paz y esperanza como lo haces tú en nuestro corazón. Queremos ofrecerte en esta mañana esta oración también por todos aquellos que atraviesan momentos de dificultad, que nos han pedido oración. Señor, tú los conoces a cada uno de ellos. Te los presentamos y te pedimos que escuches su súplica. A ellos y a nosotros, Señor, danos el regalo de estar más cerca de ti en este día y de reconocer tus pasos de amor, tu mirada de misericordia sobre nosotros hoy. Lo pedimos en tu nombre, Jesús, porque eres Dios y vives y reinas por los siglos de los siglos. Amén. En el nombre del Padre, del Hijo y del Espíritu Santo. Amén. Continuamos aquí en Familia Nueva con Sabor a Cristo y vamos a hablar de los abuelos. Qué curioso que uno piensa en los abuelos y se imagina a los viejitos, ¿no? Ya canosos, sin trabajar, ahí. Pero la verdad es que cada vez más hay abuelos muy jóvenes. Hay abuelos muy jóvenes. Y sin embargo, hay una enorme diferencia entre la paternidad, entre ser papá o mamá y ser abuelo. Usualmente se piensa en los abuelos también como más alcahuetas de los hijos.
1: Así dicen.
0: Y es que definitivamente es un amor distinto el de los abuelos, porque no tienen sobre sí el peso de, digamos, la responsabilidad mejor de guiar en la educación, de corregir, de acompañar en ese descubrimiento de lo que está bien, de lo que está mal, de los límites, de lo que se puede en una situación y en otra no. Los papás tienen esa responsabilidad, ser los primeros educadores, formadores de sus hijos. En cambio, a los abuelos, cuando la circunstancia específicamente les permite ser abuelos, cuando hay papás que están haciendo esa tarea con sus hijos, pues los abuelos tienen una especie de amor más relajado.
1: Sí, podemos decirlo de esa manera.
0: Claro que sí.
1: Porque bien podríamos pensar en que los abuelos no forman o no educan, pero eso es una mentira que se dice mucho. Porque, bueno, no somos conscientes en realidad, tal vez, diría yo, estas personas que decimos eso, de que los abuelos también forman parte de la, valga la redundancia, formación precisamente de nuestros hijos, ¿no? Tal vez es que no se dedican a ayudarles a hacer sus tareas de la escuela o a hacer las investigaciones o las maquetas a última hora. Pero en realidad la formación como personas que los abuelos hacen parte de nuestros muchachos, eso es algo de que, o sea, tal vez no lo sentimos, tal vez no nos damos cuenta, pero que ellos también hacen parte de esta esencia de los hijos que tenemos ahora.
0: Sí. Y es que, por ejemplo, pensando en San Joaquín y Santa Ana, por la tradición y en algunos apócrifos, evangelios apócrifos, se habla del nombre de estas personas y la historia del nacimiento de María. Se suele decir que Joaquín y Ana no habían tenido hijos y eran, pues por eso mismo, un matrimonio, mira, piadoso, probada por la paciencia y la esperanza de poder tener un hijo. Era muy doloroso en su momento, en su tiempo, pues la verdad de la esterilidad, de no poder tener hijos. Y su fe fue constante. De una u otra manera, pues llegó la concepción de María, la mujer destinada a ser la madre del Salvador. Y podremos, viendo lo que conocemos de la Virgen María, pues podemos intuir el talante de sus papás. O sea, porque si la Virgen María es humilde, es una mujer de oración, de humilde servidora, atenta a dónde puede servir, dónde puede ayudar, es lo que podemos ver desde el Evangelio de ella, pues podríamos preguntarnos dónde aprendió esto. Probablemente en su casa. Y el hecho de cuando ya llega Jesús a la familia, uno podría decir que fácilmente Joaquín y Ana hicieron parte también de este hogar, porque era la tradición en ese tiempo. Esa familia que se va formando y que incluía por eso la palabra para primos, para sobrinos, era hermano, hermanos. No había en ese tiempo una palabra específica para primo, la palabra era hermano, la misma palabra usada para los sobrinos, la misma palabra usada para los hermanos de sangre, como los entendemos actualmente. Y expresaba precisamente el vínculo tan cercano que había en esa familia extensa. Todos eran hermanos. Reconocemos a los abuelos, pensando en Joaquín y Ana, pero también a nuestros abuelos, como ese puente, en el caso de San Joaquín y de Santa Ana, entre las promesas, el Salvador que vendrá, y el cumplimiento del plan divino, Jesús, Dios que se hace hombre, el Hijo de Dios. Mira qué interesante, porque ese puente entre el pasado, pasando por el presente, el hoy, y mirando hacia adelante, hacia el futuro, de la tarea de los abuelos, es la misma tarea que hacen también en nuestra vida. Se imagínate, los abuelos cuando están presentes, nos hablan de historia, nos hablan de promesas antiguas, nos hablan de personas de nuestra familia que nos llegamos a conocer y que sin embargo en cierto sentido están también con nosotros, y al mismo tiempo los abuelos van jalando hacia adelante en ese, en esa calidad de amor que le dan a los nietos, en esa posibilidad de empujarlos a hacer cosas, el amor que sostiene, el amor que escucha, el amor que alienta sin condiciones, pues nos va llenando a quienes hemos tenido la bendición de crecer junto a abuelos de un talante muy especial para poder asumir el presente y el futuro.
1: Sí, claro, son un testimonio vivo de la sabiduría, tradición y también de oración, diría.
0: Mira,
1: yo,
0: mira esas cosas, abuelos, qué importantes.
1: Sí, sí, y la forma en la que, por ejemplo, Santa Ana y San Joaquín nos recordaron que la fe y los valores no se enseñan como pura teoría, o sea,
0: claro,
1: como tenés que aprenderte tal oración, sí, o como que los domingos hay que hacer tal y tal cosa, o sea, no de esa manera, sino que se transmite la fe, la tradición, la cultura,
0: desde
1: nuestras
0: la
1: raíces,
0: vida misma,
1: desde la forma misma en la que pues nosotros nos desarrollamos, desde nuestra,
0: claro,
1: misma cotidianidad. Más allá de pura teoría, como un estilo de vida podría,
0: ajá,
1: ser.
0: Un estilo de vida, lo que vemos todos los días en ellos. Bueno, vamos a ir en este momento a nuestro corte musical y comercial y vamos a hablar de características propias del amor de los abuelos. Qué bonito este tema. Continuamos, seguimos aquí en Familia Nueva con Sabor a Cristo. Estamos hablando de los abuelos en esta mañanita, mira. Y vamos a compartir algunas características propias del amor de los abuelos. Tienen ese sello distintivo realmente. Y tiene que ver, por una parte, la gratuidad y la ternura sin prisas. Claro, porque los abuelos suelen amar sin la ansiedad del rendimiento, sin la presión del tiempo que muchas veces tienen los papás. Los abuelos, la mayoría de las veces, se encuentran ya mucho más estables a nivel económico. La mayoría de las veces, incluso algunos de ellos están acercándose ya al tiempo de la jubilación o ya están pensionados, lo cual hace que dispongan de otra manera de su tiempo.
1: De su tiempo y sus recursos también.
0: Claro que sí, tiempo y recursos, o por lo menos, aunque sigan trabajando todavía, creo que uno con la edad va entendiendo que los mayores recursos, que lo más importante realmente no es el trabajo, no es el dinero de por sí, sino son las relaciones. Entonces, aunque los abuelos sigan trabajando, aunque se trate de abuelos muy jóvenes, el hecho de ser abuelos y de tener esta nueva generación en su familia los pone en una vivencia del tiempo diferente, distinto. Entonces, es muy posible que los abuelos empiecen a pensar más en la relación que en la producción, por ejemplo, que es lo típico de las generaciones más jóvenes.
1: Sí, sí, es una etapa más tranquila, diría yo, tal vez a nivel de,
0: ¿sí?,
1: ritmo en el que se mueve. Y también el ritmo exactamente en el que se comparte el cariño, el amor y la ternura hacia,
0: ¿sí?,
1: estos pequeños nuevos integrantes del hogar, porque bien lo decía usted, el amor de los abuelos realmente no exige nada a cambio, no solicita ninguna remuneración económica, no exige tampoco ningún otro tipo de devolución del cariño, de este amor que les están,
0: claro,
1: dando a estos pequeños nuevos integrantes del hogar, sino que es más bien una presencia constante que abraza y acoge de todas las maneras posibles a nuestros hijos, a nuestros muchachos.
0: Y eso tiene que ver con la segunda característica, Yurán, que es la aceptación incondicional. Y en los abuelos, la casa de los abuelos, el estar cerca de los abuelos, se convierte para los nietos en una especie de refugio seguro. Casi, casi, que papá no puede regañarme si está el abuelo cerca, si está la abuela cerca.
1: Mucho se hace caricatura de eso, pero
0: claro,
1: muchos hemos sentido,
0: sí, sí,
1: esa,
0: sí,
1: cobija de los abuelos ante,
0: claro,
1: un posible regaño,
0: por
1: un
0: ejemplo,
1: posible castigo, una corrección incluso muy válida a veces de nuestros padres, pero pues bueno, los abuelos también son parte de esa cobija que nosotros como niños o los nuevos integrantes del hogar, sí, pues pueden disfrutar. Es como ese espacio más o menos de inmunidad que pueden tener los niños.
0: Un espacio
1: hasta
0: seguro.
1: Hasta cierto punto. ¿Eh?
0: Claro, una relación segura. Mira qué interesante. Y no es que los abuelos nunca corrijan o nunca regañen. No. Lo que pasa es que su énfasis...
1: Las formas cambian.
0: No está precisamente en la corrección. Qué importante para el niño sentir que incluso delante de su papá y de su mamá hay alguien que lo puede defender. De papá y de mamá, o sea, pongámoslo en esos términos. Y no porque papá y mamá oren mal, sino sencillamente por su tarea de corrección. Los abuelos escuchan mucho más. Claro, nuevamente, porque escuchan,
1: tienen más tiempo.
0: Y escuchan sin el juicio de tener que corregir. No nos damos cuenta de eso, pero cuando somos papás, tenemos esa visión. Hay que corregir, estoy educando, estoy formando, tengo que tener en presente el límite, hasta dónde puede llegar este niño, hasta dónde puede ir estando seguro o estando seguros quienes están junto a él. En cambio, quienes son abuelos no tienen esa presión, entonces pueden escuchar más libremente sin ese juicio. Y los niños desde muy pequeños pues se dan cuenta de ello, entonces saben muchas veces que sus abuelos les pueden contar muchas cosas. Y a lo mejor van a sacar probablemente mucho cuidado, atención, ojo aquí con esto, pero la experiencia de ser verdaderamente escuchados. Y eso regala mucho en la emocionalidad del nieto, de la nieta, porque sabe que es ser profundamente escuchados.
1: Claro, sí, sí. Y más allá de que tal vez no sea la responsabilidad plena de los abuelos el educar en este sentido a los niños, yo creo que tampoco se trata de validar tal vez todas las travesuras que hacen.
0: No,
1: que estoy seguro
0: claro que
1: no. No es tampoco la...
0: Los abuelos también corrigen.
1: Yo creo que no es tampoco ni la misión ni la visión de los abuelos. Y sí, claro. Sí. Corrigen, pero suele ser tal vez un poco más laxa la corrección,
0: sí, claro,
1: diría yo, de los abuelos. Así que, pues bueno, será una forma en la que pensemos como nietos, en que tal vez, si nuestros abuelos no están tal vez apretando mucho la corrección a nosotros como ajá, nietos, pero también tenemos que entender que tenemos esa posibilidad de tal vez de ser un poco más comunicativos, un poco más
0: sí,
1: abiertos con ellos,
0: con
1: precisamente
0: ellos,
1: porque no tenemos tal vez esa presión que tal vez tenemos en casa con nuestros padres,
0: sí,
1: por exactamente esa razón
0: su
1: que
0: tarea
1: tenía usted.
0: Son porque tareas distintas.
1: Son tareas distintas, pero son métodos distintos, pero ambos tienen la misma misión y la misma visión, que es formar de la mejor manera posible dentro de las posibilidades de cada rol.
0: Claro que sí. Y no estamos diciendo que unos amen más que los otros, que los abuelos aman más que los papás. Claro que no, o sea, son amores diferentes, allí está el punto. Los abuelos muchas veces son los custodios de la memoria, al contar las historias, al hablarnos de cómo eran las cosas antes. Son tareas distintas.
1: Son tareas distintas. Pero son métodos distintos, pero ambos tienen la misma misión y la misma visión, que es formar de la mejor manera posible dentro de las posibilidades de cada rol.
0: Claro que sí. Y no estamos diciendo que unos amen más que los otros, que los abuelos aman más que los papás. Claro que no. O sea,

0: venimos, y esto es fundamental para saber hacia dónde nos dirigimos, el de dónde vengo, para poder entonces entender un poco más hacia dónde vamos. Y en esto la figura de los abuelos es muy, muy positiva. Su claro. presencia es fundamental. Ellos son los custodios de las raíces, de la memoria, y por lo tanto de nuestra identidad.
1: Claro.
0: El quién soy yo, si no tengo raíces, es muy difícil de responder.
1: Sí. Sí,
0: si yo no conozco por relatos a los familiares, a cómo eran los abuelos de los abuelos, si yo no tengo acceso a esa información, es muy difícil tener una identidad fuerte, centrada en la verdad.
1: Y ese es un punto importantísimo. Pienso muchísimo, por ejemplo, en todos nosotros que venimos a países distintos, que venimos de lugares distintos, culturas muy distintas, y que, pues bueno, inmersos acá en la cultura estadounidense, tal vez las generaciones que vienen después de nosotros pueden ir diluyendo su sentido de pertenencia a sus raíces, ¿sí? Porque, pues bueno, más
0: es
1: allá
0: el,
1: de...
0: Es el riesgo de migrar.
1: Es el riesgo de la migración, por supuesto. Y bien lo propone la producción, y yo estoy totalmente de acuerdo con eso, de que los abuelos son custodios plenos de la memoria y la identidad de nuestras raíces.
0: De las tradiciones.
1: Tradiciones, claro, culturas, nuestras creencias, nuestra fe incluso. Y que, bueno, nosotros como padres, dándole la posibilidad a nuestros hijos de compartir más tiempo, más experiencia, más comunicación con sus abuelos, es parte también importante de fortalecer las raíces de nuestros hijos. ¿Para qué? Para que, pues bueno, cuando estén en esa etapa crítica de la adolescencia, en la que están encontrando su sentido de pertenencia, encontrando su personalidad, encontrando quién es la persona detrás de ese nombre, pues entiendan también de que tienen una carga histórica que les puede dar más esa pertenencia de una persona que, claro, nacido acá en Estados Unidos, pero de orígenes colombianos, de orígenes salvadoreños, nicaragüenses, y que todo esto sea parte de esta famosa globalización y multiculturalidad en la que ahora vivimos.
0: Claro que sí, claro que sí. Qué bonito. El que las nuevas generaciones puedan crecer con ese sentido de pertenencia. Perteneces a un lugar, perteneces a un país, pero más allá de las fronteras geográficas.
1: Más allá de lo que pueda decir el papel.
0: Perteneces a una familia.
1: Exactamente.
0: Perteneces a una familia. Qué importante esto. Continuamos aquí en Familia Nueva con Sabor a Cristo. Características del amor de los abuelos. Los abuelos tienen una pedagogía muy particular y tiene que ver con la paciencia y la escucha. Sí. Los papás pues son una generación más adelante y usualmente tienen están muy marcados por la inmediatez de este tiempo, todo para ayer. En cambio, los abuelos todavía trabajan a otro ritmo, todavía viven y hacen las cosas a un ritmo distinto, y tienen siempre en su cotidianidad pues el arte de conversar, el arte de contemplar, el arte de cocinar juntos, de transmitir un oficio incluso de manera artesanal. Mira qué bonito este tipo de enseñanza que se le puede dar a los hijos cuando ellos, dos generaciones más adelante, pues pueden estar más expuestos a estas carreras sin freno. Qué bonito que tenga la posibilidad de descubrir este ritmo más lento, este ritmo más despacio, mano a mano y pues de todo el corazón de los abuelos.
1: Claro, y porque también es importante que este tipo de pedagogías y este tipo de formas de desempeñarse en la vida, que sean más adoptadas por esta generación que está viniendo. Porque, bueno, muchas personas pues ya estamos inmersos en esta cuestión de la inmediatez, del clic, de la rapidez, y que todo lo queremos para ansiar. Y que, bueno, tal vez no nos damos cuenta que necesitamos en algunos momentos hacer pequeñas pausas para contemplar, no sé, la naturaleza, el sol, anaranjado que estaba saliendo el día de hoy, o simplemente dentro de nuestro día a día sentarte, tomarte un cafecito, conversar con tus hijos,
0: claro,
1: sobre cómo les fue en la escuela, o hablar con tu pareja, con tu cónyuge,
0: sí, sí,
1: sobre algo, sobre la vida en general, que son cosas

0: Es que los abuelos en este tiempo en el que tal vez ya están jubilados, muchos de ellos entienden la vida de una manera distinta, a un ritmo muy distinto al de
1: Diferente.
0: nosotros que todavía estamos muy envueltos en todo este trajín que la sociedad nos propone.
1: Sí,
0: Y
1: sí, sí.
0: escuchar una parte importantísima, sea cual sea la etapa que tenemos en la vida.
1: Definitivamente. Los abuelos que también aportan una gran estabilidad emocional en tiempos de incertidumbre, y muchos de nuestras familias están viviendo estos momentos como eso, tiempos de incertidumbre. Los abuelos tienen una mayor sabiduría que da la misma experiencia y son sostén de las nuevas familias a nivel emocional, a nivel espiritual, a nivel del afecto, a nivel afectivo. Y qué interesante, porque es que, claro, con los años nos volvemos físicamente más frágiles.
0: Sí.
1: Y sin embargo, con los años tenemos una enorme fortaleza afectiva, una enorme fortaleza moral, podríamos decirla, de sabiduría, que ayuda a mantener unida la familia extensa, la casa de los abuelos, los almuerzos del domingo en la casa de la abuela, en la casa de los abuelos. Y usualmente la casa de los abuelos se convierte en ese lugar donde nos reunimos todos, donde vamos todos, donde nos encontramos. Qué bonito que ya sea que estemos en el mismo lugar viviendo junto a los abuelos y esto sea posible, o si no es geográficamente posible, pues aprovechemos los medios a nuestra disponibilidad
0: Sí.
1: para hacernos presentes y para hacerlos presentes a ellos también en nuestro hogar.
0: Una razón más para pensar que la tecnología es una herramienta muy actual
1: Claro que
0: que
1: sí.
0: deberíamos aprender a utilizarla para este tipo de
1: Sí,
0: cuestiones
1: sí,
0: que no
1: sí.
0: hacen otra cosa más que sumarle a nuestra vida y por supuesto también sumarle a nuestros hijos.
1: Y curiosamente digo yo, cuando los abuelos parten al cielo, gran parte de lo que son se quedan con nosotros. Yo conozco muchas familias donde ya han partido los abuelos, pero conservan su legado, mira, intacto en la memoria. Y ya hace tiempo murió la abuela, hace ya años murió el abuelo, y sin embargo siguen estando presentes de una manera muy hermosa
0: Sí.
1: en la familia, en las conversaciones, en los recuerdos, en las historias que contaban, en los dichos que tenían. Conozco a alguien que la abuela murió hace unos quizás 10 años,
0: Okay.
1: con 101 años,
0: Wow.
1: la abuela.
0: Increíble.
1: Y todavía sigue siendo muy común escuchar a esos nietos decir, la abuela decía no sé qué, como decía la abuela tal cosa, la abuela decía esto, la abuela hacía esto. Entonces, imagínate, o sea, siguen estando tan presentes en nuestra cotidianidad.
0: Sí, y todavía pues muchos también recordamos vivencias, recordamos historias
1: Claro.
0: que tuvimos la oportunidad de compartir con
1: Sí.
0: nuestros abuelos. Y bueno, bien lo dice usted, soy testigo de eso, que cuando pasan a la presencia del Señor, quedan en la memoria y también dentro de nuestros corazones.
1: Así
0: No
1: es.
0: solamente las vivencias, experiencias, sino también cosas que ellos nos han enseñado
1: Sí.
0: para cómo vivir. En realidad.
1: Para la vida misma, ahí está. Un abrazo a los abuelos, a los que ya gozan de la presencia del Señor, por supuesto, y a los que están todavía caminando con nosotros aquí,
0: Sí.
1: en este plano terrenal.
0: Muy de agrado del Papa Francisco este tema, ¿eh?
1: Claro que sí, también, por supuesto. Bueno, vamos a ir ahora sí al corte de la hora y vamos a regresar para nuestro segundo bloque, Saber Ganar. No se vayan, ya volvemos.
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0: Bien, y llegamos así en nuestro programa de Familia Nueva a este segundo bloque, esta segunda y tercera hora, que el día de hoy va a estar dedicado a este tema de saber ganar. Qué interesante. En la vida todos ganamos y todos perdemos algún día. En algún punto de la vida ganaremos, en algún punto de la vida perderemos, porque la vida es así. Algunas veces se habla de un poco más, creo yo, de saber perder, de ser un buen perdedor, como dice la canción por ahí, ¿no? De nuestra actitud que debemos tomar ante la derrota. Pero saber ganar también nos exige una actitud virtuosa, claro que sí. Vamos a hablar hoy de ello, de la verdadera grandeza de un campeón, saber ganar. Ganar es fácil cuando se trata de sonreír con éxito ante las cámaras, pero en realidad en nuestra actitud interior, en las relaciones con los otros, es una de las pruebas de carácter más difíciles para la condición humana. ¿Qué hacemos? ¿Cómo nos relacionamos? ¿Qué pasa en nuestro interior cuando ganamos? Qué interesante tema. Pero bueno, vamos a saludar a Jorge Rojas. Fofe, muy buen día para ti.
1: Hola, mi querida Mirta, buenos días. Mi querido Yurán, buenos días.
2: Buenos
1: días. Querida Rita María, buenos días para ti y para todos los hermanos y hermanas que nos acompañan en esta hermosísima mañana de martes. Feliz de estar aquí con ustedes. Y bueno, un tema bien bonito, bien interesante.
0: Ajá.
1: Este de saber ganar. Tenemos que prepararnos para las dos situaciones en la vida.
0: Claro.
1: Para ganar y también para,
0: perder.
1: Y hacerlo de una buena manera.
0: Y hemos hablado en un par de ocasiones sobre saber perder, sobre nuestras actitudes como adultos y también, por supuesto, cómo enseñar a perder a nuestros hijos. Hoy vamos a hablar de la otra experiencia en la vida, de saber ganar, qué pasa en mi mente, qué pasa en mi cabeza, cuál es el problema cuando no sé ganar y, por supuesto, cómo enseñar a nuestros hijos a ganar con virtud, a ganar con virtud. Y definitivamente, así sean pequeños triunfos o grandes campeonatos, como lo fue el Mundial, por ejemplo, hay que aprender a celebrar con júbilo, a celebrar con gozo, pero a celebrar, por ejemplo, sin burlas, sin prepotencia, sin orgullo malsano, en todo caso, respetando, ¿no?, al segundo puesto o al que perdió. Qué interesante esto, respetar al que va quedando en el camino. No dar pie en nuestras celebraciones a la burla del otro, por ejemplo.
1: Y hablaste del Mundial, que fue un excelente ejemplo a nivel de publicidad. O sea, todo el mundo estaba pendiente de eso. Y desafortunadamente en el último partido del campeonato pues se observaron tantas cosas, tantas situaciones de los que ganaron y ganaron bien y de los que perdieron y perdieron mal, pues porque hubo muchas actitudes que como subcampeones
2: antideportivas.
1: Antideportivas, muchas gracias mi querido
0: Jerón, sí.
1: por darme la palabra. Y uno dice, pues no todas se pueden ganar, y cuando ganas, qué bonito que ganes bien, y cuando pierdes, qué bonito que pierdas bien también, porque eso habla de ti. Y algo que también quiero darle fuerza es a eso que comentaste ahora de ser un buen ejemplo para nuestros hijos.
0: Claro.
1: En esas situaciones en que ganamos
0: y también en que perdemos, no, claro, todo.
1: Claro, uh-huh. Eso es la vida.
0: Hablemos entonces de saber ganar. Hay cuatro actitudes muy importantes que conviene mencionar y tener en mente, en el corazón, y sobre todo pues ponerlas en práctica cuando hablamos de la victoria, cuando hablamos de que vencimos, de que ganamos, de que resultamos victoriosos frente a algo. Lo primero, tendríamos que decirlo claramente, la empatía con quien fue vencido. Sí, o sea, es que si hay una competencia y tú ganaste, eso implica definitivamente que alguien perdió, que alguien no ganó. Si estamos hablando de puestos en el ranking de algún campeonato y tú fuiste el primer lugar, quiere decir que otros quedaron atrás de ti, el segundo, el tercero, el cuarto. Pero el que tú hayas ganado no te autoriza, por ejemplo, a hacer de cuenta que el otro no existe. Ni pensemos en el perdedor, ¿para qué? Ese no existe, aquí no está. Nosotros celebremos, por ejemplo. pero tampoco el llevar a burlas o a comentarios que delatan precisamente nuestro mal orgullo por haberle ganado a tal o a otra persona. Mira, hay que tener en cuenta que el perdedor siente, o sea, está experimentando tristeza, está experimentando frustración. Y entonces celebrar es válido, por supuesto, pero sin prepotencia, sin burlas, sin provocaciones, porque eso es no tener empatía con el dolor que está sintiendo el que perdió.
1: Y ese que perdió también llegó a la final, a ese momento, claro, donde se definía todo y tuvo que esforzarse un montón y también pasó por un proceso,
0: sí,
1: que tiene que ser también admirado de una u otra manera. O sea, un esfuerzo, un entrenamiento, el ponerse a punto pues para la competencia, y todo eso también tiene que ser reconocido.
0: Pero fíjate, Fofe, que el mismo medio ambiente, el mismo medio de competencias nos lleva a fácilmente olvidarnos de esto que tú estás diciendo, claro, ¿no? O sea, como lo importante es el primer lugar, después da lo mismo si eres el 2 o el 20. No es lo mismo, claro que no.
1: No, hay un proceso, se sufre en el proceso, o sea, todos los que de alguna manera en cualquier situación en la vida, digamos que hay alguien que ha triunfado siendo un buen rufero, por decirlo, algún buen electricista, un buen mecánico, uh-huh, ha tenido que aprender, ha sido un proceso, ha tenido que invertir dinero, claro, en la formación, en montar su compañía, todo
0: su
1: ese
0: tiempo,
1: esfuerzo,
0: claro, suma, la experiencia que va ganando,
1: claro, todo ese esfuerzo y esa experiencia va sumando, ha habido un sacrificio, y el que yo gane, por ejemplo, en una competencia, el primer puesto, pues no le quita al otro todo lo que ha hecho. A mí, sí, por ejemplo, en particular me parece muy muy lindo, no soy experto, pero a mí me encanta mucho el ciclismo, sí, verlo, uh-huh, me parece un tema de esfuerzo físico brutal, o sea, uh-huh, es un Tour de Francia que en estos días
2: sí,
1: estaba corriendo, sí, y a mí me encanta en ellos cómo en el momento de las celebraciones de los podios hay tanto cariño y júbilo, y ellos lo dicen, porque he escuchado a varios ciclistas que reconocen, esto es muy difícil, esto es muy duro, o sea, el que llegó de segundo, uh-huh, también venía conmigo 120 kilómetros, 40 sí, subiendo, esto es una locura, pero en otros deportes, en otras situaciones uno, bueno, yo he visto lo contrario, ¿no? Como yo gané y el otro es un perdedor, ¿sí? Después del primero todos
0: sí,
1: son perdedores.
0: Ajá.
1: Y digo, no,
2: eso, hay una frase muy cruda en el ámbito futbolístico que también he escuchado que se ha permeado a otras uh-huh, áreas de la vida, no solamente el deporte, que dice que del segundo lugar nadie se acuerda. Uh-huh. O sea, a ese nivel de,
0: claro,
2: de competición. Tan salvaje, tan cruda, se ha vuelto un deporte que no es otra cosa más que un deporte.
0: Es un deporte, imagínate. Pero que es ese tipo de comentarios, de frases que se repiten por allí, van llegando hasta el fondo de nuestra mente, hasta el fondo de nuestro corazón, y terminamos pensando que así es, no solamente de la Copa Mundo de Fútbol, vamos a hablar en este caso, sino que así es la vida. Entonces imagínate vivir la vida pensando que del segundo lugar nadie se acuerda y que yo tengo que ser el número uno a costa de lo que sea, y que cuando llegue al número uno me voy a burlar, voy a provocar a los otros a ver, y que no que sabía tanto y no que podía tanto y no que tenía tantos años de experiencia. Y que, oye, pero es que la vida no es una guerra en contra de los demás.
1: Y hace muchísimo daño esa clase de comentarios, me
0: claro
1: estoy pensando
0: sí,
1: en nuestros hijos, sí.
0: Bueno,
1: en
0: por supuesto.
1: Que se esfuerzan por un deporte y no ganan y escuchan esa frase, es que el segundo nadie se acuerda.
0: Uy, sí.
1: Ese nivel de frustración, de dolor, sí. Y muchas veces esas frases son los que calan tanto en nuestros hijos,
0: claro,
1: que se desmotivan. Pues porque no todos pueden ganar, no todos pueden ser los primeros,
0: sí,
1: pero todos han desarrollado unas habilidades, unas capacidades, se han esforzado uh-huh, tanto para llegar donde llegaron, y que es un proceso de aprendizaje. O sea, de pronto no ganaste la primera, la segunda, pero a la tercera lo vas a lograr, vas a seguir preparándote. Pero ese no ganaste a la primera y y de los segundos nadie se acuerda, muchos niños dicen, ya no quiero hacer esto.
0: Claro,
1: ya no,
0: demasiado.
1: O sea, está el impacto.
0: El costo emocional muy fuerte. Claro. Mira, la empatía con quien fue vencido, la empatía con quien quedó en segundo, en tercero, en cuarto, la empatía del que fue el primer eliminado, porque si no tenemos empatía en realidad, ese gozo, esa alegría con la que estamos celebrando el primer puesto, dura muy poco primero y se convierte en algo completamente superficial. La empatía nos permite, recuerden ustedes, ponernos en el lugar del otro. Y eso significa reconocer mi alegría porque gané, pero también reconocer y estar dispuesto a entender la frustración del que pierde, entender la tristeza del que pierde y celebrar entendiendo eso, qué bonito. La gratitud sobre el ego, segunda actitud absolutamente importante cuando hablamos de la verdadera grandeza de los campeones. Nadie gana solo, o sea, quien sabe ganar reconoce que su victoria es el resultado del trabajo de muchos, del esfuerzo invisible de muchos. A mí me encanta la historia de esta nadadora que hemos buscado por ahí en internet, Yurán, que
2: 64
0: años cuando logró nadar de Cuba a costas americanas, de Norteamérica, de Florida. 64 años, lo había intentado varias veces, mucho más joven, y a los 64 años lo logró. Y cuando llega ahí en la playa, pues claro, imagínense, lo logró esta mujer, qué campeona. Y se acercan a ella y sus primeras palabras tienen que ver precisamente diciendo esto. La gente piensa que la natación es un deporte de soledad. Y no es así, o sea, conmigo hay todo un equipo, hay todo un grupo de personas y de ellos también es este logro. Me parece que qué bonito esto, ¿no? Entender que después de un logro, después de quienes ganan, hay también una familia.
2: Sí, hay un equipo de trabajo detrás de todos estos logros, detrás de todos estos reconocimientos.
0: Claro.
2: Pues hay un equipo que trabaja junto con la persona que al final, en este caso, hablando sobre esta ejemplar persona, Diana Nyad, que pudo lograr esa grandiosa hazaña.
0: Increíble.
2: A los 64 años, luego de 30 años de carrera de natación y 5 intentos de lograr esto, llegó a los 64 años.
0: Imagínate.
2: Y logró 177 kilómetros sin parar.
0: Increíble.
1: Y está ahí, creo que está en Netflix. Está,
0: sí, yo vi un documental completo
1: el
0: sobre
1: documental,
0: ella.
1: Sí.
0: Muy, muy
1: y de
0: interesante.
1: Eso muchos casos de
0: claro.
1: Gimnastas, de los deportistas de los Olímpicos.
2: Tenistas, boxeadores, todos sí, esos deportes individuales.
1: Sí. El de las pesas, Ronnie Coleman, sí. ¿Cuántas veces se presentó y quedaba de segundo y de segundo? Y ya la última dijo, si no gano en esta,
2: chao,
1: me retiro. Porque era mucho el sacrificio, el esfuerzo. Y ahí gané, después se ganó como 4 más concursos de estos, de Mister América.
2: Físico-culturismo.
1: Exactamente.
0: Ajá.
1: Entonces uno dice, hay que continuar, ese esfuerzo va a tener una recompensa, claro que sí.
0: Y hay que poner entonces en primera medida la gratitud encima del ego. Al momento del logro, al momento de celebrar, es que si le das el paso al ego es el yo. No, espérate un momento, frena el ego y piensa en todos aquellos a quien debes agradecerle. Incluso a las derrotas pasadas, claro que sí, porque cuando se pierde, queda el aprendizaje. Cuando se pierde, sabes las cosas que no hay que hacer o que hay que hacer de otra manera. Entonces, incluso a esas derrotas anteriores, hay que agradecer. Seguimos aquí en Familia Nueva con Sabor a Cristo. Otra de las características de esta verdadera grandeza de un campeón, de saber realmente ganar, tiene que ver con entender la victoria como una responsabilidad, porque el triunfo en realidad no es la meta final, o sea, es un medio para la vida. Es un medio para servir de ejemplo. es un medio para recordar la importancia de esforzarse cada día, es un medio para conectar a otras vidas con la tuya. Entonces, imagínense, el verdadero campeón utiliza su momento de gloria para inspirar a los demás. Necesita entonces mantener los pies muy bien puestos en la tierra y recordar también que este premio, este primer lugar, esta gloria terrenal es pasajera. O sea, somos todos seres humanos, todos. También esos que están en el primer lugar son seres humanos. Y qué interesante pensar en eso, ¿no? Si yo estoy compitiendo en algún deporte, en algún concurso de alguna cosa, plantearme realmente si reconozco esta enorme responsabilidad de la victoria, si llego al primer lugar, ¿qué voy a decir? ¿Cuál va a ser mi actitud? ¿A quién voy a poder motivar o inspirar? Eso tiene que hacernos también reconocer que la gloria terrenal es solamente eso. O sea, un aplauso aquí en la tierra, se queda aquí en la tierra, es solamente eso, un aplauso. Tenemos la responsabilidad de alentar a otros, de tocar la vida de otros, pero también de ayudarnos a reconocer que nuestra verdadera corona va a ser en el cielo. Por eso sí que queremos luchar todos.
1: Y mi querida Mirta, también tiene mucho valor esta idea, el reconocer que cuando llegamos a un logro, digamos que voy a ir del punto A al punto B, mi logro va a ser llegar al punto B.
0: Ajá.
1: Y esa es una oportunidad para ir de B a C y seguir avanzando.
0: Claro.
1: Porque muchas veces nos quedamos con la idea de ya logré
0: ya
1: esto,
0: lo hice.
1: Ya logré todo. Y en términos de fe, sí, digamos que tuve un buen noviazgo y ahora tengo un buen matrimonio y ahora soy un buen papá con mi pareja, somos unos buenos papás y mamás, y entonces ahora compramos la casa y ahora, y en términos de fe, pues lo que yo quiero es ir paso a paso, triunfo a triunfo, llegar al cielo, ¿sí? Lograr ese gran triunfo espiritual para nosotros desde nuestra creencia, y es seguir avanzando, porque muchas veces nos quedamos con la idea de ya logré esto, ya lo hice todo.
0: Ajá.
1: Y eso va dejándonos una sensación de
0: frustración.
1: De frustración.
0: Claro.
1: ¿Sí? Y eso es mucho de nuestra mentalidad a nivel de cultura. Hablo yo de nosotros como hispanos. Ya logré esto, ya. Aquí me quedo y me acomodo. No, ¿cuál es el siguiente? ¿Sí? ¿Y eso a dónde me va a llevar? ¿Y eso cómo me va a ir construyendo? ¿Me va a ayudar a construir ese camino para llegar al cielo? Yo creo que esa idea nos ayuda mucho para seguir evolucionando todo el tiempo.
0: Sobre todo, Fofi, porque es entender que el llegar a ese logro que has estado buscando, si eso fuera toda la vida, pues ya llegaste a él, ¿y ahora qué? ¿Ya no hay nada más? Y eso explica muchas veces esa sensación de frustración que se da después de haber ganado. Esa sensación que queda como que, ¿y esto era todo? O sea, todo esto fue esfuerzo por esto y ya. Y ya lo logré, ¿y ahora qué? Atención, porque sí, es definitivamente importante definir las áreas de nuestras luchas, de nuestras batallas, de nuestras conquistas, de nuestras competencias, si se quiere decir así. Si estás luchando por algo completamente terreno y en eso se queda todo el asunto, pues te vas a sentir muy frustrado si ganas también, con esa sensación de, ¿y esto ya pasó? Hay que recordar que nuestra mayor carrera, nuestra mayor competencia, si se quiere, y no porque estemos compitiendo en contra de otros, sino más bien porque es una competencia con nosotros mismos, no en contra tampoco de nosotros, con nosotros, es llegar al cielo. Esa es la meta final. Ahora, después de haber conseguido la victoria, también es muy importante que pienses en ese como un momento de ayudar a los que no ganaron, de ayudar a los que están empezando el camino que tú ya terminaste con gozo, ayudar a otros a lograrlo también. Y eso es muy importante porque es ponerte en el plano de enseñar, de motivar, de inspirar, de reconocer qué te ayudó a ti a llegar ahí y cómo puedes ayudar a los que vienes detrás de ti a que lleguen ahí. La mejor manera de hacer esto es precisamente compartiendo no solo tus conocimientos, sino compartiendo tu experiencia de vida.
1: Yo creo que ese es uno de los gestos de grandeza más bonito.
0: Claro.
1: Que podemos tener como seres humanos, compartir esos tips, esas ideas,
2: conocimientos.
1: Ese conocimiento que yo he venido acumulando, y va en contra, ¿sí?, de lo que muchas veces culturalmente escuchamos, es no cuente los secretos,
0: no le digas a nadie,
1: no enseñe, es que si usted le enseña a esta persona, luego le va a quitar a usted el puesto, mejor no le cuente todos los trucos. Al contrario, en la medida en que yo le doy a las personas ese recurso, ¿sí?, los animo, yo ya gané, ¿cómo no voy a ayudar a que los otros lo logren? Ese es un gesto de humanidad hermosísimo, ¿sí?, de generosidad. Y mira que en muchas cosas va en contraposición en términos de lo que creemos muchas veces, ¿sí?, porque no queremos que el otro que viene a aportar un poco más lo logre. Sí, como que le ponemos las trabas, como que esta persona tiene conocimiento, sabe, pero no lo dejemos, cerrémosle la puerta, hagamos cosas para que no evolucione, porque es que está en peligro mi puesto, está en peligro mi posición. Y pasa mucho, y en el ámbito de lo espiritual pasa mucho, no aquí, en otros países uno lo ve en grupos de oración donde hay alguien que viene con un talento, se está desarrollando, y los que dirigen como que no, todavía no está preparado, no está listo, es que mejor hagamos otra cosa. Y yo digo, al contrario, si alguien viene, si alguien tiene un talento, si tú ves que tiene la disposición, anímenlo, llévenlo, diríjanlo y
0: acompáñenlo, claro. A lo mejor ese acompañar implica decirle no estás listo todavía, pero que sea precisamente porque se le está acompañando verdaderamente, no porque tenemos miedo de que nos sobrepase. Estoy pensando, porque en ese camino de conocer tantas personas en distintos grupos, en distintas comunidades, en distintos países, me hace admirar a ciertas personas que he conocido. Dios me ha dado ese regalo, ¿no? Y yo pienso, por ejemplo, aquí en nuestra área, por poner un ejemplo de alguien, podría nombrar a muchos, muchos más. Estoy pensando en Jorge Zurita, que musicalmente ha logrado mucho. Claro que sí, es que es un excelente, un muy, muy buen músico. Y a mí me impresiona, porque cuando invitan a Jorge a tocar a algún lugar, usualmente él lleva a alguien con él a quien va a presentar. Me parece un gesto hermosísimo de parte de él, y me lo he encontrado en distintos lugares, y yo no sé si lo hace siempre, pero donde yo lo he visto, ha estado con alguien a quien él presenta, y es alguien que está haciendo sus primeros pinitos en la música, y uno dice, qué actitud tan bonita esta, la de Jorge. O sea, me invitan a mí, pero yo invito a alguien que está empezando también, para que lo conozcan, para que haga su prueba, para que pueda estar ahí en un público. Y dice, qué bonita actitud esa.
1: Y no solamente con los músicos, mi querida, lo digo porque yo he sido víctima de esa generosidad de Jorge.
0: Sí.
2: Víctima positiva.
0: Claro
1: que sí. Él en varias ocasiones se ha comunicado conmigo, lo que necesites, yo tengo un estudio, aquí puedes venir, yo tengo para hacer un podcast, si quieres venir con Natalia, con mucho gusto, en todo, en eso, una vez tuve que hacer un arreglo en casa, ¿qué necesitas, hermano? ¿Qué herramienta necesitas? Déjame saber. Entonces uno dice esa
0: Mira, yo me lo, es que gente linda, de verdad. Yo me lo encontré a él una vez en una tienda de instrumentos. Yo estaba buscando una guitarra para un teenager que quería aprender a tocar guitarra, y él ya estaba prácticamente saliendo, la guitarra ahí está, prácticamente estaba saliendo de la tienda, y no tuvo ningún problema en regresarse y preguntarme sobre el adolescente, cuántos años tiene, es grande, es mediano, es pequeñito, qué quiere hacer con la guitarra, esta puede ser mejor, esta que es de calidad. Vamos a preguntarle a la tienda si te pueden dar mi descuento. Y me dice, qué generosidad la de este hombre, mucho, mucho tenemos que aprender. Bueno, como Jorge, hay mucha gente de la que podríamos hablar así en realidad, pero pues por mencionar a alguno. Continuamos aquí en Familia Nueva con Sabor a Cristo. Mira qué importante se va dibujando esto de por qué el tema de hoy, ¿no? De saber ganar. Sobre todo porque el que tú ganes en alguna competencia, que ganes el puesto, que ganes el primer lugar, que ganes el bono de vendedor en tu trabajo, lo que sea, en realidad hay que entender que para que tú ganaras, recibiste la ayuda de muchos, la colaboración de otros. A lo mejor puedes llegar solo a la cima, pero eso no sería la cima si no reconoces la ayuda de muchos otros para que tú estés ahí. Aunque sea un deporte, aunque sea un concurso, lo hemos dicho, ¿no? Un deporte de esos que se llaman individuales, singulares. En realidad hay un entrenador, hay un masajista, hay un nutriciólogo, hay tanta gente detrás de ese solo que ha ganado.
1: El ejemplo que ponen ustedes de la señora nadadora, todo el equipo que estuvo,
0: claro que
1: acompañando
0: sí,
1: el proceso, ninguna persona lo ha logrado solo.
0: Solo.
1: Sí, es que pongamos el ejemplo.
0: Sí, ese es un mito norteamericano, punto.
1: No, el tema de el propio Jesús, él se dejó acompañar, sí. Él necesitó de esa gente que estuvo a su alrededor, de estos amigos, hermanos, que lo estuvieron acompañando en las buenas y en las malas.
0: Las mujeres, que muchas veces eran las que aportaban económicamente, las que cocinaban, las que iban abriendo la puerta, uh-huh, para dónde se acogían, dónde se quedaban. O sea, hay mucho de logística detrás de todo eso que no estamos acostumbrados a ver. Claro.
1: Ese tema de la logística.
0: Sí.
1: Sí, no lo logramos solo. Yo creo que es muy difícil. No, estoy tratando de pensar en algún logro que uno diga, lo hizo solo.
0: Ninguno.
1: Sí, ninguno. Este ninguno. Muchacho, el colombiano que estuvo, que vino de Bogotá a Nueva York, que ya regresó, nosotros lo tuvimos un par de días en casa.
0: Ay, que andaba en bicicleta.
1: No lo logró solo.
0: Claro.
1: O sea, no lo logró solo. El día antes de tomar el vuelo hacia Colombia, me mandó un audio a mi WhatsApp de agradecimiento, muy conmovido por todo lo que ha pasado, la gente que conoció, toda la gratitud por toda la gente que lo hizo posible. No lo logras solo, puede que tú pedalees,
0: claro,
1: y llegues, pero hubo mucha gente en ese proceso y me parece que es muy bonito reconocer a esos otros que nos ayudan, que nos animan, que nos apoyan económicamente, moralmente, espiritualmente, que están pendientes de nosotros. También el triunfo es de ellos.
0: Y qué bonito enseñar esto realmente a nuestros hijos. O sea, claro, la disciplina es tuya, el esfuerzo es tuyo, pero hay mucho detrás de cámara, digamos así, que no podría hacerse sin manos y corazones generosos de otras personas. O sea, dime una historia, la que sea, y por más singular, por más personal, por más individual que parezca ser ese reto, alguien lo apoyó, alguien le dijo, hagámoslo, alguien le dio un vaso de agua, alguien le prestó el mapa, alguien le enseñó a leer, escribir, hubo una madre que estuvo allí, un padre que lo alentó. O sea, es imposible que alguien pueda decir en esta época, en este tiempo, como ser humano, que lo ha hecho solo. Y por otro lado, la importancia de reconocer que nuestros logros terrenos son eso, terrenos. Aquí se van a quedar. Qué importante avanzar entonces con la mirada puesta en el cielo, con los pies muy bien puestos en la tierra, por supuesto, pero nuestra mirada muy bien puesta en el cielo, recordando siempre que nuestra principal meta es alcanzar la santidad, ese llamado que Dios nos hace a todos. Vamos a ir al corte de la hora en este momento y vamos a regresar para la otra parte de nuestro tema. ¿Cómo enseñar a nuestros hijos a ganar con estas actitudes? Bueno, vamos. Continuamos en Familia Nueva con Sabor a Cristo, iniciando esta nuestra tercera, última hora del programa en la que vamos a compartir sobre cómo enseñar esta experiencia de ganar a nuestros hijos. Enseñar a un hijo a ganar no se trata solamente de celebrar la victoria, de celebrar sus logros, que es muy importante, sino también ayudarle a desarrollar esa inteligencia emocional, esa inteligencia relacional. Es hablar también de humildad, es hablar de empatía cuando las cosas salen bien. Sí, también hay que pensar en esto cuando todo sale bien. Y vamos a compartir pues 5 claves fundamentales para poder lograr esto, que nos ayudan cada una de estas claves a enseñar a ganar a nuestros hijos. Qué interesante nuestro tema de hoy, enseñar a ganar. Pero bueno, vamos a saludar al padre Roberto Cortés, ya con nosotros aquí en los estudios de Radio Vida en Abundancia. Muy buen día, padre.
3: Buenos días, Mirta. Buenos días a toda la linda audiencia. El Señor me los bendiga en abundancia.
0: Amén, amén. Mi equipo completo, tenemos también a don Fofe hoy con nosotros.
3: ¡Uy, milagro!
1: Padre Roberto, buenos días. ¿Cómo me le va?
3: ¡Qué bueno! Un milagro patente.
0: Ahí está, ahí está. Muy bien. Señor
1: Jesús.
4: Un abracito.
0: Un abracito. Bueno, primera clave que nos ayuda a enseñar a nuestros hijos a ganar. Tenemos que desvincular el resultado del valor personal. O sea, atención, si le enseñamos a nuestro hijo que lo amamos porque sacó el primer lugar, que lo queremos mucho porque tuvo este logro en el campeonato,
3: buenas notas en la escuela,
0: tiene buenas notas, entonces es muy amado, es muy valorado porque es el número uno en atención. Porque el niño puede preguntarse, claro, no con estas palabras, no lógicamente, pero sí en su corazón, y si no soy el número uno, ¿me van a amar entonces?
3: Pues no me van a amar.
0: ¿No me van a amar?
3: O sea, no hay un amor incondicional.
0: Exactamente.
3: El de papá y mamá debe de ser un amor incondicional.
0: Incondicional.
3: Siempre, siempre te vamos a amar.
0: O sea, te vamos a aplaudir cuando ganaste el premio número uno.
3: Cuando
0: pero
3: vas bien
0: también,
3: en la escuela,
0: claro,
3: te vamos a aplaudir,
0: sí,
3: y te
0: claro
3: vamos a celebrar,
0: sí,
3: y nos vamos a regocijar,
0: claro,
3: contigo.
0: Sí.
3: Pero
0: también te vamos a aplaudir cuando sacaste el cuarto lugar porque te esforzaste.
3: Sí.
0: Porque aprendiste, porque participaste.
3: Y vamos a celebrarlo también.
0: Exactamente, exactamente. Y no entendemos esto nosotros mismos, tal vez porque nosotros mismos como papá y mamá estamos demasiado enfocados en el número uno. En ganar, ganar, ganar.
3: Tenías planes que si el equipo ganaba, los llevabas a comer. Y si perdías, llevarlos a comer igual.
0: Llevarlos a comer.
3: Claro.
0: Sí, sí, sí. Yo creo que es como estar muy pendientes en todo momento, que el mensaje debe ser, lo hiciste muy bien, felicitaciones, pero tu valor como persona, nuestro amor por ti, no depende del trofeo. No depende de la calificación.
3: Definitivamente, eso lo tenemos que aprender, ¿eh?
0: Lo tenemos que aprender.
1: Y es reconocer lo que hablábamos hace un rato, el proceso, ¿no? O sea, no lo logramos ahora, pero vamos a seguir trabajando, tu esfuerzo vale la pena. Yo creo que en eso, como papás y mamás, tenemos que ser muy cuidadosos, porque muchas veces nos quedamos,
0: sí,
1: con la idea de no ganaron, pues perdieron y perdieron todo, ¿sí?
0: Y lo hicieron mal.
1: Y lo hicieron.
0: Y no hay
1: mal,
0: helado, no hay cena.
1: Sí, no, eso no puede ser así, porque les estamos dando un muy mal mensaje.
0: Claro.
1: Pensando en todo lo que viene más adelante en la vida. Ojalá fuera a ganar siempre y ser el primero. Y además esa idea que vamos cultivando en ellos, en ese sentido de que tienes que ganar y ser el primero, y
0: a
1: si
0: toda
1: no
0: costa
1: vale la pena, pues va a seguir generando una cultura del paso por encima de,
3: no,
1: la,
3: y
1: gente,
3: claro, de ansiedad,
1: y no reconozco a los otros.
3: No solo de soberbia y todo eso, también la persona se pone ansiosa.
0: Claro.
3: O sea, si tengo que demostrar que soy bueno todo el tiempo,
0: para que papá me quiera,
3: sí,
0: estoy en problemas.
3: O para caer en el círculo de amigos,
0: claro,
3: o estar bien en el círculo de amigos.
0: Sí.
3: O sea, vamos.
0: Es que papá me quiere, digámoslo así, es ese. Eso es lo que debe saber el niño, que papá lo quiere por quien es él, no por lo que hace, No, no te quiero porque te tomaste la sopa. O sea, te quiero. No te amo porque tendiste la cama. No, es que te amo.
3: Sí.
0: Punto.
3: Y pues ayudarle a tender la cama.
0: Claro que sí.
3: A tomarse la sopa.
0: Porque lo necesita, porque le hace bien, porque claro. Es parte de la educación.
3: Claro.
0: Pero el amor no depende de que haga esas cosas.
3: Exacto.
0: De lo mismo, o sea, póngase a pensar realmente, o sea, usted ama menos a su hija si en el concurso de canto tuvo el cuarto lugar. ¿Usted como papá, como mamá, la ama menos? Por supuesto que no. Pues ese es el mensaje que necesita entender claramente su hija.
3: Hay que decirlo, hay que buscar formas de expresarlo.
0: Sí.
3: Que lo sepa, ¿no? Que no se quiere por los logros o por lo que acumula, sino por la persona que es.
0: Por quién eres.
3: Es mi hija.
0: Claro.
3: Es mi hijo.
0: O sea, te aplaudo porque participaste, porque... Te divertiste haciendo esto.
3: Claro.
0: A ti que te gusta cantar tanto, hija mía, te emocionaste haciéndolo, pues excelente. Yo me emocioné muchísimo cuando te oí cantar. Vamos a celebrar. Ah, pero que saqué el cuarto lugar. ¿Y qué pasa? Vamos a celebrar.
3: Claro.
0: ¿Qué
3: el
0: mensaje
3: cuarto lugar
0: bonito?
3: Tampoco es tan malo.
0: Claro. Bueno, pero a menos que hayan sido tres, padre. Los concursantes.
3: Claro.
0: A menos bueno, que eso haya pasado.
3: Bueno, esta Mirta busca situaciones trágicas.
0: Ay, padre. Segunda clave muy importante. Poner el foco en el esfuerzo y en el proceso, no solo en el resultado.
3: Mm. Claro, es lo que decía Jorge, ¿no?
0: Tal cual.
3: Te esforzaste, estamos en este proceso.
0: Sí.
3: Estamos
0: aprendiste.
3: Creciendo, estamos aprendiendo. Porque si se premia al niño solamente porque tuvo un éxito, el niño se puede volver soberbio, arrogante.
0: Claro.
3: Desarrollar un miedo a perder, se llena de ansiedad, de desesperanza también, porque ya no espera nada en el futuro, puedo perder y entonces...
0: Mejor no hago
3: tengo
0: nada.
3: Tengo que ganar siempre, entonces mejor no me meto en nada, porque
0: claro.
3: Es feo perder y mi papá no me quiere si yo pierdo.
0: Sí.
3: Los niños tienen su manera de explicarse cosas,
0: Claro
1: y
0: que
1: muchas,
0: sí, padre.
1: Y muchas veces pasa eso, padre y Mirta, por el mal manejo que tenemos, y es ese vínculo del afecto con el triunfo.
3: Y las palabras.
0: Sí.
1: Y muchas veces, padre, va en contraposición a lo que demostramos, ¿no? Porque yo le doy ese mensaje a mi hijo, pero mi hijo me ha visto ganar realmente, o sea, ¿qué tengo yo para mostrar? Y eso pasa muchas veces y también debe ser un punto de referencia para ese nivel de exigencia, pensando en el vínculo del afecto. O sea, mi papá me hace sentir que no me quiere porque no gano, pero pues yo igual lo quiero y él no ha ganado nada. ¿Sí?
3: Sí.
1: Miren que hay una contraposición ahí bien interesante.
3: Celebrar.
1: Pero no se puede generar ese vínculo de esa manera, o sea, esa correlación de ganaste, te quiero, perdiste, no te quiero.
3: Bien. Y celebrar el proceso, ¿no?
0: El
3: o sea,
0: proceso.
3: Te levantabas todas las mañanas, a las 5 en punto de la mañana, de
0: lunes
3: a sábado, ha habido una disciplina, ha habido una atención al entrenador, al estratega del partido,
0: del equipo,
3: mantuviste la concentración, porque te han enseñado a hacerlo, juegas en equipo, hay gente que no sabe jugar en equipo, son llaneros solitarios, y todo eso es parte del proceso. De integración en la cosa y eventualmente va a dar su fruto. Entonces, la victoria es la consecuencia natural de todo un trabajo que has hecho. Y eso es lo que yo celebro, el proceso. Lo disciplinado que has estado, lo dedicado que has estado a esto que te gusta tanto.
0: E incluso algunas veces, padre, es muy bueno entenderlo nosotros como adultos y que los hijos lo entiendan también, que a lo mejor tú puedes poner todo tu empeño, que a lo mejor has puesto mucho esfuerzo y aún así no ganar.
3: Claro. No, y ganar a veces es, como decimos en Nicaragua, chiripa.
0: Sí.
3: O sea, te
1: sucedió suerte.
3: Pura suerte, porque el otro equipo algo le pasó, porque no jugaron tan bien como habían estado jugando. Algo puede suceder que hizo la victoria posible.
0: Claro.
3: Que no es necesariamente...
0: Claro.
3: Tus habilidades. Espero que todo el que juegue en un equipo tenga habilidades, por eso pertenece al equipo, ¿no? Pero tal vez llegó otro con más ganas ese día.
0: Claro. Sí. o definitivamente la suerte.
3: Sí, sí, o sea, ese es pura sí, suerte.
0: Claro.
3: Uno
0: claro,
3: se da sí. cuenta que el equipo que perdió fue mejor equipo.
0: Por ejemplo.
3: Y ganó el otro.
0: Y ganó el otro.
3: Y uno dice, sí. no se lo merecía. ¿No, no te ha pasado, Yurán?
0: Ah, caramba.
2: Sí, más de alguna ocasión, pero...
3: Claro.
2: Y de ambas partes, o sea, porque en realidad si uno lo piensa en el deporte, pues hay ocasiones en las que uno tal vez... A nivel de desempeño puede ser superior que el otro, pero a pesar de eso, no te llevas la victoria.
3: ¿Y tú sabes sí. perder?
2: Honestamente, no todo el tiempo.
0: ¿Y sabes ganar?
2: Eso sí. Ahí ay, sí, ay, ahí ay, sí ay. Me pongo el listón y ahí sí lo debes ganar. A veces sí, no, no sé perder.
3: ¿Y por qué dice que sabe ganar?
2: Porque no soy, en lo personal se lo digo, no soy de tal vez restregarle la victoria al que pierde. Por ejemplo, en un partido de fútbol,
0: claro.
2: no soy, o sea, si ganamos como equipo, pues no soy de decirle, te goleamos,
0: ¿viste?
2: Te vulgaríamos, no.
3: Eres un inútil, no sirven para nada.
2: No suele ser ese, no es ese parte de mi lenguaje. Así
0: de
2: que...
0: tú. Qué bien, qué bien. Creo que es muy importante... fomentar también la humildad y la empatía con el rival, y algunas veces esto es muy complicado. Estoy pensando en los niños que hacen deporte, no tanto por la actitud de ellos, sino por la actitud de nosotros los adultos que acompañamos los juegos y que nos hacemos enemigos.
5: Son las 3:31. 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
6: En sus vacaciones de verano, el Papa León mantiene la costumbre de rezar el Ángelus con los fieles, solo que ahora lo hace desde el Palacio Apostólico de Castel Gandolfo. Pese al calor que azota la región, cientos de personas se reunieron en la plaza principal del pueblo para escuchar al Papa, que comentó el Evangelio del domingo, el del trigo bueno y la cizaña, el del grano de mostaza y la levadura en la harina.
7: Fratelli e sorelle, con queste parabole, Gesù ci dice qualcosa di importante sul modo in cui Dio opera nella nostra vita e nella storia. A volte noi ci attendiamo qualcosa di clamoroso. Desideriamo un Dio che intervenga dall'alto strappando subito la zizzania del male.
6: El pontífice dijo que muchas veces esperamos a un Dios fuerte y poderoso. Y por desgracia, adaptamos también a esta imagen nuestra forma de ser cristianos y de ser iglesia.
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6: Aseguró que Cristo siempre nos acompaña con amor y que este ha de ser el estilo de los cristianos. Además, el Papa manifestó su preocupación por quienes sufren la guerra y la violencia.
7: Non dimentichiamoci di chi soffre e muore a causa dei conflitti e al generoso impegno per la pace, uniamo anche la nostra costante preghiera.
6: Antes de recorrer las calles en el Papa Móvil, León XIV saludó a los habitantes del pueblo y peregrinos, a los focolares, miembros del Regnum Christi y a peregrinos llegados desde Australia.
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Hola, ¿qué tal? Les saluda su amiga y servidora Esmeralda González. Está usted escuchando su programa Alegra tu Día. Le doy la bienvenida y lo invito a que nos acompañes en este su programa Alegra tu Día. Vamos a juntos a gozarnos, a alabar al Señor y a darle gracias al Señor por permitirnos estar aquí el día de hoy. También queremos invitar a toda la comunidad de Cristo Rey Radio que invite a su prima, a su tía, a su vecina, a todos, dígales que si en Cristo Rey Radio hay una bendición para todos y cada uno de ellos. Invítelos a que escuchen esta su estación favorita para juntos alabar y glorificar al Rey de Reyes, Señor de Señores. Amén. Que se puede comunicar con nosotros vía WhatsApp. En nuestro WhatsApp nos puede enviar un mensaje de voz o mensaje de texto al teléfono 915-799-1967. 915-799-1967, me envía mensaje de voz o mensaje de texto y con mucho gusto estaré complaciéndole. También queremos invitar a toda la comunidad de Cristo Rey Radio a unirnos en oración en esta hora de alabanza por todas las necesidades de la comunidad, por salud, por bienestar de la familia y especialmente por la unidad del mundo y por la paz. Amén. Los invitamos a que nos acompañen y no se despeguen, no se despegue de este su programa Alegra tu Día. Recuerde, este es un lugar donde le ponemos gozo a sus tristezas y ritmo a sus problemas, así que lo invito a que me acompañen en este su programa Alegra tu Día. Bueno, y sin más ni menos, nos vamos con la siguiente alabanza y regresamos con más en este su programa Alegra tu Día.

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1: Hay capítulos en tu vida que son demasiado duros. Hay momentos en tu vida que quisieras borrarlos. Pero dice Jesús que los justos entonces brillarán como el sol. Esos capítulos, si los vives desde el amor y para el amor, si vives testimoniando tu fe, si vives con esperanza, esos capítulos brillarán en la eternidad. No temas a que cualquier cosa desde Jesús pueda encontrar su lugar y pueda encontrar un sentido de crecimiento y de amor. Persevera con Él y todo aquello que te duele encontrará también un sentido. Soy el Padre Adolfo, recen por mí, yo rezo por ustedes. Bendiciones.
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2: Santo no es aquel que nunca pecó, sino aquel que siempre se levantó de sus caídas. 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
3: El 28 de julio recordamos a San Víctor I. Víctor significa triunfante, vencedor o victorioso, proviene del latín. Nació en fecha desconocida en el norte de África y murió en Roma en el año 199. Fue electo papa en el año 189 para suceder a San Eleuterio. Participó activamente en la disputa teológica para fijar la fecha de la Pascua, que los cristianos de origen judío celebraban en su 14 de Nisán y los de origen griego en el domingo. Se le venera ordinariamente como mártir, aunque este dato no consta históricamente. Hoy, 28 de julio, recordamos a San Víctor.

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Hoy, martes 28 de julio, escuchemos el Santo Evangelio según San Mateo. En aquel tiempo, Jesús despidió a la multitud y se fue a su casa. Entonces se le acercaron sus discípulos y le dijeron: «Explícanos la parábola de la cizaña sembrada en el campo». Jesús les contestó: «El sembrador de la buena semilla es el Hijo del Hombre. El campo es el mundo. La buena semilla son los ciudadanos del reino. La cizaña son los partidarios del demonio. El enemigo que la siembra es el demonio. El tiempo de la cosecha es el fin del mundo, y los segadores son los ángeles. Y así como recogen la cizaña y la queman en el fuego, así sucederá al fin del mundo. El Hijo del Hombre enviará a sus ángeles para que arranquen de su reino a todos los que inducen a otros al pecado y a todos los malvados, y los arrojen en el horno encendido. Allí será el llanto y la desesperación. Entonces los justos brillarán como el sol en el reino de su Padre. El que tenga oídos, que oiga». Palabra del Señor.

Hoy escuchamos del mismo Jesús la explicación de la parábola del trigo y la cizaña, que había contado en pasajes anteriores. Entre los dueños de las tierras había continuas rivalidades y envidias que los llevaban a cometer acciones muy ruines y desleales, como incendiar los cultivos del vecino, contaminar su agua o sembrarle cizaña para que su cosecha tuviera menos rendimiento. La lógica de que si a mí me va mal, mi consuelo es que a ti también, o de que para yo ganar, tengo que hacerte perder. Aquel que, como no es feliz, su única satisfacción es amargarle la vida a los demás. Y esos que no solo hacen el mal y se pierden ellos, sino que inducen, convencen y hasta capacitan a otros para hacer el mal y perderse también. Conozco una historia que refleja todo lo contrario a esto. La de un campesino que año tras año ganaba el premio a la mejor cosecha. Cuando le preguntaron cuál era su secreto para producir siempre el mejor maíz, respondió que lo que hacía era compartir su semilla con sus vecinos. ¿Pero cómo? Si al entrar en el concurso, de lo que se trata era de ganarles a los demás, ¿cómo entonces les da de su misma semilla? Verá usted, señor, dijo el agricultor. El viento lleva el polen del maíz maduro de un sembradío a otro. Si mis vecinos cultivan un maíz de calidad inferior, la polinización cruzada degradaría constantemente la calidad del mío. Si voy a sembrar buen maíz, debo ayudar a que mi vecino también lo haga. ¡Qué diferente sería todo si pensáramos así! Que nuestro mayor éxito estuviera en que los demás también lo alcanzaran. Que los esposos vivieran buscando mutuamente cómo hacerse felices. Que no solo no envidiáramos el bien ajeno, sino que lo promoviéramos activamente. Que cuando me siento bendecido, sienta el impulso de compartir lo que he recibido. Y si nosotros también escribiéramos una historia diferente a la del trigo y la cizaña, sobre todo si nos toca vivir en un campo en el que predomina la cizaña, es decir, el mal en todos sus aspectos, envidias, murmuraciones, violencia, sufrimiento, odio, carencias, dolor, abandono, ausencia de fe. Y si nosotros fuéramos los que sembráramos trigo en el campo de la cizaña, los que en un ambiente corrompido demostráramos que todavía existe la bondad, que sí hay quien ayude desinteresadamente, que sí se puede encontrar gente sincera, honesta y congruente, que sí hay alguien en quien se pueda confiar, que todavía vale la pena creer. El bien y el mal existirán siempre juntos hasta la consumación de los tiempos. Pero como el mal es mucho más notorio, a veces nos hace creer que el bien ha desaparecido y preferimos conformarnos y acostumbrarnos a él. Pero mientras se encuentren todavía quienes siembren buenas semillas en medio de la cizaña, cada vez más caerán en la cuenta de que es mejor ayudarnos que perjudicarnos unos a otros. Que tengas un día lleno de bendiciones.

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8: ¿Por qué eres capaz de darle misericordia a todo el mundo menos a ti mismo? Muchas personas cometen un error y comienzan una guerra interior llamándose inútiles o fracasados, cuando jamás le hablarían así a alguien que aman. Esta noche recuerda esto: el odio hacia uno mismo no produce santidad, solo produce cansancio.

La voz con la que te hablas también puede sanar. Hay personas que perdonan más rápido a otros que a sí mismas. Cometen un error, fallan, caen y comienzan una guerra interior. Se llaman inútiles, débiles, fracasados, pero jamás le hablarían así a alguien que aman. Y ahí está la pregunta de esta noche. ¿Por qué le das misericordia a todos menos a ti? Dios corrige, sí, pero no humilla. Dios muestra la verdad, pero nunca destruye la dignidad de sus hijos. Muchas veces creemos que castigarnos nos hará mejores, pero el odio hacia uno mismo no produce santidad, produce cansancio. El Espíritu Santo convence, no aplasta. La culpa tóxica te deja mirando el suelo. El amor de Dios te ayuda a levantarte. Mira cómo trató Jesús a San Pedro Apóstol después de negarlo 3 veces. No lo canceló, no le recordó su fracaso cada 5 minutos. Le preguntó, ¿me amas? Y le devolvió misión. A veces tú sigues castigándote por algo que Dios ya está dispuesto a sanar. Tener misericordia contigo no significa justificar el pecado, significa reconocer que eres humano, que estás en proceso y que la gracia también es para ti. Quizá hoy fallaste en tu carácter, quizá volviste a caer en lo mismo, quizá prometiste algo y no lo cumpliste. Está bien reconocerlo, pero no conviertas un tropiezo en una identidad. No eres solo tu peor día, no eres únicamente tu caída más reciente, también eres la persona que sigue luchando, orando y queriendo volver a empezar. Esta noche, antes de dormir, deja de hablarte como enemigo, háblate como alguien por quien Cristo dio la vida. Porque quien aprende a levantarse con misericordia, deja de vivir desde la condena y comienza a caminar desde la esperanza. Dios por delante. Tu hermano en Cristo, Jorge Gutiérrez García.

0: Señor, abre mis labios.
1: Y mi boca proclamará tu alabanza.
0: Gloria al Padre, y al Hijo, y al Espíritu Santo.
1: Como era en el principio, ahora y siempre, por los siglos de los siglos. Amén.
0: Salmo 94. Invitación a la alabanza divina. Animaos unos a otros día tras día mientras perdura el hoy. Hebreos 3:13.
1: Al Señor, al gran Rey, venid, adorémosle.
0: Venid, aclamemos al Señor, demos vítores a la roca que nos salva, entremos a su presencia dándole gracias, aclamándolo con cantos.
1: Al Señor, al gran Rey, venid, adorémosle.
0: Porque el Señor es un Dios grande, soberano de todos los dioses. Tiene en su mano las cimas de la tierra, son suyas las cumbres de los montes, suyo es el mar porque Él lo hizo, la tierra firme que modelaron sus manos.
1: Al Señor, al gran Rey, venid, adorémosle.
0: Venid, postrémonos por tierra, bendiciendo al Señor, Creador nuestro, porque Él es nuestro Dios, y nosotros su pueblo, el rebaño que Él guía.
1: Al Señor, al gran Rey, venid, adorémosle.
0: Ojalá escuchéis hoy su voz, no endurezcáis el corazón como en Meribá, como el día de Masá en el desierto, cuando vuestros padres me pusieron a prueba y dudaron de mí, aunque habían visto mis obras.
1: Al Señor, al gran Rey, venid, adorémosle.
0: Durante 40 años aquella generación me repugnó y dije, es un pueblo de corazón extraviado que no reconoce mi camino, por eso he jurado en mi cólera que no entrarán en mi descanso.
1: Al Señor, al gran Rey, venid, adorémosle.
0: Gloria al Padre, y al Hijo, y al Espíritu Santo, como era en el principio, ahora y siempre, por los siglos de los siglos. Amén.
1: Al Señor, al gran Rey, venid, adorémosle.
0: Himno. Al canto de los gallos viene la aurora, los temores se alejan como las sombras. Dios, Padre nuestro, en tu nombre dormimos y amanecemos. Como luz nos visitas, Rey de los hombres, como amor que vigila siempre de noche, cuando el que duerme bajo el signo del sueño prueba la muerte. Del sueño del pecado nos resucitas, y es señal de tu gracia la luz amiga. Dios que nos velas, tú nos sacas por gracia de las tinieblas. Gloria al Padre y al Hijo, gloria al Espíritu, al que es paz, luz y vida, al uno y trino. Gloria a su nombre.

0: el Señor Dios de los ejércitos. Él es el Rey de la gloria.
1: Gloria al Padre, y al Hijo, y al Espíritu Santo.
0: Como era en el principio, ahora y siempre, por los siglos de los siglos. Amén.
1: El hombre de manos inocentes y puro corazón subirá al monte del Señor. Cántico. Esperanza de Israel en Babilonia. Bendito sea Dios, Padre de nuestro Señor Jesucristo, que en su gran misericordia nos ha hecho nacer de nuevo para una esperanza viva. Primera de Pedro 1:3. Ensalzad con vuestras obras al Rey de los siglos. Bendito sea Dios que vive eternamente y cuyo reino dura por los siglos. Él azota y se compadece, hunde hasta el abismo y saca de él, y no hay quien escape de su mano.
0: Dadle gracias, israelitas, ante los gentiles, porque él los dispersó entre ellos. Proclamad allí su grandeza. Ensalzadlo ante todos los vivientes, que él es nuestro Dios y Señor, nuestro Padre por todos los siglos.
1: Él nos azota por nuestros delitos, pero se compadecerá de nuevo, y os congregará de entre todas las naciones por donde estáis dispersados.
0: Si volvéis a él de todo corazón y con toda el alma, siendo sinceros con él, él volverá a vosotros y no os ocultará su rostro.
1: Veréis lo que él hará con vosotros, le daréis gracias a boca llena. Bendeciréis al Señor de la justicia y ensalzaréis al Rey de los siglos.
0: Yo le doy gracias en mi cautiverio, anuncio su grandeza y su poder a un pueblo pecador.
1: Convertíos, pecadores, obrad rectamente en su presencia, quizá os mostrará benevolencia y tendrá compasión.
0: Ensalzaré a mi Dios, al Rey del cielo, y me alegraré de su grandeza. Anuncien todos los pueblos sus maravillas, y alábenle sus elegidos en Jerusalén.
1: Gloria al Padre, y al Hijo, y al Espíritu Santo.
0: Como era en el principio, ahora y siempre, por los siglos de los siglos. Amén.
1: Ensalzad con vuestras obras al Rey de los siglos. Salmo 32. Himno al poder y a la providencia de Dios. Por la palabra empezaron a existir todas las cosas. Juan 1:3. El Señor merece la alabanza de los buenos. Aclamad justos al Señor, que merece la alabanza de los buenos.
0: Dad gracias al Señor con la cítara. Tocad en su honor el arpa de 10 cuerdas. Cantadle un cántico nuevo, acompañando vuestra música con aclamaciones.
1: Que la palabra del Señor es sincera y todas sus acciones son leales. Él ama la justicia y el derecho, y su misericordia llena la tierra.
0: La palabra del Señor hizo el cielo, el aliento de su boca a sus ejércitos. Encierra en un odre las aguas marinas, mete en un depósito el océano.
1: Tema al Señor la tierra entera, tiemblen ante él los habitantes del orbe, porque él lo dijo y existió, él lo mandó y surgió.
0: El Señor deshace los planes de las naciones, frustra los proyectos de los pueblos, pero el plan del Señor subsiste por siempre, los proyectos de su corazón de edad en edad.
1: Dichosa la nación cuyo Dios es el Señor, el pueblo que él se escogió como heredad.
0: El Señor mira desde el cielo, se fija en todos los hombres, desde su morada observa a todos los habitantes de la tierra. Él modeló cada corazón y comprende todas sus acciones.
1: No vence el rey por su gran ejército, no escapa el soldado por su mucha fuerza. Nada valen sus caballos para la victoria, ni por su gran ejército se salva.
0: Los ojos del Señor están puestos en sus fieles, en los que esperan en su misericordia, para librar sus vidas de la muerte y reanimarlos en tiempo de hambre.
1: Nosotros aguardamos al Señor, Él es nuestro auxilio y escudo, con Él se

0: Alegra nuestro corazón, en su santo nombre confiamos.
1: Que tu misericordia, Señor, venga sobre nosotros como lo esperamos de ti.
0: Gloria al Padre, y al Hijo, y al Espíritu Santo.
1: Como era en el principio, ahora y siempre, por los siglos de los siglos. Amén.
0: El Señor merece la alabanza de los buenos. Lectura breve. Ya es hora que despertéis del sueño. La noche va pasando, el día está encima. Desnudémonos, pues, de las obras de las tinieblas y vistámonos la armadura de la luz. Andemos como en pleno día, con dignidad. Responsorio breve. Dios mío, mi escudo y peña en que me amparo.
1: Dios mío, mi escudo y peña en que me amparo.
0: Mi alcázar, mi libertador.
1: En que me amparo.
0: Gloria al Padre, y al Hijo, y al Espíritu Santo.
1: Dios mío, mi escudo y peña en que me amparo. Nos ha suscitado el Señor una fuerza de salvación, según lo había predicho por boca de sus santos profetas.
0: Bendito sea el Señor, Dios de Israel, porque ha visitado y redimido a su pueblo, suscitándonos una fuerza de salvación en la casa de David, su siervo, según lo había predicho desde antiguo por boca de sus santos profetas. Es la salvación que nos libra de nuestros enemigos y de la mano de todos los que nos odian. Ha realizado así la misericordia que tuvo con nuestros padres, recordando su santa alianza y el juramento que juró a nuestro padre Abraham, para concedernos que, libres de temor, arrancados de la mano de los enemigos, le sirvamos con santidad y justicia en su presencia todos nuestros días. Y a ti, niño, te llamarán profeta del Altísimo, porque irás delante del Señor a preparar sus caminos, anunciando a su pueblo la salvación, el perdón de sus pecados. Por la entrañable misericordia de nuestro Dios, nos visitará el sol que nace de lo alto, para iluminar a los que viven en tiniebla y en sombra de muerte, para guiar nuestros pasos por el camino de la paz. Gloria al Padre, y al Hijo, y al Espíritu Santo, como era en el principio, ahora y siempre, por los siglos de los siglos. Amén.
1: Nos ha suscitado el Señor una fuerza de salvación, según lo había predicho por boca de sus santos profetas.
0: Preces, ya que hemos sido llamados a participar de una vocación celestial, bendigamos por ello a Jesús, el pontífice de nuestra fe, y supliquémosle diciendo:
1: Escúchanos, Señor.
0: Señor Jesús, que por el bautismo has hecho de nosotros un sacerdocio real, haz que nuestra vida sea un continuo sacrificio de alabanza.
1: Escúchanos, Señor.
0: Ayúdanos, Señor, a guardar tus mandatos, para que por la fuerza del Espíritu Santo nosotros permanezcamos en ti y tú en nosotros.
1: Escúchanos, Señor.
0: Danos tu sabiduría eterna, para que permanezca con nosotros y con nosotros trabaje.
1: Escúchanos, Señor.
0: Concédenos ser la alegría de cuantos nos rodean y fuente de esperanza para los decaídos.
1: Escúchanos, Señor.
0: Como hijos que somos de Dios, dirijámonos a nuestro Padre con la oración que Cristo nos enseñó. Padre nuestro que estás en el cielo, santificado sea tu nombre. Venga a nosotros tu reino. Hágase tu voluntad en la tierra como en el cielo. Danos hoy nuestro pan de cada día. Perdona nuestras ofensas, como también nosotros perdonamos a los que nos ofenden. No nos dejes caer en la tentación, y líbranos del mal. Amén. Oración conclusiva. Escucha, Señor, nuestra oración matutina, y con la luz de tu misericordia alumbra la oscuridad de nuestro corazón, para que, habiendo sido iluminados por tu claridad, no andemos nunca tras las obras de las tinieblas. Por nuestro Señor Jesucristo, tu Hijo, que contigo vive y reina en la unidad del Espíritu Santo y es Dios por los siglos de los siglos. Amén. El Señor nos bendiga, nos guarde de todo mal y nos lleve a la vida eterna. Amén.

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1: La Federación de Conferencias Episcopales de Asia celebró su plenario con un llamado a la acción, instando a los líderes de la Iglesia a ir más allá del debate y comenzar a implementar la sinodalidad en todo el continente. Cada 4 años, más de 100 obispos de más de 20 países de Asia se reúnen para analizar los temas clave que afectan a la Iglesia. Esta vez se han reunido en Jakarta, la capital de Indonesia. El padre Nicasius Yatmiko, miembro del comité organizador de la conferencia, señala que el encuentro de este año se ha enfocado en construir puentes a través del diálogo y promover la paz en toda Asia.
2: El diálogo es sumamente importante, es lo principal. Diálogo, sea del tipo que sea. Si encontramos un problema, lo fundamental es cómo dialogamos entre nosotros, cómo resolvemos el problema juntos. No una sola persona, sino que debemos unirnos e intentar resolver el problema.
1: El diálogo se ha considerado desde hace mucho tiempo una característica definitoria de la Iglesia asiática. En el plenario de los obispos asiáticos de 1990, en Bandung, Indonesia, surgió el concepto del triple diálogo, que anima a los católicos a involucrarse con los pobres, las culturas locales y otras religiones. Por esto, la conferencia concluye con una caminata subterránea desde la mezquita más grande del sudeste asiático, Istiqlal, hasta la Catedral de Yakarta. El padre Nicasius Yatmiko afirma que esto representa un símbolo de compromiso de Indonesia con la armonía y la tolerancia interreligiosa.
2: Porque un túnel es símbolo de tolerancia, de amistad, especialmente entre musulmanes y católicos.
1: En Asia, los católicos representan solo el 3% de la población. La Iglesia trabaja regularmente junto a personas de otras confesiones en áreas como la educación, la atención sanitaria y los servicios comunitarios para transformar el diálogo en actos concretos de cooperación.
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Metamorfosis en Cristo. En el nombre del Padre, del Hijo y del Espíritu Santo, la gracia y la paz de Jesucristo esté con todos ustedes. ¿Pueden sentarse? Padre, vente para acá, que me hace falta verte. Bueno, y me dicen que es una misa de sanación. Y este retiro va a ser una misa de sanación. Hay dos formas de comer. Una que usted le da hambre de noche y se mete para la cocina, no hay luz. Aquí se va la luz también. Ojalá que hoy no. Y se va la luz y usted mete la mano en la nevera y siente una cosa fría, cree que es un aguacate. Lo pica, le echa sal y se lo jarta y se va para la cama. Es una forma de comer, ¿sí o no? Y otra sentarse con unas amistades, con unos primero antes de la comida, trae unos pasapalos. Y después de los pasapalos viene la comida en serio y la sopita y después trae un quesillo. Eso también es comer, ¿sí o no? La misa siempre es la misa y la misa siempre es perfecta. Amén. Pero la misa de sanación es que la celebramos con más calma y a la hora de pedir perdón, pedimos perdón de verdad. A la hora de escuchar la palabra, la escuchamos de verdad. A la hora de ofrecernos a Dios, nos ofrecemos de verdad. Y a la hora de recibir a Jesús, lo recibimos de verdad. Estamos por celebrar a San Antonio. Imagínense cómo sería una misa con San Antonio. ¿Cómo sería escuchar una predicación de San Antonio? Si San Antonio viniera para los Guayos, para acá para Guaney, ¿qué nos predicaría? Vamos a pedirle que nos ayude a celebrar una misa con el mismo amor con que él la hubiera celebrado. Ahora levanten la mano aquí los que no tienen ningún pecado. ¿Ese está bautizado ya? Ah, ese es el único. Ese bebito, porque él no ha tenido oportunidad. Pero usted, desde que tiene oportunidad, ha estado pecando. Y yo quisiera que de este retiro saliéramos todos sin pecado. Diga conmigo, hay perdón para todos. Después, si usted hizo una cosa muy gorda, de 15 arrobas, se tiene que venir a confesar con el padre Wilmer o con el que consiga. Con el padre Willy Lardo allá en Ciudad Alianza, o con el padre Oscar allí en Guacara, donde sea.

0: Porque cuando uno tiene un pecado muy grande, una infidelidad matrimonial, o que era brujo, o que hizo un aborto, es bueno confesarse para que uno se quede tranquilo, porque Dios nos regaló ese sacramento, que es como una garantía. Antes en Bejuma le había hecho un chisme, los árabes, cuando estaban llegando para acá, ¿cómo hacían para tener plata? Se iban para el monte, que la gente no sabía leer ni escribir, y le vendían un juego de mimbre. ¿Qué le vendían? Eran las dos sillas, la mesita, las tres sillas y la silla ancha para sentarse los dos. Y el papá la compraba para que cuando la novia recibiera visita, lo recibiera sentado en el juego de mimbre. Y le decía, yo voy a pasar a cobrarle todas las semanas. Mire, la gente pasaba 5 años pagándose el juego de mimbre. Hasta que algún día se decían, pero Musiú, ya yo tengo 5 años pagando, te voy a regalar un cubrecama, pero te sigo cobrando. Y entonces le cobraba el cubrecama. Entonces, ¿qué pasa? Si ellos llegaban a tener un recibo, ya no le podían cobrar más, ¿sí o no? Decían, mira, aquí están los 5 recibos, los 5 pagos, y este juego es mío. Pero como no había recibo, díganle al lado, los evangélicos no tienen recibos. Ellos le piden perdón a Dios y dicen, me habrá perdonado, no me habrá perdonado. Pero cuando uno le dice a un sacerdote un pecado, y el sacerdote le dice las palabras, yo te absuelvo, mire, eso ya más nunca aparece. Y dígale al de al lado, en el juicio final se va a saber todo. Dígale, todo. Lo que tú hiciste en lo oscuro, dígale. Lo que tú crees que nadie sabe. Así que lo único que no se va a saber en el juicio final es lo que uno se confesó. Así que mañana la cola va a ser larga. Y la confesión no es que uno tiene que ir para que el padre le dé consejo y sea larga. Eso es así, padre. Maté a mi mamá, no lo vuelvo a hacer. Yo te absolvo de tu pecado. Lo importante es que uno vaya arrepentido, ¿sí o no? Pero lo grande de la confesión, ¿sabe qué es lo grande? El poder de Dios para perdonarte y para quitarte el pecado. Amén. Además, este año, todo el que venga a un acto franciscano, y este es un retiro franciscano, y la fiesta del 13 es franciscana, porque San Antonio es franciscano, tiene indulgencia plenaria. En todos los actos de estos días, por ser franciscano, se tiene indulgencia plenaria. Y yo calladito aquí cargo una reliquia de segundo grado de San Antonio de Padua, que la cargo siempre cuando me pongo la tau, y con ella los bendigo a todos para que tengamos también indulgencia plenaria. Y entonces, ahora, para eso uno tiene que estar verdaderamente arrepentido y decidirse a dejar de pecar. Aunque esté más enredado que nada. Pongamos que usted tiene años de chismosa aquí. Todo el mundo sabe, cuando no saben algo en Araguana y la buscan a ella. Mire, controlarse esa lengua va a ser difícil. Ahí me dijeron en estos días que yo digo demasiado, dígale al de al lado. Estoy luchando con eso y sé que me va a costar mucho. Porque los que editan los programas me dicen, pasar más tiempo diciendo dígale al lado que hablando. Y es una muletilla que yo tengo. Entonces, tanto así que me llaman el padre, dígale al de al lado. Pero tengo que superarme con paciencia, ¿verdad? Lo importante es que uno decida. ¿Ven? No es que ya yo no estoy tan gordo. Porque tuve que decidir no más Coca-Cola, no más hamburguesa, no más arepa. Me ha costado, pero hay que hacerlo. Y miren, el padre de Wilmer está bien delgado. Se dejó las arepas. Algo habrá dejado. Pero eso cuesta, dejar el pecado cuesta, pero Dios nos ayuda. Porque uno tiene que dejar el pecado. Mírense lo que me pasó a mí en Asís, donde vivía en San Francisco. Yo he ido para allá varias veces. Y la penúltima vez que fui, ya me conocía lo más importante, pero hay unas cuevas donde San Francisco rezaba cuando se estaba convirtiendo. Yo quería ir para esas cuevas. Y yo sabía dónde eran. Entonces le dije a un amigo, vamos a salirnos del grupo, vamos para las cuevas de las cárceles donde estaba San Francisco. Y entonces hay que atravesar un convento chiquitico. ¿Cómo es el convento? Y cuando vamos a la puerta por donde se pasa para la cueva de San Francisco, esa desgraciada puerta, la única que había, era de piedra. y yo no pasaba. Ahí me acordé cuando yo era cura de Isabelica, que había un muchachito que me dan ganas de matarlo, se me metía el rey Herodes. El desgraciado me saboteaba, padre. Lo sentaba la abuela en la primera fila y yo digo, la puerta del cielo es estrecha. Y me decía, ¿y cómo va así usted? Me iban a tirar una granada y verlo explotado, ese muchachito. Ah, yo me doy cuenta que yo por esa puerta no podía entrar. Ahora he rebajado y espero la próxima vez que vaya así, escaparme para allá y pasar por la puerta porque ya rebajé. Diga que tienes sentado al lado. Con ese rencor tú no pasas al cielo. Dígale a que tiene otro lado por si acaso. Con esa persona ajena tampoco vas a pasar. Dígale que tiene del otro lado. Con esos reales robados no vas a poder entrar al cielo. Dígale del lado. Con esa mala intención no vas a poder entrar al cielo. Vamos a imaginarnos que ustedes y yo, esto lo diría San Antonio hoy, él le gustaba mucho usar imágenes. Que ustedes y yo vamos en un barco por el mar. Y de repente vemos que el barco tenía unos huecos y se le está metiendo el agua y no hay forma de sacar el agua. Y entonces tenemos que escoger entre nosotros para llegar al puerto, nosotros o las maletas. ¿Qué hacemos? ¿Tiramos a la suegra suya? ¿Tiramos a la hermana suya, la chismosa? ¿No? ¿Qué es que lo primero que hay que tirar qué es? Más vale, ¿sí o no? Diga conmigo, ¿las maletas o la vida?
1: Las maletas o la vida.
0: Ahora dígale al de al lado, ¿ese pecado tuyo o la vida? Si en la misa hoy tú tomas la decisión que con la ayuda de Dios empezar a pelear con el pecado, tú te salvas. Habían tres señoras con el chisme. La primera murió chismosa. Dijo, no juegue, nunca me arrepentiré, pero yo lo dije todo, no me quedó nada por dentro. Y cuando llegó para allá, ¿pudo entrar en el cielo así? ¿Sí o no? Ella había destruido familias, vidas, varias personas se habían suicidado por lo que ella había dicho. Destruyó familias enteras. ¿Podía entrar en el cielo así? Se quedó afuera. Como yo en Asís. Después llegó la otra que se esforzó, también era chismosa, pero se esforzó y lo dejó lograr, lo logró dejar, y que lo dejó lograr, lo logró dejar, dejó el chisme completamente, ya tenía 5 años sin chismear. Dígale al lado, por eso se murió de un infarto. Pero esa que dejó de chismear, ¿podía entrar sí o no? Pero llega otra. Y ahí uno no puede decir mentiras con San Pedro. San Pedro cuando la ve venir dice, hoy como que es el día de la chismosa. Está aquí tu comadre y la otra comadre que pasó. ¿Y tú cómo estás? ¿Y sabes qué le dijo ella? Ay, San Pedro, revíseme el corazón para que vea que yo morí intentándolo. ¿Cómo murió? ¿A esa la dejamos entrar sí o no? Sí, porque el que muere intentándolo entra en el cielo. Dígale al del lado, ¿desde cuándo dejaste de intentar? ¿Me están entendiendo, sí o no? Diga conmigo, lo malo es que dejamos de intentar. Sin darnos cuenta que la santa palabra de Dios dice, repita conmigo, la esperanza no defrauda, porque el amor de Dios ha sido derramado en nuestros corazones. Levanten la mano los que están bautizados, ahora los que están confirmados, diga conmigo, el amor de Dios se derramó en mi corazón, pero yo no lo uso. El otro día fui para una casa y tenía ganas de comer patacones. Diga conmigo, había aceite, había sal, había agua caliente, había cocina, había olla y sartén, y había plátano verde. Yo agarré, sancoché mis plátanos, los pelé con sal, los había sancochado, y me monté el aceite batel en la sartén. Pero resulta que para que tú hagas plátano necesitas la bicha esa de madera, ¿sí o no? Y no tienen una bicha esa de madera. No, yo digo, si no la consiguen, yo esto lo aplasto con dos platos. Pero yo como patacones. Al rato la sacaron, se la habían regalado unos maracuchos. Díganle al lado, nunca la habían usado. Dile al de lado, como tu capacidad de intentar. Se llama libre albedrío. Tú siempre has tenido la posibilidad de ser una persona santa, que ni chismea, ni desea sexualmente al prójimo, ni le roba a nadie, ni miente, que le da culto a Dios, que los domingos descansa, va a misa, sirve a los demás, no guarda rencor. Es decir, una persona santa. Pero lo que pasa es que no nos ejercitamos. Yo conocí un señor gordo y después lo vi rebajando, pero de repente lo vi que parecía Arnold Schwarzenegger, el padre Badoglio. Y yo le digo, ¿y de dónde salieron todos esos músculos? Y me dice, es que yo nunca había ido para un gimnasio. Ese tenía esos músculos adentro, pero no los ejercitaba. Entonces, hoy es día de decir, yo voy a dejar de ser como era. Yo no quiero seguir siendo así. Porque la verdad de un cristiano está toda en la naturaleza. Hay un animalito que se llama gusano de seda. ¿Cómo se llama? Levanten la mano todos los que quisieran ser gusanos aquí. Nadie. ¿A quién le gusta gusano de mascota? A nadie. Uno ve un gusano y le provoca hacer que el gusano diga. Y la vida de un gusano es arrastrarse. Casi parece una culebra. Pero ese gusano, dice la naturaleza, que hay un momento en que empieza a hacerse un capullo con su propia saliva. ¿Con qué?
1: Con su propia saliva.
0: Se hace un capullo y se guinda en la mata. Y tú ves el capullo ahí. Entonces el gusano, ¿qué hace dentro del capullo? No tiene agua, no tiene arepa, no tiene ñame, no tiene jamón, no tiene queso blanco, que venden aquí uno muy bueno. Y empieza a comerse el mismo. Se come el mismo. Y cuando se termina de comer, rompe el capullo. ¿Y qué sale? Una mariposa blanca. Mira el gusano que tiene sentado al lado. Ese con su saliva, con su oración a Dios, tiene que empezar a hacerse un capullo. Y escuchen, consumirse él mismo. Las madres como madres. Los papás como padres. Los hermanos, los amigos. La gente que sirve en la iglesia. El padre y yo nos tenemos que consumir como sacerdotes. Con tu vocación. Que dígale al de al lado, es maravilloso ser tú. Es maravilloso ser tú, Padre Wilmer. Vengo de hablar con mi director espiritual y me dijo ahorita, es fascinante ser Roberto Sipol. Y yo, ¿verdad, Padre? Eso me levantó la autoestima. ¿Cómo te llamas tú? Es fascinante ser Javier, chico. No hay otro Javier en el mundo. Eso es mentira. ¿Cómo te llamas tú?
2: Mario.
0: Eso es mentira, que tú eres una en un millón. Ni en un millón, tú eres única. Es fascinante vestirse así de blue jean toda y ser Marjorie. Así es fascinante que tú seas tú. Pues tienes una vocación, y en esa vocación Dios te la dio para que te friegue, para que te mueras en eso, para que te entregue. A las mujeres casadas le dicen, ¿hasta cuándo vas a aguantar ese bicho? Para agarrarlo yo. Pero sigue aguantando ahí su carnal, los hombres aguantando a su mujer con esa lengua que tiene. Que ella le dice a usted, ¿cómo te fue el trabajo? ¿Tú bien? ¿Y a ti? Bueno, en la mañana cuando yo me levanté y fui para el mercado, y tú no sabes que Lolita está preñada, la hija de Doña Juana, y no se sabe de quién está preñada, porque esa muchacha, y uno lo veía en la iglesia cantando allá, el que monaguilla, yo decía, la guarda, ya, me libre Dios, porque la brava me libro yo. Y mira, el Señor preña a la pobre mujer con esa angustia, y me dijo, ay, cuando vaya ahora, pide por mi hija que está preñada, y no sabemos de quién es. Pero yo sí sé de quién es, este fue el hijo de Juana, este fue el hijo de Juana, yo lo vi a ellos en la fiesta de San Antonio. Yo tenía que pasar una película, separaron los dos y se fueron por allá. Eso tiene un tronco enrollado, un gallo muerto. No, yo me di cuenta que yo tengo un ojo. Y tú. Sigue aguantándola.
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3: El Papa León envió un mensaje a los obispos de Asia reunidos en Indonesia para dar cierre a su conferencia plenaria.
4: I send cordial greetings to all of you participating in the plenary assembly of the Federation of Asian Bishops' Conferences in Jakarta. As you gather to discuss the important issues affecting the life and future of the Catholic Church in Asia, I assure you of my spiritual closeness. Praying that the Holy Spirit will inspire and guide your time together.
3: En el encuentro participaron unos 120 obispos de 20 países y el tema que los congregó fue el diálogo. León los impulsó a buscar en la Eucaristía la unidad con Dios y entre ellos mismos.
4: For this reason, I would like to encourage you to continue to promote a Eucharistic spirituality within your local churches. That is, a spirituality of ecclesial unity grounded in the charity that flows from the gift of our Lord in the Eucharist. In this way, it is my hope that the bonds of communion within and between the local churches will be strengthened and become an ever greater sign of God's presence in your various countries, which in turn will help you be bridge builders together throughout Asia.
3: La Asamblea de las Conferencias Episcopales Asiáticas culminó con una misa multicultural en la que participaron cientos de obispos, sacerdotes y fieles del continente. Juntos renovaron el compromiso por una mayor sinodalidad basada en la escucha, la participación y la misión común.
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0: A los hijos que le sacan el jugo a uno, que le roban el corazón a uno, darse, amar, servir, hasta que llegue un momento en que tú te conviertes en una persona que te pareces a Jesucristo. Y yo les estoy seguro que aquí en Araguaney, en los Guayos y en toda la parroquia, en la vivienda popular, en todas partes, ustedes saben de personas que terminaron pareciendo a Jesucristo, ¿sí o no? Han tenido aquí sacerdotes que han terminado pareciéndose a Jesucristo, ¿sí o no? Entregados. ¿Se acuerdan del padre Miguel Ángel Santiago? ¿Y se acuerdan de los padres maristas? ¿Cuántos se entregaron aquí, sí o no? Y uno ha visto gente que se termina pareciendo a Cristo. Eso es lo que Dios quiere, no que sigas como hasta ahora. Entonces, cuando empezamos la misa, nos reconocemos pecadores. Pero tiene que ser de verdad. Y dígale al de al lado, usted va a ser pecador toda la vida. Dígale, porque la cabra tira la pata para el monte. Y usted también. Yo le decía ayer, el domingo, que somos como la luna, no tenemos luz propia, la luz nos viene del sol. Y hay cuatro formas de luna. La luna nueva que no tiene ni una lucecita, eso no se ve. Hay gente así, que son pecadores pero profesionales. Después está cuarto menguante, que tiene un filito todavía. Cuarto creciente, está brillando cada vez más. Y la luna llena, que es cuando brilla toda. Luna, luna, luna, luna llena. Pero aún, cuando la luna está brillando tanto, diga de lado, siempre tiene un lado oscuro. Y Dios lo sabe todo. Él lo conoce todo. Pero Él te sigue queriendo. Él te sigue queriendo. Yo supe de un muchacho que él era gay y sufría mucho por eso, porque lo tenía escondido, tenía novia y todo, pero disimulado. Y un día la mamá entró en el cuarto de él sin querer y vio que él escondía una cosa en la gaveta. ¿Qué guardas ahí? ¿Qué escondes de mí? Y el muchacho empezó a llorar. ¿Saben qué estás escondiendo en la gaveta? Un revólver. Pues había sufrido tanto que había decidido matarse. Dios, la mamá le dijo, ¿por qué ibas a hacer eso, hijo, si tienes un buen trabajo? me tienes a mí, tienes una bella vida, tienes tus hermanos, tienes tu novia. Pero mamá, es que usted no sabe. Yo a mi novia la despedí la semana pasada para no hacerle más daño, porque yo realmente, mamá, yo soy gay. Me duele tanto decírtelo y romperte el corazón. Y la mamá le dice, mire, si no fuera por lo serio que está esto con ese aparato ahí, deme acá, quito el revólver. Yo ahora me reía, que yo no lo sé, lo he sabido siempre. Yo decía, ¿hasta cuándo va a dejar esa novia? Yo todavía he sabido que tú eres así, te quiero así, tú eres mí. El muchacho empezó a llorar, pero ahora de paz, de saber que su mamá no lo despreciaba. Y ama le dijo, a mí lo único que me duele de que tú tengas esta condición es que en esta vida vas a sufrir mucho por eso. Ya has sufrido bastante. Y yo quiero que sepas que de mi parte yo nunca te voy a juzgar y yo nunca te voy a rechazar porque tú eres mi hijito querido. Ese muchacho pudo seguir para adelante, ¿sí o no? Dirá que tienes al lado, el Señor también sabe tu secreto. Cuando uno ya cumplió 18, 19 años, hombres y mujeres, todos tenemos un trompo enrollado, un gallo escondido. Y andamos con la gente no sabe, gracias a Dios, pero no sentimos amor en ese lado oscuro de nuestra vida. Aquí hay gente que cuando estaba chiquita la abusaron y nadie ha sabido eso, que sufrieron abuso. Yo quiero que tú sepas que ese día que a ti te abusaron, Jesús lloró, porque Él no quería que te hicieran eso, el día en que te violaron a ti. Ese día Jesús se le rompió el corazón, porque sabía que eso iba a hacer que te sintieras en inseguridad toda tu vida. Nuestro Dios es el único que hay, y es realmente maravilloso. Amén.
1: Amén.
0: Y ustedes, los de los guayos, yo he sabido, y esto tengo contra ustedes, y a los de Araguané y los de la Vivienda Popular, los guayos de toda esta parroquia tan grande, tengo contra ustedes, que ustedes cuando llega la cuaresma se echan a las calles a cantar una canción horrible. Nuestro eternamente. Padre, prohíbala. Por lo menos esa estrofa, porque las otras son bonitas. Por las espinas que te clavaron, por los azotes tan inhumanos, eso está bien. Pero díganle al lado, Dios no está enojado contigo. Mire, mi mamá, que en paz descanse, vivíamos aquí en Ciudad Alianza y teníamos unas peleas. Ella era alemana y yo también. Nos decíamos de todo, peleábamos, nos gritábamos. Ella se iba para su cuarto, yo iba para el mío, ella tiraba la puerta, yo tiraba la mía. Y a los 3 minutos ya yo estaba arrodillado al lado de la cama de ella. Mami, perdóname. Y ella me decía, ¿de qué? Y yo, ay, ya le dio Alzheimer a la vieja. Se olvidaba y no tenía Alzheimer. Se olvidaba mi mamá. Apenas yo le pedía perdón, ya ella me había perdonado. Dígale, así es papá Dios. Ah, si ustedes cantan a la gente de los guayos, a los evangélicos, a los santeros, a los ateos, que Dios está enojado, para acá no van a venir. Hay que decirle a la gente más bien que Dios es bueno, alegre y nos está esperando a todos. Y usted se viene con sus problemas, con su lengua larga, con su corazón rencoroso, con sus ganas de tener más real, más real, más real, con su costumbre de pellizcarle las matas a las demás y robarle las matas a la gente, que aquí más de una ladrón de mata, padre. De eso nunca se confiesan. Viven pellizcando y robando matas. Pero así Dios lo recibe. Y de tanto andar con Dios, usted termina cambiando. Porque dime con quién anda y te diré a qué hueles. Si usted se junta mucho con el que vende queso, ¿a qué termino oliendo? A queso. Y con el que vende pan, ¿a qué termino oliendo? Y si anda mucho con Cristo y la Virgen, ¿a quién termino oliendo? A cielo. Amén. Entonces, todos bienvenidos. Cuando el Papa Francisco dijo en Portugal, en la iglesia caben todos. Todos caben. Y yo pensé, todos. Y empecé a decir mi lista de lo que yo creo que no caben en la iglesia. Y el Espíritu Santo me dijo, el Espíritu Santo está al lado mío, gordo, tú cabes, caben todo. Porque yo tampoco cabía, pero Él hizo que cupiera, amén. Entonces los invito a cerrar los ojitos. Aquí está Jesús. Y a confesarnos con Jesús. Ay, Jesús, tú has tenido unas piezas. La Virgen María, sin pecado. San José, sin pecado. San Antonio, que vamos a ver hoy. Y sabemos que era un hombre tan inocente, tan puro. Pero yo, Señor, tú sabes todo lo que he hecho. Y tú sabes lo que le gusta hacer a mi corazón, que es la fuente de todas mis maldades. Es que como el rey David, yo fui concebido en pecado. En pecado me concibió mi madre. Y a ti te gusta un corazón puro. Por eso tú me llamaste hoy, una vez más, a la conversión. Yo reconozco ante ti que te he fallado. Pero ahora reconozco tu perdón, tu amor, y te quiero pedir perdón. Imagínate que tú y yo llegamos al Calvario y está Jesús allí colgando de la cruz. Y tú y yo nos acercamos y lo abrazamos. Y Jesús nos mira. Tiene los ojos hinchados de la coronación de espinas. Lo han golpeado, lo han escupido, él está clavado en la cruz. Pero él nos mira cerquita, que lo abrazamos. Y no le importa que seamos pecadores, sino que está contento y nos dice: ¿cuánto he esperado este momento? ¿Cuánto he esperado que vinieras aquí? ¿Cuánto he esperado que llegaras? Aquí en la cruz yo esperaba por ti.

la cruz fue por ti, fue porque te amo. Nadie te ama como yo. Abrázalo y dile, es que nadie te ama como yo. Nadie te ama como yo. Mira la cruz, esa es mi más grande prueba. Y Jesús te dice, nadie te ama como yo. Y Jesús te dice, aquí estaba con los pies clavados para esperarte y los brazos abiertos para recibirte. Y te digo como el buen ladrón que esta tarde del 8 de junio del 2026 tú vas a saber lo que es estar en el paraíso. Porque en esta cruz yo pagué todo lo que tú merecías por tu pecado. 2000 años antes de que tú nacieras. Y si vuelves a caer, vuelve a venir. Que yo juré en Isaías 54 que nunca me iba a enojar contigo. Yo te perdono si tú lo aceptas. Y te ayudaré a intentarlo una y otra vez. Sabes, viniendo aquí a la cruz me caí 3 veces. Y me volví a levantar por amor a ti. Cuantas veces caigas, levántate. Yo te regalo en esta tarde el don de la esperanza, que no defrauda con mi amor. Y te digo una cosa, tú querrás dejarme alguna vez, pero yo a ti nunca te dejaré ni te abandonaré. Y si corres lejos de mí 100 pasos, yo caminaré detrás de ti 99. Pero mi Padre que te entregó en mis manos es más grande que todos y nadie te va a arrancar de mí. Quédate conmigo. Dile a Jesús, Señor Jesús, me quedo contigo. Tú eres el único Salvador y mi único Señor. Y por estar contigo, renuncio a lo que me ata y lo voy a intentar una y otra vez. Que el que persevera alcanza, y lo que yo no logre me lo regalas tú, porque también yo te amo, Señor. Te alabo y te acepto.

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incendio d'oro. Mi Cristo, mi Rey, mi Salvador, dígalo conmigo. Mi Cristo, mi Rey, mi Salvador, que se enteren hasta en Guacara. Mi Cristo, mi Rey, mi Salvador, póngase la mano en el corazón y dígale a Jesús.

0: Amén.
1: Amén.
0: Les tengo una buena noticia que viene del cielo. Póngase de pie para recibirla porque es una gran noticia. Dios Todopoderoso tiene misericordia de nosotros. Perdona nuestros pecados y nos lleva a la vida eterna. Pero más tardito.
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1: Son las 5:22.
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1: Son las 5:24.
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2: Muy buenos días, queridos hermanos, con el gusto de saludarles como todos los días. Bienvenidos a su programa católico, 100% Despertando Católicos. Este programa lo hacemos y lo hago con mucho gusto, con la finalidad de que ustedes que son católicos, igual que yo, se sientan orgullosos de su fe, la conozcan, la entiendan y la amen más cada día. Les damos la bienvenida a todos ustedes que me hacen el gran favor de vernos, que nos hacen el gran favor de seguirnos, que nos hacen el gran favor de estar aquí siempre. Muchas, pero muchas gracias. Recuerden que hoy es 28 de julio del 2026. Allá en Mexicacán, mi tierra donde yo nací, ese pueblito de los Altos de Jalisco, que está muy cerca de Yahualica, Nochistlán. Está a 2 horas y media de Guadalajara en autobús y a 2 horas 15 minutos de Aguascalientes. Si ustedes quieren ir por su cuenta, pueden irse a Guadalajara, Aguascalientes, y tomar el camión de la línea Ómnibus de México. Ellos los van a llevar, cada 2 horas sale un autobús. Si ustedes quieren ir por su cuenta en su carro, bueno, pues está a 2 horas de Guadalajara, a 2 horas más o menos de Aguascalientes, a 2 horas y media de León y a 1 hora 15 minutos de San Juan de los Lagos. Si ustedes van a ver a la Virgen de San Juan, que muchos de ustedes van, pues díganle al que los lleva, o vamos a Mexicacán, llévanos a ver el Corazón Monumental, llévanos a ver los Tres Corazones, llévanos a rezar el Via Crucis, llévanos a comer una paleta. No, señora, mire que está, no, cuál difícil, no está difícil, de verdad. Hay carretera bien pavimentada desde San Juan de los Lagos, se van por Jalostotitlán, por Cañadas de Obregón, y llegan a Mexicacán en 1 hora 15 minutos, 1 hora y media máximo. No le cuesta nada al organizador de viajes. Y no le hagan caso si les dice que no se puede. Sí se puede, nomás que son mañosos, pero sí se puede, ¿correcto? Si ustedes van por su cuenta y se quieren quedar en las villas de San Nicolás, ahí están unas villitas, unas casas de madera chiquitas donde pueden quedarse a dormir una noche o dos. Está barato, cuesta, ya ni me acuerdo ahorita si 400 y 500 o 450 y 550 la noche, algo así. Ya no me acuerdo, porque la maneja la Asociación Civil. Pero si gustan el teléfono de las villas de descanso de San Nicolás en Mexicacán, pueden pedirnos el número, el WhatsApp. Nosotros se los reenviamos con todo gusto. Y pues pueden ir a Mexicacán cualquier día menos los lunes. O sea, hoy sí, de martes a domingo están abiertos todos los parques. Los lunes no, no vayan el lunes. El lunes está cerrado, pónganme atención. Luego llegan ahí bien avionados. ¡Ay, nosotros pensábamos! Por no poner atención. Pues bienvenidos sean todos ustedes, hermanos. Vamos a escuchar la palabra de Dios en este bonito martes que Dios nos regala. Vamos a poner atención, dice. Del libro del profeta Jeremías. Que mis ojos lloren sin cesar de día y de noche, porque la capital de mi pueblo está afligida por un gran desastre, por una herida gravísima. Si salgo al campo, encuentro gente muerta por la espada. Si entro en la ciudad, hallo gente que se muere de hambre. Hasta los profetas y los sacerdotes andan errantes por el país y no saben qué hacer. ¿Acaso has

0: Señor, abre mis labios.
1: Y mi boca proclamará tu alabanza.
0: Gloria al Padre, y al Hijo, y al Espíritu Santo.
1: Como era en el principio, ahora y siempre, por los siglos de los siglos. Amén.
0: Salmo 94. Invitación a la alabanza divina. Animaos unos a otros día tras día mientras perdura el hoy. Hebreos 3:13.
1: Adoremos a Dios porque Él nos ha creado.
0: Venid, aclamemos al Señor, demos vítores a la roca que nos salva, entremos a su presencia dándole gracias, aclamándolo con cantos.
1: Adoremos a Dios porque Él nos ha creado.
0: Porque el Señor es un Dios grande, soberano de todos los dioses. Tiene en su mano las cimas de la tierra, son suyas las cumbres de los montes, suyo es el mar porque Él lo hizo, la tierra firme que modelaron sus manos.
1: Adoremos a Dios porque Él nos ha creado.
0: Venid, postrémonos por tierra, bendiciendo al Señor, Creador nuestro, porque Él es nuestro Dios y nosotros su pueblo, el rebaño que Él guía.
1: Adoremos a Dios porque Él nos ha creado.
0: Ojalá escuchéis hoy su voz, no endurezcáis el corazón como en Meribá, como el día de Masá en el desierto, cuando vuestros padres me pusieron a prueba y dudaron de mí, aunque habían visto mis obras.
1: Adoremos a Dios porque Él nos ha creado.
0: Durante 40 años aquella generación me repugnó y dije, es un pueblo de corazón extraviado que no reconoce mi camino. Por eso he jurado en mi cólera que no entrarán en mi descanso.
1: Adoremos a Dios porque Él nos ha creado.
0: Gloria al Padre, y al Hijo, y al Espíritu Santo, como era en el principio, ahora y siempre, por los siglos de los siglos. Amén.
1: Adoremos a Dios porque Él nos ha creado.
0: Himno. Sentencia de Dios al hombre antes que el día comience. Que el pan no venga a tu mesa sin el sudor de tu frente. Ni el sol se te da de balde, ni el aire por ser quien eres. Las cosas son herramientas y buscan quien las maneje. El mar les pone corazas de sal amarga a los peces. El hondo sol campesino madura a fuego las mieses. La piedra, con ser la piedra, guarda una chispa caliente, y en el rumor de la nube combaten el rayo y la nieve. A ti te inventé las manos y un corazón que no duerme, puse en tu boca palabras y pensamiento en tu frente. No basta con dar las gracias sin dar lo que las merece, a fuerza de gratitudes se vuelve la tierra estéril. Amén. Salmo 35. Depravación del malvado y bondad de Dios. El que me sigue no camina en tinieblas, sino que tendrá la luz de la vida. Juan 8:12. Tu luz, Señor, nos hace ver la luz. El malvado escucha en su interior un oráculo del pecado. No tengo miedo a Dios ni en su presencia, porque se hace la ilusión de que su culpa no será descubierta ni aborrecida.
1: Las palabras de su boca son maldad y traición. Renuncia a ser sensato y a obrar bien. Acostado, medita el crimen. Se obstina en el mal camino, no rechaza la maldad.
0: Señor, tu misericordia llega al cielo, tu fidelidad hasta las nubes, tu justicia hasta las altas cordilleras. Tus sentencias son como el océano inmenso.
1: Tú socorres a hombres y animales. ¡Qué inapreciable es tu misericordia, oh Dios! Los humanos se acogen a la sombra de tus alas.
0: Se nutren de lo sabroso de tu casa, les das a beber del torrente de tus delicias, porque en ti está la fuente viva, y tu luz nos hace ver la luz.
1: Prolonga tu misericordia con los que te reconocen, tu justicia con los rectos de corazón, que no me pisotee el pie del soberbio, que no me eche fuera la mano del malvado.
0: Han fracasado los malhechores derribados no se pueden levantar.
1: Gloria al Padre, y al Hijo, y al Espíritu Santo.
0: Como era en el principio, ahora y siempre, por los siglos de los siglos. Amén. Tu luz, Señor, nos hace ver la luz. Cántico, himno a Dios, creador del mundo y protector de su pueblo. Cantaban un cántico nuevo. Apocalipsis 5:9. Señor, tú eres grande, tu fuerza es invencible. Alabad a mi Dios con tambores, elevad cantos al Señor con cítaras, ofrecedle los acordes de un salmo de alabanza, ensalzad e invocad su nombre, porque el Señor es un Dios quebrantador de guerras, su nombre es el Señor.
1: Cantaré a mi Dios un cántico nuevo. Señor, tú eres grande y glorioso, admirable en tu fuerza, invencible.
0: Que te sirva toda la creación, porque tú lo mandaste y existió. Enviaste tu aliento y la construiste. Nada puede resistir a tu voz.
1: Sacudirán las olas los cimientos de los montes. Las peñas en tu presencia se derretirán como cera, pero tú serás propicio a tus fieles.
0: Gloria al Padre, y al Hijo, y al Espíritu Santo.
1: Como era en el principio, ahora y siempre, por los siglos de los siglos. Amén.
0: Señor, tú eres grande, tu fuerza es invencible. Salmo 46. Entronización del Dios de Israel. Está sentado a la derecha del Padre, y su reino no tendrá fin. Aclamad a Dios con gritos de júbilo. Pueblos todos, batid palmas. Aclamad a Dios con gritos de júbilo, porque el Señor es sublime y terrible, emperador de toda la tierra.
1: Él nos somete a los pueblos y nos sojuzga a las naciones. Él nos escogió por heredad suya, gloria de Jacob, su amada.
0: Dios asciende entre aclamaciones, el Señor al son de trompetas. Tocad para Dios, tocad. Tocad para nuestro Rey, tocad.
1: Porque Dios es el Rey del mundo. Tocad con maestría. Dios reina sobre las naciones. Dios se sienta en su trono sagrado.
0: Los príncipes de los gentiles se reúnen con el pueblo de Dios de Abraham. Porque de Dios son los grandes de la tierra y Él es excelso.
1: Gloria al Padre, y al Hijo, y al Espíritu Santo.
0: Como era en el principio, ahora y siempre, por los siglos de los siglos. Amén. Aclamad a Dios con gritos de júbilo. Lectura breve. No hagas a nadie lo que no quieras que te hagan. Da de tu pan al hambriento, y da tus vestidos al desnudo. Busca el consejo de los prudentes. Bendice al Señor en toda circunstancia. Pídele que sean rectos todos tus caminos y que lleguen a buen fin todas tus sendas y proyectos. Responsorio breve. Inclina, Señor, mi corazón a tus preceptos.
1: Inclina, Señor, mi corazón a tus preceptos.
0: Dame vida con tu palabra.
1: Inclina, Señor, mi corazón a tus preceptos.
0: Gloria al Padre, y al Hijo, y al Espíritu Santo.
1: Inclina, Señor, mi corazón a tus preceptos. Realiza, Señor, con nosotros la misericordia y recuerda tu santa alianza.
0: Bendito sea el Señor, Dios de Israel, porque ha visitado y redimido a su pueblo, suscitándonos una fuerza de salvación en la casa de David, su siervo, según lo había predicho desde antiguo por boca de sus santos profetas. Es la salvación que nos libra de nuestros enemigos y de la mano de todos los que nos odian. Ha realizado así la misericordia que tuvo con nuestros padres, recordando su santa alianza y el juramento que juró a nuestro padre Abraham. para concedernos que, libres de temor, arrancados de la mano de los enemigos, le sirvamos con santidad y justicia en su presencia todos nuestros días. Y a ti, niño, te llamarán profeta del Altísimo, porque irás delante del Señor a preparar sus caminos, anunciando a su pueblo la salvación, el perdón de sus pecados. Por la entrañable misericordia de nuestro Dios, nos visitará el sol que nace de lo alto, para iluminar a los que viven en tiniebla y en sombra de muerte, para guiar nuestros pasos por el camino de la paz. Gloria al Padre, y al Hijo, y al Espíritu Santo, como era en el principio, ahora y siempre, por los siglos de los siglos. Amén.
1: Realiza, Señor, con nosotros la misericordia y recuerda tu santa alianza.
0: Preces. Demos gracias a Cristo y alabémoslo porque ha querido santificarnos y llamarnos hermanos suyos. Digámosle, pues, confiados.
1: Santifica, Señor, a tus hermanos.
0: Concédenos, Señor, consagrar el principio de este día en honor de tu resurrección, y haz que todos los trabajos que realicemos durante esta jornada te sean agradables.
1: Santifica, Señor, a tus hermanos.
0: Haz que sepamos descubrirte a ti en todos nuestros hermanos, sobre todo en los tristes, en los más pobres y en los que son menos útiles a los ojos del mundo.
1: Santifica, Señor, a tus hermanos.
0: Tú que para aumentar nuestra alegría y afianzar nuestra salvación nos das el nuevo día, signo de tu amor, renuévanos hoy y siempre para gloria de tu nombre.
1: Santifica, Señor, a tus hermanos.
0: Haz que durante este día estemos en paz con todo el mundo y que a nadie devolvamos mal por mal.
1: Santifica, Señor, a tus hermanos.
0: Tal como Cristo nos enseñó, terminemos nuestra oración diciendo: Padre nuestro que estás en el cielo, santificado sea tu nombre. Venga a nosotros tu reino. Hágase tu voluntad en la tierra como en el cielo. Danos hoy nuestro pan de cada día. Perdona nuestras ofensas, como también nosotros perdonamos a los que nos ofenden. No nos dejes caer en la tentación, y líbranos del mal. Amén. Oración conclusiva. Señor Dios, Salvador nuestro, danos tu ayuda para que siempre deseemos las obras de la luz y realicemos la verdad. Así, los que de ti hemos nacido en el bautismo, seremos tus testigos ante los hombres. Por nuestro Señor Jesucristo, tu Hijo, que contigo vive y reina en la unidad del Espíritu Santo y es Dios, por los siglos de los siglos. Amén. El Señor nos bendiga, nos guarde de todo mal y nos lleve a la vida eterna. Amén.

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5: Son las 6:01.
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0: En el nombre del Padre, del Hijo y del Espíritu Santo.
1: Amén.
0: El Señor esté con ustedes.
1: Y con tu espíritu.
0: Celebramos hoy la memoria de los santos Marta, María y Lázaro, los amigos de Cristo. Imploramos su intercesión en esta Eucaristía para que así como su casa fue siempre para Jesús un lugar de hospitalidad, así también nosotros preparemos nuestra casa interna para que Cristo pueda encontrar acogida en ella. Ofrecemos esta Santa Eucaristía por aquellos que nos piden que recemos por ellos. Antes de iniciar sus sagrados misterios, con humildad, reconozcamos nuestros pecados y pidamos perdón a Dios.
1: Yo confieso
0: ante Dios Todopoderoso y ante ustedes, hermanos, que he pecado mucho de pensamiento, palabra, obra y omisión. Por mi gran culpa. Por eso ruego a Santa María, siempre Virgen, a los ángeles y a los santos, y a ustedes, hermanos, que intercedan por mí ante Dios nuestro Señor. Dios Todopoderoso, tenga misericordia de nosotros, perdone nuestros pecados y nos lleve a la vida eterna.
1: Amén.
0: Señor, ten piedad.
1: Señor, ten piedad.
0: Cristo, ten piedad.
1: Cristo, ten piedad.
0: Señor, ten piedad.
1: Señor, ten piedad.
0: Oremos. Oh Dios, tu Hijo llamó a Lázaro del sepulcro a la vida y se dignó hospedarse en casa de Marta. Haz que sirviéndole a él fielmente en nuestros hermanos, merezcamos con María ser alimentados con la meditación de su palabra. Por nuestro Señor Jesucristo, tu Hijo, que vive y reina contigo en la unidad del Espíritu Santo y es Dios por los siglos de los siglos.
1: Amén.
2: Lectura del libro del profeta Jeremías. Ay de mí, madre mía, ¿por qué me engendraste para que fuera objeto de pleitos y discordias en todo el país? A nadie debo dinero ni me deben a mí, y sin embargo todos me maldicen. Siempre que oí tus palabras, Señor, las acepté con gusto. Tus palabras eran mi gozo y la alegría de mi corazón, porque yo defendía tu causa, Señor, Dios de los ejércitos. No me senté a reír con los que se divertían. Forzado por tu mano me sentaba aparte, porque me habías contagiado con tu propia ira. ¿Por qué mi dolor no acaba nunca y mi herida se ha vuelto incurable? ¿Acaso te has convertido para mí, Señor, en un espejismo de aguas que no existen? Entonces el Señor me respondió: si te vuelves a mí, yo haré que cambies de actitud y seguirás a mi servicio. Si separas el metal precioso de la escoria, seguirás siendo mi profeta. Ellos cambiarán de actitud para contigo y no tú para con ellos. Yo te convertiré frente a este pueblo en una poderosa muralla de bronce. Lucharán contra ti, pero no podrán contigo, porque yo estaré a tu lado para librarte y defenderte, dice el Señor. Te libraré de las manos de los perversos, te rescataré de las manos de los poderosos. Palabra de Dios.
1: Te alabamos, Señor.
2: Me alegraré, Señor, por tu bondad.
0: Me alegraré, Señor, por tu bondad.
2: Dios mío, líbrame de mis enemigos, protégeme de mis agresores, líbrame de los que hacen injusticias, sálvame de los hombres sanguinarios.
0: Me alegraré, Señor, por tu bondad.
2: Mira cómo se conjuran contra mí los poderosos y esperan el momento de matarme. Sin embargo, Señor, en mí no hay crimen ni pecado. Sin culpa mía avanzan contra mí para atacarme.
0: Me alegraré, Señor, por tu bondad.
2: En ti, Señor, tendré fijos los ojos, porque tú eres mi fuerza y mi refugio. El Dios de mi amor vendrá en mi ayuda y me hará ver la derrota de mis enemigos. Me alegraré, Señor, por tu bondad. Yo celebraré tu poder y desde la mañana me alegraré por tu bondad, porque has sido mi defensa y mi refugio en el día de la tribulación. Me alegraré, Señor, por tu bondad.
0: El Señor esté con ustedes.
1: Y con tu espíritu.
0: Lectura del Santo Evangelio según San Juan.
1: Gloria a ti, Señor.
0: En aquel tiempo, muchos judíos habían ido a ver a Marta y a María para consolarlas por la muerte de su hermano Lázaro. Apenas oyó Marta que Jesús llegaba, salió a su encuentro. Pero María se quedó en casa. Le dijo Marta a Jesús: Señor, si hubieras estado aquí, no habría muerto mi hermano. Pero aún ahora estoy segura de que Dios te concederá cuanto le pidas. Jesús le contestó: Tu hermano resucitará. Marta respondió: Ya sé que resucitará en la resurrección del último día. Jesús le dijo: Yo soy la resurrección y la vida. El que cree en mí, aunque haya muerto, vivirá. Y todo aquel que está vivo y cree en mí, no morirá para siempre. ¿Crees tú esto? Ella le contestó: Sí, Señor. Creo firmemente que tú eres el Mesías, el Hijo de Dios, el que tenía que venir al mundo. Palabra del Señor.
1: Gloria a ti, Señor Jesús.
0: La memoria que celebramos hoy de Marta, María y Lázaro, antiguamente era solamente una memoria que reflejaba a Santa Marta. Fue el Papa Francisco que hizo esa mejoría añadiendo a los dos otros hermanos, María y Lázaro. Y esa memoria nos muestra, ante todo, lo importante de la hospitalidad. En el Evangelio de Juan, en ese prólogo bellísimo y profundo con el que comienza el Evangelio de Juan, en el principio estaba el Verbo, y el Verbo estaba con Dios, y el Verbo era Dios. Ese prólogo que nos habla del misterio del Verbo encarnado, llega a un punto en que San Juan hizo una afirmación rotunda. Y el Verbo se hizo carne y acampó entre nosotros. Y el Verbo se hizo carne e hizo su morada en medio de nosotros. Dios mora con los hombres. Dios ha hecho su habitación, su lugar de vivir entre nosotros. Si Dios ha entrado en nuestra humanidad y ha puesto su morada en medio de nosotros, eso significa que ese Dios espera de nosotros hospitalidad. Y eso fue la casa de Marta, María y Lázaro. Jesús iba frecuentemente a esa casa para descansar, para estar con sus amigos. Y eso nos muestra verdaderamente de que el Dios se ha hecho de verdad hombre. Siendo Dios, es verdadero hombre. Tiene corazón, ese corazón que ama, ese corazón que también espera amor de nosotros, amor de agradecimiento. Dios mora en medio de los hombres, Dios espera de ti que tú le puedas abrir la puerta de tu casa. Y en esa casa de los hermanos Marta, María y Lázaro, cada uno de ellos servía a Jesús de una manera de otra, de forma distinta. Expresaban su afecto al Señor, pero cada uno de una forma distinta. Marta por la acción y el servicio, María por la escucha y Lázaro a través de esa profunda fidelidad. Aunque los evangelios no nos dicen nada de la palabra de Lázaro, eso nos muestra de que él tiene una fe y una fidelidad profunda a Cristo. ¿Cómo le llaman? Su amigo. Su amigo. El que tú amas está enfermo. Eso era el recado que Marta mandó a Jesús cuando Lázaro estaba enfermo. El que tú amas, tu amigo está enfermo. Eso muestra de que hay una profunda fidelidad de Lázaro a Cristo. Una amistad sana y acogedora. Queridos hermanos, Cristo quiere entrar en nuestras casas. ¿Cómo está tu casa? ¿Está dispuesto a acogerle como la casa de Marta, María y Lázaro? Y porque Jesús iba frecuentemente en esa casa, así poco a poco ellos también han ido creciendo en esa fe en Él. Pero siempre estaban dispuestos a recibirle. Estaban siempre dispuestos a recibirle. Y era una alegría para ellos que venga el Señor a morar en su casa. Dios quiere de ti hospitalidad. Estoy a la puerta y llamo. El que me escucha y me abre, entraré con él y moraré con él. ¿Cómo venimos a recibirle en la Sagrada Eucaristía? ¿Cómo está esa casa interior? ¿Estás siempre dispuesto al Señor? Esa es la cuestión primordial. ¿O venimos porque toca? ¿O venimos sin darnos cuenta a qué venimos? Todos los días es un momento de oportunidad que Cristo nos da para que podamos abrirle nuestro corazón. Y Él no está solamente presente en la Eucaristía, llamando a nuestra puerta. También está presente en el hermano que sufre. ¿Qué ojo tienes para poder abrir tu corazón, abrir tu mano, abrir tu vida para poder socorrer a ese hermano que está sufriendo? Es Cristo. Está también presente en la comunidad reunida en su nombre. ¿Tú formas parte de verdad de esa comunidad de los llamados? ¿Acoges la palabra de Cristo? ¿O tú regateas? Eso sí, eso no. Si es así, es como si no está ofreciendo una verdadera hospitalidad a Cristo. Él es el Dios que llama a la puerta. Y qué alegría de abrirle y sobre todo de que ese lugar esté dispuesto a acogerle. Él no espera de ti que tú le des una gran casa, un chalet. Él espera de ti que aunque esa casa tuya sea una pequeña choza, que esté limpia y dispuesta, que haya alegría ahí, que haya orden, confesión, arrepentimiento, amor de caridad, para que Cristo siempre encuentre acogida en nuestro corazón, en nuestras casas y en nuestra sociedad. Y eso somos nosotros que tenemos siempre de prepararle ese lugar de acogida. Que Él nos ayude para que ese amor que Él nos tiene, de que Él no es un Dios lejano que solamente viene a jugar con nosotros, pero que se ha hecho morada en medio de nosotros y que quiere que su morada entre en nuestras casas, que Él pueda encontrar esa acogida para que siempre podamos gozar de su presencia ahora y por la eternidad. Que su gracia nos ayude. Hermanos, como Marta, María y Lázaro, queremos acoger al Señor en nuestra vida con fe, amor y servicio. Presentemos con confianza nuestras súplicas al Padre que nos escucha con misericordia. Pidamos por la Iglesia para que, a ejemplo de los santos Marta, María y Lázaro, sea un lugar de acogida, escucha y servicio para todos los hombres. Roguemos al Señor.
1: Te rogamos, Señor, óyenos.
0: Por los pastores de la Iglesia, por el Santo Padre, para que con fidelidad y entrega guíen al pueblo de Dios hacia la amistad y la comunión con Cristo, roguemos al Señor.
1: Te rogamos, Señor, óyenos.
0: Por los que sufren, especialmente los enfermos y los que han perdido a sus seres queridos, para que encuentren consuelo en Jesús, que es la resurrección y la vida, roguemos al Señor.
1: Te rogamos, Señor, óyenos.
0: Pidamos por las familias cristianas, para que, siguiendo el ejemplo de los santos hermanos de Betania, hagan de sus hogares un lugar de fe, oración y caridad, roguemos al Señor.
1: Te rogamos, Señor, óyenos.
0: Por todos nosotros, para que sepamos servir con generosidad como Marta, escuchar la palabra del Señor como María y confiar en su poder como Lázaro, roguemos al Señor.
1: Te rogamos, Señor, óyenos.
0: Y por nuestros hermanos difuntos, para que así como Lázaro fue llamado a la vida, ellos sean llamados a gozar eternamente de la presencia del Señor, roguemos al Señor.
1: Te rogamos, Señor, óyenos.
0: Padre de bondad, tú que quisiste habitar en la casa de Marta, María y Lázaro, escucha nuestras súplicas y haz que también nosotros seamos dignos de recibirte lo que te pedimos. En nombre de Jesucristo, con un corazón abierto y generoso, por Jesucristo nuestro Señor.
1: Amén.
0: Bendito sea el Señor, Dios del universo, por este pan, fruto de la tierra y del trabajo del hombre, que recibimos de tu generosidad y que ahora te presentamos. Él será para nosotros pan de vida.
1: Bendito seas por siempre, Señor.
0: Bendito sea el Señor, Dios del universo, por este vino, fruto de la vida y del trabajo del hombre, que recibimos de tu generosidad y que ahora te presentamos. Él será para nosotros bebida de salvación.
1: Bendito seas por siempre, Señor.
0: Oren, hermanos, para que este sacrificio mío de ustedes sea agradable a Dios, Padre Todopoderoso.
1: El Señor reciba de tus manos este sacrificio para alabanza y gloria de su nombre, para nuestro bien y de toda su santa Iglesia.
0: Al proclamar, Señor, tu obra admirable en tus santos, suplicamos humildemente a tu majestad que, así como te fueron gratos sus amorosos obsequios, así también te sea aceptable el desempeño de nuestro servicio. Por Jesucristo nuestro Señor.
1: Amén.
0: El Señor esté con ustedes.
1: Y con tu espíritu.
0: Levantemos el corazón.
1: Lo tenemos levantado hacia el Señor.
0: Demos gracias al Señor nuestro Dios.
1: Es justo y necesario.
0: En verdad es justo y necesario. Es nuestro deber y salvación darte gracias siempre y en todo lugar, Señor Padre Santo, Dios Todopoderoso y Eterno, por Cristo Señor nuestro. Porque con la vida de tus santos enriqueces a tu Iglesia, conformas siempre nuevas de admirable santidad y nos das pruebas indudables de tu amor por nosotros. Y así también, porque su ejemplo insigne nos impulsa y su piadosa intercesión nos ayuda a colaborar en el plan divino de la salvación. Por eso ahora nosotros, llenos de alegría, te aclamamos con los ángeles y santos diciendo: Santo, Santo, Santo, Santo es el Señor, Dios del universo. Llenos están el cielo y la tierra de tu gloria. Hosana en el cielo. Bendito el que viene en nombre del Señor. Hosana en el cielo. Santo eres en verdad, Señor, fuente de toda santidad. Por eso te pedimos que santifiques estos dones con la fusión de tu Espíritu, de manera que se conviertan para nosotros en el cuerpo y la sangre de Jesucristo nuestro Señor, el cual, cuando iba a ser entregada a su pasión voluntariamente aceptada, tomó pan. Dándote gracias, lo partió y lo dio a sus discípulos, diciendo: tomen y coman todos de él, porque esto es mi cuerpo que será entregado por ustedes. Del mismo modo, acabada la cena, tomó el cáliz y dándote gracias de nuevo lo pasó a sus discípulos, diciendo: tomen y beban todos de él, porque este es el cáliz de mi sangre, sangre de la alianza nueva y eterna, que será derramada por ustedes y por muchos para el perdón de los pecados. Hagan esto en conmemoración mía. Este es el sacramento de nuestra fe. Anunciamos tu muerte, proclamamos tu resurrección. Ven, Señor
1: Jesús.
0: Así pues, Padre, al celebrar ahora el memorial de la muerte y resurrección de tu Hijo, te ofrecemos el pan de vida y el cáliz de salvación, y te damos gracias porque nos hace digno de servirte en tu presencia. Te pedimos humildemente que el Espíritu Santo congregue en la unidad a cuantos participamos del cuerpo y de la sangre de Cristo. Acuérdate, Señor, de tu Iglesia extendida por toda la tierra, y con el Papa León, con el Obispo Nelson, y todos los pastores que cuidan de tu pueblo, llévala a su perfección por la caridad. Acuérdate también de nuestros hermanos, que se durmieron en la esperanza de la resurrección, y de todos los que han muerto en tu misericordia. Admítelos a contemplar la luz de tu rostro. Ten misericordia de todos nosotros, y así con María, la Virgen Madre de Dios, su esposo San José, los apóstoles y cuantos vivieron en tu amistad a través de los tiempos, merezcamos por tu Hijo Jesucristo compartir la vida eterna y cantar tus alabanzas. Por Cristo, con Él y en Él, a ti, Dios Padre Omnipotente, en la unidad del Espíritu Santo, todo honor y toda gloria por los siglos de los siglos.
1: Amén.
0: Fieles a la recomendación de Salvador y siguiendo su divina enseñanza, nos atrevemos a decir: Padre nuestro
1: que estás en el cielo,
0: santificado sea tu nombre. Venga a nosotros tu reino. Hágase tu voluntad en la tierra como en el cielo. Danos hoy nuestro pan de cada día. Perdona nuestras ofensas, como también nosotros perdonamos a los que nos ofenden. No nos dejes caer en la tentación y líbranos del mal. Líbranos de todos los males, Señor, y concédenos la paz en esos días, para que, ayudados por tu misericordia, vivamos siempre libres de pecado y protegidos de toda perturbación, mientras esperamos la gloriosa venida de su Salvador, Jesucristo.
1: Tuyo es el reino, tuyo el poder y la gloria por siempre, Señor.
0: Señor Jesucristo, que dijiste a tus apóstoles: la paz les dejo, mi paz les doy. No tengas en cuenta nuestros pecados, sino la fe de tu Iglesia. Y conforme a tu palabra, concédele la paz y la unidad, tú que vives y reinas por los siglos de los siglos.
1: Amén.
0: La paz del Señor esté siempre con todos ustedes.
1: Y con tu espíritu.
0: Dense fraternalmente la paz. Cordero de Dios,
1: que quitas
0: el pecado del mundo,
1: ten piedad de
0: nosotros. Cordero de Dios, que quitas el pecado del mundo, ten piedad de nosotros. Cordero de Dios, que quitas el pecado del mundo, danos la paz. Es el Cordero de Dios que quita el pecado del mundo. Dichosos los invitados a la cena del Señor. Señor, no soy digno de que entres en mi casa, pero una palabra tuya bastará para sanarme.
3: Creo, Jesús mío, que estás realmente presente en el Santísimo Sacramento del altar. Te amo sobre todas las cosas y deseo recibirte dentro de mi alma. Pero como ahora no puedo comulgar, ven al menos espiritualmente a mi corazón. Y como si ya te hubiese recibido, te abrazo y me uno del todo a ti. Señor, no permitas que me aparte de ti. Amén.
0: Oremos. Señor, que la santa comunión del cuerpo y de la sangre de tu unigénito nos aparte de todas las cosas perecederas, para que a ejemplo de los santos Marta, María y Lázaro, podamos servirte en la tierra con amor sincero y gozar eternamente de tu contemplación en el cielo. Por Jesucristo nuestro Señor.
1: Amén.
0: El Señor esté con ustedes.
1: Y con tu espíritu.
0: Y la bendición de Dios Todopoderoso, Padre, Hijo y Espíritu Santo, descienda sobre ustedes.
1: Amén.
0: Pueden ir en paz.
1: Demos gracias a Dios.
0: Dios te salve.
1: Dios te salve.
0: Reina y Madre de misericordia. Vida, dulzura y esperanza nuestra. Dios te salve. A ti amamos los desterrados hijos de Eva. A ti suspiramos, gimiendo y llorando en este valle de lágrimas. Ea pues, Señora abogada nuestra, vuelve a nosotros esos tus ojos misericordiosos, y después de ese destierro, muéstranos a Jesús, fruto bendito de tu vientre, oh clemente, oh piadosa, oh dulce y siempre Virgen María. Ruega por nosotros, Santa Madre de Dios, para que seamos dignos de alcanzar las promesas de nuestro Señor Jesucristo. Amén. Reina de la Paz,
1: ruega por nosotros.

0: La diócesis de Ciudad Juárez se declaró en sede vacante luego de que Monseñor José Guadalupe Torres Campos tomó posesión canónica como obispo de la diócesis de Ecatepec. El nombramiento, el Colegio de Consultores, conforme al derecho canónico, eligió oficialmente al padre licenciado José Armando Benavides Romero, anterior vicario general, como el nuevo administrador diocesano. La función. Él asumirá el gobierno ordinario y las facultades de la diócesis durante este periodo de transición, hasta que el Papa designe al nuevo obispo. El llamado. Se exhorta a todo el clero y a la comunidad de fieles a mantener la comunión, colaborar en la misión evangelizadora y orar por el inicio de este nuevo ministerio.
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3: Son las 6 con 30 minutos.
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0: Por la señal de la Santa Cruz, de nuestros enemigos, líbranos, Señor, Dios nuestro. En el nombre del Padre, del Hijo y del Espíritu Santo. Amén. Abre, Señor, mis labios,
1: y mi boca proclamará tu alabanza.
0: Señor mío, Jesucristo, Dios y hombre verdadero, Creador y Redentor mío, por ser tú quien eres y porque te amo sobre todas las cosas, me pesa de todo corazón haberte ofendido. Con la ayuda de tu divina gracia, propongo firmemente no volver a pecar y cumplir con la penitencia que me fuera impuesta para el perdón de mis pecados. Amén. Ven, Espíritu Santo, llena los corazones de tus fieles y enciende en ellos el fuego de tu amor.
1: Primer misterio, la resurrección de Jesús.
0: Padre nuestro que estás en el cielo, santificado sea tu nombre. Venga a nosotros tu reino. Hágase tu voluntad en la tierra como en el cielo.
1: Danos hoy nuestro pan de cada día. Perdona nuestras ofensas como también nosotros perdonamos a los que nos ofenden. No nos dejes caer en tentación y líbranos de todo mal. Amén.
0: Dios te salve María, llena eres de gracia, el Señor es contigo. Bendita tú eres entre todas las mujeres, y bendito es el fruto de tu vientre, Jesús.
1: Santa María, Madre de Dios, ruega por nosotros pecadores, ahora y en la hora de nuestra muerte. Amén.
0: Dios te salve María, llena eres de gracia, el Señor es contigo. Bendita tú eres entre todas las mujeres, y bendito es el fruto de tu vientre, Jesús.
1: Santa María, Madre de Dios, ruega por nosotros pecadores, ahora y en la hora de nuestra muerte. Amén.
0: Dios te salve María, llena eres de gracia, el Señor es contigo. Bendita tú eres entre todas las mujeres, y bendito es el fruto de tu vientre, Jesús.
1: Santa María, Madre de Dios, ruega por nosotros pecadores, ahora y en la hora de nuestra muerte. Amén.
0: Dios te salve María, llena eres de gracia, el Señor es contigo. Bendita tú eres entre todas las mujeres, y bendito es el fruto de tu vientre, Jesús.
1: Santa María, Madre de Dios, ruega por nosotros pecadores, ahora y en la hora de nuestra muerte. Amén.
0: Dios te salve María, llena eres de gracia, el Señor es contigo. Bendita tú eres entre todas las mujeres, y bendito es el fruto de tu vientre, Jesús.
1: Santa María, Madre de Dios, ruega por nosotros pecadores, ahora y en la hora de nuestra muerte. Amén.
0: Dios te salve María, llena eres de gracia, el Señor es contigo. Bendita tú eres entre todas las mujeres, y bendito es el fruto de tu vientre, Jesús.
1: Santa María, Madre de Dios, ruega por nosotros pecadores, ahora y en la hora de nuestra muerte. Amén.
0: Dios te salve María, llena eres de gracia, el Señor es contigo. Bendita tú eres entre todas las mujeres, y bendito es el fruto de tu vientre, Jesús.
1: Santa María, Madre de Dios, ruega por nosotros pecadores, ahora y en la hora de nuestra muerte. Amén.
0: Dios te salve María, llena eres de gracia, el Señor es contigo. Bendita tú eres entre todas las mujeres, y bendito es el fruto de tu vientre, Jesús.
1: Santa María, Madre de Dios, ruega por nosotros pecadores, ahora y en la hora de nuestra muerte. Amén.
0: Dios te salve María, llena eres de gracia, el Señor es contigo. Bendita tú eres entre todas las mujeres, y bendito es el fruto de tu vientre, Jesús.
1: Santa María, Madre de Dios, ruega por nosotros pecadores, ahora y en la hora de nuestra muerte. Amén.
0: Dios te salve María, llena eres de gracia, el Señor es contigo. Bendita tú eres entre todas las mujeres, y bendito es el fruto de tu vientre, Jesús.
1: Santa María, Madre de Dios, ruega por nosotros pecadores, ahora y en la hora de nuestra muerte. Amén.
0: Gloria al Padre, y al Hijo, y al Espíritu Santo, como era en el...
1: Santa María, Madre de Dios, ruega por nosotros pecadores, ahora y en la hora de nuestra muerte. Amén.
0: Dios te salve María, llena eres de gracia, el Señor es contigo. Bendita tú eres entre todas las mujeres, y bendito es el fruto de tu vientre, Jesús.
1: Santa María,

0: Oh Jesús mío, perdona nuestros pecados, líbranos del fuego del infierno, lleva al cielo a todas las almas, especialmente a las más necesitadas de tu misericordia. Amén.
1: Segundo misterio, la ascensión de Jesús al cielo.
0: Padre nuestro que estás en el cielo, santificado sea tu nombre, venga a nosotros tu reino. Hágase tu voluntad en la tierra como en el cielo.
1: Danos hoy nuestro pan de cada día. Perdona nuestras ofensas como también nosotros perdonamos a los que nos ofenden. No nos dejes caer en tentación y líbranos de todo mal. Amén.
0: Dios te salve María, llena eres de gracia, el Señor es contigo. Bendita tú eres entre todas las mujeres y bendito es el fruto de tu vientre Jesús.
1: Santa María, Madre de Dios, ruega por nosotros pecadores, ahora y en la hora de nuestra muerte. Amén.
0: Dios te salve María, llena eres de gracia, el Señor es contigo. Bendita tú eres entre todas las mujeres, y bendito es el fruto de tu vientre Jesús.
1: Santa María, Madre de Dios, ruega por nosotros pecadores, ahora y en la hora de nuestra muerte. Amén.
0: Dios te salve María, llena eres de gracia, el Señor es contigo. Bendita tú eres entre todas las mujeres, y bendito es el fruto de tu vientre, Jesús.
1: Santa María, Madre de Dios, ruega por nosotros pecadores, ahora y en la hora de nuestra muerte. Amén.
0: Dios te salve María, llena eres de gracia, el Señor es contigo. Bendita tú eres entre todas las mujeres, y bendito es el fruto de tu vientre, Jesús.
1: Santa María, Madre de Dios, ruega por nosotros pecadores, ahora y en la hora de nuestra muerte. Amén.
0: Dios te salve María, llena eres de gracia, el Señor es contigo. Bendita tú eres entre todas las mujeres, y bendito es el fruto de tu vientre Jesús.
1: Santa María, Madre de Dios, ruega por nosotros pecadores, ahora y en la hora de nuestra muerte. Amén.
0: Dios te salve María, llena eres de gracia, el Señor es contigo. Bendita tú eres entre todas las mujeres, y bendito es el fruto de tu vientre, Jesús.
1: Santa María, Madre de Dios, ruega por nosotros pecadores, ahora y en la hora de nuestra muerte. Amén.
0: Dios te salve María, llena eres de gracia, el Señor es contigo. Bendita tú eres entre todas las mujeres, y bendito es el fruto de tu vientre, Jesús.
1: Santa María, Madre de Dios, ruega por nosotros pecadores, ahora y en la hora de nuestra muerte. Amén.
0: Dios te salve María, llena eres de gracia, el Señor es contigo. Bendita tú eres entre todas las mujeres, y bendito es el fruto de tu vientre Jesús.
1: Santa María, Madre de Dios, ruega por nosotros pecadores, ahora y en la hora de nuestra muerte. Amén.
0: Dios te salve María, llena eres de gracia, el Señor es contigo. Bendita tú eres entre todas las mujeres, y bendito es el fruto de tu vientre Jesús.
1: Santa María, Madre de Dios, ruega por nosotros pecadores, ahora y en la hora de nuestra muerte. Amén.
0: Dios te salve María, llena eres de gracia, el Señor es contigo. Bendita tú eres entre todas las mujeres, y bendito es el fruto de tu vientre Jesús.
1: Santa María, Madre de Dios, ruega por nosotros pecadores, ahora y en la hora de nuestra muerte. Amén.
0: Gloria al Padre, y al Hijo, y al Espíritu Santo, como era en el principio, ahora y siempre, por los siglos de los siglos. Amén. María, Madre de Gracia, Madre de Misericordia,
1: en la vida y en la muerte, ampáranos, Gran Señora.
0: Oh Jesús mío, perdona nuestros pecados, líbranos del fuego del infierno, lleva al cielo a todas las almas, especialmente a las más necesitadas de tu misericordia. Amén.
1: Tercer misterio, la venida del Espíritu Santo.
0: Padre nuestro que estás en el cielo, santificado sea tu nombre. Venga a nosotros tu reino. Hágase tu voluntad en la tierra como en el cielo.
1: Danos hoy nuestro pan de cada día. Perdona nuestras ofensas como también nosotros perdonamos a los que nos ofenden. No nos dejes caer en tentación y líbranos de todo mal. Amén.
0: Dios te salve María, llena eres

0: de gracia, el Señor es contigo. Bendita tú eres entre todas las mujeres, y bendito es el fruto de tu vientre, Jesús.
1: Santa María, Madre de Dios, ruega por nosotros pecadores, ahora y en la hora de nuestra muerte. Amén.
0: Dios te salve María, llena eres de gracia, el Señor es contigo. Bendita tú eres entre todas las mujeres, y bendito es el fruto de tu vientre, Jesús.
1: Santa María, Madre de Dios, ruega por nosotros pecadores, ahora y en la hora de nuestra muerte. Amén.
0: Dios te salve María, llena eres de gracia, el Señor es contigo. Bendita tú eres entre todas las mujeres, y bendito es el fruto de tu vientre, Jesús.
1: Santa María, Madre de Dios, ruega por nosotros pecadores, ahora y en la hora de nuestra muerte. Amén.
0: Dios te salve María, llena eres de gracia, el Señor es contigo. Bendita tú eres entre todas las mujeres, y bendito es el fruto de tu vientre, Jesús.
1: Santa María, Madre de Dios, ruega por nosotros pecadores, ahora y en la hora de nuestra muerte. Amén.
0: Dios te salve María, llena eres de gracia, el Señor es contigo. Bendita tú eres entre todas las mujeres, y bendito es el fruto de tu vientre, Jesús.
1: Santa María, Madre de Dios, ruega por nosotros pecadores, ahora y en la hora de nuestra muerte. Amén.
0: Dios te salve María, llena eres de gracia, el Señor es contigo. Bendita tú eres entre todas las mujeres, y bendito es el fruto de tu vientre, Jesús.
1: Santa María, Madre de Dios, ruega por nosotros pecadores, ahora y en la hora de nuestra muerte. Amén.
0: Dios te salve María, llena eres de gracia, el Señor es contigo. Bendita tú eres entre todas las mujeres, y bendito es el fruto de tu vientre, Jesús.
1: Santa María, Madre de Dios, ruega por nosotros pecadores, ahora y en la hora de nuestra muerte. Amén.
0: Dios te salve María, llena eres de gracia, el Señor es contigo. Bendita tú eres entre todas las mujeres, y bendito es el fruto de tu vientre, Jesús.
1: Santa María, Madre de Dios, ruega por nosotros pecadores, ahora y en la hora de nuestra muerte. Amén.
0: Dios te salve María, llena eres de gracia, el Señor es contigo. Bendita tú eres entre todas las mujeres, y bendito es el fruto de tu vientre.
1: Madre de Dios, ruega por nosotros pecadores, ahora y en la hora de nuestra muerte. Amén.
0: Dios te salve María, llena eres de gracia, el Señor es contigo. Bendita tú eres entre todas las mujeres, y bendito es el fruto de tu vientre, Jesús.
1: Santa María, Madre de Dios, ruega por nosotros pecadores, ahora y en la hora de nuestra muerte. Amén.
0: Gloria al Padre, y al Hijo, y al Espíritu Santo, como era en el principio, ahora y siempre, por los siglos de los siglos. Amén. María, Madre de Gracia, Madre de Misericordia,
1: en la vida y en la muerte, ampáranos, Gran Señora.
0: Oh Jesús mío, perdona nuestros pecados, líbranos del fuego del infierno, lleva al cielo a todas las almas, especialmente a las más necesitadas de tu misericordia. Amén.
1: Cuarto misterio, la Asunción de la Virgen María.
2: Padre nuestro que estás en el cielo, santificado sea tu nombre. Venga a nosotros tu reino. Hágase tu voluntad en la tierra como en el cielo.
1: Danos hoy nuestro pan de cada día. Perdona nuestras ofensas como también nosotros perdonamos a los que nos ofenden. No nos dejes caer en tentación y líbranos de todo mal. Amén.
0: Dios te salve María, llena eres de gracia, el Señor es contigo. Bendita tú eres entre todas las mujeres, y bendito es el fruto de tu vientre, Jesús.
1: Santa María, Madre de Dios, ruega por nosotros pecadores, ahora y en la hora de nuestra muerte. Amén.
0: Dios te salve María, llena eres de gracia, el Señor es contigo. Bendita tú eres entre todas las mujeres, y bendito es el fruto de tu vientre, Jesús.
1: Santa María, Madre de Dios, ruega por nosotros pecadores, ahora y en la hora de nuestra muerte. Amén.
0: Dios te salve María, llena eres de gracia, el Señor es contigo. Bendita tú eres entre todas las mujeres, y bendito es el fruto de tu vientre, Jesús.
1: Santa María, Madre de Dios, ruega por nosotros pecadores, ahora y en la hora de nuestra muerte. Amén.
0: Dios te salve María, llena eres de gracia, el Señor es contigo. Bendita tú eres entre todas las mujeres, y bendito es el fruto de tu vientre, Jesús.
1: Santa María, Madre de Dios, ruega por nosotros pecadores, ahora y en la hora de nuestra muerte. Amén.
0: Dios te salve María, llena eres de gracia, el Señor es contigo. Bendita tú eres entre todas las mujeres, y bendito es el fruto de tu vientre, Jesús.
1: Santa María, Madre de Dios, ruega por nosotros pecadores, ahora y en la hora de nuestra muerte. Amén.
0: Dios te salve María, llena eres de gracia, el Señor es contigo. Bendita tú eres entre todas las mujeres, y bendito es el fruto de tu vientre, Jesús.
1: Santa María, Madre de Dios, ruega por nosotros pecadores, ahora y en la hora de nuestra muerte. Amén.
0: Dios te salve María, llena eres de gracia, el Señor es contigo. Bendita tú eres entre todas las mujeres, y bendito es el fruto de tu vientre, Jesús.
1: Santa María, Madre de Dios, ruega por nosotros pecadores, ahora y en la hora de nuestra muerte. Amén.
0: Dios te salve María, llena eres de gracia, el Señor es contigo. Bendita tú eres entre todas las mujeres, y bendito es el fruto de tu vientre, Jesús.
1: Santa María, Madre de Dios, ruega por nosotros pecadores, ahora y en la hora de nuestra muerte. Amén.
0: Dios te salve María, llena eres de gracia, el Señor es contigo. Bendita tú eres entre todas las mujeres, y bendito es el fruto de tu vientre, Jesús.
1: Santa María, Madre de Dios, ruega por nosotros pecadores, ahora y en la hora de nuestra muerte. Amén.
0: Dios te salve María, llena eres de gracia, el Señor es contigo. Bendita tú eres entre todas las mujeres, y bendito es el fruto de tu vientre, Jesús.
1: Santa María, Madre de Dios, ruega por nosotros pecadores, ahora y en la hora de nuestra muerte. Amén.
0: Gloria al Padre, y al Hijo, y al Espíritu Santo, como era en el principio, ahora y siempre, por los siglos de los siglos. Amén. María, Madre de Gracia, Madre de Misericordia,
1: en la vida y en la muerte, ampáranos, Gran Señora.
0: Oh Jesús mío, perdona nuestros pecados, líbranos del fuego del infierno, lleva al cielo a todas las almas, especialmente a las más necesitadas de tu misericordia. Amén.
1: Quinto misterio, la coronación de la Virgen María.
2: Padre nuestro que estás en el cielo, santificado sea tu nombre. Venga a nosotros tu reino. Hágase tu voluntad en la tierra como en el cielo.
1: Danos hoy nuestro pan de cada día. Perdona nuestras ofensas como también nosotros perdonamos a los que nos ofenden. No nos dejes caer en tentación y líbranos de todo mal. Amén.
0: Dios te salve María, llena eres de gracia, el Señor es contigo. Bendita tú eres entre todas las mujeres, y bendito es el fruto de tu vientre, Jesús.
1: Santa María, Madre de Dios, ruega por nosotros pecadores, ahora y en la hora de nuestra muerte. Amén.
0: Dios te salve María, llena eres de gracia, el Señor es contigo. Bendita tú eres entre todas las mujeres, y bendito es el fruto de tu vientre, Jesús.
1: Santa María, Madre de Dios, ruega por nosotros pecadores, ahora y en la hora de nuestra muerte. Amén.
0: Dios te salve María, llena eres de gracia, el Señor es contigo. Bendita tú eres entre todas las mujeres, y bendito es el fruto de tu vientre, Jesús.
1: Santa María, Madre de Dios, ruega por nosotros pecadores, ahora y en la hora de nuestra muerte. Amén.
0: Dios te salve María, llena eres de gracia, el Señor es contigo. Bendita tú eres entre todas las mujeres, y bendito es el fruto de tu vientre, Jesús.
1: Santa María, Madre de Dios, ruega por nosotros pecadores, ahora y en la hora de nuestra muerte. Amén.
0: Dios te salve María, llena eres de gracia, el Señor es contigo. Bendita tú eres entre todas las mujeres, y bendito es el fruto de tu vientre, Jesús.
1: Santa María, Madre de Dios, ruega por nosotros pecadores, ahora y en la hora de nuestra muerte. Amén.
0: Dios te salve María, llena eres de gracia, el Señor es contigo. Bendita tú eres entre todas las mujeres, y bendito es el fruto de tu vientre, Jesús.
1: Santa María, Madre de Dios, ruega por nosotros pecadores, ahora y en la hora de nuestra muerte. Amén.
0: Dios te salve María, llena eres de gracia, el Señor es contigo. Bendita tú eres entre todas las mujeres, y bendito es el fruto de tu vientre, Jesús.
1: Santa María, Madre de Dios, ruega por nosotros pecadores, ahora y en la hora de nuestra muerte. Amén.
0: Dios te salve María, llena eres de gracia, el Señor es contigo. Bendita tú eres entre todas las mujeres, y bendito es el fruto de tu vientre, Jesús.
1: Santa María, Madre de Dios, ruega por nosotros pecadores, ahora y en la hora de nuestra muerte. Amén.
0: Dios te salve María, llena eres de gracia, el Señor es contigo. Bendita tú eres entre todas las mujeres, y bendito es el fruto de tu vientre, Jesús.
1: Santa María, Madre de Dios, ruega por nosotros pecadores, ahora y en la hora de nuestra muerte. Amén.
0: Dios te salve María, llena eres de gracia, el Señor es contigo. Bendita tú eres entre todas las mujeres, y bendito es el fruto de tu vientre, Jesús.
1: Santa María, Madre de Dios, ruega por nosotros pecadores, ahora y en la hora de nuestra muerte. Amén.
2: Gloria al Padre, y al Hijo, y al Espíritu Santo, como era en el principio, ahora y siempre, por los siglos de los siglos. Amén. María, Madre de Gracia, Madre de Misericordia,
1: en la vida y en la muerte, ampáranos, Gran Señora.
2: Bajo tu amparo nos acogemos, Santa Madre de Dios. No deseches las súplicas que te dirigimos en nuestras necesidades. Antes bien, líbranos de todo peligro. Oh Virgen gloriosa y bendita, ruega por nosotros, Santa Madre de Dios, para que seamos dignos de alcanzar las promesas de nuestro Señor Jesucristo. Amén. Te rogamos, nos concedas, Señor Dios nuestro, gozar de continua salud de alma y cuerpo, y por la gloriosa intercesión de la bienaventurada siempre Virgen María, vernos libres de las tristezas de la vida presente y disfrutar de las alegrías eternas. Por Cristo nuestro Señor. Amén.

0: Son las 6:56.
1: Todo lo que existe es gracia. Es un regalo tuyo, Señor.
2: Gracias a ti, mi buen Jesús.
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8: And they had independently reached the view.
9: Y por su cuenta habían llegado a la conclusión de que no bastaba con imponer normas a Claude. Y es que quienes dirigen a Claude partieron en gran medida de un enfoque muy utilitarista de la ética, inspirados todos en el movimiento del altruismo eficaz, y le impusieron normas que garantizaran que hiciera lo correcto en todos los contextos.
10: Anthropic se propuso entrenar a la IA con lo que mejor representase el comportamiento humano. Aunque para el profesor Tighe, las buenas intenciones no siempre garantizan la moralidad.
9: Deben estar dispuestas a escuchar diferentes opiniones y perspectivas para asegurarse de que su concepción del bien humano sea una visión plenamente enriquecida, integrada y desarrollada.
10: Tan solo Claude acudió a la presentación de la Magnífica Humanitas de León XIV.
11: No matter how sincerely any of us intends to do the right thing, and I believe many of us do, we will always be influenced by those incentives. That is why, if we want this technology to go well, it is enormously important that there be people outside those incentives. People who care about things going well, who are paying close attention, who are willing to say hard things and insist on safety, who are willing to be our earnest, thoughtful critics.
8: And I think that's the thing.
9: Creo que esa es precisamente la razón por la que es importante que la Iglesia mantenga un diálogo con las personas que trabajan, para ofrecerles ese apoyo, ese respaldo moral a su deseo de hacer el bien.
10: ¿Es Claude de inspiración católica? No, pero lo que sí comparte con el Papa es la preocupación por acompañar los avances tecnológicos de una reflexión moral.
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Adrián, Rey de Reyes, gloria a Jesucristo, Señor del universo, y yo espero, Señor, de tu corazón y del mío también. ¿Qué tal, queridos hermanos, amigos? Qué alegría estar con ustedes en este su programa, Conozca Primero Su Fe Católica. Soy el Padre Pedro Núñez. Hoy día tenemos un programa muy interesante para todos y cada uno de ustedes, así que esperamos sea de su agrado y que haya una palabra, una frase, un momento de gracia en que ustedes puedan recibir poder transformador del Espíritu Santo en sus corazones. Ojalá Dios permita que así sea. En este momento, antes de hacer absolutamente nada más, de contestar sus muchas preguntas, y muchísimas gracias a todos ustedes por estar en sintonía con este programa, y también a aquellos que nos escriben, que nos llaman haciendo preguntas. Ustedes son los que hacen posible este programa. Antes de hacer absolutamente nada más, hermano que me escuchas, hermana que me escuchas, hagamos un alto en nuestro acelerado caminar diario, pongámonos en presencia de Dios, hermano, hermana, vamos a orar. En el nombre del Padre, del Hijo y del Espíritu Santo. Amén. Padre bueno, Padre amantísimo, Padre santo, Padre misericordioso. Gracias, Señor. Porque si bien es cierto, como dice San Pablo, que todos nos hemos apartado de tu gloria, Señor, que todos hemos pecado y nos hemos apartado de ti, Señor. Unos en un grado mayor, otros en un grado menor, pero todos, Señor, te hemos dado la espalda en algún momento de nuestra vida. Pero también, Señor, bendito seas mi Dios, porque eterna es tu misericordia. Y una y otra vez vienes a nosotros, Señor. Tu presencia nunca falla, mi Dios. Y nos levantas con poder si así lo deseamos, Señor. Como esa pintura en que Jesús está levantando a ese muchacho que está sometido, está sumiso, Señor, en los poderes del mal, en la droga, en el alcohol, etc., para darle la posibilidad de un nuevo comienzo, de una vida nueva. Yo te doy gracias, Señor, porque todo pecador tiene un futuro. Yo te doy gracias, Señor, porque todo santo tiene un pasado. Y si bien es cierto que todos hemos pecado, Señor, la sangre de Jesús nos limpia, nos purifica, nos levanta nuestra miseria y nos da la certeza de que contigo, mi Dios, podemos comenzar de nuevo. Solo hace falta arrepentirse, Señor. Como el hijo pródigo, me levantaré y volveré a la casa de mi padre. Ya no seguiré viviendo en esta miseria en que he vivido, en que he escogido yo, que me he apartado de mi padre, de la casa de mi padre. Señora, obra en nosotros. Danos una doble porción de tu Espíritu Santo en este momento, Señor. Que el que se sienta caído sin fuerzas en tu nombre, Señor, con tu poder y fuerza, se pueda levantar, mi Dios, de su miseria, de su pecado, de su adicción, y comenzar desde ya una vida nueva. Porque mañana no se le promete a nadie, Señor. Bien dice tu palabra, este es el día de tu salvación, este es el día de tu victoria. Este es el día que quiero hacer grandes cosas en tu vida, si así me lo permites. Obra, Señor, en nuestras vidas. Obra con poder en cada uno de tus hijos, Señor, que están escuchando, que están viendo este programa. Llénanos, oh Dios, llénanos, Señor, de la plenitud de tu amor, de la plenitud de tu perdón, de la plenitud de tu Espíritu Santo, que nos guíe en el camino de la santidad, que es Jesús, tu Hijo, nuestro Señor. Él es el camino. Yo soy el camino, yo soy la verdad, yo soy la vida. Ayúdanos, Padre Santo, a imitar a Jesús. Que podamos caminar en el camino que es Jesús, cada día en nuestra vida, con más fuerza, con más poder, con más seguridad, y ayudar a otros a hacer lo mismo. Para que un día, estando en tu presencia, Señor, podamos gozarnos al verte a ti, al amarte a ti, como tú nos amas a cada uno de nosotros, y a vivir en tu presencia unidos a ti para toda la eternidad. A ti que vives, Padre Santo, en Cristo Jesús, gloria, honra y honor por los siglos de los siglos. Amén. Gracias, Señor, porque nos abandonas y porque nos tomas de tu mano, si así te permitimos, para que hoy, en este preciso momento, una vida nueva comience a resurgir
en nuestras vidas, mi Dios. Tu vida, Señor, en nosotros. Qué hermoso sería, hermanos. ¿Y por qué no? ¿Por qué no va a ser? Así va a ser en el nombre del Señor. ¿Verdad que sí? Amén, amén y amén. Damos gracias a Dios por los acontecimientos que han sucedido en el hermano país de Cuba. Pedimos mucho al Señor protección por todos aquellos que han estado tratando de decirle al mundo que necesitan en estos momentos, tal vez más que nunca antes, del apoyo de los países hermanos que sientan el deseo de apoyar una Cuba más libre, una Cuba sin tantos perjuicios y leyes que realmente lastiman, oprimen al ser humano, en vez de facilitar un proceso de democracia como yo estoy convencido Dios quiere de nosotros, porque al fin y al cabo no tenemos derecho a oprimir a nadie, no tenemos el derecho de aplastar a nadie. Y qué pena que un gobierno pueda por 62 años, como en el caso de Cuba, pensar que ellos son los únicos que pueden gobernar un país. Qué triste, qué triste. Oremos mucho, hermanos. También por nuestra América Latina. Hay muchos países que se están volviendo hacia la izquierda en una forma bastante, bastante dolorosa, sí. Y más tarde o más temprano, pues, las consecuencias van a ser graves. Pedimos al Señor también por Europa. Hay un liberalismo extremo y eso puede dañar generaciones futuras, definitivamente. Y también por muchos países de Asia, de África, que bien sabemos, cientos de cristianos se están muriendo por la fe, por profesar que Jesucristo está vivo y que Él es el Señor. Oremos, hermanos, para que a través de nuestra vida, vivida para Jesús, seamos ese reflejo, esa luz que el mundo necesita hoy más que nunca, para que el mundo, lejos de destruirse a sí mismo, pueda comenzar una vida nueva en ese que es nuestra esperanza, nuestra meta y el propósito de nuestra vida, que es Jesús el Señor. Ojalá que así lo hagamos, que oremos, ¿verdad?, para que el bien prevalezca, no solamente en nuestras vidas, en nuestras familias, pero también en el mundo entero. Damos gracias a Dios por Marta de Texas, que pide oración por ella, por sus hijas, Elizabeth y Rosa, también pide oración por su familia. Que Dios te bendiga, Marta, a ti y a todos ustedes queridos. Y Lucía de New York pide oración por la familia, a Jiménez Molina, que Dios les bendiga, les proteja de todo mal. Y Ana Milena de Connecticut pide oración por la familia Bravo, Proaño. Y Zacarías de Florida pide oración por su salud, que Dios les bendiga a todos en abundancia. David de Florida pide oración por la ansiedad que está sintiendo en estos momentos, que el Señor colme tu corazón de santa paz y que sepas que de la mano de Cristo tuya es la victoria. Rosa de México pide por su familia Azuarra Reyes, que Dios les bendiga en abundancia a todos y cada uno de ustedes. Y Teresa de Florida pide oración por su hija Luisa. Muchas bendiciones para todos. Y también pedimos por todos aquellos que solicitan oración a través de las redes sociales, que el Señor supla sus necesidades y les bendiga en abundancia. Perdón, hoy y siempre. Amén. Quiero también recordarles a ustedes, hermanos y hermanos, que los medios oficiales de comunicación social de este servidor, el Padre Pedro, son los siguientes. Facebook, para ir a Facebook y ser parte de las personas que están suscritas a esta página, y mandamos pues información y también pues pensamientos que les van a ayudar en su crecimiento con Cristo Jesús. Vayan por favor a facebook.com/ppedronunes, facebook.com/ppedronunes. También estamos en YouTube, en Instagram y también estamos en Twitter. Para comunicarse con nosotros a través de esos medios, por favor, vayan a @PadrePedroNunes, @PadrePedroNunes.
Núñez. Y les informamos, por favor, tengan mucho cuidado con perfiles falsos que piden ayuda económica en nuestro nombre. Eso nunca lo haríamos a través de estos medios que acabamos de mencionar. Todo pecador tiene un futuro y todo santo tiene un pasado. Y por eso el Señor, a través de San Pablo, dice, todos hemos pecado, todos. Solamente dos personas no pecaron en el mundo. Dos personas en la historia de la humanidad. Jesucristo, por favor, por supuesto. ¿Sí? Porque si bien es cierto que Jesús es total y completamente Dios, Jesús también es total y completamente hombre. En Jesús hay dos naturalezas, la divina y la humana. Algo parecido a lo que podemos decir nosotros, de nosotros mismos. Somos seres espirituales y seres corporales. Y no puedes dividir uno de la otra. ¿Verdad? Estamos tan unidos que no hay forma de que haya división, a no ser en la muerte. Pero si bien es cierto que Jesús nunca pecó, no podía pecar, porque Dios no puede ser infiel a sí mismo. El pecar es darle la espalda a Dios. Y Dios no le puede dar la espalda a Dios. También la otra persona es María Santísima. María es la hecaritomene, una palabra griega que significa la llena de gracia. Y estar lleno de gracia significa estar lleno de la vida de Dios. De pies a cabeza. Por eso el ángel le dice a María, alégrate tú la llena de gracia. Alégrate tú la hecaritomene, la que está llena de la presencia de la vida de Dios. Y donde está la presencia de Dios en su totalidad, así como en María, no puede existir el pecado, porque el pecado y la gracia no pueden cohabitar. O uno u otro. María es la llena de gracia. Y porque María está llena de gracia, María es como la luna, que refleja la luz del sol. ¿Quién es el que da luz? Jesucristo. Evangelio según San Juan, capítulo 8, versículo 12. Yo soy la luz del mundo. Pero Jesús dice en el Evangelio según San Mateo, ustedes son la luz del mundo. ¿Por qué? Porque a medida que tenemos a Jesús dentro de nosotros, vamos a reflejar lo que tenemos. Vamos a dar de lo que tenemos. Y si tenemos a Jesús, vamos a dar a Jesús. Hablando de María Magdalena, a mí me gusta mucho la historia, yo no sé si ustedes la conocen, de un señor que se llama Guno. Estamos hablando ya de tiempos de la antigüedad. Y este hombre iba siempre con una lámpara en la noche. Y un hombre se acerca un día a un hombre que no conocía a Guno, en aquel pueblo, él era de otro pueblo, y ese pueblo era muy oscuro por la noche, no se veía nada. Y va donde Guno y le dice, señor Guno, me han dicho que usted es ciego. Pues sí, claro, soy ciego. Mire Guno, y si usted es ciego, ¿por qué usted va con una lámpara si usted no puede ver? Y Guno se le queda mirando, aunque no podía ver, y le dice, yo no llevo esta lámpara para yo saber por dónde voy, por qué camino tengo que tomar. Yo conozco el camino. Yo voy para enseñarle a otros a que puedan caminar en el camino por el que yo estoy caminando. Esa es la vida cristiana. Enseñar a otros el camino por el cual nosotros estamos caminando. Y eso fue lo que hizo Santa María Magdalena. La palabra de Dios nos dice en el Evangelio según San Lucas, en el capítulo 8, versículos del 1 en adelante, que, fíjense, Jesús iba recorriendo ciudades y aldeas, predicando y anunciando la buena nueva del reino de Dios. Lo acompañaban los 12 discípulos y también algunas mujeres. Entre ellas estaba María, por sobrenombre Magdalena, de la cual Jesús había sacado 7 demonios. María Magdalena había vivido oscuridad. No sabemos en exactitud qué esos demonios eran. Pero al tener 7 demonios, la palabra, el número 7 en la Biblia significa multitud, multitud. Y Jesús le saca 7 demonios, no 1, ni 2, ni 3, ni 4, ni 5, ni 6, 7 demonios. Es decir, la pobre mujer estaba agobiada, llena de mal. Pero en Jesús hay poder.
Y de la mano de Jesús, si verdaderamente venimos a Él con un corazón arrepentido, hay victoria, hermanos. El caso es que María Magdalena, la mujer pecadora, comienza a caminar en santidad. ¿Y cómo comienza a caminar en santidad? Acercándose a Jesús. Hay productores que han hablado, pero cosas terribles de la relación entre María Magdalena y Jesús. Que Dios los perdone. Porque el amor más puro, el amor más santo, es el amor de Dios reflejado en su Hijo, que es Jesucristo. Y María Magdalena comienza a vivir para Jesús. Para ser como uno, una lámpara en medio de la oscuridad. Para que otros que estaban en oscuridad puedan ver la luz que al fin y al cabo es Jesús. Qué hermoso si nosotros tú y yo hiciéramos lo mismo. Comenzar a reflejar la luz de Dios. Comenzar a reflejar esa luz en medio de tanta oscuridad que hay hoy día en el mundo entero. Yo soy la luz del mundo, dice Jesús. Y Jesús también te dice a ti, me dice a mí, en este momento, sé tú mi luz. Deja ya de caminar en tinieblas. Toma tu lámpara. Es decir, toma la decisión más importante de tu vida y es de dar luz a otros. En este mundo tan abatido por el pecado, en este mundo de tanta oscuridad, de tanta confusión, de tantas tinieblas, sé tu luz, comenzando en tu propia casa. Sé como uno que lleva la lámpara encendida en medio de la oscuridad de la noche, para que otros puedan ver el camino y caminar por el camino que al fin y al cabo es Jesús el Señor. Él es el camino que nos lleva al Padre. Y qué bueno si hemos tenido pecados en el pasado, si hemos vivido una vida de atadura a las cosas del mal. Que sepamos que tenemos una opción de vida. Porque si bien es cierto que el pecado nos aparta de Dios, todo pecador tiene un futuro. Y ese futuro es alcanzar la santidad. ¿Cómo pudo alcanzarla Santa María Magdalena? Que no solamente se convierta en seguidora de Jesús, para servir a Jesús, pero se convierte en la primera persona en anunciarle a los discípulos de Jesús que estaban en oscuridad porque estaban a puertas cerradas por miedo a los judíos. Que Jesucristo no estaba muerto, hermanos. Que ella había visto a Jesús, que había tenido un encuentro personal con Jesucristo, que no solamente la había cambiado a ella, más definitivamente, más totalmente, más completamente. Pero que Jesús quería hacer lo mismo con cada uno de ellos, para que salieran de la oscuridad, del miedo, de la inseguridad en que estaban metidos, y comenzaran a vivir una vida nueva, una vida en que ya no tenían miedo de las acechanzas del mal, sino que tenían la seguridad que de la mano de Cristo ellos iban a llegar a mucha gente con la buena nueva de salvación. Y que a través de su vida vivida para Jesús iban a ser esas lámparas poderosas en el nombre del Señor Jesús, la luz del mundo, para iluminar el camino de tanta gente en oscuridad, en tinieblas y en vidas miserables, hermanos. Qué bueno que hayan problemas en el mundo, bendito sea Dios. Si venimos a ese que es la solución de todo problema, ese que es la luz del mundo, como lo hizo María Magdalena, que es Jesucristo. Un reto para ti y para mí en el día de hoy. Ya no sigamos en la oscuridad llenos de demonios, de toda clase. Avaricia, soberbia, chismes, mentiras, lujuria, tantas cosas que nos apartan de Dios. Y que tomemos la decisión más importante de nuestra vida, como lo hizo María Magdalena, de venir a los pies de Cristo Jesús y dejar que el Señor te libere y me libere de todo mal que pueda haber en nuestra vida.
de toda atadura que nos pueda apartar de la vida que es Jesús. Y que llenos de la vida de Jesús más y más, podamos reflejar su luz a este mundo que vive en oscuridad, porque no tiene de Jesús la verdadera luz, que es su propia presencia. Así sea. Amén. 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Vamos a una pequeña pausa, regresamos en cuestión de momentos, así que, hermanas y hermanos, por favor, no se vayan, quédense con nosotros.

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7: Al Rey de Reyes, al Señor de Señores, gloria, honra y honor por los siglos de los siglos, a Cristo Jesús que vive y que está con nosotros en estos momentos. Hermanas y hermanos, qué gusto estar con ustedes. Soy el Padre Pedro Núñez y qué bueno que están de nuevo con nosotros en este subprograma Conozca Primero Su Fe Católica. Vamos a una pregunta, un correo electrónico. Adelante, por favor.
8: Estimado Padre, ¿es lícito mentir para salvar una vida? Agustín.
7: Agustín, qué drástica tú. Tu forma de plantear la pregunta, es decir, ¿podemos nosotros mentir sí o no? Pues sabemos que la mentira es un pecado. La palabra de Dios en el libro de Éxodo, capítulo 20, versículo 16, nos dice lo siguiente, que no podemos nosotros hacer acusaciones falsas. Y la iglesia añade también a esto no mentir, es decir, ¿por qué no mentir? Porque somos discípulos de la verdad. Somos discípulos de Jesucristo. Y en el Evangelio según San Juan, capítulo 14, versículo 6, Jesús claramente dice, yo soy el camino, yo soy la verdad, yo soy la verdad, yo soy la vida. Jesús es verdad, Dios es verdad, y la verdad es una sola. Y la verdad pues a veces duele, a veces es difícil decirla, pero si nos acostumbramos a mentir, entonces un escalón bajamos hoy y otro mañana y más adelante otro más, y nos convertimos en personas que realmente vivimos de mentira en mentira. Y nos dice bien claro Jesucristo que Satanás es el príncipe de la mentira. Entonces, ¿en qué camino queremos caminar? ¿En el camino de Jesús, que es verdad, o en el camino de Satanás, que es mentira? La forma que tú me estás diciendo, si para salvar la vida de alguien, y depende del caso particular, y yo no quiero decir que bajo ningún concepto pues se puede buscar una solución al problema, pero si yo no puedo decir la verdad completo, por ejemplo, viene un señor y quiere matar a alguien que está en mi casa y me pregunta, fulano de tal está en la casa, yo no tengo que dar información. Es decir, a veces damos demasiada información, decimos cosas que no tenemos que decir. La palabra de Dios nos dice también que a veces tenemos que callar. Hay un tiempo para todo, y un tiempo para hablar, un tiempo para callar, un tiempo para vivir, un tiempo para morir, etc. Y a veces no tenemos que decir mentira, pero no tenemos que dar información que no es necesaria o información que puede lastimar a alguien. Entonces, mi consejo es no mentir. No mentir, ¿por qué? Porque somos discípulos de ese que es la verdad. Y Jesús lo dice, el discípulo no puede ser diferente al maestro. Pero sí podemos negar información, no tenemos que decir cosas que son innecesarias o que pueden lastimar a alguien. Al fin y al cabo, lo mejor muchas veces es cerrar la boca y no decir absolutamente nada que pueda lastimar a una persona, y especialmente cuando esa persona corre el peligro de la muerte. En estos momentos tenemos otro correo electrónico. Adelante, por favor.
9: Padre, he cometido infidelidad en mi matrimonio. Me siento avergonzado y por lo mismo no me atrevo tan siquiera a ingresar a la parroquia del lugar donde vivo. ¿Cómo salir de esto? Sé que es una falta muy grave y que he quebrantado mi juramento hecho ante Dios Padre y mi esposa. He fallado, Padre Pedro. Deseo salir de esta situación, pero mi pensamiento está lleno de culpabilidad y no sé cómo actuar. Espero su consejo. Edgar, de Guatemala.
7: Edgar, que Dios te bendiga. Ante todo, Edgar, te felicito. Te felicito porque reconoces que tienes un problema. Para nosotros poder dar solución a cualquier problema, tenemos que estar conscientes que tenemos un problema. Una persona que es drogadicta tiene que estar consciente que su problema es la droga. Un alcohólico tiene que reconocer que su problema es el alcohol, etc. En el caso tuyo, tú reconoces el pecado que has cometido y te das cuenta de las ramificaciones negativas que trae como consecuencia ese pecado. Lo segundo, pues precisamente eso. Hermanos, a veces pensamos que podemos pecar y nada va a pasar. No hay nada oculto que no salga a la luz más tarde o más temprano, dice la Santa Palabra, es la Biblia. Por eso es importante no mentir. Es importante no mentir, ¿por qué? Porque más tarde o más temprano todo se sabe. Primero se agarra un mentiroso que un cojo. Hay un refrán que dice así, ¿verdad? En tu caso, yo te aconsejo, no des información que no tienes que dar. Volviendo a lo que estábamos hablando anteriormente, especialmente a tu esposa, ni a nadie tampoco. El adulterio es para confesar en el confesionario y punto. Y punto, ¿sabes por qué? Porque, Edgar, puedes hacer muchísimo daño a tu esposa. La llave del matrimonio, de un buen matrimonio, es la confianza. Y si tu esposa pierde confianza en ti, tu matrimonio va a ir a pique, va a ir hacia abajo, se va a destruir. No sigas lastimando más. No sigas haciendo las cosas al revés, hermano. Porque si le dices algo a ella, vas a hacer las cosas todavía peor todavía. Y vas a causar muchísimo, pero muchísimo daño, y no solamente a tu esposa, pero también a tus hijos, si es que los tienes. Mi consejo es el siguiente. Primero que todo, reconoce que lo que has hecho no lo puedes volver a hacer. Porque el pecado siempre acarrea consecuencias negativas, dice la palabra de Dios en la carta a los Romanos, en el capítulo 6, versículo 23, el pecado trae como consecuencia la muerte. O también se puede traducir como que el salario del pecado es siempre la muerte, es siempre la muerte. Entonces, ¿qué hacer ante esta situación? Yo te aconsejo que vayas a ver a un sacerdote de tu confianza, y que le expliques lo que ha sucedido. Confiésate, hermano, saca, echa fuera esa basura con que Satanás te ha apartado de Dios y comienza a recibir la Santa Eucaristía y pídele a ese sacerdote o a algún sacerdote de tu confianza que te ayude, especialmente en este tiempo, con dirección espiritual, para que tú no solamente salgas de esa situación que estás metido, pero para que, teniendo ya esta experiencia en tu pasado, tú puedas hacer que tu familia de verdad más y más se cimiente sobre la roca en quien todo podemos y para quien todo es posible, que es Jesús el Señor. Cuenta con nuestras oraciones, Edgar, que Dios te bendiga, y acuérdate de nuevo, el adulterio es materia de confesión solo en un confesionario ante un sacerdote ministro del Señor para recibir la absolución sacramental, la absolución de Dios. En este momento es otro correo electrónico. Adelante, por favor.
10: Padre, tengo 31 años, soy abogada y notaria. Nunca he tenido un novio formal, pero siempre lo he anhelado, así como casarme y tener un hogar e hijos. Le he pedido a Dios tanto, pero a veces siento como si tuviera una maldición encima, pues no logro formalizar con nadie y eso me pone triste. Pido sus oraciones para que pueda encontrar a la persona que Dios desee darme. También me dijeron en el grupo de oración que debo hacer una liberación por mi nombre, Ada, ya que dicen que tiene un significado malo y que cada vez que me lo pronuncian es como todo lo malo viniera a mí. ¿Qué me puede decir al respecto? Dios lo bendiga, Padre. Saludos, Ada de Guatemala.
7: Ada, gracias, gracias por tu pregunta. Me imagino que estás pasando por una situación muy difícil. Sientes como que tu vida se está yendo hacia abajo y te preguntas, ¿dónde está Dios en todo esto? Con relación a tu nombre, Ada, hay gente que puede decir, bueno, tu nombre está contaminado. Como el otro día escuché también decir que un parque de diversión en la Florida, en Estados Unidos, también está contaminado porque tienen personas que son homosexuales o, en fin, cualquier cosa así. Yo quisiera que alguien me dijera, en este mundo, ¿qué no tiene contaminación? ¿Qué no tiene contaminación? Pero creemos firmemente en una cosa, que ese Dios maravilloso que está dentro de nosotros, ¿cómo tu nombre, Ada? Hay gente que puede decir, bueno, tu nombre está contaminado. Como el otro día escuché también decir que un parque de diversión en la Florida, en Estados Unidos, también está contaminado porque tienen personas que son homosexuales o, en fin, cualquier cosa así. Yo quisiera

que el príncipe de la mentira que está afuera, que es Satanás. Si nosotros no pudiéramos entrar en contacto con nada que estuviera contaminado, ni tener un nombre que está contaminado, no pudiéramos tener ningún nombre en absoluto. O tendríamos solamente dos nombres, para los varones Jesús y para las señoras María. Los únicos dos nombres que jamás estuvieron contaminados por el pecado. Pero todos los demás, en alguna forma u otra, han sido contaminados por el pecado. De nuevo, lo importante no es si está contaminado algo o no. Lo importante es si yo quiero contaminarme con ese algo o no. Y si yo estoy firme en Cristo Jesús, yo no tengo que tener miedo. Una de las cosas que usamos constantemente, regularmente todos los días, es esto. Hablar de contaminación. Hablar de algo que se utiliza para pecar. Esto, billete, sea del país que sea. Y sin embargo lo usamos todos los días, y no solamente lo usamos todos los días, pero nos sacrificamos, trabajamos, luchamos, ¿para qué? Para obtener esto que está supuestamente contaminado. De nuevo, no es lo que tenemos a nuestro alrededor lo que nos contamina, es si nosotros nos abrimos a esa contaminación o no, y si nos hacemos parte de esa contaminación o no. Tu nombre, nada que ver. Claro, cuando uno se bautiza, uno debe buscar un nombre que tenga que ver con un santo, es decir, un héroe del cristianismo al cual yo quiero imitar. Entonces, los papás que me están escuchando, por el amor de Dios, no pongan nombres tan extraños a sus hijos. Pongan nombres de héroes del cristianismo que al fin y al cabo ustedes ayudan a sus criaturas para que un día puedan decir, yo quiero ser como él, yo quiero ser como ella. En lo que se refiere pues a un esposo, a un novio, mira, yo te invito para que abraces lo que Dios te ha dado en estos momentos. Necesitas, Ada, tener un poquito más de seguridad en tu autoestima. Si Dios te va a dar a alguien que realmente te va a hacer feliz, benditos a Dios, que venga, y en el momento y en el tiempo que Dios quiera. Y si no, pues abraza tu soledad. A veces, como hemos dicho anteriormente, es mejor estar solo que mal acompañado. Diviértete con tus amigas. Ve a disfrutar de lo que puedas disfrutar sanamente. Pero no te preocupes si vas a tener esposo, vas a tener hijos o no. Si Dios lo quiere, ya vendrá. Pero lo importante es que tú te ames a ti misma. El Señor Jesús dice en el Evangelio según San Juan capítulo 13, versículo 34 y 35, ámense. Y tal vez eso es lo que tú necesitas en este día, Ada, amarte un poquito más y reconocer las múltiples bendiciones que por amor Dios te ha dado. Doy gracias a Dios por María de Saint Paul, Minnesota, que está en el teléfono. Y por cierto, María, un hermano mío, recientemente se mudó para allá y dice que este invierno hizo un frío horroroso. De todas maneras, María, bienvenida. ¿Me escuchas? María, ¿me escuchas? Parece que María no escucha, parece que no está en la línea en ese momento. De todas maneras, María, tengo tu pregunta, me la acaba de dar mi productora Marisela Hasbun. Y dice así, ¿cuál es la función de los cardenales en la iglesia? Pues la función de los cardenales, la palabra cardenal viene como que de cabeza, los cabezas de la iglesia. Son realmente los príncipes, y la palabra príncipe significa las cabezas de la iglesia, los que están como que a la delantera de las funciones de la iglesia, y ellos lo que hacen es servir al Papa, y le sirven al Papa como los miembros de un gabinete de gobierno. Tienen diferentes funciones, diferentes responsabilidades dentro del engranaje del gobierno de la iglesia, lo que se llaman dicasterios, y cada dicasterio pues tiene un cardenal, y ese cardenal pues se encarga del mejor funcionamiento de lo que él es responsable. Y también pues sabemos que el Papa Francisco pues ha nombrado a ciertos cardenales, y entre ellos creo que el primer consejero pues es el cardenal de Honduras, el arzobispo de Tegucigalpa, y lo que él está tratando de hacer es de reunir este grupo de consejeros para que le ayuden a tomar decisiones concretas a favor de una mejor forma de

0: de servicio a la comunidad universal, y no solamente de la iglesia, sino que del mundo entero. Entonces, pedimos al Señor por los cardenales y especialmente los cardenales consejeros del Papa Francisco, para que su función sea de beneficio y que sea de gloria, para gloria a Dios, y no solamente para la iglesia, pero para el mundo entero. Y también pregunta si, ¿por qué hay cardenales solo en ciertos países, pero no en todos? Eso depende de la cantidad de católicos que haya en el país o en la ciudad. Por ejemplo, en Estados Unidos hay diferentes ciudades que tienen cardenales. ¿Por qué? Porque tienen una vasta cantidad de católicos en esas ciudades. Hay otros que realmente pues tienen pocos católicos, entonces no existe el cardenal. También tiene que ver con la antigüedad de la diócesis o de la arquidiócesis en este caso, porque la mayoría de los cardenales son arzobispos también. Entonces tiene que ver mucho con eso también, la antigüedad, lo venerable que puede ser una diócesis. Entonces, si es una diócesis que realmente tiene un puesto cardenalicio, pues entonces se le va a tratar de nombrar un cardenal. Al fin y al cabo, los cardenales también son aquellos que no solamente pueden elegir al Papa cuando es el tiempo, pero también ellos, si es voluntad del Espíritu Santo, pueden ser elegidos Papa, como en el caso de Francisco, que realmente nadie pensaba que iba a ser el próximo sucesor de Pedro. En estos momentos, otro correo electrónico con otra pregunta. Adelante, por favor.
1: Estimado Padre Pedro, San Pablo, en su carta a los Romanos, expresa un pensamiento que me parece algo fatalista. Dice así: hago el mal que no quiero y no hago el bien que quisiera. Si San Pablo es considerado por la Iglesia Católica como uno de los pilares de la fe, ¿por qué esa pregunta tan fuera de orden? Atentamente, Carlos Gómez, de Bucaramanga, Colombia.
0: Carlos, Dios te bendice. No es una pregunta lo que está haciendo San Pablo, es una afirmación. Y esto lo encontramos en la carta de San Pablo, precisamente a los Romanos, en el capítulo 7. El versículo 15 dice: no entiendo mis propios actos, no se entiendo. San Pablo está siendo bien honesto con él mismo. Y honesto también pues con los romanos a quien él escribía esta carta. No entiendo mis propios actos, no hago lo que quiero, es decir, el bien que quiero hacer, y sin embargo hago las cosas que detesto. ¿No te ha pasado a ti eso, Carlos, alguna vez? Que quieres hacer el bien, que quieres vivir de acuerdo a la voluntad de Dios, y sin embargo, haces lo contrario. Un gran pilar de la iglesia, cierto. Uno de los hombres que más Dios utilizó con poder para evangelizar el mundo, en aquel entonces conocido, sin lugar a dudas. Pero sin embargo, un hombre en su carne frágil. Pero no obstante, un hombre que siguió luchando, que siguió perseverando. A mí me fascina, por ejemplo, la primera carta de San Pablo a los Corintios, primera carta de San Pablo a los Corintios, en el capítulo 9, dice San Pablo: así que no quiero correr sin preparación. Primera carta de Corintios, capítulo 9, versículo 26. No quiero correr sin preparación, ni boxear dando golpes en el aire. Castigo mi cuerpo, es decir, me disciplino. Y eso es una cosa importantísima, hermanos. Nosotros como cristianos católicos tenemos que disciplinarnos en la fe. Tenemos que optar por Jesucristo. Y eso significa hacernos muchas veces violencia. Pero con la gracia de Dios, ¿luchar para qué? Para hacer lo que Dios pide de nosotros, que al fin y al cabo es para nuestro mejor bien. Dice San Pablo: castigo mi cuerpo y lo tengo bajo control. La única forma en que yo puedo donarle, rendirle, darle mi cuerpo, mi vida, mi alma a Jesucristo, es si primero yo tengo control de ella. Yo no puedo dar lo que yo no tengo. Y San Pablo está consciente de que él es frágil, él es débil. Él es un hombre pecador, pero un hombre que quiere a toda costa la santidad, quiere hacer la voluntad de Dios y quiere revestirse más y más de ese en quien todo lo puede y para quien todo es posible, que es Jesús el Señor. Y dice San Pablo finalmente: castigo mi cuerpo y lo tengo bajo control, no sea que después de predicar a otros venga yo a ser eliminado. Qué bueno el estar consciente de mi debilidad, de mi pecado, de mis limitaciones, pero al mismo tiempo qué bueno el estar consciente de que tengo un Dios de mi parte, un Dios que está conmigo, un Dios que nunca me falla, un Dios que me da la fuerza para vencer obstáculos, dificultades y para caminar en victoria. Eso es lo que San Pablo está tratando de decir. Y ojalá que eso lo puedas decir tú y lo pueda decir yo también hasta el último suspiro de nuestra vida, para después abrazarnos a ese que ha sido nuestra meta y el propósito de nuestra existencia, que es Jesús el Señor. En estos momentos, otro correo electrónico con otra pregunta. Adelante, por favor.
2: Estimado Padre, ¿cuál de los dos sacramentos, bautismo o Eucaristía, es esencial para nuestra salvación? Pregunto esto porque nuestro grupo de clase bíblica tiene opinión dividida. Gracias. David González, de Asunción, Paraguay.
0: David, Dios te bendice. El Señor Jesús tuvo un día un encuentro con un hombre muy letrado, un hombre de mucho conocimiento teológico. Su nombre era Nicodemo. Y nos dice la palabra de Dios que Nicodemo le pregunta a Jesús cosas acerca de la salvación, de la vida eterna. Y Jesús le contesta a Nicodemo, Evangelio según San Juan, capítulo 3, versículo 3 en adelante: en verdad te digo, nadie puede ver el reino de Dios si no nace de arriba, si no nace de nuevo. Y Nicodemo le dijo: pero ¿cómo puede renacer un hombre ya viejo como yo? ¿Cómo puede regresar al vientre de su madre? Y Jesús le dice: el que nace del agua, el que no renace del agua y del espíritu, no puede entrar en el reino de Dios. Ahí está la respuesta. El que no renace del agua y del espíritu, es decir, el que no es bautizado, no puede entrar en el reino de Dios. Entonces, el sacramento esencial para nuestra salvación es el bautismo. Ahora, el sacramento de la Eucaristía es el central. Es decir, ¿por qué es el central? Porque es el sacramento en que Dios se da completa y totalmente a ese que le quiera recibir. Y eso va a ser el cielo, esa va a ser la gloria. El banquete del Cordero con la iglesia, con su novia, la iglesia. Esa unidad completa. Padre, que todos sean uno como tú y yo somos uno. Entonces el mundo creerá que tú me has enviado. A eso estamos llamados, a vivir en plena y completa y total unidad con Jesucristo. Que todos sean uno como tú y yo somos uno. Y esa unión comienza a efectuarse, comienza a realizarse en nuestro bautismo. Pero cada vez que recibimos la Santa Eucaristía, tenemos la posibilidad de acercarnos más a Jesús, de unirnos más a Jesús. Como decimos en varias ocasiones, que nuestro cuerpo y el cuerpo de Cristo se unan y a través de nuestro sistema circulatorio circule de verdad más y más, con más poder y más fuerza, la misma sangre de Dios. ¿Qué pasa con aquellas personas que no son bautizadas? ¿Qué pasa con aquellas personas que no conocen del bautismo? Dice la Santa Iglesia Católica que cada cual va a responder ante Dios de acuerdo a la oportunidad que haya tenido de conocer la verdad y de responder a ella. Pero el bautismo, sin lugar a dudas, es el medio que nos injerta a Jesús. Jesús, que es el camino que nos lleva al Padre. Y dice el Señor Jesús en el Evangelio según San Juan, capítulo 14, versículo 6, nadie va al Padre sino a través de mí. ¿Y cómo vamos a ir al Padre en Cristo Jesús? A través del bautismo, el primero de los sacramentos y el esencial para la salvación. Vamos a una pequeñísima pausa, pero regresamos en cuestión de momentos. Así que, hermanos y hermanos, por favor no se vayan, quédense con nosotros.

0: Gloria al Rey de Reyes, gloria al Señor de Señores, a Jesucristo, nuestro Salvador y Señor. Tenemos en estos momentos, hermanas y hermanos, a Brenda en el teléfono. Ella nos llama desde Arizona. Brenda, ¿me escuchas?
1: Sí, lo escucho.
0: Dios te bendice, Brenda. Bienvenida. Adelante, por favor.
1: Muchas gracias. Igualmente, que Dios me lo siga bendiciendo todos los días.
0: Amén.
1: Mire, mi pregunta es esta. Hace poquito acaba de venir, hace unos instantes vino un hermano separado y me estaba hablando de muchas vírgenes que venían y que se refiere específicamente a Apocalipsis 17, versículo 1, donde dice que vendrá a mostrar una famosa prostituta y se sienta al borde de las grandes aguas. Él se estaba refiriendo hacia la Virgen y hacia la Iglesia, y pues no supe qué contestarle y a qué vino su ataque. Y pues quisiera saber que me dijera.
0: ¿A la Virgen, Brenda?
1: Así me lo dijo.
0: Yo no sé hasta dónde vamos a llegar con insultos y con palabras ofensivas al extremo, que hablen de la iglesia, bueno, aunque realmente lo que dice la palabra de Dios en Hechos capítulo 9, que Jesús es la iglesia. Saulo, Saulo, ¿por qué me persigues? ¿A quién persigues? ¿A quién persigo, Señor? Me persigues a mí, a Jesús. Cuando perseguimos la iglesia, perseguimos a Jesucristo, pero la Virgen... Vamos a ir, Brenda, muchísimas gracias por tu comentario, por tu llamada, pero eso realmente como que siento yo en mi corazón que es un puñal que se clava así, porque hermanas y hermanos, ¿hasta dónde vamos a llegar con nuestras blasfemias, con nuestro veneno que llevamos por dentro? ¿Sí? Es decir, si alguien no quiere participar en la Iglesia Católica, pues a nadie se le tuerce el brazo. Si alguien no quiere estar en la Iglesia Católica, pues está bien. Cada cual tiene delante de Dios que tomar sus decisiones. Al fin y al cabo, estamos hablando de lo más importante, que es nuestra salvación. Y el Señor Jesús establece una iglesia para que conozcamos la verdad, y la verdad nos haga libres. Y esa iglesia es la Iglesia Católica, fundada sobre Pedro y los demás apóstoles. Pero si alguien no quiere seguir, es cuestión de cada cual. Pero no tenemos que ofender, no tenemos que lastimar, y especialmente a nuestra Santísima Madre, la Virgen María, la Madre de Jesús. ¿Cómo me sentiría yo si dicen que mi madre es una prostituta? Sin fundamento bíblico en absoluto. María, que no hace otra cosa sino que decir yo soy la esclava del Señor, es decir, la esclava de Dios. ¿Cuántos de nosotros realmente podemos decir con el corazón en la mano, yo he sido y soy y voy a ser el esclavo del Señor? Mi vida es vivida para Dios, para el Señor. Mi vida es un sí al Señor. ¿Cuántas personas realmente pueden decir eso? Yo no conozco a ninguna, ni siquiera yo. Yo he pecado y tú has pecado y hemos pecado todos. Dice la palabra de Dios que todos hemos pecado. Pero María Santísima fue preservada del pecado. ¿Por qué? Porque en el vientre santo, puro de María Santísima, nació Jesucristo. Y si el vientre de María hubiera estado contaminado con el pecado, Jesucristo se hubiera contaminado con el pecado de María. Y Jesucristo no se puede haber contaminado con el pecado de María, porque Jesucristo es puro. Jesucristo no cometió pecado. Jesús se hizo pecado, pero no cometió pecado. Se hizo pecado, es decir, se hizo uno como nosotros, pero no cometió pecado. El decir aquí, ¿verdad?, lo que dice la palabra de Dios, capítulo 17 del libro de Apocalipsis, versículo 1. Entonces vino uno de los siete ángeles de las siete copas y me dijo, ven, te voy a mostrar el juicio de la famosa prostituta que se sienta al borde de las grandes aguas, y con ella pecaron los reyes de la tierra, y los habitantes de la tierra se emborracharon con el vino de su idolatría. Es decir, que esa es María Santísima. Es, yo no sé qué piensa Jesús acerca de eso. Es decir, pero si eso me lo hacen a mí, yo estaría terriblemente dolido e indignado ante esos comentarios que son totalmente inciertos y antibíblicos. ¿A qué se está refiriendo San Juan cuando habla de la prostituta que está alrededor de las aguas, que se sienta al borde de las grandes aguas? Está hablando del Imperio Romano, hermanos. Está hablando de la ciudad de Roma. La ciudad de Roma que pues fue realmente la capital de vastos pecados y de vastas situaciones de infidelidades en todo el sentido de la palabra. ¿Por qué? Porque llegó a ser la capital más rica del mundo entero. Y donde hay tanta riqueza, pues también hay desafortunadamente mucho pecado. Pero María es la que nunca cometió pecado. Y decir que María es esa prostituta, yo creo que el corazón de Jesucristo tiene que estar supremamente herido ante esa blasfemia, ante esa falta de verdad y falta de conocimiento teológico.
2: Y así, queridos hermanos y amigos, llegamos a la conclusión del programa de hoy. Ha sido verdaderamente un placer estar con ustedes, que Dios les bendiga abundancia. 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
10: La Federación de Conferencias Episcopales de Asia celebró su plenario con un llamado a la acción, instando a los líderes de la Iglesia a ir más allá del debate y comenzar a implementar la sinodalidad en todo el continente. Cada 4 años, más de 100 obispos de más de 20 países de Asia se reúnen para analizar los temas clave que afectan a la Iglesia. Esta vez se han reunido en Jakarta, la capital de Indonesia. El padre Nicasius Yatmiko, miembro del comité organizador de la conferencia, señala que el encuentro de este año se ha enfocado en construir puentes a través del diálogo y promover la paz en toda Asia.
11: El diálogo es sumamente importante, es lo principal. Diálogo, sea del tipo que sea. Si encontramos un problema, lo fundamental es cómo dialogamos entre nosotros, cómo resolvemos el problema juntos. No una sola persona, sino que debemos unirnos e intentar resolver el problema.
10: El diálogo se ha considerado desde hace mucho tiempo una característica definitoria de la Iglesia asiática. En el plenario de los obispos asiáticos de 1990, en Bandung, Indonesia, surgió el concepto del triple diálogo, que anima a los católicos a involucrarse con los pobres, las culturas locales y otras religiones. Por esto, la conferencia concluye con una caminata subterránea desde la mezquita más grande del sudeste asiático, Istiqlal, hasta la Catedral de Yakarta. El padre Nicasius Yatmiko afirma que esto representa un símbolo de compromiso de Indonesia con la armonía y la tolerancia interreligiosa.
11: Porque un túnel es símbolo de tolerancia, de amistad, especialmente entre musulmanes y católicos.
10: En Asia, los católicos representan solo el 3% de la población. La Iglesia trabaja regularmente junto a personas de otras confesiones en áreas como la educación, la atención sanitaria y los servicios comunitarios para transformar el diálogo en actos concretos de cooperación.
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12: Son las 8 con 3 minutos.
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26: El problema de hoy es que hay poco trigo a veces en el corazón, que hay poca palabra de Dios. Y ante partes iguales, hermanos, la cizaña gana. La cizaña gana. Por eso tenemos que seguir sembrando palabra en nuestro corazón. Tenemos que agrandar el sembrado del trigo. Tenemos que poner, voy a decirlo de esta forma, más semillas por metro cuadrado. O sea, si dejamos dos semillas por metro cuadrado, hermanos, la cizaña la va a invadir inmediatamente. Pero si ponemos 1,000 semillas por metro cuadrado, no le vamos a dar espacio a la cizaña. Sí va a haber, pero poca. Continuamos leyendo esta semana, este domingo, este texto del capítulo 13 de San Mateo, que llamamos el capítulo parabólico, porque está formada por 7 parábolas en donde Jesús pues va tratando de iluminar a través de todos estos ejemplos. Algunos de ellos los explica con claridad, como la semana pasada, el del sembrador, y en este caso el de la cizaña. Ya vimos la semana pasada esta parábola del sembrador que pues nos invita a recibir en buena tierra la palabra y a no dejar ni que pues la dejadez de nuestra vida, el no tener interés en la palabra, o sea que venimos, les decía, venimos sin nuestras Biblias, venimos sin nuestros cuadernos, dejamos simplemente que la palabra caiga y pues donde caiga y pues irá fruto, pues qué bueno, y si no, pues ni modo. Entonces, no dejar que la dejadez impida que la palabra dé fruto en nuestros corazones. Hablamos también de las persecuciones, hablamos de las riquezas. Vemos cómo todas estas finalmente arrebatan el fruto de nuestro corazón e impiden que el reino de los cielos se vaya desarrollando en nuestras vidas, lo que hace que nuestra vida nunca alcance pues esa plenitud que el Señor nos invita a vivir, esa plenitud a la que todos, después de pues que Jesús pagó por nosotros, todos tenemos la oportunidad de vivir y de disfrutar. Esta semana que continúa, es la lectura continua de este capítulo, ahora nos presenta 3 parábolas sobre el reino de los cielos. En la semana pasada, aunque si bien hablaba del reino de los cielos, pues más bien la acentúa sobre el tema de la palabra, que es lo que finalmente va a dar como resultado el reino de los cielos. Pero ahora quiere hablarnos un poquito más sobre esta realidad, que es algo que, como dice Pablo en su carta a los romanos, pues no es comida ni es bebida, es decir, no es algo tangible, no es algo que podamos tocar, sino es algo que va germinando en el corazón, algo que hace que nuestra vida, como dice él, no es comida ni es bebida, sino que es justicia, es paz y es gozo en el Espíritu Santo. Hoy nos habla de 3 parábolas hermosas para tratar de seguir ahondando en este tema y pues de alguna manera poder comprender pues de qué se trata el reino de los cielos y cuáles son las amenazas que podemos tener y que también, como lo veíamos la semana pasada, pueden hacer que el reino de los cielos no llegue a manifestarse en nuestra vida, como pues tendríamos que decir que tristemente pasa en tanta gente, tanto por lo que veíamos la semana pasada sobre dónde cae la semilla, dónde cae esa palabra de Dios, como por esto que ahora analizaremos en este domingo. Las 3 parábolas, la primera es la del trigo y la cizaña, la segunda parábola que nos presenta es la semilla de mostaza y la tercera es esta levadura que va creciendo lentamente, pero que finalmente fermenta toda la masa. Escogido para desarrollar un poco más la primer parábola, la del trigo y la cizaña, porque me parece que esta nos presenta la realidad en la que el ser humano vive, no solo ahora, sino siempre. Quizás para los que vivimos en esta época pensaremos, yo lo he pensado, creo que muchos de nosotros también lo podríamos pensar, que pues vivimos los tiempos más difíciles, que el mundo nunca había estado tan mal, etcétera. Pero yo me recuerdo que cuando era joven, o muy joven, ¿verdad?, en mi adolescencia y juventud, pues mis papás no entendían el que usáramos el pelo largo, el que trajéramos un tipo de moda de los pantalones acampanados, las mujeres que empezaron pues a entallar los pantalones, ¿verdad?, para que se vieran bien las piernas. En fin, todo este tipo de cosas era considerado pues una cosa, una locura, ¿no? Y había pleitos entre nosotros sobre estos temas, ¿no? Siempre creo que nos hemos encontrado con este problema, esta problemática, y decimos, ¿cómo es posible? Vivimos tiempos tan difíciles. En mi tiempo, pues, en el tema de las guerras, el final de la guerra de Vietnam, acababa de pasar también la guerra de Corea y otras más que, pues, iban marcando tiempos difíciles, el tiempo de los hippies y, bueno, tantas cosas de la droga. Bueno, ¿qué les platico? Todo esto creo que perteneció de una manera grave, si eso lo comparamos, a mí que me toca vivir las dos épocas, ¿verdad? Pues digo, ay carambas, esta época se me hace que está peor. Habría que preguntarles a mis papás, ¿verdad? ¿Cuál de ellas pudiera haber estado peor? Pero finalmente esto sucede como lo presenta Jesús, porque hay trigo y hay cizaña. Hoy vemos cómo esta realidad que dificulta nuestras vidas ha existido siempre. Los medios de comunicaciones sociales nos muestran cómo cada día crece la violencia, la corrupción, la injusticia. Hoy vemos cómo se crean nuevas divisiones dentro de la familia, dentro de las naciones, incluso como lo vemos hoy recientemente en nuestra propia iglesia, hoy con el cisma que ha cimbrado a nuestra iglesia de la separación de la sociedad sacerdotal de San Pío X, que seguía o sigue esa tradición de Lefebvre, que buscaría regresar a otros tiempos, al medievo y otro tipo de situaciones que, pues, habría que revisar dónde estamos y dónde estaban en aquel momento. Estoy preparando un documento que espero en estos días poder publicar sobre todo esto, pero bueno, finalmente, sin irme más allá, creo que también tendremos que ver que todos estos problemas, todas estas divisiones, todo esto que hoy afecta a nuestras vidas, a nuestras familias, pues también afecta a nuestra iglesia. Todo esto, pues, hace que surja inevitablemente en cada uno de nosotros, como mucha gente me lo ha preguntado, sobre todo, en especial los jóvenes, pero mucha gente dice, si Dios reina, si Dios es bueno, si Dios es misericordioso, entonces ¿por qué el mal sigue creciendo? ¿Por qué en vez de disminuir, crece y se desparrama? Y les digo, esta no es una pregunta nueva. También los discípulos la llevaban en el corazón. También la gente del tiempo de Cristo también se lo preguntaba. Vivían, como he explicado en algún momento, la situación de Israel en el tiempo de Jesús era terrible, porque tanto Herodes, que era el rey de Israel, pues era un déspota, era una persona verdaderamente terrible y nefasta. Y junto con él, pues estaban los romanos, que de una manera diferente, pero ejercían un poder, pues que destruía a las familias, destruía la sociedad. Y esto fue lo que vivían los apóstoles, y también ellos seguramente se preguntarían esto, y por eso Jesús pone también esta parábola. Los discípulos, igual que nosotros, también llevaban en el corazón esta pregunta. Y me parece a mí que todo aquel que se toma tiempo para reflexionar, especialmente las gentes que tenemos fe, la gente que cree en un Dios, se pregunta por qué, porque finalmente todos los que creemos en Dios tenemos la seguridad, si no, no creeríamos en esto, que nuestro Dios es un Dios bueno, que es un Dios misericordioso, particularmente nosotros los cristianos que con la revelación hecha en Cristo, pues tenemos la prueba en la misma vida de Jesús, que tenemos un Dios lleno de amor y lleno de misericordia, que como dice San Juan, pues entregó a su propio Hijo para que todo aquel que crea no perezca, sino que tenga vida. Y bueno, pues ante esto decimos, ¿y dónde está Dios? ¿Y qué es lo que hace Dios? ¿Por qué Dios no actúa? ¿Por qué Dios no irrumpe en la historia? ¿Por qué no detiene esta situación? Prácticamente, pues, quisiéramos pensar, Señor, pues, acaba ya con todos estos pecadores. Y ahí, pues, no entraríamos nosotros seguramente, ¿verdad? Porque todos nosotros los que estamos hoy aquí, y todos los que nos ven por las redes, pues son santos, ¿no? Entonces todos estaríamos libres cuando Jesús o el Señor decidiera, voy a acabar con todos los pecadores. Pues no quedaría nadie aquí. Entonces no es esta la respuesta, ¿no? Estas tres parábolas buscan responder y darnos una mejor idea de cómo afrontar esta situación que a todos nos afecta. La primera parábola comienza con una sorpresa. El sembrador hizo todo bien, sembró bien, buena semilla, lo veíamos la semana pasada, la semilla no es mala. La semilla no es mala, el problema es cómo cae, dónde cae, qué es lo que pasa con esa semilla. Pero la semilla es buena, el sembrador hace bien las cosas, nos quedó claro la semana pasada. La tierra era buena y la semilla también. Es decir, la palabra que cayó en buena tierra y ahora se dispone a dar fruto, abundante fruto, se encuentra con que independientemente de la tierra y de la semilla, tenemos problemas en el campo. Pero no depende ni del campo, ni de la semilla, ni del sembrador, sino que ahora se agrega un elemento que nos va a ayudar a entender por qué la situación del mundo está como está y por qué nosotros, a pesar de todo nuestro esfuerzo y que Dios ha sembrado buena semilla en nuestro corazón, tenemos todos estos pensamientos de ira, de odio, de tantas cosas, soberbia y demás, que aparecen también en nuestro corazón. Y es que nos dice la palabra que tenemos un enemigo. Es el enemigo de Dios, es el enemigo del reino, y con ello estamos hablando, ni más ni menos, de una figura que hoy se niega mucho, que es Satanás. Como si Satanás nada tuviera que ver con todo lo que pasa en nuestro mundo. Hoy la gente cree que Satanás, es esa caricatura que aparece por ahí con los cuernitos y la cola, o que es un ser terriblemente fantasioso que incluso puede poseer a las personas y puede destruirlas. Lo primero, pues es una situación infantil. Lo segundo, sí puede existir. De hecho, en algunas personas existe, pero es raro que exista, porque para ello se necesitan situaciones bastante particulares. Por eso el demonio no está muy interesado en ese tema tampoco. A él le interesa principalmente que creamos que es un muñequito, que es ese ser fantasioso con los cuernitos y la cola, y que no tiene más que ver con nosotros, cuando que el peligro grave de Satanás está en su acción ordinaria, que tiene que ver con la tentación, que tiene que ver con la tentación. Quisiera detenerme brevemente en el texto que hoy leímos, en una parte que creo que nos revela gran parte de la problemática. El texto nos dice, mientras todos dormían, vino el enemigo y sembró la cizaña. Fíjense, mientras todos dormían, este enemigo trabaja en la oscuridad. Trabaja sin que nos vayamos dando cuenta. Es el enemigo del reino. Y trabaja mientras nosotros dormimos, es decir, cuando estamos descuidados, cuando no ponemos atención en lo que está pasando. Y por eso quisiera dejarles este texto que me parece muy importante que lo tengamos presente en nuestras vidas, que es la primera de Pedro 5:8. Dice, practiquen el dominio propio y manténganse alerta. En otras traducciones dice, y manténganse despiertos. Manténganse alerta, es el que está viendo qué está pasando, ¿sí? ¿Para qué? Para evitar que el demonio actúe sin que nosotros nos demos cuenta. Dice San Pedro, su enemigo, el diablo, ronda como león rugiente buscando a quien devorar. Resístanlo, manteniéndose firmes en la fe, sabiendo que sus hermanos en todo el mundo están viviendo la misma clase de sufrimiento. Es decir, el demonio no respeta nada, ni lugares, ni nada. Sí. Él aprovecha nuestros descuidos. Él aprovecha nuestra somnolencia, ese estado en el que no somos capaces de percatarnos de todo lo que está sucediendo. Y entonces el demonio aprovecha esto para venir a sembrar, a hacer fructificar la mala semilla, la cizaña. Tenemos entonces que estar alertas porque finalmente todos estos pensamientos, todo esto que el demonio siembra, particularmente en las redes sociales, viene a sofocar la palabra de Dios que escuchamos, algunos desde el catecismo y otros quizás algo en nuestras homilías. Pero finalmente se combate todo esto a través de nuevos pensamientos, de nuevas ideas que se van pulverizando, se van diluyendo dentro de las redes sociales y así, sin darnos cuenta, bien diluidas. Es como el veneno que pues no nos damos cuenta de la gotita, de la pequeña porción de arsénico que se puede poner en un poco de agua, pero con el paso del tiempo en 6 meses estaremos muertos, ¿eh? Sin darnos cuenta. Poco a poco, esa pequeña porción de veneno irá dando frutos y nos llevará a la muerte. Así es como actúa el demonio. Y bueno, pues no podemos quitar el Internet, no podemos cerrar todas las fuentes de información que tenemos a nuestro alcance, pero sí podemos seleccionar lo que vemos, y sí podemos seleccionar lo que oímos, y podemos cerciorarnos de que las fuentes sean confiables para que el enemigo no pueda sembrar su mala hierba. En estos días, una de mis cuñadas me enviaba un video que, así de entrada y sin mucha información, parece bueno. Y mi cuñada lo estaba empezando a repartir y me lo envió. Y bueno, me dice, ¿qué piensas? Cuando tengas tiempo lo ves, no es urgente. Pero cuando vi algunas cosas lo empecé a ver y le dije, por favor, no lo pases más adelante. Este es uno de los videos que, para quien no conoce bien la teología católica, para quien no conoce bien cómo se ha ido desarrollando este tema del cisma, esto es lo que provoca. Es una confusión cada vez más grande. El demonio utiliza a las dos partes. Utiliza la parte católica que sigue todavía unida al Papa y a la parte protestante que ya no está unida al Papa. Usa las dos para crear una confusión en donde nos quedemos, como decía mi mamá, sin Juan y sin las gallinas, ¿no? Al final te quedas con nada y no te das cuenta porque están tan bien hechos. El demonio es un experto, es un artista en esto. Entonces tenemos que tener mucho cuidado, hermanos, porque el trigo y la cizaña crecen juntos. Hay que buscar buenas fuentes, hay que estar seguros de que la fuente que nos está enviando esto es verdaderamente una fuente católica. Le dije, no solamente no envíes este video, sino que también si estás empezando a seguir a este canal de YouTube, ya no lo sigas, por favor. Vas a terminar mucho más confundidos. Y toda la gente, y bueno, eso que mi cuñada pues tiene, o sea, mucha formación ya, pero es tan delicado todo esto, que sin darnos cuenta, como ahorita les decía, no es la gotita de arsénico, que ponemos una pequeñísima gota en un vaso de agua y la tomamos diario y en 6 meses estaremos muertos. Nadie sabremos por qué se murió la persona. Porque se irá muriendo despacito. En 6 meses ya no la tendremos con nosotros. Hermanos, Dios no es indiferente al mal, ni tampoco al sufrimiento. Podemos más bien decir que Dios es paciente y espera la conversión. Por eso la primera lectura que hoy escuchamos nos hablaba precisamente de esto. De este Dios paciente que siempre está, pues, esperando nuestra conversión, la de todos nosotros. Decíamos, acaba, Señor, con los pecadores. Pues no, porque yo tendría que esconderme. ¿Dónde me escondo? También acabaría conmigo. Dios está esperando que avance mi conversión. En la segunda carta, nuevamente de Pedro, pero en el capítulo 3, dice en el verso 9, el Señor no tarda en cumplir sus promesas. Esperaban ya que llegara Jesús y que ya se acabara el mundo. Y pues no pasaba, entonces decían, pues esto no va a pasar, fueron puras pamplinas. Dice, más bien, él tiene paciencia con ustedes, porque no quiere que nadie perezca, sino que todos se arrepientan y se salven. Por eso Dios tiene paciencia con nosotros, con todos los que hoy estamos aquí. Porque no quiere que nos perdamos, quiere que al contrario, que sigamos avanzando y sigamos convirtiéndonos para que cada vez seamos más parecidos al Señor. Es decir, la paciencia de Dios siempre tiene un propósito, dar tiempo al cristiano para una conversión más profunda. uno de los grandes santos que venimos siguiendo a lo largo de este ciclo de homilías que estoy haciendo, es a San Juan Crisóstomo. Él decía, si Dios hubiera destruido inmediatamente a los malos, muchos de los que hoy son santos no habrían tenido tiempo para convertirse. Creo que todos hemos oído, pues, la historia de San Agustín, un mega pecador, rebelde a la conversión, y pues todavía quizás de una forma más grave, pues San Francisco, que vivió una vida disoluta, terrible, antes de su conversión. Y sin embargo, hoy es uno de los santos más admirados. Tenemos que admitir que todos llevamos dentro algo de trigo, algo de esa palabra que ha crecido en el corazón. Pero también debemos admitir que con el roce del mundo y nuestra fragilidad ante el pecado, también germina la cizaña. Hay virtudes que Dios ha sembrado, pero también encontramos en nuestro corazón orgullo, resentimiento, egoísmo, impaciencia, etc. Ante esto, creo que si aumentamos, cuando preparaba la homilía, me imaginaba el campo. Si en el campo tenemos 3-4 plantitas nada más y todo lo demás está lleno de cizaña, hermanos, de ese campo no va a subsistir nada. Todo se va a morir. Pero ¿qué pasa si al contrario? Si seguimos sembrando cada vez más semilla buena, más y más y más y más y más y más, el trigo va a ir quitándole el alimento a la cizaña.
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8: Bien, pues vamos a iniciar con este tema. Es un tema largo. Esto que voy a compartir con ustedes, pues es una pequeña parte del seminario que consta de 6 horas de formación. Entonces, bueno, pues no voy a tratar ni todos los temas que serían necesarios, ni los que voy a tratar los voy a tratar con la total profundidad, sino he tratado de escoger de entre todo lo que es el seminario, pues algunos de los elementos más importantes, principalmente conocer cómo opera el demonio, ¿verdad? Porque cuando nosotros lo desenmascaramos, él huye, él acostumbra trabajar en la oscuridad. Pero cuando sale a la luz, inmediatamente pues queda desarmado, ¿no? Como las series esas de los vampiros, ¿no? Que cuando les daba la luz del sol se hacían pinole. Bueno, pues este no se hace pinole, pero le huye a la luz. Entonces, por eso cuando nosotros trabajamos en la verdad, en la honestidad, pues él no puede sostenerse en esos terrenos y generalmente huye. Entonces, bueno, voy a tratar de exponerles algunas de las principales ideas para que a través de esta charla puedan ustedes tener una idea un poquito más clara de cómo se mueve este enemigo del alma y cómo busca llevarnos a sus terrenos de oscuridad y desde ahí destruir nuestra vida. Lo primero que tenemos que recordar es que estamos en una guerra y tenemos un enemigo. Desafortunadamente, pues él mismo, a través, como lo vamos a ver, de sus aliados, ha ido tratando de convencernos de que ni siquiera existe el demonio. Y entonces, la peor estrategia que puede tener una persona es no considerar que tiene un enemigo, porque entonces siempre está, como decimos, franco, ¿verdad? No tenemos oportunidad de defendernos porque ni siquiera sabemos que existe. Entonces, uno de los elementos importantes que todos nosotros debemos de tener siempre presente es que estamos en una guerra. Esto de no saber que estamos en una guerra normalmente ocurre porque tenemos poco contacto con la Sagrada Escritura. Desafortunadamente, el cristiano católico tiene poca experiencia bíblica. En general, poco lo conocemos la Sagrada Escritura porque la única experiencia que tenemos de ella pues es la misa. Y en la misa, pues, es solamente lo que escuchamos. De hecho, no usamos en la misa Biblias normales como las que usamos, sino estas Biblias que les llamamos Biblias litúrgicas, en donde, bueno, vamos tomando algunos de los principales pasajes, tanto del Evangelio como de la Sagrada Escritura, pero ninguno lo va confrontando. Y entonces eso hace que, pues, la lectura, que pues son 3 lecturas el domingo, a veces hasta con mal sonido y todo esto, pues entonces hace que realmente tengamos poco contacto y tengamos una apreciación muy tenue de algunos de los elementos fundamentales de la Sagrada Escritura. Y uno de ellos, por ejemplo, pues es el que aparece en Efesios 6. En Efesios 6 nos habla claramente San Pablo de que nosotros estamos en un combate contra, no contra la gente de este mundo, sino contra los poderes y los principados, ¿verdad?, que habitan en el aire, ¿verdad?, y se está refiriendo precisamente a Satanás y a todos sus aliados. En Efesios 6, del 10 al 13, leeríamos lo siguiente: revístanse con toda la armadura de Dios para que puedan estar firmes contra las insidias del diablo. O sea, es clarísimo, San Pablo. O sea, hay un enemigo que está buscando destruirnos. Revístanse de toda la armadura de Dios para que puedan estar firmes contra las insidias del diablo. Porque nuestra lucha no es contra sangre y carne, sino contra principados, contra potestades, contra los poderes de este mundo de tinieblas, contra las huestes espirituales de maldad en las regiones celestes. Por tanto, tomen toda la armadura de Dios para que puedan resistir el día malo, habiéndolo hecho todo, y estarán firmes. Resistir, esa es la palabra importante. Hay una guerra y lo importante es mantenernos firmes, resistir, porque es un enemigo tenaz, es alguien que va a venir continuamente a buscar nuestra destrucción, rituales de maldad en las regiones celestes. Por tanto, tomen toda la armadura de Dios para que puedan resistir el día malo, habiéndolo hecho todo, y estarán firmes. Resistir, esa es la palabra importante.

En medio de todo este combate, a veces y sobre todo viendo la situación del mundo y la facilidad con la que nosotros caemos en el pecado, parecería que esto ya no tiene pues mucha viabilidad, ¿no? O sea, como que pensaríamos que estamos siempre vencidos, y sin embargo no es así. Jesús ya venció, Él es el vencedor. Sin embargo, el demonio continuamente trata de hacernos creer que Él es el perdedor y que Él es el que va a ganar finalmente. Y como la evidencia parecería decirnos esto, porque ¿cuántos de nosotros pues nos hemos confesado una cantidad innumerable de veces del mismo pecado y decimos, ¿y esto cuándo me lo quito? Siempre nosotros decimos, bueno, esta hora sí ya es la última vez y ya no lo vuelvo a hacer y prometo y voy al Santísimo y bueno, y luego, pácatelas, otra vez. Y decimos, pues no podemos estar así, no podemos triunfar. Y sí se puede, es resistir, es una lucha. En las guerras, pues se pierden muchas batallas, lo importante es ganar la guerra. Y la guerra ya está ganada. Eso es lo importante que quiero que hoy al principio sepan. Primero, que estamos en una guerra. ¿Sí? Aguas. O sea, hay que estar preparados, estamos en una guerra, tenemos un enemigo, se llama Satanás y sus aliados. Y esta guerra, pues, va a tener muchos combates. En algunos de ellos vamos a perder. Pero la guerra ya está ganada desde ahorita, desde el inicio. Y esto es importante porque basta con que nos mantengamos firmes para que, pues, en el desarrollo de la guerra podamos vencer la última batalla y tomar posesión con Cristo del triunfo que Él ha ganado para nosotros. Dice en Colosenses 2:15, y habiendo despojado a los poderes y autoridades, hizo de ellos un espectáculo público, triunfando sobre ellos por medio de la cruz. Entonces, el demonio ya está vencido, ridiculizado. O sea, en la cruz, el demonio no pudo con él, no lo pudo convencer que abandonara el proyecto de Dios, no pudo llevar a Jesús al pecado y lo venció en la cruz. Y lo hizo quedar en ridículo, exhibiéndolo públicamente. Así que, hermanos, dos cosas al inicio de nuestra reflexión. Estamos en una guerra. El que se descuida va a perecer. Es una guerra y tenemos un enemigo. Pero en esta guerra, aunque va a haber muchos combates y no en todos vamos a salir victoriosos, finalmente sabemos que nuestro capitán Jesús ya venció, ridiculizó al enemigo, lo dejó en vergüenza, lo pisoteó y entró a tomar parte triunfalmente del trono destinado para él en el cielo. Así que todos los que estamos con él tendremos y participaremos de la misma suerte. Así que pues entonces el demonio sí existe, no es como hoy por muchos lados dicen, no, pues esto es un mito, realmente son figuras ahí que están en el Evangelio, pero la verdad ni existe. Y luego lo ridiculizamos, ¿no? Con el monito ese rojo, con una cola, con punta y un tipo con cuernitos, ¿no? Y nos burlamos de él. Y pensamos, o tenderíamos a pensar que es una caricatura, y no. Es un ser espiritual sumamente poderoso. Es un ser espiritual que está buscando destruir nuestra vida. Está buscando la forma de entrar en contacto con nosotros para destruir nuestra existencia. El demonio nos acecha continuamente. Hay que ser astutos y estar prevenidos para no ser una víctima. Hoy, este es un tema que pues se ha popularizado, ¿no?, dentro de nuestra cultura por esta situación de inseguridad que vivimos. Hoy todo mundo somos más precavidos, ¿no es cierto? Salimos en nuestros automóviles y tratamos de seguir las normas que nos han dicho, ver por los retrovisores, ver si nadie se nos acerca, mantener cierta distancia con gente que podamos sentir sospechosa. En fin, nos hemos hecho precavidos. ¿Por qué? Porque hoy nos hicimos conscientes de que tenemos un

0: enemigo. Tenemos un enemigo que se esconde en medio de este mar de automóviles, y de repente de este mar de automóviles surge uno en donde viajan unas personas armadas y nos cierran y nos bajan y nos quitan nuestro automóvil o cosas peores, ¿no? Entonces, como que tenemos que estar atentos, prevenidos, astutos, ¿para qué? Para no ser una víctima. Lo mismo ocurre con el demonio. Todo el capítulo 12 del Apocalipsis nos habla de esta lucha, una lucha que inició en el día en que penetró la luz de Cristo entre nosotros. Dirá San Justino que desde que entró la luz a este mundo se ha establecido una batalla entre la luz y las tinieblas que no terminará hasta que Él venza a todos sus enemigos al final de nuestra historia. Entonces hay una lucha entre la luz y las tinieblas, entre este dragón que aparece en el capítulo 12, que trata de devorar al hijo de la mujer, y luego trata de devorar a la mujer, y luego trata de devorar a los hijos de la mujer. Y con todo ello solamente nos muestra un progreso en esta lucha, para que sepamos que primero trató de devorar al hijo de Dios, pero no pudo. Después trató de devorar a la iglesia como institución, y no pudo. Y después trata de devorar a los hijos de Dios, que somos nosotros, los nacidos del agua y del Espíritu, pero tampoco puede a menos que nos pongamos de modo. Si nosotros estamos resguardados en la iglesia, Él no tiene poder. El problema es que hoy mucha gente se aleja de la iglesia. Hoy mucha gente dice, no, yo soy cristiano, yo creo en Dios, yo soy católico, pero no voy ni a misa, no me confieso, no comulgo, no tengo oración, no leo la Biblia. O la gente que se congrega en pequeñas casas diciendo, no, yo no pertenezco a ninguna iglesia, yo me congrego, dicen así, ¿no? Yo me congrego en la casa de Pancho Pérez y ahí rezamos y ahí leemos la Biblia. Y mis amados hermanos, si alguien conoce excelentemente bien la Biblia, es el demonio. Y si no, bastaría simplemente con ver la cátedra que trataba de darle a Jesús en las tentaciones del desierto, ¿verdad? Escrito está. Se la sabe bien y la sabe además manejar muy bien. Así de que eso que nos juntamos a leer la Biblia en casa de Chenchita y ahí todos somos del equipo del Señor, pues quién sabe de cuál Señor. Porque está el Señor de los cielos y el de las tinieblas. Entonces muchas veces estas reuniones transgiversan gravemente la Sagrada Escritura, llevando bien pastoreadito el demonio a ese rebañito que está en la casa de Chenchita, y ahí los lleva bien contentos hacia el desfiladero. Va arruinando sus vidas y va llevando a todos ellos a la desgracia. Así que tenemos que tener cuidado porque tiene un objetivo en la tierra, que es hacerte su esclavo. Él quiere hacerte su esclavo, quiere que le sirvas. Porque de esta forma destruirá tu vida, y si le das tantita oportunidad, también tu alma, y con ello la dañará eternamente. Ese es su objetivo. Es un tipo celoso, envidioso. No soporta el hecho de que nosotros vayamos a estar eternamente con Dios. No soporta el hecho de que Jesucristo, siendo Dios eterno, con el Padre, luz de luz, Dios de Dios, se haya encarnado. Eso a él lo enferma. Entonces busca destruir al género humano, busca llevarlo a vivir en la desesperación en este mundo y también en el futuro, en la eternidad. Es el adversario de Dios y por lo tanto también es nuestro adversario, es el adversario de todos los hijos de Dios, y tiene dos aliados suyos que él utiliza con gran maestría. El primero de sus aliados es nuestra concupiscencia. son todas estas pasiones que se desordenan dentro de nosotros. Dice San Juan en su primera carta, en el capítulo 2, verso 16, porque todo lo que hay en el mundo, la pasión de la carne, la pasión de los ojos y la arrogancia de la vida, no provienen del Padre, sino del mundo. La carne, los ojos, la soberbia de la vida son nuestros propios enemigos. Viven con nosotros. Recordarán algunos aquella película, ¿verdad?, de Durmiendo con el Enemigo. Pues ahí están, siempre. La envidia, la soberbia, la lujuria, la pereza. Ahí están, siempre empujando, siempre buscando dominar nuestra vida. No son del demonio, son de la carne, de esta fragilidad humana que hemos recibido por el pecado original y que siempre están empujando nuestra vida hacia el desorden, hacia el pecado. Y claro que el demonio, conociendo que ya tenemos un desorden interno, pues no necesita gran cosa para venir a desordenarlas más. Es simplemente de ponerles un poquito más de fuego para que se calienten más y entren en ebullición. Entonces, tenemos dentro de nosotros ya un problema que se llaman todos nuestros apetitos, que se descontrolan con facilidad y que el demonio utiliza brillantemente, brillantemente. Es por eso que hay un dicho entre los espirituales que dice: una carne no castigada es el peor enemigo de nuestra salvación eterna. Una carne no castigada es el peor enemigo de nuestra salvación eterna. Tú dale todo a tu cuerpecito, todo lo que te pida, y estarás caminando directamente hacia tu propia tumba. Desafortunadamente, en nuestra iglesia, hermanos, hemos olvidado la penitencia. Ni en Cuaresma. 2 días de ayuno al año. Al menos los que manda la iglesia, ¿verdad? Y los hacemos a medias. Digo, los que los hacen, ¿verdad? O sea, hoy no sabemos renunciar a nada. No sabemos castigar nuestra carne. Y por eso es que hoy los apetitos se desbordan con facilidad y nos llevan a la muerte. San Pablo, en su primera carta a los Corintios, dice: someto mi cuerpo a disciplina. No vaya a ser que yo, habiendo predicado, me pierda. O sea, no hay nadie, hermanos, en este mundo a quien sus apetitos lo respeten. Ahí están siempre. Y están buscando desordenarse y llevarnos a la muerte. Por eso necesitamos disciplinarnos. Por eso necesitamos de la penitencia. Que desafortunadamente hoy el demonio se ha encargado de irla haciendo light, light, light. Vamos a hacer penitencia y como penitencia nos vamos a ir aquí a la Anacua a echarnos una buena orden de pescado con camarones, ¿verdad? Porque estamos haciendo penitencia, no se come carne, ¿verdad? Les digo, hombre, qué bueno, cuando hagas penitencia invítame, por favor, hombre. Esa penitencia yo creo que a todos nos gusta, ¿no? Y sin embargo, pues vean ustedes, por ejemplo, en el tiempo de Cuaresma, pues ahora sí que los restaurantes de pescados, mariscos y todo, pues hacen su agosto, ¿no? Como decimos. Todo mundo anda comprando pescado el viernes, que cuesta una fortuna ahorita, Más caro que la carne. Hacerte unas hamburguesas con carne de esa así medio grasosita, pues no te sale tan caro. Échate un pescadito, un guachinanguito y vas a ver la cuenta, ¿verdad? Y el otro enemigo que tenemos, mis hermanos, pues es el mundo, ofreciendo placer, ofreciéndote por cuenta de nuestro patrocinador, el señor Don Orejas y Cola, todo lo que necesites para ser feliz. Usted pida y nosotros se lo llevamos hasta su casa. Sí, tiene hoy, como todos los restaurancillos, ¿verdad? Todos tienen servicio a domicilio. El demonio también. El demonio va a ver qué necesitas para venir a decirte, hombre, no estés batallando, aquí lo tengo yo. Esta batalla, mis hermanos, dura hasta el final de la vida. Y lo peor, ¿saben qué es? Que no tiene momentos de reposo. No hay tregua, ni hay zona franca. Ustedes saben que, por ejemplo, en la Segunda Guerra Mundial, pues Suiza no entró a la guerra, ¿no? Entonces, ya sea que fuera un alemán o un americano, un italiano, quien fuera, que llegara a Suiza, pues como jugábamos a las escondidas, ¿recuerdan? Uno, dos, tres, por mí, por todos mis compañeros, ¿no? Bueno, aquí esto no funciona. O estás en un bando o estás en el otro. No hay zona franca, no hay un lugar en donde tú digas, no, ahorita yo no juego, paz, paz, paz, ahorita no voy a jugar. Time, time, time. No. Dura toda la vida. ¿Y saben qué es lo más grave? Que el demonio jamás, entiendan esto, jamás se da por vencido. Nunca vayas a pensar que ya lo venciste, que ahora sí ya tienes dominado una pasión, que ahora sí ya la hiciste. Nunca se da por vencido, nunca se da por vencido. Podemos ver cómo en el Evangelio de Lucas, en el capítulo 4, al final de las tentaciones, dice, y el demonio se fue esperando una mejor oportunidad. No pude ahorita, pero al rato vengo. Y lo fue persiguiendo y lo asedió hasta la misma cruz. Hasta la misma cruz. Renuncia. ¿Por qué? ¿Por qué sigues este juego de tu papá? Mira nada más a dónde te va a llevar. Di que no, huye, renuncia. No quiero, papá. Sus pasiones de Jesús, ¿verdad? Sabiendo hacia dónde va, él sabe lo que va a sufrir. No quiere, porque tiene una carne como la tuya y como la mía, pero no se haga mi voluntad. No se haga mi voluntad. Que se haga exactamente como tú lo dices. Hoy la gente habla mucho de posesión diabólica y se escandaliza. Mis hermanos, el demonio no está muy interesado en poseerte, porque finalmente con un exorcismo te liberas. Aún en los casos más graves en que la posesión durara hasta la muerte, esa persona, como no es consciente de lo que hace, pues se va a salvar. Para que te condenes, el demonio necesita tu libertad. Tú necesitas decidirlo. Dios no condena a nadie. Tú necesitas decidir condenarte. Él tiene que convencerte de que tú quieras condenarte, de que tú quieras abandonar a Dios. Esa es su chamba contigo. Convencerte, porque necesita de tu libertad. Necesita que tú seas su esclavo y llevarte al infierno. Y para ello necesita que tú quieras. Si tú no quieres, él no te puede llevar, no tiene poder para llevarte. ¿Por qué? Porque eres propiedad de Dios. Fuiste comprado ya con la sangre de Jesucristo. Entonces ahora tienes que renunciar a ello y hacer una opción diferente. Lo más grave, cuando me invitan a mí a hablar un poquito sobre este tema del demonio y del exorcismo, sí lo hago. Pero me interesa más este tema, el tema de la tentación, porque es la forma como te convence, como te engaña, para que tú quieras condenarte. Nadie se quiere condenar, ¿verdad? Bueno, nada más que si te engañan, tú dices, mira qué bonito, voy caminando hacia el cielo. Nada, Carlitos, vas caminando hacia el hoyo, pero ¿cómo? Si se ve toda la luz para adelante, ¿sí? Ese es el engaño del demonio.
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7: Son las 9:02.
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9: El Papa León dijo que aprovecharía el verano para rezar, leer y hacer deporte, pero también está dedicando un tiempo especial a la música. El sábado 18 participó en un concierto ofrecido por la diócesis de Albano y el próximo miércoles 29 escuchará nada menos que Andrea Bocelli y el Cántico de Paz. La actuación será en el Borgo Laudato Si, en Castel Gandolfo, y Bocelli no estará solo. Lo acompañarán los cerca de 160 coristas de entre 5 y 18 años que participarán en el encuentro global de APF Voices Off. Se trata de una iniciativa de la Fundación Andrea Bocelli, que reúne a niños de contextos vulnerables de Uganda, Jerusalén, Camerino y Nápoles. El proyecto celebra 15 años y los niños tendrán unos días de convivencia, encuentros e intercambio cultural. Actuarán para el presidente italiano Sergio Mattarella y luego tendrán su reunión con el Papa. Para Bocelli será la segunda vez que canta ante León XIV en Castel Gandolfo, pues ya lo hizo el pasado septiembre con ocasión de la inauguración del Borgo Laudato Si.
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0: Muy buenos días para todos y bienvenidos a este su programa de Familia Nueva. Para mí, Mirtha Hunter, muy alegre, muy contenta, realmente todo un privilegio poderles acompañar a esta hora de la mañanita, empezando nuestra jornada de la mejor manera, de la mano de Dios y, por supuesto, construyendo juntos familias nuevas. Bienvenidos, bienvenidos todos. Qué alegre estar juntos. Bueno, y saludo también con mucha alegría a Yurán Rodríguez, que está en este momento por aquí terminando de acomodar y de acomodarse. Ahí está, no se imaginan ustedes, el micrófono, la cámara, la computadora 1, la computadora 2, los audífonos, en fin.
1: En fin.
0: Ahora sí, ya, listo.
1: Todo desenmarañado, todo listo por acá.
0: Muy bien.
1: Hola, hola, muy buenos días, doctora Hunter. Buenos días a nuestra querida audiencia de la 1540 AM. Un placer enorme para mí poder acompañarles en este ombliguito de la semana, miércoles 29 de julio del 2026, 7 de la mañana, 3 minutos y 42 segundos.
0: Dos días faltan, dos días y estas horas.
1: Para que finalice el mes de julio. Sí, se fue julio, se va julio. así es la cosa. ¿Qué le vamos
0: increíble
1: a hacer? No, sí, maravilloso la forma en la que el tiempo ha transcurrido en este 2026, lleno de, en lo personal, de tantas emociones. Ha sido mucho un, a ver, ¿cómo decirlo? Una montaña rusa de emociones en lo personal. Pienso yo que a lo mejor por eso, yo he percibido que
0: se va muy rápido.
1: Ha volado muchísimo.
0: Bueno, pues nos falta un mes para empezar los BRE.
1: Imagínese.
0: Septiembre, octubre, noviembre y diciembre.
1: Sí, ya, prácticamente
0: Dios
1: estamos
0: mío.
1: En el octavo, a punto de iniciar el octavo mes del
0: imagínate,
1: año.
0: Imagínate, qué increíble. Bueno, muy contento realmente de pasar todo este tiempo con ustedes, eso es lo mejor. En la mañana de hoy tenemos dos temas, como siempre, preparados con mucho cariño, con mucho amor y pensando siempre en nuestras familias, en traer estos temas de conversación para que sean también temas de reflexión de cada uno de nosotros. A lo mejor en algunos estamos, hacen más eco en nuestro corazón, quizás por el momento de la vida en que estamos, quizás porque son situaciones en que nos vemos reflejados. Otros quizás pensamos en algunos familiares, en algunos cercanos a nosotros. Y entonces el asunto se vuelve también muy interesante, porque no es solamente cómo ayudarnos a nosotros, sino cómo ayudar a quienes están cerca. Y hoy tenemos dos temas que creo van a ser de mucha ayuda. La primera hora vamos a hablar sobre lo que algunos llaman la indefensión aprendida o desesperanza aprendida. Es un concepto de la psicología que, como su nombre lo indica, es como decir que aprendemos a dejar de tener esperanza. Aprendemos a vivir sin esperanza. Uno de los primeros psicólogos en hablar de este tema, Seligman, Martin Seligman, lo describía como un estado mental en el que una persona o un grupo, puede ser también un colectivo, concluyen que hagan lo que hagan, no va a cambiar nada. Ahora entendemos un poquito más qué es eso de desesperanza. Es desesperanza aprendida cuando usted, señora, por ejemplo, dice: ¿para qué le hablo a mi marido de este tema si igual no va a cambiar? ¿Para qué le hablo a mi jefe si de todas maneras no me va a escuchar? ¿Para qué le llevo esta propuesta a mi manager si de todas maneras va a hacer lo que él ya decidió, lo que ella ya decidió? Haga lo que haga, no va a pasar nada, entonces mejor no hago nada. Y ese es el grave problema de la desesperanza aprendida, que nos lleva a la resignación, a la apatía, a quedarnos quietos.
1: Sí, un estado emocional y un estado mental constante, totalmente negativo, ¿no? Porque, pues bueno,
0: muy negativo.
1: Es esta perspectiva de vida en la que o ves el vaso de agua medio vacío o lo ves medio lleno. En este caso, una persona con desesperanza crónica, una desesperanza constante, es una persona que ve el vaso de agua totalmente vacío.
0: Sí, o sea, ¿sí? O sea, ni le interesa el vaso de agua, ¿para qué?
1: Sí, no lo ve ni vacío, ni lo ve lleno, no lo ve ni medio vacío, ni medio lleno, ni siquiera voltea a ver el vaso de agua.
0: Sí, de todas maneras nos vamos a morir de sed todos.
1: Y bien lo continúa, le añade la producción esto aprendido, ¿sí? Que tiene que ver...
0: Que es muy interesante, Yuran.
1: Tiene que ver, en parte con eso, a ver, esas creencias generacionales, tal vez, que mano a mano, a partir de una generación a otra, las vamos compartiendo.
0: ¿Sí?
1: Y, ¿por qué no? También entre pares, incluso. Cuando hay un sesgo. Cuando hay una idea muy bien marcada en una persona y está en esa constante repetición de decirlo,
0: ajá,
1: de que sea también su forma de vivir... También estás transmitiendo estas cosas a las otras personas.
0: O incluso también por la experiencia y nuestros sesgos. O sea, si yo tuve una experiencia negativa, por ejemplo, y tengo el sesgo de generalización, rapidito puedo entrar en desesperanza aprendida. Recuerden ustedes los viejitos, Yurán no sabe de qué voy a hablar.
1: A
0: pero...
1: ver, vamos a ver. Intento
0: nosotros sorprender. Los viejitos de esa canción de no me vuelvo a enamorar nunca más, porque la primera vez que entregué mi corazón, eso es desesperanza aprendida. Y lo aprendió, según la canción, por su propia experiencia. O sea, la primera vez que entregó su corazón, lo traicionaron. Y entonces aprendió la desesperanza. No vuelvo a enamorarme nunca más. Esto del amor es una mentira. No me enamoro nunca más. Bueno, sí, este personaje de la canción, podríamos decir hoy, tiene desesperanza aprendida. La enorme bendición, ahí está.
1: ¿Es esta?
0: No.
1: ¿No?
0: Oh, sí, claro.
1: Sí, Don Camilo.
0: Es que me hace el corito.
1: Bueno.
0: Ahí va. Ahí está. No me quiero enamorar.
1: Nunca más.
0: Desesperanza aprendida en el amor.
1: Sí.
0: Ahora, en todas nuestras dimensiones puede haber desesperanza aprendida. Y el problema de ello es que nuevamente nos lleva a la apatía, a la resignación, a la desconexión con los otros, a vivir con indiferencia y a quedarnos quietos. La buena noticia es que, como hemos aprendido quizás en algunos aspectos de nuestra vida a tener desesperanza, podemos desaprenderla y aprender cosas mejores para nuestra vida. Eso va a ser el tema de nuestra primera hora. Segundo bloque, mira, hoy vamos a hablar de un tema, no lo hemos hablado mucho en nuestro programa realmente.
1: De hecho, no recuerdo la última vez siquiera si hemos hablado respecto a este tema.
0: Ajá, sí, creo que tal vez una vez. Vamos a hablar sobre la viudez.
1: Que igual claro no que es sí. Algo que se converse mucho.
0: No se conversa, o sea, mucho porque, claro, o sea, pues es que no queremos dar la idea de que quienes están en una relación de pareja, pues estén pensando en ser viudos, estén pensando en que su esposa o su esposo
1: fallezca.
0: Claro que no estamos diciendo eso. Pero de una u otra manera, pues. Ahí sí, hay un 50-50. O sea, alguno sí. De los dos va a morir primero.
1: Sí.
0: A
1: sí.
0: Menos, como dice el padre, que yo siempre saco las cosas tiradas de los cabellos, a menos que mueran los dos el mismo día. Mira,
1: no,
0: casos se han dado tristemente,
1: no,
0: lamentablemente,
1: sí,
0: de accidentes y situaciones así,
1: sí,
0: en que los dos esposos han muerto al mismo tiempo. Una tragedia.
1: Sí,
0: por supuesto que sí. Pero, digámoslo seriamente, la mayoría de las veces, hablando de parejas, o yo moriré primero, o tú morirás primero.
1: Sí, que es parte de la naturaleza humana.
0: Y alguno de los dos tendrá entonces que enfrentar este proceso de la viudez. Claro, significa un duelo, por supuesto que sí. Hay una pérdida, y una pérdida muy importante,
1: sí,
0: pero es un proceso de duelo muy particular, porque es muy diferente cuando se ha perdido el compañero de vida, la media naranja, por seguir con esta idea, ¿no? Quien ha sido el compañero, la compañera de vida, con quien se han vivido quizás los momentos más importantes de la vida. Y por eso, y esos matices distintos, pues lo diferencian de otro tipo de duelos. Vamos a hablar hoy de cómo afrontar esa transición entre el impacto, el golpe de la pérdida de la pareja y la aceptación de
1: claro.
0: ello.
1: Sí, sí, es un duelo muy particular, lo dice usted.
0: Claro que sí.
1: En lo personal conozco dos personas que ya han pasado por este proceso, personas jóvenes, ¿sí?
0: Ajá.
1: Entre sus 40 más o menos, que ya han pasado por este proceso, y también conozco de primera mano adultos ya mayores que han perdido a su cónyuge. Entiendo lo difícil que es.
0: Es muy difícil.
1: Hasta cierto punto. Pero es una transición que requiere realmente comprender la naturaleza particular de este tipo de duelo. Porque,
0: claro.
1: bueno, distinto a un duelo de tu cónyuge, con quien tal vez pensemos en un caso de dos adultos mayores que han recorrido mucho tiempo de
0: claro.
1: la vida, muchas experiencias, han vivido tantas cosas juntos, y que, bueno, sucede el fallecimiento de una de ambas partes. Y pues bueno, al otro le toca llevar esta situación muy compleja, para algunos más compleja que para otros.
0: Claro.
1: Pero pues bueno, es un duelo distinto y qué bueno que tengamos este espacio para poder conversar un poco. Nosotros acá desde la cabina y también quienes nos escuchan
0: claro,
1: y tal vez conozcan
0: participar.
1: De primera mano o que hayan pasado por algún proceso de estos, pues que abramos el corazón y nosotros también estamos acá para abrir nuestro corazón a ustedes.
0: Y hay que decirlo claramente, o sea, no pretendemos dar ningún tipo de intervención psicológica por este medio, ni de hacer un diagnóstico particular individual. O sea, sería imposible hacerlo, no es nuestro objetivo,
1: sí.
0: tampoco.
1: Qué bueno
0: no estamos
1: que lo
0: recalquemos. Hablando, no estamos hablando de situaciones particulares y esto es lo que usted tiene que hacer, uno, dos, tres. No, o sea, esas soluciones de revista tan simplistas son eso, demasiado simplistas.
1: Y aquí no las escuchará tampoco.
0: Claro que no. Lo que queremos sencillamente nuevamente es poner estos temas sobre la mesa y pensar en lo que generalmente le ha ayudado o han vivido esas personas desde la psicología, desde la sociología, muchas veces desde la antropología, iluminados desde la fe. Eso es lo que queremos, ese es nuestro objetivo, por supuesto, en estos programas de Familia Nueva. Así que gracias por estar con nosotros. Temas servidos sobre la mesa. ¿Vamos a hacer nuestra oración? Claro que sí. Allí, donde usted se encuentra en esta mañana, únase en un solo corazón con nosotros y digamos juntos, en el nombre del Padre, del Hijo y del Espíritu Santo. Amén. Queremos darte gracias, buen Señor, por este día en que vuelves a poner tus ojos de amor y misericordia sobre nuestros corazones, sobre nuestra vida. La Iglesia nos presenta hoy, Señor, esta celebración de tres de tus grandes amigos. Ninguno de ellos parte de los 12 apóstoles, pero los tres con un lugar muy especial en tu corazón. Ese es tu lugar de descanso, ese es tu lugar de encuentro, ese es tu lugar de abrazar el corazón, Betania, la casa de estos tres hermanos, Marta, María y Lázaro. Sus vidas están entrelazadas con la tuya. Hoy queremos pedirte, Señor, que hagas de nuestra vida ese Betania para las personas que estarán a nuestro alrededor. Que puedan encontrar en nosotros oídos atentos, corazones disponibles para escuchar, para amar, para acoger. Gracias, Señor, por mostrarnos cómo la amistad humana hace tanto bien al corazón. Ellos que tantas veces te ayudaron, tú que tantas veces los ayudaste, presente en los momentos de mayor dificultad. Presente, Señor, también en tantos momentos cotidianos junto a ellos. Te pedimos a través de tu Espíritu Santo la gracia de estar presentes donde estamos. Que cuando estemos en casa compartiendo con nuestra familia, podamos estar realmente allí con ellos. Que cuando estemos en nuestro trabajo, en nuestro estudio, realmente estemos presentes en eso que estamos haciendo. que esa sea nuestra manera también de colocar en esos momentos, en esas actividades, nuestro corazón, nuestro pensamiento, nuestro cuerpo, todo lo que somos y que tú nos has dado. Queremos elevar una oración en este momento por todos aquellos pasando situaciones de tribulación, de dificultad, de inseguridades, de temores. Tú, Señor, conoces cada uno de nuestros corazones. Ven también al nuestro. Ven como amigo cercano a nuestro corazón. Y háblanos de aquello que necesitamos mejorar, que necesitamos cambiar. Háblanos, Señor, de esa necesidad de reconciliación, de perdón, de cercanía, que quizás es lo que más necesitamos hoy. Lo pedimos en tu nombre, Jesús, porque eres Dios y vives y reinas por los siglos de los siglos. Amén. En el nombre del Padre, del Hijo y del Espíritu Santo. Amén. Bueno, vamos musicalmente, Yurán, a iniciar también nuestro programa.
1: ¿Segura?
0: No sé, bueno, es que ya imagínate, ya no es sé, más bien corte musical y comercial.
1: Bueno, como usted quiera, yo quiero.
0: Hablemos un poquito de la desesperanza aprendida entonces, bueno, y así ajustamos estos 2 minutos.
1: Le metemos 2 minutitos de plática y nos vamos de un solo al corte, muy bien.
0: Desesperanza aprendida, nuestro primer tema, este de la primera hora. En realidad, hay que decirlo, la desesperanza aprendida no surge de la nada. Diríamos en colombiano, no pasa porque ajá.
1: En buen colombiano.
0: No pasa porque ajá.
1: Porque ajá.
0: Sí, o sea, es alimentada por muchas cosas que pasan a nuestro alrededor.
1: Sí, sí, sí. Y a veces ni nos damos cuenta.
0: No nos damos cuenta de ello, no nos damos cuenta. A veces son dinámicas económicas, sociales, culturales e incluso empujadas por cierto tipo de intereses que son desconocidos para nosotros, pero que si estamos tan despiertos como lo pide el Evangelio, nos podemos dar cuenta, ¿no? Incluso algunas veces esos intereses ocultos que van más allá de las necesidades reales nuestras, del pueblo, de la gente de a pie, de nosotros. Algunas veces la desesperanza aprendida nace también de nuestras propias heridas no sanadas, como la cancioncita que escuchábamos. Eso lo demuestra muy claramente, ¿no? Ahí está, claro. Para escucharla un poquito, pues sí, podemos decir que este hombre tuvo una experiencia muy fuerte, definitivamente lo marcó,
1: sí,
0: hasta el grado de quedar con esa idea de la desesperanza aprendida. No me quiero enamorar, nunca más, nunca más.
1: Pobre Camilo.
0: Nunca más. Pobre Camilo. ¿Y cuántos de nosotros, a lo mejor, viviendo o acabando de vivir una circunstancia afectiva de pareja muy difícil, hemos cantado o llorado quizás con una de estas canciones? Que valga decir también, hay muchas canciones que hablan tristemente de desesperanza aprendida.
1: Sí, sí. Justamente un día de estos le preguntaba a mi esposa, le decía, ajá, mira, yo no entiendo por qué dicen que este tipo de canciones como esta que acabamos de escuchar, un pedacito, se tachan como románticas.
0: Románticas.
1: Porque, bueno, yo no entiendo.
0: Románticas.
1: Yo entiendo el romance como, no sé, lanzarte flores, claro, decirte por ahí algún poema, alguna cosa bonita, pero bueno, me dicen romántico y dice el cantante, no me quiero enamorar nunca más, nunca más.
0: Imagínate, ¿qué tiene eso de romántico?
1: A ver, que alguien me explique, por favor, pregúntame.
0: En Colombia diríamos más bien canciones de despecho.
1: Sí, igual en Nicaragua se conoce así.
0: Ajá, pero aunque son no tan...
1: También...
0: No tan baladas,
1: hay
0: digamos.
1: Una radio allá en Nicaragua que se llama Radio Romántica o algo así.
0: Ajá.
1: Más o menos por ahí va la cosa y la mayoría de las canciones son de
0: Son
1: este
0: de
1: tipo.
0: Despecho.
1: Entonces, una vez más me pregunto.
0: Y eso es muy curioso.
1: Yo no sé, ¿será un sesgo? ¿Será parte de lo... de la desesperanza aprendida también que a
0: yo
1: nivel
0: creo que
1: cultural
0: sí.
1: Y social tenemos bien marcada?
0: Yo creo que si piensan ustedes a nivel de pareja, por ejemplo, usted escucha a alguien decir que es posible el amor y que desea enamorarse profundamente de alguien y tener una relación muy bonita y poder acoger a los hijos, y la gente empieza a mirarlo como, usted está o loco o tonto.
1: O un poquito de las dos.
0: Y fíjate entonces que hemos normalizado la desesperanza aprendida. Hemos normalizado.
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0: Continuamos, seguimos aquí en Familia Nueva con sabor a Cristo, iniciando nuestro segundo bloque de la mañana, y vamos a conversar durante estas dos horas sobre el proceso de la viudez. Sí, no se habla mucho de este tema en realidad, pero corresponde una realidad que vivirán la mayoría, enorme mayoría de parejas. O sea, te mueres tú primero o me muero yo primero, alguna de las dos cosas van a pasar en algún momento de la vida. Y esto, la pérdida de la pareja, la pérdida del cónyuge, la muerte del cónyuge, pues es uno de los acontecimientos que más quiebra. Es emocionalmente súper exigente. Es de las cosas más fuertes que puede vivir un ser humano, porque no implica solamente la partida física del ser querido, sino en realidad el fin de un proyecto de vida compartido, la alteración radical del día a día, de lo cotidiano, la pérdida del rol del compañero o compañera y la necesidad de redefinir mi propia identidad en soledad. Porque por años, por ejemplo, hemos sido los esposos Rodríguez, la familia Rodríguez, y ahora tienen que asumir su nueva identidad como el viudo o la viuda. Claro que es muy fuerte, claro que es muy difícil. Y hay mucho que interviene en este proceso de sanación, de aceptación, en este proceso de duelo. Cosas específicas de la misma persona, de la relación con su cónyuge, de la edad en la que esto ocurre, de si hay hijos o no, y de la edad de los hijos, de la relación de los hijos, tanto con la persona fallecida como con quien queda todavía con vida. Muchísimo, muchísimo que decir de los de casos particulares y específicos. Y es por eso que no pretendemos pues ser aquí a hacer ningún tipo de intervención. Queremos poner este tema sobre la mesa para poder hablar desde lo general y ojalá pues llevar este tema de conversación a nuestra casa. Qué difícil hablar con la pareja en relación a la muerte de alguno de los dos. Por supuesto que no estamos deseándola, no estamos queriéndola, pero reconocemos que es un proceso, la muerte, por la que tendremos que pasar. Entonces sí, como hay que hablar de la muerte, hay que hablar de la viudez, así tal cual. Pero bueno, vamos a saludar a Jorge Rojas. Fofe, muy buen día para ti, ¿cómo estamos hoy?
7: Hola mi querida Meta, buenos días, mi querido Yurán, buenos días, buenos mi días. Querida Rita María, buenos días también para ti, para todos los hermanos que nos acompañan en esta hermosísima mañana de miércoles 29, ya de junio. Se nos fue julio, que... ¿Qué mes tan rápido? De verdad que estaba ayer hablando con Nati sobre eso. Se fue volando julio, pero bueno.
8: Un abracito.
7: Al Señor, el milagro de la vida, y con un tema, mi querida Mirta, que realmente uno lo siente siempre muy lejano, distante. Nunca hablamos de estos temas, de qué pasaría si y realmente pues no estamos exentos de que nos suceda. Así, estamos vivos y la única certeza es que en algún momento vamos a morir, y creo que el tema de la viudez es un tema que debe ser conversado con nuestra pareja, y claro, también en términos de mucha gente que se queda viuda, que no tiene con quién compartir lo que está viviendo, lo que vivió, compartir su experiencia, y se quedan solitos, se quedan viviendo ese dolor ahí solitos, como lo digo, y realmente necesitamos aprender a acompañar también, o tener una idea de que se viven esos procesos y que nos van a llegar.
0: Y el proceso de la muerte, o la pérdida mejor, el proceso de pérdida, ese proceso que sigue una pérdida, la llamamos el proceso del duelo, ¿no? Pero cuando se habla de la viudez, hay características específicos, matices únicos, porque la pérdida... cada pérdida, por supuesto, es distinto, y no estamos hablando de si una es más dolorosa que la otra. No, toda pérdida es dolorosa, ya. Pero La pérdida del compañero de vida, de la compañera de vida, del esposo, de la esposa, tiene unos matices particulares y vamos a hablar de ellos porque lo hace diferente de otros procesos de duelo. Por ejemplo, a lo largo de una relación de pareja, pues la vida de las dos personas se van entrelazando. Entonces ya hay metas en común, hay compromisos en común, hay dinámicas financieras en común, hay hábitos compartidos, hay cosas que precisamente entre esposos hacen parte de los secretos de los esposos. O sea, hay cosas que solamente tu esposa y tú saben, de los dos. Hay cosas que solamente tú y tu esposo hacen. Y cuando hay la pérdida de uno de los dos miembros de la pareja, pues todo eso va quedando con el vacío de quien ya no está. Por eso es muy, muy fuerte el proyecto de vida, incluso la propia identidad del viudo o de la viuda. Esto es muy, muy fuerte porque el vacío no es solamente el que esta persona murió, sino que mi identidad cambia. O sea, por 30 años he sido ella de uno de los dos miembros de la pareja, pues todo eso va quedando con el vacío de quien ya no está. Por eso es muy, muy fuerte el proyecto de vida, incluso la propia identidad del viudo o de la viuda. Esto es muy

0: como viuda. Por supuesto que ese tipo de preguntas no se hacen desde la lógica, sino se hacen desde la experiencia. Entonces se sienten como un vacío profundo adentro, como sí, que algo muy importante se quebró, algo muy importante se rompió y ya no está conmigo y ya no sé qué hacer con lo que queda de eso importante.
1: Yo estaba pensando mientras estabas hablando, mi querida Mirti, pensaba en esos procesos, ¿no? Que a veces son muy privados de la pareja, pero también a veces son como situaciones muy, muy, muy sencillas. Si me faltara Nati, estaba pensando en eso, ¿sí? Yo, ¿de qué me empezaría a hacer cargo dentro de nuestra dinámica de familiar, por ejemplo, de pareja? Sí, porque ella está a cargo de ciertas cosas. Maneja ciertas cosas en casa, yo manejo otras, y pues cada uno va por su carril, desde lo que en lo que se ha especializado, por decirlo de alguna manera. Y mientras te escuchaba decía, sería un cambio muy drástico para mí, pensando en todo lo que ella asume y en las cosas que son de hacer, cosas de checklist, como decimos nosotros en las relaciones de pareja. Y eso,
0: imagínate,
1: pues,
0: lo
1: sería,
0: del ser.
1: Claro. Sería algo que yo aprendería a hacer seguramente, ¿sí? Encargarme de ciertas cosas, hacer ciertas llamadas, podría aprenderlo. Pero y en esas cosas del ser, ¿sí? Ahí es donde uno dice, caramba, eso se va con la persona y queda ese vacío que difícilmente va a ser llenado de alguna u otra manera.
0: Y hay una fractura del proyecto de vida. Porque, claro, cuando tú llevas un tiempo largo con tu pareja, qué sé yo, 30 años, por ejemplo, pues están hablando de un compromiso de 30 años, de una vida de 30 años, pero probablemente esa pareja ha hablado también de cuando cumplamos 40, de cuando cumplamos 50, de cuando los nietos, de cuando ellos crezcan, de cuando se gradúen, de cuando se casen. Y eso de pronto se quiebra también. Ese proyecto de vida juntos hacia el futuro se quiebra y es muy difícil de recomponer ese proyecto de vida que antes era de dos y ahora recomponerlo como el proyecto de vida de una persona, del viudo o la viuda. Así que sí, es muy fuerte, pero también, y es como la segunda característica distintiva del duelo por viudez, es que es la pérdida del vínculo de apoyo primario. O sea, en una pareja saludable, pues la pareja suele ser el principal confidente. La pareja está llamada a ser ese refugio emocional, ese apoyo, incluso en lo práctico, en lo de todos los días. O sea, yo cocino y tú lavas los trastes, algo tan sencillo como eso. O tú sacas la basura y yo doblo la ropa. Cosas que se convierten en hábitos de la misma dinámica de la familia, de la misma dinámica de la pareja. Entonces imagínate, con la pérdida del compañero, de la compañera, del esposo, de la esposa, se pierde simultáneamente todo esto. O sea, en el mismo momento, pierdes a la persona que te escuchaba, pierdes a quien solía ser tu sostén emocional ante momentos de crisis, ante momentos de dificultad, pierdes al apoyo práctico de todos los días, a quien le podías tú decir, oye, estoy cansada, saca la basura tú. O sea, ya no está esa persona a quien le puedes decir eso. Entonces, claro, todo esto hace aún más fuerte la sensación de desamparo, la sensación de desprotección, la sensación de, aunque haya hijos y nietos, he quedado sola, he quedado solo.
1: Pienso mucho, mi querida Mirta, lo que fue este momento tan difícil del COVID para tantas personas.
0: Claro.
1: Que personas jóvenes que tenían su pareja y por esta situación lo perdieron, no estaban ni imaginándose esta situación, ¿sí? Y fueron muchos casos, estaba pensando en particular si se les dio manejo, ¿no? Tanta gente que se quedó con ese dolor, con ese duelo, sin ningún trabajo, sin ningún seguimiento. Y qué bonito este programa porque nos hace pensar y entender que nos puede pasar y que también cómo podemos acompañar

0: a alguien que lo esté viviendo o nosotros prepararnos también para vivirlo.
1: Otra de las características específicas del duelo del viudo, de la viuda, tiene que ver con los silencios de la casa, con la soledad cotidiana, o sea, porque es donde se manifiesta con especial crudeza, allí en los detalles de todos los días, en la mesa servida ahora para una sola persona, el lado vacío de la cama. A mí me impresionó mucho hace muchos años que acompañé de alguna manera un proceso de unas amigas mías que perdieron a su papá de una manera intempestiva. O sea, él salió como siempre a su trabajo y tuvo un ataque cardíaco fulminante en la calle. Y era muy joven, creo que no llegaba a los 40. Y su esposa, su viuda ahora decía eso. Ella cambió la habitación y terminó comprando una cama sencilla, porque decía que le atravesaba el corazón de pronto en la noche darse la media vuelta y encontrarse con la mitad de su cama vacía. Imagínate esas cosas cotidianas, la ausencia del abrazo por la espalda, el silencio al entrar a la casa, ese tipo de cosas. Son como ese recordatorio constante de la ausencia de la persona. Y eso hace muy difícil atravesar el duelo, porque hay muchas cosas en lo cotidiano que nos recuerdan que la pareja ya no está. Qué difícil, qué difícil. Y hay que entender precisamente esas cosas que hacen el duelo del esposo o de la esposa tan particular y tan diferente, porque sí, es muy distinto a las otras pérdidas. Pero bueno, vamos a ir en este momento a nuestro corte musical. Seguiremos hablando de estas características específicas, puntuales, de la pérdida del esposo o de la esposa. Yuran Yuran. Continuamos en Familia Nueva con Sabor a Cristo. Estamos hablando de las características que hacen del duelo del esposo y de la esposa un duelo tan significativo, tan particular, tan particular. Y esta cuarta característica es también muy, muy importante, y es que en medio de esas etapas iniciales del proceso de duelo, en realidad el cónyuge sobreviviente debe asumir de inmediato un montón de cosas. O sea, tiene una sobrecarga emocional por la pérdida de su compañero, de su compañera, y tiene que hacer la gestión de los trámites legales. Muchas veces la reorganización de las finanzas de su casa, de su hogar, que trae mucho estrés con eso, el mantenimiento del hogar. En muchos casos, si ha sido una muerte prematura, pues la crianza monoparental. Imagínense lo que es asumir toda esa responsabilidad en medio del shock emocional. Claro que es fuertísimo. Y aunque en algunos casos el hecho de hacer cosas, de tomar decisiones, ayuda a la persona a salir adelante en su duelo. En la mayoría de los casos, todas estas cuestiones de papeles, de finanzas, de arreglo de documentos, del mantenimiento de la casa, del hogar, produce un estrés adicional.
0: Yo creo, mi querida Mirta, que en ese punto es importantísimo, aunque no estemos pensando en que vaya a suceder pronto o no, conversar esos temas, tener
1: Claro.
0: claridad. Por ejemplo, tenemos un seguro funerario. ¿Qué pasaría si llegara a suceder? Hay que
1: Claro.
0: estar preparados, hacer la firma de documentos, ¿sí? Esa cuenta que está a tu nombre, tenemos que tener la opción de, si tú llegas a faltar o yo llego a faltar, cómo se va a hacer ese cambio. Todas esas cosas que uno podría decir, eso no, por ahora no tenemos que verlo, hacen parte del estar con vida juntos, ¿sí? Para prepararnos. Porque hay personas que llegan a ese momento y no tienen ni idea, o sea,
1: Lo hace mucho más difícil todavía.
0: mucho más complicado porque es el dolor de la pérdida. ¿Y ahora qué vamos a hacer? ¿De dónde vamos a sacar para esta situación? O sea, son muchos los aspectos que pueden agravar el mismo duelo emocional. Y obviamente necesitamos tener esas conversaciones. Yo creo que es muy, muy saludable y estar preparados para una situación de estas para saber qué hacer. de una u otra manera.
1: Otro de los aspectos específicos del duelo que lo hacen tan particular al ser el proceso del duelo tras la pérdida del esposo o de la esposa, tiene que ver con que, y eso muchas veces no lo pensamos, pero la red social de apoyo se altera completamente. Es muy posible que a medida que las circunstancias de la vida van cambiando, tu red de apoyo también se va modificando. Cuando eres soltero, es muy probable que la mayoría de las personas que componen esa red, tus amigos cercanos, sean solteros. Pues cuando eres casado y cuando tienes hijos, tu red va cambiando. Y es probable que en esos momentos la mayoría de quienes estás en comunicación sea con otras personas que también están casadas, que también tienen pareja o que también tienen hijos, porque van a la escuela, porque se conoce a los papás de los compañeros de mi hija, de los compañeros de mi hijo, y entonces empieza una relación con ellos. Es muy común que al ser una pareja, pues esa red de apoyo, además de la familiar, esa red de apoyo social, pues esté compuesta por parejas también. Y entonces cuando ya se ha perdido ese ser pareja, cuando ya no somos el matrimonio, sino es el viudo o es la viuda, pues empieza a sentirse desubicado en ese grupo de parejas. Claro que sí. O la persona empieza a aislarse voluntariamente, por una parte por su dolor y por otra parte porque dice, pues, ¿a qué voy yo a esta reunión con mis amigos y todos van a estar con sus esposas, todos van a estar con sus esposos y yo solamente voy a extrañar al mío? Entonces yo no voy a esa reunión, entonces yo no voy a ese encuentro, entonces yo no voy a ese almuerzo. Y poco a poco esa red social va cambiando muchísimo, se va reduciendo muchísimo. Y eso hay que tenerlo muy en cuenta, porque si la red social se altera, se va rompiendo, no nos damos cuenta de ello, no la reparamos a tiempo, no involucramos a otras personas nuevas en esa red social, pues el sentimiento de estar solo aumenta también profundamente y muchas veces en la realidad aumenta también.
0: Y es una de las situaciones que más agrava la misma viudez, es ese aislamiento al que se someten las parejas. Obviamente va a haber un tiempo en el que tenemos que asumir y ese duelo, vivirlo, ¿sí? De pronto un poco aislados de todos los entornos, pues porque hay dolor, ya no está mi esposo, mi esposa, ya no me siento tan cómodo. Obviamente que puede haber un tiempo, pero luego de ese tiempo hay que retomar relaciones porque necesitamos de los otros para dejarnos también acompañar en esos procesos. Porque la tendencia es muchas veces a ya no está ella, ya no comparto, ya no salgo, y obviamente pues eso agrava otros aspectos en términos de duelo a nivel emocional y psicológico a la persona que se queda con vida.
1: Hablemos precisamente del duelo, de los procesos que se viven en ese proceso de duelo. Y es que en términos muy generales hay ciertas etapas del proceso de duelo, y digámoslo que se vive un proceso de duelo tras toda pérdida. No solamente la muerte de alguien es una pérdida, el cambio de lugar de residencia es una pérdida, el cambio de escuela para los niños es una pérdida, el cambio de trabajo o el quedarte sin trabajo es una pérdida, el cambiar de ciudad donde vives, esas son pérdidas también. Y en términos muy generales, las personas no viven estos procesos uno después del otro, o no los viven una única vez, ¿no? Pero con todos los avances y retrocesos de los procesos individuales, personales, sí es muy común que haya estos pasos, vamos a decirlos así, en el proceso de duelo. No todos los viven, no todos lo viven en el mismo orden, pero la idea es reconocer estos procesos para evitar quedarnos anclados en alguno de ellos. ese es el riesgo, no que se vivan o no se vivan uno tras de otro. El riesgo es que nos quedemos anclados en alguno de estos procesos y entonces estamos retrasando salir del duelo, estamos retrasando y complicando mucho más llegar a la etapa de la aceptación. La primera etapa, usualmente, es muy común que esta esté presente en todas las pérdidas, en todos los procesos de duelo, es el choque inicial, la incredulidad inicial, el no puede ser posible. Esto no me está pasando a mí. Es lo que se llama usualmente como la etapa de la negación y que tiene dos características. Una característica es como que nuestro cerebro no se ajusta todavía al hecho de que esta persona murió. Es natural que una persona en esa etapa, por ejemplo, le parece escuchar la voz de la esposa en la cocina. O está colocando la mesa y puso dos platos. De pronto se encontró en la tarde y dice, ay, qué raro que fulano no me ha llamado. Ay, ¿cómo me va a llamar si ya murió? Es natural que todo eso pase en esa primera etapa del choque inicial, de la negación. Es como que estamos anestesiados emocionalmente. Como que no hemos vivido completamente la pérdida, ni el dolor de la pérdida, y tenemos como una sensación de esto no está pasando de verdad. Esto es una pesadilla, me voy a despertar en algún momento. Tenemos esa sensación en el fondo de nosotros. O la otra posibilidad de la negación es que decimos lógicamente, sí, esto pasó, yo sé que mi esposa murió, pero no me afecta, yo estoy bien. Atención, en las primeras semanas incluso de la pérdida, ese es un signo de negación. El decir, no, yo sabía que esto iba a pasar, yo estoy bien, no me afecta, yo sé que murió, pero yo estoy bien. Esa reiterativa frase, yo estoy bien, yo estoy bien, yo estoy bien, en los primeros meses incluso de la pérdida son signo de negación. Porque el proceso implica, y ese es el segundo paso, vivir una etapa de dolor, el dolor agudo y el anhelo. Vamos a hablar despacito de este segundo paso y de los siguientes, pero en este momento, claro, vamos. Seguimos aquí en esta mañanita hablando sobre la viudez y estas etapas del proceso de duelo en términos muy generales. La segunda etapa, la primera, entonces decíamos, es ese shock inicial, ese no lo puedo creer, esa etapa de negación que llaman algunos y que tiene que ver, por una parte, pues la negación de la situación de muerte, en este caso, del esposo o de la esposa, pero por otra parte también la negación de mis emociones al respecto. Después, el segundo paso es esa etapa de dolor agudo, ese anhelo. Sí, porque se va asimilando paulatinamente, poco a poco, la realidad y van surgiendo una tristeza muy profunda, un llanto frecuente, incluso la rabia, la culpa por sobrevivir. Esto es muy común, sobre todo cuando hay accidentes, por ejemplo, porque se murió él y yo no. Era mejor que yo, hubiera sido mejor o más fácil para ciertos aspectos que hubiera muerto yo y no ella. O incluso la culpa por no haber hecho más. Pude haber hecho, pude haber dicho. 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
7: Son las 10 con un minuto.
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9: Durante el partido entre Francia y España del pasado Mundial, las cámaras captaron un pequeño crucifijo colocado junto al silbato con el que el árbitro Iván Barton dirige los encuentros. Iván explica que el crucifijo forma parte de una relación personal con su fe que ha acompañado toda su carrera arbitral. En un Mundial entran muchos factores en juego, la presión, la exposición mundial y la responsabilidad, pero para el árbitro su primera preparación del día no era trabajo físico.
10: Yo estaba en la habitación que me tocó en el hotel, estábamos en un hotel en Miami, tenía la vista a la playa y lo primero que hacía siempre todos los días, incluso había una medición que teníamos que hacernos diariamente los árbitros para unas cuestiones físicas, pero sin embargo lo primero que hacía antes de hacer eso era levantarme, mirar el balcón y mirando hacia la playa, hacia el cielo, hacer mi oración, rezar, encomendarle a Dios mi día.
9: La historia del crucifijo también tiene detrás una historia familiar. Barton llevaba otro mucho más especial, una cruz que perteneció a su abuelo. Viajó con él por muchos campos hasta que durante un partido terminó perdiéndose, pero consiguió otro muy especial.
10: Luego,
9: Iván Barton comparte el terreno de juego con futbolistas, entrenadores y árbitros de todo el planeta. El Mundial se juega en equipo, pero para Iván también se juega acompañado de su fe.
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Hola, ¿qué tal? Les saluda su amiga y servidora Esmeralda González. Está usted escuchando su programa Alegra tu Día. Le doy la bienvenida y lo invito a que nos acompañe en este su programa Alegra tu Día. Vamos a juntos a gozarnos, a alabar al Señor y a darle gracias al Señor por permitirnos estar aquí el día de hoy. También queremos invitar a toda la comunidad de Cristo Rey Radio que invite a su prima, a su tía, a su vecina, a todos, dígales que y en Cristo Rey Radio hay una bendición para todos y cada uno de ellos. Invítelos a que escuche esta su estación favorita para juntos alabar y glorificar al Rey de Reyes, Señor de Señores. Amén. Que se puede comunicar con nosotros vía WhatsApp. En nuestro WhatsApp nos puede enviar un mensaje de voz o mensaje de texto al teléfono 915-799-1967. 915-799-1967, me envía mensaje de voz o mensaje de texto y con mucho gusto estaré complaciéndole. También queremos invitar a toda la comunidad de Cristo Rey Radio a unirnos en oración en esta hora de alabanza por todas las necesidades de la comunidad, por salud, por bienestar de la familia y especialmente por la unidad del mundo y por la paz. Amén. Los invitamos a que nos acompañen y no se despegue de este su programa Alegra tu Día. Recuerde, este es un lugar donde le ponemos gozo a sus tristezas y ritmo a sus problemas, así que lo invito a que me acompañe en este su programa Alegra tu Día. Bueno, y sin más ni menos, nos vamos con la siguiente alabanza y regresamos con más en este su programa Alegra tu Día. 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
1: Hay capítulos en tu vida que son demasiado duros. Hay momentos en tu vida que quisieras borrarlos. Pero dice Jesús que los justos entonces brillarán como el sol. Esos capítulos, si los vives desde el amor y para el amor, si vives testimoniando tu fe, si vives con esperanza, esos capítulos brillarán en la eternidad. No temas a que cualquier cosa desde Jesús puede encontrar su lugar y puede encontrar un sentido de crecimiento y de amor. Persevera con Él y todo aquello que te duele encontrará también un sentido. Soy el Padre Adolfo, recen por mí, yo rezo por ustedes. Bendiciones.
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2: Santo no es aquel que nunca pecó, sino aquel que siempre se levantó de sus caídas. Por eso los santos son modelos a seguir para el cristiano católico. Escuchemos ahora el Santoral del Día con el Padre Modesto Lule.
3: El 28 de julio recordamos a San Víctor I. Víctor significa triunfante, vencedor o victorioso, proviene del latín. Nació en fecha desconocida en el norte de África y murió en Roma en el año 199. Fue electo papa en el año 189 para suceder a San Eleuterio. Participó activamente en la disputa teológica para fijar la fecha de la Pascua, que los cristianos de origen judío celebraban en su 14 de Nisán y los de origen griego en el domingo. Se le venera ordinariamente como mártir, aunque este dato no consta históricamente. Hoy, 28 de julio, recordamos a San Víctor.

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2: Hoy, miércoles 29 de julio, en la memoria de los santos Marta, María y Lázaro, escuchemos el Santo Evangelio según San Lucas. En aquel tiempo Jesús entró en un poblado y una mujer llamada Marta lo recibió en su casa. Ella tenía una hermana llamada María, la cual se sentó a los pies de Jesús y se puso a escuchar su palabra. Marta, entretanto, se afanaba en diversos quehaceres, hasta que acercándose a Jesús le dijo: «Señor, ¿no te has dado cuenta de que mi hermana me ha dejado sola con todo el quehacer? Dile que me ayude». El Señor le respondió: «Marta, Marta, muchas cosas te preocupan y te inquietan, siendo así que una sola es necesaria. María escogió la mejor parte y nadie se la quitará». Palabra del Señor. Jesús tenía un lugar favorito, uno que sin ser su casa, podía sentirlo como un hogar, y este era la casa de Betania, donde lo esperaban sus entrañables amigos Marta, María y Lázaro. ¿Qué tenía aquella casa que Jesús podía sentirse tan a gusto? Ahí encontraba un lugar limpio y acogedor. Marta, su anfitriona, tenía siempre preparado algo rico de comer y un sitio para descansar. Pero sobre todo, encontraba lo más reconfortante para el alma, la amistad. Tan solo ver cómo se iluminaba el rostro de María al verlo llegar y la fascinación con la que se sentaba a escucharlo. Y al hombre de la casa, Lázaro, del que no sabemos mucho, aparte de haber sido devuelto a la vida por Jesús, y que éste lloró ante su tumba porque lo quería mucho. ¿Qué gran corazón tendría este buen hombre? ¿Con qué delicadeza vería por sus hermanas? ¿Qué fe tan grande tendría como para que Jesús le tuviera ese afecto tan entrañable? Si el hogar de Betania era un lugar que Jesús visitaba con tanto gusto, nuestras parroquias y hogares cristianos deberían parecerse mucho a la casa de Marta, María y Lázaro, donde fuéramos familia por lazos más fuertes que por los de la sangre, donde se respirara amistad, confianza, sinceridad, y donde cada uno fuera valorado con su propio carácter y cualidades. Que haya Martas que tomen la iniciativa, que sirvan, preparen, organicen, las que sepan que el amor se demuestra en obras. Pero que también haya Marías, que nos recuerden cuál es la parte más importante: estar con el Señor en la oración y en la escucha de la palabra, interiorizar, formarnos constantemente. Y desde luego, no deben faltar los Lázaros, los que son un testimonio de vida nueva en Cristo, los que pueden decir, cada uno desde su propia historia, que estando muertos han renacido en Jesús y ahora anuncian a todos la buena noticia. Marta, María y Lázaro son tres figuras que nunca deben faltar en la comunidad creyente. Y no es que tengamos que clasificarnos como Martas o Marías. Yo soy activo o yo soy contemplativo o ninguno de los dos, yo soy testimonio. Idealmente, todos deberíamos tener algo de los tres, aunque nos identifiquemos más con uno de ellos. Porque una Marta que nunca aprende a sentarse a los pies de Jesús tarde o temprano, terminará cansada, preocupada y pensando que todo depende de ella. Una María que nunca se levanta para servir corre el riesgo de convertir la oración en comodidad. Y un Lázaro que solo recuerda el milagro que recibió, pero ya no cultiva su amistad con Jesús ni pone su vida al servicio de los demás, acabará viviendo únicamente de los recuerdos. La madurez cristiana consiste precisamente en ir dejando crecer estas tres dimensiones dentro de nosotros. Tener las manos de Marta siempre dispuestas para servir, el corazón de María siempre abierto para escuchar la voz del Señor, y la vida de Lázaro convertida en un testimonio que haga preguntarse a los demás, ¿qué le pasó? ¿Por qué vive así? Porque muchas veces el mejor anuncio del Evangelio no es un sermón bien dicho, sino una vida transformada por Cristo. Y es aquí donde hemos de cuestionarnos cada uno. ¿Qué me hace más falta en este momento? ¿Ponerme más al servicio? ¿Interiorizar más? ¿O dar un testimonio más coherente? Tal vez algunos descubran que trabajan mucho para Dios, pero casi no hablan con Dios. Otros descubrirán que rezan mucho, pero les cuesta comprometerse y casi están convirtiendo la oración en evasión. Y otros tendrán que preguntarse si quienes los conocen realmente pueden reconocer en su manera de vivir que Cristo los ha cambiado. Qué hermoso sería que nuestras familias y nuestras parroquias llegaran a parecerse de verdad a la casa de Betania. Que quien cruza nuestras puertas encontrara personas que sirven con alegría, que oran con profundidad y que viven de tal manera que contagian esperanza. Un lugar donde nadie tenga que aparentar, donde todos se sientan bienvenidos, donde se pueda descansar del ruido del mundo y reencontrarse con Dios. Porque al final, el mayor elogio que podría recibir una comunidad cristiana no es que sea muy grande, muy organizada o muy famosa. El mayor elogio sería que Jesús pudiera decir de ella lo mismo que seguramente decía cuando tomaba camino hacia Betania: allí quiero estar, allí me siento en casa. Que nuestra parroquia, nuestras familias y nuestro propio corazón lleguen a ser ese lugar donde el Señor siempre encuentre amistad, servicio, oración y una vida nueva que lo haga sentirse como en casa. Que tengas un día lleno de bendiciones.

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8: Pasamos gran parte de la vida esperando que cambien las personas, que mejoren circunstancias o que el mundo sea más justo. Pero Jesús nunca comenzó transformando sistemas, comenzó transformando corazones. Quizás la respuesta que tanto buscas no está afuera. Tal vez Yahvé quiere comenzar una obra nueva dentro de ti.

Reflexión para la noche. Aprendemos. No esperes que cambie el mundo. Empieza por convertir tu corazón. Es fácil la oscuridad del mundo. Lo difícil es encontrar una lámpara. Es sencillo criticar la falta de amor. Lo desafiante es amar primero. Muchas veces pensamos, cuando los demás cambien, entonces yo estaré en paz. Pero el Evangelio invierte una lógica. Jesús nos dice, conviértete tú, ama tú, perdona tú, sirves tú. Cada noche es una oportunidad para revisar el corazón. ¿Qué semillas siembras hoy? ¿Fui motivo de esperanza o de desánimo? ¿Construí puentes o levanté muros? La verdadera conversión no sucede cuando cambian las noticias, sucede cuando cambia nuestra manera de mirar y hablar y actuar. El mundo necesita mejores familias, mejores servidores, mejores amigos y mejores cristianos. Por todo eso, comienza con una sola decisión, permitir que Yahvé transforme tu corazón. No esperes que llegue un día perfecto para empezar a vivir el Evangelio. El mejor momento siempre es hoy, porque una persona convertida puede iluminar una casa, una familia convertida puede renovar una comunidad, y una comunidad convertida puede cambiar una ciudad. Antes de dormir, no preguntes solamente ¿qué hizo el mundo contigo? Pregúntate ¿qué hizo Yahvé en tu corazón durante este día y si le permitiste actuar? Recuerda esto, la conversión nunca empieza con un cambio de lugar, comienza con un cambio de corazón. Maestro Jesús, gracias por este día. Perdona mis indiferencias, mis prisas, las veces que esperé que otros hicieran lo que tú me pedías a mí. Arranca de mi corazón el orgullo, el resentimiento y la comodidad. Siembra en mí un espíritu nuevo, que mañana despierte con el deseo de amar más. Junto contigo, pregúntate, ¿qué hizo Yahvé en tu corazón durante este día y si le permitiste actuar? Recuerda esto, la conversión nunca empieza con un cambio de lugar, comienza con un cambio de corazón. Maestro Jesús, gracias por este día. Perdona mis indiferencias, mis prisas, las veces

Amén. Paz y bien, Dios por delante. Hasta aquí tu hermano en Cristo, Jorge Gutiérrez García.

0: Señor, abre mis labios.
1: Y mi boca proclamará tu alabanza.
0: Gloria al Padre, y al Hijo, y al Espíritu Santo.
1: Como era en el principio, ahora y siempre, por los siglos de los siglos. Amén.
0: Salmo 94. Invitación a la alabanza divina. Animaos unos a otros día tras día mientras perdura el hoy. Hebreos 3:13.
1: Adoremos a Dios porque Él nos ha creado.
0: Venid, aclamemos al Señor, demos vítores a la roca que nos salva, entremos a su presencia dándole gracias, aclamándolo con cantos.
1: Adoremos a Dios porque Él nos ha creado.
0: Porque el Señor es un Dios grande, soberano de todos los dioses. Tiene en su mano las cimas de la tierra, son suyas las cumbres de los montes, suyo es el mar porque Él lo hizo, la tierra firme que modelaron sus manos.
1: Adoremos a Dios porque Él nos ha creado.
0: Venid, postrémonos por tierra, bendiciendo al Señor, Creador nuestro, porque Él es nuestro Dios y nosotros su pueblo, el rebaño que Él guía.
1: Adoremos a Dios porque Él nos ha creado.
0: Ojalá escuchéis hoy su voz, no endurezcáis el corazón como en Meribá, como el día de Masá en el desierto, cuando vuestros padres me pusieron

0: pusieron a prueba y dudaron de mí, aunque habían visto mis obras.
1: Adoremos a Dios porque Él nos ha creado.
0: Durante 40 años aquella generación me repugnó y dije, es un pueblo de corazón extraviado que no reconoce mi camino. Por eso he jurado en mi cólera que no entrarán en mi descanso.
1: Adoremos a Dios porque Él nos ha creado.
0: Gloria al Padre, y al Hijo, y al Espíritu Santo, como era en el principio, ahora y siempre, por los siglos de los siglos. Amén.
1: Adoremos a Dios porque Él nos ha creado.
0: Himno. Sentencia de Dios al hombre antes que el día comience. Que el pan no venga a tu mesa sin el sudor de tu frente. Ni el sol se te da de balde, ni el aire por ser quien eres. Las cosas son herramientas y buscan quien las maneje. El mar les pone corazas de sal amarga a los peces, el hondo sol campesino madura a fuego las mieses, la piedra con ser la piedra guarda una chispa caliente, y en el rumor de la nube combaten el rayo y la nieve. A ti te inventé las manos y un corazón que no duerme, puse en tu boca palabras y pensamiento en tu frente. No basta con dar las gracias sin dar lo que las merece. A fuerza de gratitudes se vuelve la tierra estéril. Amén. Salmo 35. Depravación del malvado y bondad de Dios. El que me sigue no camina en tinieblas, sino que tendrá la luz de la vida. Juan 8:12. Tu luz, Señor, nos hace ver la luz. El malvado escucha en su interior un oráculo del pecado. No tengo miedo a Dios ni en su presencia, porque se hace la ilusión de que su culpa no será descubierta ni aborrecida.
1: Las palabras de su boca son maldad y traición. Renuncia a ser sensato y a obrar bien. Acostado, medita el crimen. Se obstina en el mal camino, no rechaza la maldad.
0: Señor, tu misericordia llega al cielo, tu fidelidad hasta las nubes, tu justicia hasta las altas cordilleras, tus sentencias son como el océano inmenso.
1: Tú socorres a hombres y animales. ¡Qué inapreciable es tu misericordia, oh Dios! Los humanos se acogen a la sombra de tus alas.
0: Se nutren de lo sabroso de tu casa, les das a beber del torrente de tus delicias, porque en ti está la fuente viva, y tu luz nos hace ver la luz.
1: Prolonga tu misericordia con los que te reconocen, tu justicia con los rectos de corazón, que no me pisotee el pie del soberbio, que no me eche fuera la mano del malvado.
0: Han fracasado los malhechores, derribados no se pueden levantar.
1: Gloria al Padre, y al Hijo, y al Espíritu Santo.
0: Como era en el principio, ahora y siempre, por los siglos de los siglos. Amén. Tu luz, Señor, nos hace ver la luz. Cántico. Himno a Dios, Creador del mundo y protector de su pueblo. Cantaban un cántico nuevo. Apocalipsis 5:9. Señor, tú eres grande, tu fuerza es invencible. Alabad a mi Dios con tambores, elevad cantos al Señor con cítaras, ofrecedle los acordes de un salmo de alabanza, ensalzad e invocad su nombre, porque el Señor es un Dios quebrantador de guerras, su nombre es el Señor.
1: Cantaré a mi Dios un cántico nuevo. Señor, tú eres grande y glorioso, admirable en tu fuerza, invencible.
0: Que te sirva toda la creación, porque tú lo mandaste y existió. Enviaste tu aliento y la construiste. Nada puede resistir a tu voz.
1: Sacudirán las olas los cimientos de los montes, las peñas en tu presencia se derretirán como cera, pero tú serás propicio a tus fieles.
0: Gloria al Padre, y al Hijo, y al Espíritu Santo.
1: Como era en el principio, ahora y siempre, por los siglos de los siglos. Amén.
0: Señor, Tú eres grande, Tu fuerza es invencible. Salmo 46. Entronización del Dios de Israel. Está sentado a la derecha del Padre, y su reino no tendrá fin. Aclamad a Dios con gritos de júbilo. Pueblos todos, batid palmas. Aclamad a Dios con gritos de júbilo, porque el Señor es sublime y terrible, emperador de toda la tierra.
1: Él nos somete a los pueblos y nos sojuzga a las naciones. Él nos escogió por heredad suya, gloria de Jacob, su amado.
0: Dios asciende entre aclamaciones, el Señor al son de trompetas. Tocad para Dios, tocad. Tocad para nuestro Rey, tocad.
1: Porque Dios es el Rey del mundo. Tocad con maestría. Dios reina sobre las naciones. Dios se sienta en su trono sagrado.
0: Los príncipes de los gentiles se reúnen con el pueblo de Dios de Abraham, porque de Dios son los grandes de la tierra y Él es excelso.
1: Gloria al Padre, y al Hijo, y al Espíritu Santo.
0: Como era en el principio, ahora y siempre, por los siglos de los siglos. Amén. Aclamad a Dios con gritos de júbilo. Lectura breve. No hagas a nadie lo que no quieras que te hagan. Da de tu pan al hambriento y da tus vestidos al desnudo. Busca el consejo de los prudentes. Bendice al Señor en toda circunstancia. Pídele que sean rectos todos tus caminos y que lleguen a buen fin todas tus sendas y proyectos. Responsorio breve. Inclina, Señor, mi corazón a tus preceptos.
1: Inclina, Señor, mi corazón a tus preceptos.
0: Dame vida con tu palabra.
1: Inclina, Señor, mi corazón a tus preceptos.
0: Gloria al Padre, y al Hijo, y al Espíritu Santo.
1: Inclina, Señor, mi corazón a tus preceptos. Realiza, Señor, con nosotros la misericordia y recuerda tu santa alianza.
0: Bendito sea el Señor, Dios de Israel, porque ha visitado y redimido a su pueblo, suscitándonos una fuerza de salvación en la casa de David, su siervo, según lo había predicho desde antiguo por boca de sus santos profetas. Es la salvación que nos libra de nuestros enemigos y de la mano de todos los que nos odian. Ha realizado así la misericordia que tuvo con nuestros padres, recordando su santa alianza y el juramento que juró a nuestro padre Abraham, para concedernos que, libres de temor, arrancados de la mano de los enemigos, le sirvamos con santidad y justicia en su presencia todos nuestros días. Y a ti, niño, te llamarán profeta del Altísimo, porque irás delante del Señor a preparar sus caminos, anunciando a su pueblo la salvación, el perdón de sus pecados. Por la entrañable misericordia de nuestro Dios, nos visitará el sol que nace de lo alto, para iluminar a los que viven en tiniebla y en sombra de muerte, para guiar nuestros pasos por el camino de la paz. Gloria al Padre, y al Hijo, y al Espíritu Santo, como era en el principio, ahora y siempre, por los siglos de los siglos. Amén.
1: Realiza, Señor, con nosotros la misericordia y recuerda tu santa alianza.
0: Preces. Demos gracias a Cristo y alabémoslo porque ha querido santificarnos y llamarnos hermanos suyos. Digámosle pues, confiados.
1: Santifica, Señor, a tus hermanos.
0: Concédenos, Señor, consagrar el principio de este día en honor de tu resurrección, y haz que todos los trabajos que realicemos durante esta jornada te sean agradables.
1: Santifica, Señor, a tus hermanos.
0: haz que sepamos descubrirte a ti en todos nuestros hermanos, sobre todo en los tristes, en los más pobres y en los que son menos útiles a los ojos del mundo.
1: Santifica, Señor, a tus hermanos.
0: Tú que para aumentar nuestra alegría y afianzar nuestra salvación nos das el nuevo día, signo de tu amor, renuévanos hoy y siempre para gloria de tu nombre.
1: Santifica, Señor, a tus hermanos.
0: Haz que durante este día estemos en paz con todo el mundo y que a nadie devolvamos mal por mal.
1: Santifica, Señor, a tus hermanos.
0: Tal como Cristo nos enseñó, terminemos nuestra oración diciendo: Padre nuestro que estás en el cielo, santificado sea tu nombre. Venga a nosotros tu reino. Hágase tu voluntad en la tierra como en el cielo. Danos hoy nuestro pan de cada día. Perdona nuestras ofensas, como también nosotros perdonamos a los que nos ofenden. No nos dejes caer en la tentación, y líbranos del mal. Amén. Oración conclusiva. Señor Dios, Salvador nuestro, danos tu ayuda para que siempre deseemos las obras de la luz y realicemos la verdad. Así, los que de ti hemos nacido en el bautismo, seremos tus testigos ante los hombres. Por nuestro Señor Jesucristo, tu Hijo, que contigo vive y reina en la unidad del Espíritu Santo y es Dios, por los siglos de los siglos. Amén. El Señor nos bendiga, nos guarde de todo mal y nos lleve a la vida eterna. Amén.

Eres tú, María, el primer sagrario. En ti el pan de vida se hizo alimento para el mundo. Mujer eucarística, de tu mano adoramos a tu Hijo, que vive y reina

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6: El pasado sábado fue beatificado el patriarca maronita Elia Hoayek, fundador de la Congregación de las Hermanas Maronitas de la Sagrada Familia. León XIV ha destacado su liderazgo de más de 30 años en el Angelus del domingo en Castel Gandolfo. La beatificación se celebró en la sede patriarcal de Dimán, en el Líbano, y la misa fue presidida por el actual patriarca Bekar Aboutros Rai y acudieron personalidades como el presidente del país, Joseph Aoun. Esto se debe a que el Líbano existe en gran medida gracias al patriarca ya beato, que viajó a la Conferencia de Paz de París tras la Primera Guerra Mundial para proponer la creación de un gran Líbano ante la Sociedad de Naciones. Al año siguiente se conseguiría su establecimiento dentro de una federación de estados creados por Francia, de la que se separaría 3 años después. Hayek defendió la existencia de un Líbano plural, que acogiese las 18 confesiones que conviven en el país. De hecho, el milagro por el que ha sido beatificado proviene de una persona de la comunidad drusa, una religión abrahámica de Oriente Próximo. Además, erigió el santuario mariano de Nuestra Señora del Líbano en Harisha. El Líbano viene de firmar un acuerdo con Estados Unidos para regular la retirada israelí de su territorio, con el objetivo de lograr el desarme del grupo paramilitar Hezbollah.
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10: Son las 11:04. 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
14: La gente que dirige grupos, la gente que está metida en el apostolado, la gente que ya lleva una vida de oración, los hermanos que ya están teniendo un contacto, una intimidad con Dios. Entonces es capaz este maldito de vestirse de ángel de luz para confundirlos, para hacerles creer que Dios no les ama, o para llevarlos por caminos de apostolado suicida, para desobedecer a la iglesia, porque la iglesia no entiende, y entonces ellos tienen que salvar al mundo, y este obispo, y este papa, y este sacerdote no me entienden, porque deben de ser emisarios de Satanás que están buscando impedir mi obra, esta obra de salvación. ¿Y cuántos hermanos bien intencionados terminan destruyendo su vida? Y a muchos hermanos que lo siguen. Cuidado, es hábil. Muy hábil. Tiene trampas para todos. Otro título que lo revela muy bien es el de la antigua serpiente. Apocalipsis 12:9, la antigua serpiente. ¿Por qué la serpiente? Pues porque las serpientes se mimetizan. O sea, toman el color de la naturaleza y es difícil verlas. Se camuflajean, ¿verdad? Y entonces tú crees que es una rama y no, es una víbora. Pero no la ves y cuando la ves, ¡pum!, ya la tienes pegada a un chamorro, ¿verdad? Ya te está transmitiendo todo su veneno. Ya casi estás muerto cuando la ves. Se mimetiza, hermanos. Se esconde entre nosotros, se esconde en nuestras pasiones, se esconde en nuestros grupos. Yo le agradezco al Señor que pues creo parte de la experiencia y parte también de una gracia que reconozco de Él, que me ha dado la oportunidad en mi vida de saber descubrirlo, especialmente en los grupos. De empezar a ver y digo, esto huele a azufre aquí. Este grupo aquí ya, el coludo ya está metido. Ya están las divisiones y es que no, y es que este líder y el otro líder y entonces no, y empieza la división y el peito y pácatelas. Y acaba con los grupos si no se da uno cuenta. Se mimetiza. Por eso es bien peligroso el demonio. si saliera así al escampado, aquí estoy, ¿qué quieren? No, hombre, pues sería fácil echárnoslo al plato, ¿verdad? Le sacarías fácilmente la vuelta, pero ni siquiera te das cuenta de que te está atacando, de que estás en su trampa y tú estás bien contento. Y estás sumido en su trampa. Es increíble. Este seminario yo lo escribí después de leer un libro que hablaba precisamente de estas situaciones, de cómo sin darnos cuenta permanecemos bajo el poder, el hipnotismo. A la serpiente dicen que la cobra te hipnotiza, ¿no? Y paraliza a sus víctimas y las tiene así hasta que se puede acercar y comérselas tranquilamente. A veces cuando te das cuenta, ya es tarde. Y no solamente se trata de nuestra salvación eterna, hermanos. Recuerden que Jesús nos dice en el Evangelio de San Juan, en el capítulo 10, verso 10, que Él vino para que tengas vida y la tengas en abundancia. Y si no la tienes en abundancia es porque el coludo está en medio y está arruinando tu vida matrimonial, tu vida familiar, tu vida conyugal, tu vida social, tu vida política. Está arruinando todo y por eso sufres. El demonio está ahí metido. Vino para arruinar la obra de Dios en nuestras vidas. Va a tratar de llevarte al infierno. Es difícil llevarte al infierno. Pero es bien fácil hoy en día destruir tu vida, destruir tu familia, destruir tu sociedad. Cuidado. Recuerden lo que les decía, Satanás ama la oscuridad. Hacer las cosas escondidas, las mentiras, el desorden, porque ahí puede esconderse muy bien y por eso le llamamos que él habita en el reino de las tinieblas, de la oscuridad. Cuidado con la mentira, hermanos. Fácilmente se esconde ahí. Cuidado con el desorden hoy en esta situación de falta de disciplina que muchas veces vivimos en nuestros hogares. Esa falta de disciplina crea desorden. Y en el desorden, el demonio rápidamente se camuflajea, se mimetiza. Tiene lugar como león donde esconderse detrás de todo el tiradero de nuestra casa o del tiradero que hay dentro de nuestro corazón. Gente que no se confiesa con frecuencia. Gente que se confiesa a medias, que no dice todo. Que deja siempre espacios oscuros dentro del corazón. ¡Uy! El demonio se esconde fácilmente detrás de todos estos hoyos oscuros. No hay nada como hacer una confesión abierta, franca, completa, para que el demonio no encuentre dónde esconderse en tu vida. Porque él ama, adora las tinieblas, porque ahí se puede esconder. En la luz, no en la luz lo veríamos, por eso les decía hace un ratito, le huye a la luz. Cuando una persona empieza a decir la verdad, el demonio huye, ya no tiene dónde esconderse, ya no tiene forma de destruir. Por eso decía Jesús, la verdad nos hace libres. ¿Qué es difícil? Sí. Y como lo sabe el demonio, dice, no, ahorita viene una buena mentira, y ahí por un ladito, en un callejoncito, ahí me acomodo, y ahí me mantengo esperando la oportunidad apropiada para brincar sobre mi víctima. Donde no hay disciplina, siempre habrá desorden, ámbito propicio para la acción del demonio. Y pues nosotros en la iglesia le hemos hecho pues un bien grande a él. ¿Por qué? Porque hablamos poco de él. Y si no conoces, les decía al principio, a tu enemigo, ¿cómo lo combates? Si no conoces que se mimetiza, si no conoces que es como un león, si no conoces sus ardides, si piensas que es un principiante, pues estás perdido. Ha tomado maestrías, doctorados. Es el maestro de la mentira, es el maestro en el arte del engaño. y no hablamos de él. No conocemos sus estrategias. Y pues como decía Pedro Ferriz, recuerdan ustedes, ¿no?, que decían, un mundo nos vigila. Pues sí, pero no de ovnis, sino de seres espirituales que están continuamente acechándote. Y la gente dice, el Padre exagera, anda por todos lados y vamos a salir. ¡Ah! Pues sí, ojalá y saliéramos así, porque entonces nos cuidaríamos, porque está como un león rugiente buscando devorarte, a ti, a mí. No es cuento. Vean nuestra sociedad, vean las familias. Está destruyendo todo. Le hemos hecho el juego. Lo hemos ignorado completamente. ¿Quién habla de él? El exorcismo y prácticamente pues está fuera del ámbito de muchas diócesis. No existe, hombre, cuentitos de la Biblia, figuras románticas, enfermedades que les daban, epilepsias y cosas de esas. Un mundo nos vigila, un mundo que está buscando destruirnos y echar a perder completamente toda nuestra vida, todo nuestro mundo. Pero si vivimos en la luz, es fácil descubrirlo. Jesús dice en Juan 8:12, yo soy la luz del mundo. El que camina en mí no anda en tinieblas. Jesús es nuestra esperanza. Vivir en Él, vivir en su amor, conocerlo, amarlo, respetarlo. Esta es la solución. Esto es lo que mantiene al mundo alejado del poder de las tinieblas, porque Jesús lo venció. Y si tú estás con Cristo, verdaderamente con Cristo, no se trata de conocer a Cristo nada más así, en el catecismo como a veces lo conocemos. Cuando hablamos de conocer en el sentido bíblico, es tener intimidad con una persona, es hacer la vida con la persona. Y hoy necesitamos conocer a Jesús. Hoy necesitamos tener intimidad con Él. De ahí la importancia de la oración y de la palabra, de la intimidad con Cristo. Hoy tiene tanto espacio el demonio en nuestro mundo, porque el mundo de hoy, no solamente el católico, el mundo hoy prácticamente no ora. Hemos abandonado la oración. Piensen ustedes, hermanos, ¿cuánto tiempo le dedican a su oración diaria? La mayoría de la gente, 5, 10 minutos, a veces, otros, un Padre Nuestro, un Ave María, mientras va corriendo por la calle. La mayoría ni eso, se levanta y ni gracias le da a Dios. Y se acuesta exactamente como amaneció. Decía San Pedro de Alcántara que un buen cristiano debe de rezar al menos 2 horas diarias. Al menos 2 horas diarias. Mantendríamos a raya al demonio. Nuestra vida estaría unida a él. Habría suficiente luz en nuestra mente, en nuestra alma, en nuestro corazón para no permitir la entrada del príncipe de las tinieblas al corazón. Pero no se reza. La gente no ora. La gente tiene mucha prisa, la gente dice no tener tiempo. La gente dice no tener tiempo para orar. Y es verdad, nadie tiene tiempo para orar. El tiempo para orar lo tenemos que fabricar nosotros, renunciando a otras cosas, porque fácilmente se llena el tiempo de la oración con cualquier cosa. Es un tiempo que nos parecería desperdiciado, habiendo tanto apostolado que hacer, habiendo tantas cosas en el día que hacer, pues como que nos resulta una pérdida de tiempo pasarnos 1 o 2 horas sentados aparentemente sin hacer y decir nada. Y digo sin decir nada porque decía Santa Teresa de Jesús que no se trata de decir muchas palabras, sino de amar mucho. No se trata entonces de hacer mucho periquero, ¿verdad? Decía Jesús, así oran los paganos, tú entra a tu cuarto, enciérrate, y ahí en el silencio, ahí tu Padre te escucha. Ahí tu Padre que te conoce, te escucha. Sabe lo que necesitas, pero quiere estar contigo, quiere tener intimidad contigo, quiere que lo conozcas íntimamente. Quien no tiene vida espiritual, quien no tiene oración, quien no conoce la palabra de Dios, quien no busca seguir la palabra de Dios, quien no tiene penitencia, hermanos, está caminando hacia su propia sepultura. Será no solamente destruido por el demonio, sino que será un instrumento más del demonio para destruir a los demás. Porque aquí, como dijo Jesús, el que no recoge, desparrama. O estás en un bando o estás en el otro. No hay en medio. De manera que si tú no estás con Cristo, tú estás contra Cristo. ¿Y cuántas veces, hermanos, nosotros somos precisamente ese instrumento de pecado para nuestros hermanos? A veces por nuestro carácter, que los lleva a tener otros pensamientos, que los lleva al chisme. La moda de la mujer hoy escandalosa, que lleva a pecar al hombre. Yo les digo, hermanas, si supieran lo que producen sus escotes en nosotros y nos amaran, se cubrirían más. Pero ahí andan enseñando media pechuga. Y no digo media pierna, porque sería bueno que enseñaran media pierna. Hoy le enseñan todo y hasta el epiglotis. Llevando a los pobres y sufridos hombres al pecado. Quizás no seamos tan pobres ni tan sufridos, pero es verdad que la moda de la mujer hoy es causa de muchísimos pecados. El otro día estaba platicando con unos amigos a propósito de, no me recuerdo si estábamos viendo unas fotografías de una boda, una cosa así, y hablábamos precisamente hoy de cómo pues es difícil para el novio, ¿verdad? Si imagínense al novio, ¿no? Va la chica a una de estas fiestas y hoy pues obviamente se suben ya al carro solos, ¿verdad? Porque si no, ay papá, qué oso, ni que estuviéramos en la edad de la Inquisición, ¿verdad? Entonces, bueno, ya salen solos los muchachos, 18, 20 años. En la plenitud los huercos. La niña se sube al carro y la faldita se le va a subir hasta donde no les puedo explicar dónde, ¿verdad? Lleva un escote abierto que el otro tiene que hacer un esfuerzo para decir, no voy a voltear, no voy a voltear, no voy a voltear, ¿verdad? Y ponerse unas esposas al volante para decir, no voy a agarrar, no voy a agarrar, no voy a agarrar. Pobre chavo. O sea, lo ponen en una situación bien difícil, porque el hombre se emociona con todo esto. Forma parte de nuestra naturaleza que el demonio utiliza bien. Y si le metes tantito fuego, tú eres la causa del pecado. Claro que él pues empieza a alucinar y luego quítatelo de encima. Me recuerdo, luego venía muy serio y muy bien aquí porque luego no termino, me empiezo a contarles historias y ya no termino, ¿verdad? Pero es culpa de ustedes, ¿eh? Les daba un retiro el fin de semana a los muchachos de noveno ahí en el colegio y les decía que una de las peores cosas que podemos hacer es no asumir nuestra responsabilidad y echarle la culpa al otro, ¿verdad? Pero bueno, déjenme echárselo a ustedes, ¿no? Cuentan que en una ocasión iba una pareja al zoológico, ¿no? Y entonces se detuvieron ahí enfrente de donde estaba la jaula de los gorilas, ¿verdad? y veo que ya algunos ya se lo deben de saber, ¿verdad? Bueno, lo cuento para el que no se lo sabe, ¿no? Y entonces, pues, la chica esta, la esposa de este hombre, ¿verdad? Pues guapa, ¿no? No, el gorila empezó brinque y brinque, ¿no? Porque iba así con esos escotes de los que les platicaba ahorita, ¿no? Y entonces salta y salta, ¿no? Y entonces le dice, vamos a ver qué pasa. Ya no había nadie en el zoológico. A ver, pues, a ver, súbete tantito a la falda. Y esta pues dice, pues a ver qué pasa, ¿no? Y así, y empezó el show ahí. No, hombre, el gorila al rato ya andaba como loco. Y ve las rejas y nada. Y luego le dice, ahora explícale que te duele la cabeza, que estuviste con los niños, ¿no? O sea, forma parte de nuestra naturaleza, hermanas. Tienen que ayudarnos. Vean cómo se esconde el demonio. O sea, las mujeres lo ven muy bien y se ven muy guapas y muy bonitas y todo el rollo, pero ¿qué está atrás de esto? O sea, ¿qué es lo que produce en la sociedad todo esto? Eso es lo que no vemos. Por eso les digo que se mimetiza. Y tú no alcanzas a ver que tú mismo en un momento determinado eres la causa de la destrucción del otro. Y tú, pues tranquilo, ¿verdad? Tú tranquilo. ¿Y no? Se esconde, es brillante, ¿no? Entonces, cuando nosotros tenemos una vida de oración, el Espíritu te ilumina y te dice, ¿sabes qué? Eso está mal. La penitencia, pues sí, es una penitencia a lo mejor para las mujeres hoy tener que vestirse con una moda que a lo mejor hoy pues no es el hit, ¿verdad? Pero yo veo hermanas cristianas que van a las fiestas muy bien arregladas, se ven muy guapas y no tienen que andar enseñando nada, ¿verdad? No son provocativas. Entonces yo creo que todo tiene una medida para no hacerle el juego al demonio. Una persona que vive una vida llena de gracia, pues difícilmente, no quiere decir que no lo sea, difícilmente será una víctima del seductor. Quisiera hablarles ahora brevemente, porque ya no me queda mucho tiempo, pero quisiera hablarle ahora un poquito de sus técnicas, de las técnicas que usa el demonio para lograr sus objetivos. Y bueno, lo primero que tenemos que ver es que él es un vendedor de mercancía falsa. Cuando el demonio se acerca, siempre tiene algo que ofrecerte. Es el mejor vendedor de mercancías falsas que existe. Nada de lo que vende es real, Nada es real. Te vende fantasías efímeras. Vas a ser feliz, vas a gozar. Esto es lo que tú necesitas para ser feliz. Póstrate y adórame, le dice a Jesús. Y yo te daré todas las riquezas del mundo. ¿Por cuánto tiempo? ¿Por 80 años? ¿100? ¿Quién vive más de 100? ¿120? ¿Y luego? La eternidad en el infierno. Efímero. ¡Puf! Por eso dice el salmista que nuestra vida es como la hierba del campo, que por la mañana florece y por la tarde se ciega y se marchita. ¡Puf! Es como un barco, como el humo de un barco, ¿verdad? Desaparece rápidamente, ¿no? Y bueno, como todos los vendedores, quien aquí pues tenga algún conocimiento de las ventas, sabe que lo primero que tiene que hacer pues es hacer un estudio de mercado, ¿sí? Entonces te va a estudiar muy bien. Tiene que ver qué es lo que necesitas o crees necesitar, de qué tienes hambre. ¿Qué tal un pollito? No, pollito no le gustó. Pescadito. ¿Una racherita? Es vegetariano. Vegetales. ¿De qué tienes hambre? ¿Qué se te antoja hoy? Y entonces él te estudia. Toda tu vida te está estudiando. Está viendo de qué tienes hambre para llegar y ofrecerte eso que tú quieres y hacértelo ver como una necesidad. Necesito. las mujeres dicen, necesito comprarme unos zapatos. Pues uno pensaría, anda siempre en chanclas, ¿verdad? Necesita.
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15: En sus vacaciones de verano, el Papa León mantiene la costumbre de rezar el Ángelus con los fieles, solo que ahora lo hace desde el Palacio Apostólico de Castel Gandolfo. Pese al calor que azota la región, cientos de personas se reunieron en la plaza principal del pueblo para escuchar al Papa, que comentó el Evangelio del domingo, el del trigo bueno y la cizaña, el del grano de mostaza y la levadura en la harina.
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15: El pontífice dijo que muchas veces esperamos a un Dios fuerte y poderoso, y por desgracia adaptamos también a esta imagen nuestra forma de ser cristianos y de ser iglesia.
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15: Aseguró que Cristo siempre nos acompaña con amor y que este ha de ser el estilo de los cristianos. Además, el Papa manifestó su preocupación por quienes sufren la guerra y la violencia.
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15: Antes de recorrer las calles en el Papa Móvil, León XIV saludó a los habitantes del pueblo y peregrinos, a los focolares, miembros del Regnum Christi y a peregrinos llegados desde Australia.
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14: Piensen en la misa. Uy. Los que vieron el ¿cómo se llamó? El milagro, el gran milagro, ¿no? Si nosotros viéramos eso, no, hombre, hermanos, nos levantaríamos a las 3 de la mañana el domingo y estaríamos allá afuera todos esperando para iniciar la misa. No, pero es la misa. Total, si llego 10, 15, 20 minutos, no, como quiera me vale. Pues sí que te vale, compadre, ¿eh? ¿Cómo lo logra? Realmente es un misterio, ¿eh? Pero lo logra, porque si no, no pecaríamos. Si viéramos lo horrible que es el pecado, jamás lo haríamos. Pero no lo vemos. Oculta las consecuencias. Y entonces, pues fácilmente, tu voluntad se alinea y caes. Que es un tema completo, cómo alinea nuestra voluntad para lograrlo, ¿verdad? No lo vamos a ver en este día, pero Él va buscando la forma de ir alineando todas las cosas para que nuestra voluntad logre ver esa cosa como buena y entonces caes. Una vez que lo logra alinear, estás frito. Es como, no sé si han visto cómo operan estos cohetes que en los aviones, ¿verdad? Cuando persiguen otro avión, tienen que primero centrarlo en un radar para que el radar localice el blanco. Y una vez que lo localiza, está frito, porque el proyectil lo va a perseguir hasta que lo encuentre. Pero mientras no lo alcanza a alinear, no, todavía está libre, ¿no? Bueno, así es en el pecado. El demonio va alineando y nos va poniendo hasta que te pone en la línea. Y una vez que estás en la línea, ya marchaste. Vas a pecar. Todo eso viene en el capítulo 2 de la carta de Santiago para que ustedes en su casa lo puedan revisar. ¿Qué es lo que te gusta? ¿El cabrito? ¿El pescado? ¿El alcohol? ¿El sexo? Tengo todo para dártelo. Tú pide. Y como lo quieras, donde lo quieras, al modo que lo quieras, aquí está para ti. Excelente vendedor. Te estudia, te determina, ve todas tus inclinaciones, cada movimiento de tu corazón. Sabe todo lo referente a tus pasiones, todas las conoce bien. Sabe que hay unas más fuertes y sabe que hay unas menos fuertes. Te conoce perfectamente, es un ser espiritual, no necesita apuntar nada, todo lo graba en su mente. Hermanos, el demonio sabe todo de ti. Al menos lo necesario para poderte poner sus trampas a gusto. A gusto. Por eso es que es peligroso. Una de las cosas que hace es reafirmar la idea falsa de que la felicidad del hombre está en el placer, en el tener o en el poder. Continuamente está reforzándonos esta idea. Y vean si lo ha logrado hoy, ¿eh? Hoy el mundo está bajo sus manos porque todo el mundo o quiere poder, o quiere placer, o quiere tener, y cree que ahí está la felicidad. Vean ahorita toda la controversia que tenemos en nuestro mundo político. ¿Y qué es lo que buscan? Servir al pueblo. No, hombre, fuera bueno. Poder. Vean a los muchachos. ¿Qué es lo que buscan? Realizarse. No, placer. Y no solamente sexual. Placer, alcohol, droga. Pasársela bien. ¿Qué es lo que buscan hoy en general los hombres? Tener. Y andamos siempre sobre una nueva casa, un nuevo carro, y eso nos polariza. El otro día estaba platicando con una pareja que tenían unos problemas gravísimos, y todo porque los dos se dedicaron a tener una casa hermosa, carros, todo una estructura económica maravillosa, a costa de su matrimonio. El demonio está dispuesto a darte lo que tú quieras, lo que quieras, nada más que no es gratis. El demonio tiene mucho que ofrecerte, pero no tiene nada que darte, porque nada es de él. Nada es de él. Y te lo ofrece como si fuera de él, el muy ladino. Pero no es de él, a costa de su matrimonio. El demonio está dispuesto a darte lo que tú quieras, lo que quieras, nada más que no es gratis. El demonio tiene mucho que ofrecerte,

vida, tu salud, tu familia, tu estabilidad, se la cambias ni siquiera por espejitos. Porque bueno, todavía te diera espejitos, bueno, me quedé con algo. Pero lo malo con el demonio es que te quedas sin nada, porque nada es de él. Te ofrece fantasías, te ofrece sueños. Nada es de él. Tiene mucho que ofrecerte, pero no tiene nada que darte. Por eso, en primera de Pedro, que ya citaba al principio, en el capítulo 5, verso 8, dice: sean de espíritu sobrio, estén alerta. Su enemigo el diablo anda al acecho como un león rugiente buscando a quien devorar. Vivir con sobriedad, estar alertas, hermanos. Estén alertas. Y no es una exageración. Si queremos vivir una vida plena, no podemos vivirla sin esta condición de estar continuamente alerta para ver por dónde está buscando destruir mi vida. Tenemos que tener el radar siempre funcionando. A lo mejor no hay nada, ¿va? Da vuelta y tit, tit. ¿Viste los radares, va? No, no hay nada en el horizonte. Oh, entonces voy caminando, pero siempre voy viendo el radar. Pero de repente veo que me aparecen dos, tres puntitos y pip, pip, pip, pip. Ay, chiva, déjame ver de qué se tratan estos, ¿verdad? ¿Serán amigos o enemigos? Y no porque vienen bien juntitos son amigos. A lo mejor son amigos ellos, pero vienen a darte en la torre a ti, ¿verdad? Entonces, cuidado. Estad alertas y vivir con sobriedad. Vivir con sobriedad. No buscar más allá de lo que tenemos. Contentémonos con lo que tenemos. Qué bueno que pues anhelemos y qué bueno si podemos llegar a tener una nueva casa y un nuevo carro y si podemos viajar y nos podemos casar y podemos tener hijos. Y bueno, qué maravilloso todo esto. Excelente. Pero con un corazón sereno, cuando el demonio no encuentra nada que venderte, ya caminó. Oye, te vendo esto. No, gracias. Oye, esto. No. Oye, esto. No. Oye, esto. No. Oh, no. No necesito nada. ¿Qué te va a vender? ¿Cómo te va a engañar si no necesitas nada? Si a todas las ofertas del demonio le dices que no, él está ya vencido. Dice San Pablo en Filipenses 4:12, sé vivir en pobreza y sé vivir en prosperidad. En todo y por todo he aprendido el secreto, tanto de estar saciado como de tener hambre, de tener abundancia como de sufrir necesidad. Oye, hoy tengo, hombre, qué maravilla, excelente, que pude, junté un dinerito y me compré una bolsa. ¿Necesitaba una bolsa? No. Tuve la oportunidad, compré mi bolsa. Qué bueno. ¿La necesitaba? No. Se me perdió, la regalé. No vivo atado a nada. Oye, qué bonita está tu bolsa. Ten, te la regalo. No estoy atado a nada. Hoy las cosas nos poseen. Y si se te pierde la bolsa, cállate la boca, ¿verdad? Hacemos, pero toda una historia, ¿no? O nuestro iPod, o lo que sea, ¿verdad? Vivimos atados. Y eso le encanta al demonio. Quiere decir que tienes todavía un chorro de hambre, que tienes un chorro de necesidades. Y cuando tengas necesidad de algo, ahí está el vendedor en la puerta. ¿Qué se le ofrecía al Señor? Hombre, es que fíjate que no tengo una bolsa. Ah, déjeme ayudarla. ¿Cómo no? Es que necesito un nuevo automóvil. Haberlo dicho antes, permítame. Ahorita le ayudamos a tener un nuevo automóvil. Y aunque se lleve de encuentro tu matrimonio y tu casa y tu vida. Pero vas a tener tu automóvil. Lo que quieras, Él está dispuesto a dártelo todo. Dice, le dice a Jesús, todo, que es un mentiroso, ¿verdad?
todo me lo han dado.

0: a mí, es pura mentira, pero así dice. Y yo se lo doy a quien quiero. Solamente póstrate y yo te lo doy. Entonces, vivir con sobriedad. ¿Tenemos? ¿Qué padre? ¿No tenemos? Igual, ¿qué padre? No pasa nada. No pasa nada. Y estar alerta, dice San Pedro. Decía Jesús, Mateo 26:41, velen y oren para que no caigan en la tentación. Velen y oren. Aguas. Estén atentos. El radar. Checando. ¿No estaré siendo yo causa de tropiezo para mi hermano, para mi hermana, para mi padre, para mi hijo, para mi comunidad? Yo siempre me tengo mucho miedo, porque conozco mis pasiones y sé que muchas veces, pues estas no son los mejores amigos de los demás. No solamente porque me lleven a mí al pecado, sino porque puedo ser el instrumento para llevar a otro al pecado. Se ha apoderado de nuestro mundo y en él ha querido construir su reino. Pero ¿cómo es que lo ha logrado si Jesús ya lo ganó? Pues es muy fácil. No es que él lo haya conquistado. Es que nosotros se lo vendimos. Nos lo dieron a nosotros y nosotros se lo vendimos. Jesús pagó con sangre nuestra libertad y la posesión del reino. Dice en Colosenses 2:14-15. Habiendo cancelado el documento de deuda que consistía en decretos contra nosotros y que nos era adverso, y lo ha quitado de en medio, clavándolo en la cruz. O sea, eres libre, compadre, te entrego el reino, todo es tuyo, gózalo, disfrútalo. Pero el hombre se deja engañar y seducir. El demonio le ha comprado su proyecto pensando que en él encontrará la felicidad. ¿Y qué es lo que ha encontrado? Solamente la muerte. Nos lo compró, les digo, ni siquiera por estampitas o por de estos espejitos que les daban a nuestros indígenas. Poco a poco se lo hemos ido vendiendo y hoy es el rey de nuestro mundo. Gobierna nuestra televisión, nuestra prensa, nuestra sociedad, nuestra política, nuestras empresas, nuestra vida. No era de él. Todavía hace 100 años, muchas cosas todavía eran de nosotros. Cállense que se hubiera escuchado una mala palabra en el radio. Pero ni pensarlo, ¿verdad? A Loco Valdés lo multaron varias veces, estaba re loco, ¿verdad? Y hacía cosas inusuales, ¿verdad? Casi lo corrieron de la estación del canal en el que estaba, porque en una broma que hizo dijo Don Bomberito Juárez, o sea, refiriéndose a Don Benito Juárez. Le pusieron una multa del tamaño del miedo y casi le cuesta el puesto. No, hombre, ahorita hay unas estaciones de radio. ¡Qué bárbaras! No. O sea, peladeces. Me decía una persona que se dedica a la publicidad, que es estación de Multimedios Estrellas de Oro, propiedad de un empresario católico, de misa de cada domingo, en algún tiempo ministro. En esa estación no hay cortesías y es la estación más cara de publicidad de todo el grupo, porque la gente le encanta oír peladeces. Le vendimos nuestro mundo. y cada vez más. Hablar de aborto, hablar de homosexualidad, hablar de divorcio hace 100 años, y no es mucho, ¿eh? 100 años es ayer. Era algo escandaloso en la sociedad. Yo les digo a los muchachos que en mi tiempo ver pornografía era ver una vanidad, es... En mi casa, en alguna ocasión vi que mi mamá tenía una vanidad, es verdad. Y pues claro, la curiosidad, ya iba a saber qué rollo, ¿no? Me la agarró mi mamá y a confesarse y bueno, ya era pornografía eso. O sea, ver a una mujer en ropa interior, cállense la boca, ¿verdad? Era, no hombre, ahorita los espectaculares, ¿qué con ropa interior? ¡Sin ropa! Prácticamente sin ropa, porque la ropa interior hoy de las mujeres, pues está nomás de, pues de adorno, ¿verdad? O algo así, porque sí está por dentro, ¿verdad? Hoy el internet pues ha revolucionado todo este tema, ¿no? Entonces vean cómo le hemos ido vendiendo, cómo le hemos ido entregando nuestro mundo. Y obviamente pues él hoy gobierna, domina muchísimas áreas de nuestra vida social, familiar, política y económica. ¿Y qué ha traído todo esto para nuestro mundo, para nuestra vida? Bien fácil, muerte y destrucción, muerte y destrucción. Es lo que hoy vivimos, porque nos sedujo y le entregamos nuestro mundo pensando que estábamos comprando felicidad y solo estamos comprando la muerte. El hombre vendió su libertad y el reino que recibió de Cristo a cambio de poder, de placer y de tener. Se lo hemos ido vendiendo a pedacitos. Nuestra sociedad, nuestra familia, nuestra felicidad. Tenlo, Satanás. Pensando en que nos estaba dando felicidad. Yo les digo, si fuera verdad esto, que hoy estamos mejor sin Dios, nuestro mundo ya estaría con ganas. Nunca como hoy el mundo está lejos de Dios y nunca como hoy tenemos un mundo tan violento y tan injusto. Como nunca en la historia, porque ahora es generalizado, como ahora todo es global, entonces hoy nuestra injusticia es global, nuestra violencia es global, el deterioro del mundo es global. Nunca como hoy estamos mal. Después de la redención operada por Cristo, nosotros tenemos todas las armas para vencer a Satanás. Si continúa siendo el rey del mundo, es porque nosotros seguimos haciéndole caso, como en el paraíso. Lo hemos hecho nuestro amigo, le hemos abierto el corazón y todo nuestro mundo. Suena duro decir esto, ¿eh? Pero es la verdad. Hemos hecho a Satanás nuestro compañero de camino. Le hemos abierto nuestro mundo, nuestra televisión, nuestros periódicos, nuestro radio, nuestra vida, nuestras familias, nuestro corazón. Hoy es difícil darnos cuenta, pero cuando uno escucha todo este seminario, se da uno cuenta de cómo está envenenado nuestro corazón. Cosas que uno decía, no, pues esto qué tiene, no. Detrás de todo esto se esconde maldad, se esconde avaricia, se esconde lujuria, se esconde pereza. Lo hemos hecho nuestro compañero de camino. Y usa toda nuestra realidad como un cebo. Decíamos que es un cazador, ¿verdad? Entonces usa toda nuestra realidad como un cebo, como una carnada para atraer a los hombres hacia él y así hacerlos sus esclavos. Y es bien inteligente, les decía hace un momento, porque nos usa a nosotros mismos, usa a nuestros amigos, usa nuestras cosas, usa nuestras familias, no respeta nada ni a nadie. todos podemos ser una buena carnada para el hermano. Fíjense que tú eres el cebo del demonio para un hermano. Difícil de aceptar, ¿verdad? Y sin embargo, así es. Yo me doy cuenta a veces cuando yo he sido utilizado como cebo para mis hermanos. Por mi carácter, por mis pasiones. Eso llevó a pecar a otro hermano. Me utilizó mis debilidades para llevar a pecar a otros. Cosas, familiares, amigos, todo puede ser un buen cebo, una buena carnada. Y bueno, pues va probando las carnadas, ¿no? Los pescadores, así son, ¿no? A ver, le ponemos la lombricita. No, con lombricita no jaló. Entonces vamos a ponerle pescadito. No, este pescadito no jaló. Vamos a ponerle pulpo. ¡Ay, el pulpo sí le gustó este pescado! Pues ahora sí, déjame ir por pulpo, porque el pulpo está bueno para este pescadito, ¿sí? Entonces, diferentes cosas, lugares, todo, hasta que ve que algo te gusta, algo te atrae. Y como los animales se acercan primero, muy cautelosamente, ¿no? Se acercan, ven si no hay nada, huele, otra vez, se retiran, van, vienen, le dan una lamidita a ver si es ya de veras, ¿no? Dice el cazador, ya cayó, ya lo probó. Te fue buscando, fue viendo qué te gusta, ay, esto le gusta. Y llegaste y primero cautelosamente te acercaste y luego lo probaste tantito, nada más una probadita. Y ahí lo dejaste. Pero ya sabes dónde está. Al día siguiente, ahí está otra vez. Es para ti. Lo hice para ti, te lo traje a ti. Y ahí está el cebo.
1: Rezo del Ángelus. El ángel del Señor anunció a María y concibió por obra y gracia del Espíritu Santo. Dios te salve, María, llena eres de gracia. El Señor es contigo. Bendita tú eres entre todas las mujeres. Y bendito es el fruto de tu vientre, Jesús. Santa María, Madre de Dios, ruega por nosotros, pecadores, ahora y en la hora de nuestra muerte. Amén. He aquí la esclava del Señor. Hágase en mí según tu palabra. Dios te salve, María, llena eres de gracia. El Señor es contigo. Bendita tú eres entre todas las mujeres. Y bendito es el fruto de tu vientre, Jesús. Santa María, Madre de Dios, ruega por nosotros, pecadores, ahora y en la hora de nuestra muerte. Amén. Y el Verbo de Dios se hizo carne y habitó entre nosotros. Dios te salve, María, llena eres de gracia, el Señor es contigo. Bendita tú eres entre todas las mujeres, y bendito es el fruto de tu vientre, Jesús. Santa María, Madre de Dios, ruega por nosotros, pecadores, ahora y en la hora de nuestra muerte. Amén. Ruega por nosotros, Santa Madre de Dios, para que seamos dignos de alcanzar las promesas y gracias de nuestro Señor Jesucristo. Amén. Oración. Infunde, Señor, tu gracia en nuestros corazones, para que cuantos por el anuncio del ángel hemos conocido la encarnación de tu Hijo Jesucristo, por su pasión y su cruz lleguemos a la gloria de su resurrección. Por Jesucristo nuestro Señor. Amén.
2: Son las 12:02.
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2: Son las 12:05.
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14: Muy buenos días, queridos hermanos. Bonito miércoles 29 de julio del año 2026. Bienvenidos sean todos ustedes, hermanos, y comenzamos. Vamos a escuchar el día de hoy la palabra. Uy, hoy es día de los santos amigos de Jesús, de Marta, María y Lázaro. Antes solamente era la fiesta de Santa Marta. Yo me acuerdo cuando yo era niño o estaba en el seminario, este día celebrábamos a Santa Marta. Pero luego la iglesia dijo, no vamos a celebrar a Marta aparte de sus hermanos, vamos a juntar la fiesta, ¿verdad? Entonces antes se celebraba a Lázaro en otra festividad y María, la hermana de Lázaro, en otro día. Pero la iglesia también dice, bueno, está bien, tenemos muchos santos, tenemos muchas fiestas, pero hay que juntarlos. Entonces, a partir de hace pocos años, no muchos, el Papa Benedicto o Francisco, no sé quién fue, que determinó que la fiesta del 29 de julio deben de estar los tres hermanos juntos, que son Marta, María y Lázaro. Ahorita vamos a hablar de ello. Y bueno, pues queremos mandar un saludo a nuestros amigos. ¿Quién de ustedes no tiene amigos? ¿No? Y no tenemos muchos. Yo soy de los que tengo poquitos, igual que ustedes. Pero quiero mucho a mis amigos. Un saludo a todos ellos que considero mis amigos, que me han ayudado, que me han comprendido, que me entienden. Muchas, pero muchas gracias. Vamos a escuchar la palabra de Dios. Primera lectura del libro del profeta Jeremías. ¡Ay de mí, madre mía! ¿Por qué me engendraste para que fuera objeto de pleitos y discordias en todo el país? A nadie debo dinero, ni me lo deben a mí, y sin embargo todos me maldicen. Siempre que oí tus palabras, Señor, las acepté con gusto. Tus palabras eran mi gozo y la alegría de mi corazón. Porque yo defendía tu causa, Señor, Dios de los ejércitos. No me senté a reír con los que se divertían. Forzado por tu mano, me sentaba aparte, porque me habías contagiado con tu propia ira. ¿Por qué mi dolor no acaba nunca y mi herida se ha vuelto incurable? ¿Acaso te has convertido para mí, Señor, en un espejismo de aguas que no existen? Entonces el Señor me respondió, si te vuelves a mí, yo haré que cambies de actitud y seguirás a mi servicio. Si separas el metal precioso de la escoria, seguirás siendo mi profeta. Ellos cambiarán de actitud para conmigo y no tú para con ellos. Yo te convertiré frente a este pueblo en una poderosa muralla de bronce. Lucharán contra ti, pero no podrán contigo, porque yo estaré a tu lado para librarte y defenderte, dice el Señor. Te libraré de las manos de los perversos, te rescataré de las manos de los poderosos. Palabra de Dios, te alabamos, Señor. Del Salmo 58, me alegraré, Señor, por tu bondad. Me alegraré, Señor, por tu bondad. El Señor esté con ustedes. Y con tu espíritu. Lectura del Santo Evangelio según San Lucas. Gloria a ti, Señor. En aquel tiempo entró Jesús en un poblado y una mujer llamada Marta lo recibió en su casa. Ella tenía una hermana llamada María, la cual se sentó a los pies de Jesús y se puso a escuchar su palabra. Marta, entre tanto, se afanaba en diversos quehaceres hasta que, acercándose a Jesús, le dijo, «Señor, ¿no te has dado cuenta que mi hermana me ha dejado sola con todo el quehacer? ¡Dile que me ayude!» El Señor le respondió, «Marta, Marta, muchas cosas te preocupan y te inquietan, siendo así que una sola es necesaria. María escogió la mejor parte y nadie se la quitará». Palabra del Señor. Gloria a ti, Señor Jesús. Según los evangelios, nuestro Señor Jesucristo tenía muchísimos seguidores, muchísimos mirones, porque también había gente que nomás veía, nomás observaba, nomás oía, como hoy, pero no lo seguía. Jesús tenía seguidores, tenía discípulos, tenía apóstoles. Pero algo que la Biblia también en los evangelios muestra de manera muy somera, o sea, como muy escondida, como media oculta, son los amigos de Jesús. Jesús tiene algunos amigos muy conocidos y muy queridos por él. De hecho, Jesús tiene expresiones muy hermosas hacia algunos. Por ejemplo, San Juan Bautista, que es su primo, pero también es su amigo. Y él dice, no hay otro hombre más grande que Juan el Bautista, ¿verdad? Dice Jesús sobre Juan. Pero también nuestro Señor Jesucristo habla muy bien de Natanael, ¿verdad? Cuando le dice, que luego es Bartolomé, le dice, yo te vi a ti cuando estabas debajo de la higuera, Natanael, ¿verdad? Mayores cosas has de ver. Y parece que es un gran amigo de Jesús, Natanael. También Juan Evangelista se va a convertir en un muy buen amigo de Jesús. De hecho, le van a llamar el discípulo que Jesús quería, el discípulo amado. Pero luego hay una familia muy extraña que entra a los evangelios de una ciudad, es un pueblito que está a 5 kilómetros de Jerusalén. Actualmente está dividida la ciudad de Jerusalén por una muralla. Hay una muralla que de la vergüenza que divide la ciudad de Jerusalén de dos comunidades muy importantes que hoy se llama Lázara. Así se llama esa ciudad, pero se llamaba Betania antiguamente y hoy se llama Lázara. Y también la otra ciudad que está dividida por la muralla, pues es la famosa Belén, ¿no?, donde nació Jesús. Pero vamos a hablar hoy de Lázara. Lázara es un pueblito en ese tiempo que se llamaba Betania. Algo muy bonito en la vida de Jesús es que aunque Jesús varias veces fue a Jerusalén siendo niño, cuando comenzó su predicación, varias veces a media predicación y bueno, al final, antes de su muerte. En varias ocasiones, Jesús entra a Jerusalén, predica en el templo o visita el templo o cura en la puerta de Siloé. Acuérdense donde está la piscina de Betesda también, ¿verdad? Entonces Jesús conoce muy bien Jerusalén, visita la ciudad de Jerusalén, pero como que en la noche se regresaba a dormir en Betania. Y Betania se va a convertir en aquel lugar donde Jesús tenía sus buenos amigos. Una familia de 3 hermanos solteros, a los cuales Jesús quería mucho, y que son solteros y son buenos amigos de Jesús. De hecho, cuando Jesús resucita a Lázaro, o lo vuelve a la vida, dice que cuando le avisaron que Lázaro había muerto, dice que Jesús lloró por su amigo, que tanto quería. ¿No? ¿Y por qué Jesús iba a dormir a Betania? Si en Jerusalén había dónde dormir, Jerusalén estaba lejos de Betania, son 5 kilómetros caminar, pudiéndose quedar a dormir ahí en Jerusalén con Nicodemo, con José de Arimatea o con otros personajes que aparecen en Jerusalén que parece que aprecian a Jesús. De hecho, la última noche es en el Huerto de los Olivos, Getsemaní. Entonces, la gente de antes no era tan delicada como hoy. La gente, a veces donde le agarraba la noche ahí, buscaban alguna piedrita y ahí se dormía. Así no era tan delicada como hoy la gente, que ¿cómo voy a dormir aquí? Que, ya ven, nos hemos hecho muy delicados. Pero en los tiempos de Jesús, parece que Jesús en las noches se regresa a dormir a Betania. O va a Betania a comer. O llega primero a Betania. O terminando Jerusalén se va a Betania. ¿Por qué? Porque tiene amigos allí. Le gusta Jesús estar. De hecho, hay varias narraciones en los evangelios de Jesús en Betania. ¿Quiénes son estos 3 amigos de Jesús? Lázaro, Marta, su hermana, y María, su hermana. Hay que recordar que María es otra María. No es María la madre de Jesús, ni es María la madre de Cleofás, ni es María Magdalena. Es otra María. La María, la hermana de Lázaro. Bueno, 2 hermanas muy diferentes. Hoy el evangelio ubica una escena de Jesús llegando al poblado. Aquí no dice Betania, pero dice entró Jesús en un poblado. Ese poblado es Betania, un pueblito pequeño, chiquito, pegadito a Jerusalén, 5 kilómetros, que hoy está pegado, pero en ese tiempo no. Entonces Jesús dice que llega con Marta y la encuentra muy afanosa, o sea, muy quehacerosa, muy trabajadora, muy entregada al quehacer, a la cocina, a la limpieza, a lavar, planchar, no sé si había planchas, pero a lo mejor de carbono, no sé. Pero era hacendosa, era una mujer limpia, como casi todas las mujeres les gusta el quehacer, les gusta tener ordenada su casa. Espero. A ver, ustedes mujeres, volteen a ver su casa, ¿qué tal? ¿Sí parece de mujer ordenada o está una casa que da miedo o susto ahí? No sé. Pero bueno, a lo que yo quiero llegar, hermanos, es a decirles que Marta se distingue por ser una mujer hacendosa. Y Marta tiene otra hermana, que también parece que le gusta el quehacer, pero tiene una cosa mayor más importante, que es el amor a Dios. Y esto va a ser muy interesante analizarlo aquí separadamente. Hermanas, el Papa Francisco siempre afirmó, y muchas veces lo hizo, y me da mucho gusto haberlo hecho, que decirnos que la Iglesia Católica no es una ONG. ¿Qué quiere decir una ONG? Bueno, pues una asociación o una organización para ayudar simplemente y solamente a hacer eso. Una ONG es una institución muy buena, puede ser cualquier asociación para ayudar a los pobres, a los necesitados, a los que no tienen comida, a los que sufren por alguna discapacidad, a las personas que tienen algún problema de migración, a las personas que tienen algún problema de analfabetización, etcétera. O sea, las ONG son aquellas instituciones o asociaciones que se encargan de luchar por ayudar a los ámbitos sociales, sobre todo las personas más necesitadas o con algún problema de dificultad o con algún problema económico, de limpieza, de alimentación, económico, laboral, etcétera, etcétera. A lo que yo quiero llegar, hermanos, ¿por qué el Papa Francisco dice que la Iglesia Católica no es una ONG? Bueno, porque aunque en las venas de la Iglesia Católica está el asunto social, lo primero para lo que está la Iglesia no es para lo social. Lo primero para lo que está la Iglesia es para lo espiritual. Lo espiritual, el ámbito espiritual de las personas. O sea, en pocas palabras, la Iglesia Católica no tiene como primer función aliviar los asuntos materiales o sociales o económicos o alimenticios de las personas. Claro que de una manera, ¿cómo les diré? Como de una manera ya de reflejo de lo espiritual debe de ser aquello, pero no debemos de comenzar por aquello, porque si no nos vamos a convertir en una empresa o en una ONG que solamente ayuda a las necesidades materiales, pero no ayuda al ámbito espiritual. No. Primero y lo más importante es lo espiritual. Y aquí es donde yo quiero llegar y hablarles de Marta y María. Dice que Marta, cuando llegó Jesús, le dijo: Señor, mi hermana me dejó con todo el quehacer. Mira cómo estoy de cansada. Dile que me ayude. Dile a mi hermana. Mírala, ella está allí. Dice que en aquel tiempo, dice que el Señor le respondió: Marta, Marta, muchas cosas te preocupan y te inquietan. Dice, siendo así una sola necesaria, dice, María escogió la mejor parte y nadie se la quitará. ¿Qué hizo María mientras Marta trabajaba? Dice que María, dice, ella tenía una hermana llamada María, la cual se sentó a los pies de Jesús y se puso a escuchar su palabra. Aquí viene lo interesante. Oigan, es una falta de respeto cuando uno llega a una casa, no sé si a usted les ha pasado, que llegas y te llevan a la sala y te dicen, siéntese. Yo voy a seguir aquí limpiando, trapeando, voy a limpiar estos vidrios o voy a hacer unas cosas que me hacen falta. Siéntese ahí, vea la tele mientras llega mi hermana a la que lo va a atender, pero yo tengo mucho que hacer, ¿no? Pues mejor uno le dan ganas de irse, ¿no? Cuando uno llega a una casa, las visitas deben de ser atendidas. Por eso les voy a volver a decir algo que les he dicho. Las visitas deben de avisar antes de llegar, porque luego llegan y uno no puede atenderlos porque ya tiene algún asunto y uno queda mal y ustedes se sienten mal. Miren, a mí hay gente aquí en el albergue que viene días que yo no estoy, o que estoy ocupado, o que salí a ver un enfermo, o que salí a una misa, o que fui a ver algunos bienhechores, o que ando reuniéndome con arquitectos, ingenieros, y luego vienen y me llaman como 20 veces en el celular. Padre, estamos aquí. Fíjese que venimos de México y vamos a Acapulco y pues llegamos aquí a saludarlo. ¿Dónde está? Queremos verlo, ¿no? O luego llegan: oiga, venimos de Puebla. Oiga, venimos de Querétaro. Oiga, padre, nos venimos
15: desde Zacatecas, mire, yo nomás vine aquí a visitar unos amigos en Acapulco, pero dije, pues qué tanto es ir a ver al padre Arturo, llévame al albergue. Y llegan aquí al albergue y resulta que no es un día programado de visitas y luego llegan y quieren que el padre Arturo se regrese de donde esté y venga a atender aquí a don Maclovio, gente tan importante, gente tan sobresaliente, ¿verdad? Señores, una de las faltas de respeto más común que existe en la sociedad actual es no respetar el tiempo de los demás. Yo para una emergencia, aquí estoy. ¿Cuál es una emergencia? Un enfermo en grave dificultad de morir, o sea, en gravedad de morir. Esa es la única emergencia. Una persona que necesita a un sacerdote en el hospital aquí enfrente porque se está muriendo. Todo lo demás no es emergencia. Una señora desobediente que viene aquí cuando no debe, que viene aquí cuando no se le puede atender porque uno tiene asuntos, es una falta de respeto. Y no nomás a mí, a cualquiera de ustedes. ¿No tienen ustedes asuntos? A ver, imagínense que ustedes hoy van a ir a cobrar su pensión. O que hoy tienen una reunión en el Palacio de Gobierno del Estado o Municipal. O que hoy los llamaron a una junta de la escuela a sus niños, ¿verdad? O que hoy van a ir a reunirse con sus amigas las mitoteras, allí van a estar muy contentas. O que hoy van a ir a, no sé, a pintarse el cabello, o tienen una cita con el que les pinta las uñas, o no sé, lo que sea. Ustedes tienen su vida, sus actividades. O ya se van porque tienen trabajo. Y cuando van abriendo la puerta, va llegando su prima la desquiacerada. Va llegando su primo, el que no trabaja, el que no tiene que hacer. Va llegando su sobrina, la que viene desde Estados Unidos, dicen, hasta se les hace la boca grande. Ay, venimos a visitarte, ¿cómo estás? Qué gusto encontrarte. ¿A dónde vas, prima? Y ustedes con la reunión encima y con la visita sabe dónde, y resulta que llega la prima desquiacerada. Ay, Dios mío. Ay, prima, pues pásate, fíjate que... Y entonces ya ni van a la cita a gusto, ni la otra se queda a gusto. Exactamente. Cuando ustedes vayan a visitar a una persona, es muy importante avisarle unos días antes y preguntarle, oye, prima, queremos ir el próximo miércoles a comer contigo. ¿Cómo ves? ¿Cómo andas de tiempo? Ay, prima, fíjate que no puedo el miércoles, pero ¿qué tal el jueves? Ah, pues el jueves. Qué a gusto se siente cuando uno tiene tiempo, se organiza. No anden llegando de sorpresa porque eso es incómodo para que el que recibe las visitas. No creas que tú siempre eres bien recibido, ¿eh? Yo aquí en el albergue, sábados y domingos, casi todos los sábados y casi todos los domingos, aquí estoy, de 12 a 5. No puedes venir esos días mejor en lugar de otro día en que yo a veces no puedo atenderte como tú dices que mereces. Bueno, entonces, por favor, tengamos un poco de respeto. Nuestro Señor Jesucristo llegó, pues en ese tiempo no había teléfonos, no había periódicos, no había nada. Llegó y dijo, pues yo creo que a ver si las encuentro, ¿verdad? Marta con todo el quehacer encima. Y María también, porque María también no era floja. María le ayudaba. Por eso le dice, dile que me ayude. Dice, me dejó sola con todo el quehacer. Quiere decir que no la dejaba sola siempre. Pero María, viene Jesús y es Jesús, y dice que se sentó a escuchar su palabra. Qué bien se sentó Jesús, se sentía Jesús. Pero cuando la otra andaba desquacerada y subiendo, bajando ropa y acomodando, y en lugar de sentarse, convivir, allá como loca desquacerada. Bueno, a veces hay personas, y tarde o temprano yo les quiero decir que si ustedes van a la iglesia y solamente quieren andar llevando despensas, dando de comer, visitar enfermos, hacer actividades sociales, ayudar a los pobres, ayudar a los necesitados, pues sí, esa gente tiene mucha necesidad y esto es prioridad y es amor al prójimo, sí, pero te vas a cansar. Porque si no rezas, si no te comunicas con Dios, si no escoges siempre la mejor parte, te vas a cansar. Tienes que hacer aquello, sí, pero primero esto. ¿Qué quiere decir aquello? Ayudar a los pobres, visitar a los enfermos, llevar comida a un hospital, llevar comida a una cárcel, todo eso es muy bueno. Pero lo primero es lo primero, y lo primero es tu relación con Dios. Por eso Jesús le dice a Marta, Marta, Marta, muchas cosas te preocupan y te inquietan, siendo una sola la necesaria. Tu hermana María escogió la mejor parte y nadie se la quitará. ¿Cuál es la mejor parte? Rezar. Estar en contemplación con Dios. Ustedes me ven a mí como sacerdote, que ando para acá, que ando para allá, que consigo esto, que construyo esto, les mando videos y todo. Pero yo rezo. Yo todos los días rezo, todos los días le dedico a Dios media hora, una hora de oración, de contemplación ante el Santísimo. Hablo con Él, leo la palabra de Dios, me pongo música del Señor, me alegro y celebro la misa con plena devoción y total admiración a nuestro Señor Jesucristo. Y gracias a eso saco fuerzas para hacer lo que ustedes ven que yo hago. Imagínense si el padre Arturo nomás construir, trabajar y grabar estos programas y grabar otro programa y cocina esto y compra esto y págale al ingeniero y págale al arquitecto y consigue este dinero y haz una rifa y ahora vete acá, y ahora un viaje. No, señores. Una persona que solamente tiene una actividad en la iglesia y no reza, se va a cansar y se va a desanimar y se va a terminar yendo. Porque la primer tarea de la iglesia no es lo social. La primera tarea de la iglesia es lo espiritual reflejo de lo espiritual será lo social. También una persona que nomás quiere estar reza y reza está muy mal. También el que reza tiene que salir a hacer algo social. Si no, no rezas para el que se debe. Pero una persona que nomás quiere hacer social va a terminar perdiendo la esencia de su fe. Ahora que pasaron los temblores en Venezuela, ¿no? Algo trágico, terrible, increíble. Un saludo a Venezuela. Nosotros estamos cooperándonos para hacer un depósito a Cáritas. Fíjense, el Papa León XIV mandó 100,000 euros para los daños en Venezuela. No es mucho dinero. Pues no hay tanto, ¿verdad? Uno pensaría que hay mucho, pero ¿cuántas personas hay que pagarles en el Vaticano también, ¿no? Con los donativos que recibe el Vaticano. Entonces, pero el Papa mandó una parte, ¿no? Tú que criticas tanto a la iglesia, ¿cuánto has mandado? Nada, nada. Pero criticas, porque ni rezas ni haces nada social. Hermanos, la primer labor de la iglesia es la evangelización, la enseñanza de lo que Cristo vino a decirnos, y después viene lo social. Una cosa lleva a la otra, pero no al revés. No solo social, solo social. No. Un buen sacerdote no solamente es el que hace cosas buenas por los demás, también es aquel que sabe rezar y que sabe inculcarle a los demás lo espiritual. María escogió la mejor parte y nadie se la quitará. Yo les cuestiono a ustedes, ¿a qué grupo de la iglesia van? ¿Sí rezan? ¿Sí hacen oración? ¿Sí contemplan al Señor? ¿Eh? Y después de rezar y después de contemplarlo, ¿hacen una actividad al mes, aunque sea social? No tienen que andar cada 8 días, ni cada 15 días. O sea, hay cosas que a la iglesia no le corresponden. Y la iglesia no tiene como primera función.
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21: En la recta final de sus vacaciones de verano, León XIV volvió a congregar a miles de peregrinos para la oración mariana del Ángelus. El Papa alertó de una cultura de consumo que genera necesidades que nunca llegan a satisfacer plenamente y dificulta reconocer lo que realmente tiene valor. En las últimas semanas, la violencia ha seguido golpeando tanto Gaza como Cisjordania, donde continúan muriendo civiles y aumenta la tensión militar y los enfrentamientos en distintos territorios y lugares sagrados. El llamamiento del Papa llega en plena emergencia por los incendios que afectan a Europa. Francia vive su peor crisis forestal de los últimos años, con 42.000 hectáreas calcinadas y más de 220.000 personas desalojadas por el momento. En España, los incendios han provocado la evacuación de más de 90.000 vecinos en el que es ya el mayor incendio forestal de su historia. Antes de despedirse de los fieles, León XIV recordó también la sexta Jornada Mundial de los Abuelos en la festividad de San Joaquín y Santa Ana, los abuelos de Jesús. El pontífice pidió reconocer el papel de las personas mayores y reforzar su cuidado y compañía.
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22: En aquel tiempo Jesús entró en un poblado y una mujer llamada Marta lo recibió en su casa. Ella tenía una hermana llamada María, la cual se sentó a los pies de Jesús y se puso a escuchar su palabra. Marta, entre tanto, se afanaba en diversos quehaceres, hasta que acercándose a Jesús le dijo: Señor, ¿no te has dado cuenta que mi hermana me ha dejado sola con todo el quehacer? Dile que me ayude. El Señor le respondió: Marta, Marta, muchas cosas te preocupan y te inquietan, siendo así que una sola es necesaria. María escogió la mejor parte y nadie se la quitará. Palabra del Señor.
23: Gloria a ti, Señor Jesús.
22: Siéntense, por favor. Nuestro Señor Jesucristo tenía amigos. ¿Sabían ustedes también eso? Jesús era Dios, pero también era hombre. Nació hombre y nació Dios. Cuando Jesús vino al mundo, en el vientre de la Virgen María, Jesús nació Dios y Jesús nació hombre. Y como hombre, Jesús tenía sus amistades, sus conocidos, como ustedes, ¿a poco no tienen sus amigas? Sus comadres, sus compadres que van y visitan y platican y chismean, que creo que Jesús no hacía eso, pero nosotros sí lo hacemos, yo lo sé. Entonces, fíjense nomás lo que aparece hoy en el Evangelio. Aparecen dos hermanas, María y Marta. No es la Virgen María, porque hay, miren, lo digo porque hay mucha gente que ve la misa por primera vez y no entiende. La Virgen María es muy diferente. Esta es otra María. Es otra María y son tres hermanos. Parece ser que son solteros. Marta, María y Lázaro. ¿Se acuerdan de Lázaro? ¿Cuál de que Jesús sacó de la tumba después de estar 4 días sepultado? Esto va a suceder en un pueblito que en los tiempos de Jesús se llamaba Betania. Hoy en día tiene otro nombre, está pegado a Jerusalén, pero en aquel tiempo eran 4 kilómetros entre Jerusalén y Betania. De hecho, los evangelios hablan de que Jesús, cuando se sentía cansado, agobiado, que yo creo que era seguido, iba a Betania y allá llegaba, se hospedaba ahí con ellas, con su amigo Lázaro, con su amiga Marta y María. Y yo creo que ahí comía, ahí descansaba Jesús. Hoy llegó y dice que cuando llegó hubo 2 actitudes diferentes de las 2 hermanas. Lázaro no estaba, yo creo que andaba trabajando también. Dice que llegó y María, cuando llegó, se sentó a los pies de Jesús a escuchar su palabra. Y Marta, dice, se afanaba en diversos quehaceres hasta que, acercándose a Jesús, le dijo: Señor, ¿no te has dado cuenta que mi hermana me ha dejado sola con todo el quehacer? Bueno, esta actitud pareciera que Marta es mala, decir, ¿cómo es posible teniendo a Jesús y esta sigue haciendo el quehacer? Bueno, pareciera una actitud mala, como si Marta fuera mala, pero no. Marta es una mujer responsable del quehacer de su hogar, como muchas mujeres que yo he conocido, ¿verdad que sí? Hay mujeres que todos los días se preocupan porque su casa esté limpia, esté ordenada, y sobre todo cuando va a venir una visita, ¿no? Cuando va a venir una visita, no, casi se desbaratan, ¿verdad? Las que son responsables, hay unas que les importa nada, o sea, y si viene, pues que venga, yo... Realmente hay de todo, ¿no? Entonces, Marta es una mujer afanosa, es decir, afanada en los quehaceres. Le gusta tener su casa limpia y dispuesta. Y sobre todo porque Jesús está ahí. Y María pareciera que es una floja, ¿no? Que se va y se sienta ahí con Jesús. Como muchas personas creen, fíjense nomás, esta actitud la podemos poner en las cosas de Dios muy claramente. Todas ustedes que están aquí, porque ustedes no están para saberlo, pero aquí están 10 mujeres por un hombre que ayuda, ¿no? Realmente. Y así es en todas las iglesias de todo el mundo. Las mujeres son más espirituales, son más piadosas que los hombres. A nosotros nos cuesta más trabajo, somos más cabezones. Pero también hay excepciones, ¿eh? También hay hombres muy piadosos. Bueno, entonces, pues resulta que las mujeres que no vienen, las critican a ustedes de flojas, ¿verdad que sí? Ajá. Fíjense, todas las mujeres de aquí de La Moneda que nunca vienen a nada, las critican a ustedes de flojas. Y dicen, esa señora va mucho a la iglesia porque no tiene qué hacer. Eso dicen mucha gente, ignorante, ¿no? Y nosotros también podemos criticarlas a ellas diciendo, pues usted es muy trabajadora, pero se olvida de Dios. Entonces, ¿las dos cosas están mal? Sí. ¿Las dos cosas están bien? Sí. Es decir, ni tanto que queme al santo, dice, ni tanto que no le alumbre. Cuando le ponen una vela al santo, casi se la quieren poner en la mano al santo, ¿verdad que sí? Casi quieren que la cargue el santo la vela. No, pues se va a quemar, ¿no? Entonces se le debe de poner así, ni tanto que lo alumbre, ni tanto que lo vaya a quemar, ni tanto que no lo alumbre. Es decir, el trabajo en el hogar y cualquier trabajo es una maravilla. Hay que trabajar, el trabajo es una bendición. Cuando uno no trabaja, nomás está de ocioso. Vean ustedes sus nietos, sus hijos, algunos que tienen por ahí medio inútiles, nomás andan pensando puras porquerías, ¿o no es cierto? Pero manden al chamaco a darle de comer a los animales, a sembrar, a ver si tiene tiempo de andar pensando tanta tontería. Ustedes mismas. No hagan qué hacer una semana, ¿cómo van a estar después? Aparte de sucia su casa. Pero una persona que también puro trabajo, puro trabajo, puro trabajo, nada de venir a estar con el Santísimo, nada, pues también esa es una actitud muy equivocada, porque esa persona hasta se puede trastornar de tanto trabajo, ya se convirtió en una máquina y ya perdió su ser espiritual. Es decir, ¿tenemos que tener tiempo para trabajar? Claro que sí. Yo me gusta mucho celebrar la misa temprano, porque así ustedes terminan la misa y ya se pueden ir a su trabajo. Y con alegría. ¿A poco no van con más alegría cuando están en misa? Se van a sembrar, se van a las fábricas, a donde ustedes trabajen, a hacer su quehacer. Ya con más alegría, porque dices, ya estuve en misa con el Señor, ¿no?
0: Pero estar en misa, no estar aquí allá picando el jitomate y ándale, haz tu lonchecito para el niño que ya se va a la escuela y que, pues, ¿qué es eso? O estamos o no estamos. Si voy a estar en misa, voy a estar en misa. Ya terminando la misa me pongo a hacer mis quehaceres. Porque luego pasa eso. Queremos hacer como una separación y eso está muy mal. Por eso Jesús le dice, Marta, Marta. Esta frase se la puedo dedicar a muchas y muchos que ven la misa y muchos que no la ven. Marta, Marta, muchas cosas te preocupan, siendo una sola necesaria. Tu hermana María escogió la mejor parte. ¿Sí? Miren, a mí me han dicho de muchas personas que se han muerto, con mucha tristeza les digo. Por eso Jesús le dice, Marta, Marta, esta frase se la puedo dedicar a muchas y muchos que ven la misa y muchos que no la ven. Marta, Marta, muchas cosas te preocupan, siendo una sola necesaria.

0: tanto trabajar, tanto desgaste, cuando ni siquiera pudieron conocer en esta vida la preciosura de Dios? ¿Cuántos se van a la tumba sin conocer a Jesucristo? Muchos. Así también yo les invito a todos ustedes, hermanos, bendito sea Dios que eres un hombre bien trabajador. Qué bueno, señora, que se casó con un hombre súper trabajador. Dice, nunca me ha faltado nada, padre, este hombre que tengo. Nomás me preocupa algo. Y ya sé lo que me van a decir. Nunca va a la iglesia, no quiere rezar. No me prohíbe, no nada, pero él no se acerca. Entonces, en ese hogar está Marta, que es el hombre súper trabajadorcísimo, olvidado de Dios, muy bueno. Es muy bueno, es muy amable, me quiere mucho, me consiente, me trae flores, todo. Y la otra señora, María, ¿no? La que está pegada a Dios. Así que ninguna de las dos cosas está bien. Porque a veces nosotros andamos tan pegados a Dios que nos olvidamos de nuestra propia familia. Tenemos que medir eso, ustedes que me ayudan mucho también aquí. Por eso yo cuando les invito a estas misas, pues me da pena porque digo, van a dejar sus quehaceres, sus casas por ayudarme. Pero al mismo tiempo digo, bueno, pues nomás les robo una o dos horas a la semana. No es tanto lo que les estoy quitando. Entonces, debemos de ser así. Yo también como sacerdote, ni puro ser sacerdote, también tengo derecho a ir a ver a mis papás, a mis amigos, descansar un momento. Porque si yo no me tomo un día libre o unas vacaciones de dos o tres días al mes, pues me vuelvo loco también. Aunque sirva a Dios todo el día, pero también un sacerdote tiene todo el derecho a descansar. ¿No creen ustedes? Sí, también. A disfrutar un momento, a sentarse, a platicar con sus amigos. Así es esto. Así que Jesús hoy nos da una maravillosa enseñanza, señores. Ni puro trabajar como unas bestias de trabajo, ni puro rezar. Las dos cosas. Hay que saber medirle, ¿eh? Yo sé que a muchos de ustedes que han conocido a Dios les encanta estar en las cosas de Dios, pero si no trabajan, ni modo que yo les dé de comer. Tenemos que trabajar, yo también. Tenemos que buscarle a la vida. Y eso es maravilloso, poder venir a la iglesia, celebrar y luego salir a trabajar. Pues pedimos, hermanos, ustedes no se desanimen, que ojalá Dios le dé la conversión a sus esposos, hijos, esposas, hermanos, que están enamorados del trabajo. No son malos, ¿verdad que no? Luego me dicen, no es malo, padre, mi esposo, nomás que pues no le gusta nada de Dios. Bueno, pues no es malo, pero ahí le falta algo muy importante. Vamos a continuar con la misa. Pónganse de pie, por favor. Confiemos, hermanos, nuestros deseos y roguemos por las necesidades de nuestros hermanos. A cada petición vamos a responder, Padre, escúchanos.
1: Para que el Señor dé fruto abundante al trabajo de los misioneros, roguemos al Señor.
2: Padre,
1: para que desaparezcan del mundo el odio y las enemistades entre los pueblos, roguemos al Señor.
2: Padre,
1: para que los ancianos y los perseguidos experimenten la protección del Señor, roguemos al Señor.
2: Padre,
1: para que nuestros difuntos sean recibidos en el reino de la luz y de la paz, roguemos al Señor. Para que como Santa Marta merezcamos acoger al Señor con nuestras buenas obras y servirlo en la persona del necesitado, roguemos al Señor.
0: Pidamos a Dios por todas las personas que sirven a la iglesia, que son muchos de ustedes que ven la televisión, el YouTube, que están aquí conmigo, que Dios premie y les pague lo que yo no les puedo pagar, y que todo el trabajo gratuito que hacen en el servicio a la iglesia, Dios los premie con el 100 por 1. Por Jesucristo nuestro Señor.
2: Amén.
0: Siéntense, por favor.
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8: Vientos huracanados, eso es Toño, Pepito y Flor. Vamos a ponernos en presencia de Dios antes de comenzar como tal este programa para que todo lo que hagamos sea de provecho para ustedes y para mí. En el nombre del Padre, del Hijo y del Espíritu Santo. Amén. Bendito y alabado seas, mi buen Dios, porque nos das vida, nos das tu gracia, nos das esta nueva oportunidad. Ciertamente es que muchas veces pedimos, la mayor parte de nuestras oraciones son de petición y nos disponemos a cumplir tu voluntad, pero también te pedimos que nos ayudes. Ilumina mis pensamientos, ilumina mis palabras, ilumina mis sentimientos. Muchas veces digo lo que siento, digo lo que no pienso y me equivoco y después me arrepiento, pero yo sé que tú sabes mi debilidad, mi fragilidad, tú sabes de mis luchas, tú sabes de lo que me ayuda y nos ponemos delante de ti para que nos fortalezcas y nos bendigas. Ayúdanos pues a caminar siempre por el sendero de la paz. En el nombre del Padre, del Hijo y del Espíritu Santo. Amén. Chamacos, chamacas, vamos a ponerle rayos al tigre y que nadie, absolutamente nadie, nos detenga. ¿Qué quiere que le diga? Que Dios le bendiga. ¿Qué quiere que hagamos? ¡A evangelizar! ¡Vamos a evangelizar! Estaba pensando sobre lo que nosotros podemos hacer día con día, hablando de un trabajo de evangelización y su repercusión. Ustedes ya han escuchado nuestro programa, ustedes entonces han escuchado que nosotros les invitamos a que se formen en la fe, a que se fortalezcan en el conocimiento, en la gracia de Dios, para también ayudar a los demás. Encontramos en la Sagrada Escritura cuando nuestro Señor Jesús nos invita para que compartamos el mensaje, anunciar. A muchos de los enfermos les decía, vayan y anuncien, vayan y compartan. Y podemos sacar los diferentes pasajes. Ahora, no solamente es comprobar y verificar, ahora también está en ¿realmente lo hago? ¿Realmente me esfuerzo en hacer eso? Queremos que nuestra familia se acerque a Dios. Queremos que nuestros conocidos, queridos, se acerquen a Dios. Y a lo mejor hasta le pedimos a Dios para que la persona se acerque, pero ¿y nosotros qué hacemos como acción? Como disposición, ¿estamos haciendo algo nosotros para que esas personas se acerquen a Dios? Porque si no hacemos nada, pues imagínate. ¿Qué podemos hacer? A lo mejor no mucho. ¿Por qué no podemos hacer mucho? Porque no conocemos. Y eso implica entonces que conozcamos, que leamos. Yo invito siempre a sacar la Biblia en los temas que compartimos. No me dedico mucho a hablar de citas bíblicas cuando veo que La mayoría de nuestra gente que participa en estos encuentros que nos invitan van todos desarmados y de hecho hasta en tono de broma les digo, ¿cómo es posible que vengan a la guerra sin fusil? Dándole a conocer una herramienta con la cual nosotros podemos defendernos. No es que le llame yo fusil a la Biblia, pero es una herramienta que nos ayuda para defendernos del enemigo. Es una analogía. Les digo, no, pues ustedes vienen a la guerra sin fusil, ustedes no vienen preparados, se les invita a un retiro y nomás vienen así como que... Pero también uno debe ser condescendiente. Yo igual puedo decir, cuando a mí me invitaban a los retiros, yo no llevaba como tal Biblia. Después sí ya llevaba yo mi Biblia. Ay, no, es que me da flojera cargar. Pues igual, es que todavía no veo bien lo que me ayuda, lo que me fortalece. Pero cuando a ustedes les inviten, sea que no les digan, sea que les digan, usted llévela, porque habrá... No, pues es que no me dijeron que trajera nada. Oye, pues si vienes a un retiro, tienes que traer tu Biblia. Si no, entonces, ¿qué? A ver, yo sin decirte, oye, te invito a la playa, o te invito a una alberca, te invito a una alberca, mira, tenemos una alberca en la casa, y no... Bueno, yo no tengo, ¿verdad? Pero es un ejemplo. Tenemos una alberca en la casa, y luego, oye, y si es un lugar donde hace calor... Pues si hace frío, pues ¿quién va a querer ir a la alberca, no? Pero imagínate estar casi a 40 grados centígrados. ¡Ay, canción! ¡Qué calor tengo yo! ¡Imagínate! ¡Oigan! Ya me pasó. Y luego, que llegues a ese lugar y que... ¡No! Un día sí llegué a un lugar, así también estaban a 30 y tantos grados centígrados. No eran 40, pero sí eran 30 y tantos grados centígrados. Y hacía calor. Y llegué a la casa y me dijeron, no, pues te vas a quedar en la casa ahí del sacerdote. Ahí tiene algunos cuartitos y ahí te vas a quedar. Y el padre, pues él muy amable, muy atento, dice, no, padre, pues aquí está en tu casa, mira. Aquí está el cuartito. No tenía clima. ¿O sí? No, creo que no. ¿O sí? No me acuerdo. Pero sí tenía una alberca. No era una alberca así como las que se conocen, grande y todo. No, era una pequeña fosa, ciertamente. Yo la alcancé a mirar así a lo lejos cuando me la señaló. Dice, padre, pues si te quieres echar un baño, mira, está una alberquita. Y la alberca estaba que... como de 3 metros por 4, yo creo, o sí, como 2 metros por 4, algo así. Y allí estaba la alberca. Y la verdad, pues yo no quise. Aunque podía, pero dije, no quise. Dije, pues, no, pues me sentía incómodo. Dije, dale, pues, manas, voy a estar aquí y nomás iba a estar unas horas para un retiro y quedarme ahí a dormir y todo, pero pues no. Sí estaba la capilla del Santísimo y sí me fui a la capilla del Santísimo. Ahí estaba el sagrario y todo y ahí estaba yo. Ahí sí fui. Pero regresando a la cuestión. Si a mí me invitan a la playa o me invitan a una alberca, no me van a decir, oye, acuérdate de traerte un short. Oye, acuérdate de traerte un traje de baño. Acuérdate de traerte toalla. ¿Qué podría llevarse si me invitan a la playa? Pues hay que llevarse shones que de repuesto, porque pues se van a mojar los shones, ni modo que después cómo los vas a pues sí, vas a llevarte una toalla pues, para secarte, a menos de que tú digas, no, ya que me den todo, pues quieres, no querrás que también te metan a la piscina o que te metan ahí al agua, no quieres que te traigan un, pues no. Igual si hace sol, sé yo que ahorita ya en cuestiones de eso, pues hay que ponerse bronceador. Yo nunca me he puesto, pero sé, porque tampoco no he ido a las playas como tal de vacaciones. Hace muchos años fui, pero en aquellos tiempos no se escuchaba tanto eso de la capa de ozono y eso. No. Fuimos y yo me metí a la playa y pues como no sabía nadar bien, porque pues ya cuando el agua está toda así, me metía nomás ahí en la orillita y me daba una revolcada a las olas. Pero andaba yo en el agua revuelta con la arena, ya te imaginarás, y quedé todo embarrado de... Pero esa cuestión todavía no se hablaba mucho. Sí se hablaba de bronceadores, pero más era como para adquirir el tono dorado, todo tono bronce, todo prietillo que a veces la gente busca. Y eran así. Ok, regresando al punto ya para no desviarnos, porque yo de repente me voy por la tangente y me desvío. Regresando a esa cuestión, si te invitan a la playa, pues llevas tu bikini, llevas tu tanga, llevas tu short, llevas tu traje de baño. Y si te invitan a un retiro, pues hay que llevar la Biblia. ¿Qué más hay que llevar? Aparte de eso, aparte de llevar la Biblia, pues podemos también llevar una libreta con que apuntar. Te invitan al retiro, no a la playa, no. Te invitan a un retiro, pues a llevar la Biblia. Te invitan a un retiro a llevar una libreta con que escribir, anotaciones. Pues es lo más práctico, lo más práctico. Y aprovechar un corazón también dispuesto, un corazón dispuesto. Tratar de ir descansadito para no dormirse e ir también en el corazón dispuesto, porque hay veces que, pues las cosas que se hacen en el retiro en muchos de los casos, una vez no está acostumbrado, dígase en mi caso al inicio, pues hay una alabanza, hay una dinámica y uno no está acostumbrado a hacer ese tipo de cosas en la misa porque o en la iglesia, porque uno nada más iba ahí a la misa y uno escuchaba cantos que no... Una espiga dorada por el sol. Y esos eran los únicos. Y ya llegas y empiezas a escuchar, tuvieras fe como un granito de mostaza. Y las montañas, y muévanse. Y tú dices, bueno, y uno piensa que un retiro tiene que ser como la misa. Y hay veces que por eso la gente no va a los retiros, porque piensan que son como las misas. Y no, pues hay dinámicas, hay movimiento. Por eso se tiene que tener disposición, y también de la disposición hay que llevar la Biblia y el cuaderno. Vamos a ir hablando sobre los efectos que tiene estar en las cosas de Dios. Los efectos que salen o que son resultado de estar en las cosas de Dios. Y si tiene pregunta, queja, sugerencia, reclamo, petición, hágalo llegar y ahorita le respondemos.

0: Déjame ver por acá, a ver si hay comentarios o si no, pues no, pues si no hay comentarios, ya, pues ni modo. Dice, bli, blu, bla, bla, bla, bla, bla, bla, bla. Bueno, hay acá comentarios de Tutti Frutti, pero no van relacionados con la temática. Muy bien, no preocupation, Yo, es que si me manda a saludar, que salude a la abuelita, que salude ahí. Miren, vamos a ahorrarnos todo eso. ¡Saludos a everybody in your home! Saludos a everybody. Ya saben que, pues, cuando tenemos esta dinámica del programa, de estar haciendo la reflexión, no nos enfocamos tanto a hacer mucha saludadera, porque si no, después, oye, de por sí, yo soy de los que me distraigo, yo soy de los que empiezo ahí a divagar y empiezo con la saludadera, de que a Chenchita, que a Diachonita, que a Diapetrita, que además, pues no. Regresemos al punto. Usted, ¿cada cuánto va a un retiro? Sea de un día, sea de dos días. Dígase retiro a algo que pudiera conformar varias horas. Varias horas, porque pues, hay gente que a veces dice, voy a un retiro, y en sí va a un tema, a una conferencia y un momento de oración. A lo mejor sí podría haber adaptarse, porque dice, ay, me aparté, me fui, me retiré de las cosas. Pero un retiro yo creo que tiene que estar más complementado, espacios de silencio, espacios de adoración, de oración. ¿Cada cuánto participa usted de retiro? ¿Lo programa en su vida a forma espiritual como señalamiento de crecimiento o no? Recuerde que si usted tiene preguntas, puede hacernos la pregunta. ¡Pregúntame! ¡Pregúntame! Y vamos a tratar de responder, pero que sean preguntas que sean en torno a la fe, porque luego me preguntan que de cuál champú me he hecho, que porque dicen que ya se me ve más cabello y que no sé qué. Esas preguntas no. Padre, ¿cómo le hace usted para tener ese cuerpo así a su edad? Y pues no sé si esa es una, pues, no sé si es una alegría o no sé, ¿verdad? Pero ese tipo de preguntas, ¿no? ¡Padre, ¿cómo le hace usted? Porque veo que se desvela mucho y usted anda con las pilas bien puestas y que no sé qué. Ese tipo de preguntas, ¿no? Háganos otro tipo de preguntitas. ¡Vámonos por acá! Ahora sí, a lo que son las cosas como situación que nosotros podemos tener en la medida que trabajemos nuestra fe. Trabajamos nuestra fe, vamos a un retiro. Decía yo una pregunta. ¿Cada cuánto participas de un retiro espiritual que te ayude? ¿Cada cuánto? ¿Cada mes? ¿Cada año? Así como algunas personas podrían programar unas vacaciones, porque hay gente que las programa por lo menos 3-4 días, es algo que programa la persona. Van a decir, no, no hay dinero. Ok. A lo mejor en el presente no hay dinero, pero si tú consideras que ese momento de reunión, de salida, va a ayudar a tu familia, invierte en tu familia. Muchos papás podrían estar trabajando a tiempo y a destiempo, pensando que en un futuro lejano, cuando ya no tengan preocupaciones, ahora sí se van a dar tiempo para salir, y a lo mejor cuando llegue ese tiempo, por no haber invertido en tu formación familiar, en tu formación, en tu unidad familiar, a lo mejor les vas a decir, vamos a salir, ah, ¿para qué? Veía yo el video de una fiesta de cumpleaños a un señor paisano mío, conocido y creo que hasta pariente mío, lejano, pues, pero como quiera yo veía el video de estas personas. Y resulta que en ese video veo a este señor que le están haciendo fiesta de cumpleaños y a legua se ve que no sabe cómo expresarse el señor. cuando uno no está acostumbrado a ese tipo de fiestas, uno no sabe qué o cómo reaccionar y pues se nos ve en la cara. Porque toda, bueno, la digamos que nuestra adolescencia, nuestra juventud, nuestra niñez, nunca nos celebraron ese tipo de cosas. Y el día que ya somos adultos y grandes nos las celebran o que nos dicen feliz cumpleaños y todo, y uno no sabe cómo reaccionar. Y yo veía a ese señor así. El señor le pusieron un pastel, le cantan las mañanitas así como que, ¿y aquí qué se dice? ¿O cómo me pongo y todo? Bueno, regresando solo, dejo ahí esa, y sí, cuestionamiento, criaturas. Yo sé que sin duda hoy la familia, la sociedad tiene otra propuesta con las cuestiones ya globalizadas, dígase, por lo que uno conoce del internet a nivel mundial, pues uno ve más cosas. Antes las miraba quizá uno en películas, pensaba uno que era solamente una ficción y todo, pero no, es una realidad reunirse con familia, convivir como familia. Pero si a uno no le enseñaron, es difícil que uno lo adopte como una cuestión ordinaria y cotidiana y constante, y no se hace. Hay los abrazos, el decir te quiero, no se hace. Habrá familias que a lo mejor sí. Lo digo desde un contexto muy de nosotros, de los que venimos de un pueblo, de un rancho, venimos de provincia. Nosotros, ustedes a lo mejor sí crecieron en cuna de oro, cuna de plata, ustedes crecieron en una ciudad, a lo mejor ahí la cuestión más urbanizada, a lo mejor sí. Hay personas que nacieron en la urbe o cerca de la urbe, y a lo mejor ahí en ese contexto sí se acostumbraba a eso. En mi rancho no. Mi rancho nunca me celebraron un cumpleaños, sin reproche, pues tampoco mis papás se lo celebrábamos. Ahorita sí, ya se celebran, y pues yo también veo que ellos así como que ya mi mamá, ya mi papá se lo celebran y cosas así. Y uno pues también a veces no sabe cómo, ellos tampoco a veces saben cómo actuar y todo, pero ahí vamos aprendiendo. Ya quizá tarde, pero ahí vamos aprendiendo. Regresando al punto, les digo que se me van las cabras al monte. Invertir, hay que invertir tiempo en la familia. Así como se pudiera invertir tiempo para unas vacaciones, que no es el tema, es más bien invertir en nuestra vida espiritual, que se pudiera programar, ya estando en una etapa adulta, participar de un retiro, de un encuentro a nivel espiritual. Lo programas, oye, no, pues el próximo año regreso a este lugar, ¿no? 2 días de retiro, 3 días de retiro, 1 día de retiro, tenerlo como incluso algo que me llene. Platicaba yo con un señor, el buen Roberts, un señor con el que conviví porque me invitaron a un retiro y platicábamos, me decía que él en ocasiones, dentro de una situación más personal, hace de irse a cierto lugar para estar en silencio, para estar en soledad, pensar, evaluar. Y me decía, o me preguntaba, que si eso sería inadecuado o que sería peligroso, dado su situación, hombre casado, padre de familia. Y dice, es que yo hago eso y no sé en realidad si estoy haciendo bien o estoy mal, y yo siempre debo estar con mi familia. Le dije, todo depende qué se realice en esos momentos de soledad, que pueden ser momentos de introspección, es decir, de análisis interior sobre tu vida, sobre tu situación, sobre tu lo que estás haciendo, sobre tu familia, sobre. Y si eso te ayuda y tú dices, no, pues sí me sirve para analizar, evaluar, medir, pesar, y si te sirve eso, adelante. Es algo, nada más que pues no lo vayas a hacer pues, todos los días, oye, Vargas. Lo hacen todos los días y pues no, y luego se van con los amigos y cosas de eso, pues no. Hay que hacerlo, pero no hay que hacerlo tan así, tan frecuente, ¿sí? Yo le digo también, yo busco momentos, tengo mis participaciones, mis actividades dentro de la comunidad, pero también yo busco mis formas de estar solo o estar en oración, así, manera solitaria, o estar en soledad, pero delante del Señor Jesús, que eso también te sirva. A lo mejor tú no puedes estar en la capilla, que también podrías hacerlo. ¿Te gusta irte a caminar o irte allá tú solo, pensar, o a lo mejor a manejar? Dice que luego agarra el carro y empieza a manejar y a manejar y solo, y mientras va pensando y todo, pues también igual buscar al Santísimo. Programar, regresando nuevamente a la cuestión, a la pregunta, ¿cada cuánto participas tú de un retiro? ¿Participas de un retiro regularmente? ¿Lo programas en tu vida? Vámonos entonces a estos principios que son los que nos van a ayudar a tener resultados en nuestra vida. Orar, haz oración, prográmate en tu vida a hacer oración. Ya lo haces. Ahora analiza qué calidad tiene tu oración. Que no solamente sea, ah, yo hago oración, Padre nuestro que estás en el cielo. Y analiza qué calidad tiene tu oración. De manera que tengas piedad, tengas respeto, tengas amor. Que busques ese momento de decir, ay, yo quiero estar en la oración. No solamente por lo que sientes, sino por lo que sabes que te ayuda. Así como cuando uno come, hay veces que uno come ensalada, pura ensalada, ¿o no, Aida Ruiz? Aida Ruiz, comemos ensalada, uy, está deliciosa la ensalada. Oye, a mí se me ponen una piernita de pollo, me ponen unos camarones a un lado y me ponen la ensalada. Pues yo voy a agarrar la piernita de pollo siempre y cuando sepa cómo está cocida o preparada. Yo no voy a agarrar la lechuga. Vamos, una pequeñita pausa, pero ahorita regresamos a ver si por ahí alguien nos dice cada cuánto participan de retiros y si tiene programada un esquema, una estructura espiritual en sus vidas. Regresando.
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0: Ay, ay, ay. Sí es cierto, sí es cierto. Dice por acá. ¿Qué dice por acá? A mí sí me gustan los retiros, mínimo una vez o dos al año. Dice, ahorita por acá dice, hay muchos para escoger. Dice, apenas fui a un retiro de servidores de mi parroquia. Confieso, fui con mi esposo por cumplir, ande. Pero nos llevamos la sorpresa, el tema estuvo muy bonito. ¿Cómo discernir a la luz de Dios? Pues a lo mejor uno se llena de prejuicios, de ideas, y uno puede estar en una forma equivocada, ¿no? Y qué bueno que se dejaron sorprender. O como dicen allá en mi rancho, qué bueno que se dejaron sorprender. Qué bueno que se dejaron sorprender. Porque incluso hasta eso va a quedar como una cuestión memorable para sus vidas a nivel espiritual. ¿Cómo discernir a la luz de Dios? Hay muchos que también han participado de esa forma solamente por cumplir, ¿no? Y Dios habla cuando ustedes se disponen. Dice, trato de levantarme, dar gracias por el día que comienza. Ah, esa es la estructura de qué es lo que realizan. Encomiendo el día y mi familia después que todos se van a trabajar y me gusta ir a misa con toda tranquilidad. Si puedo, me quedo a rezar el rosario en comunidad después de misa. Los jueves tengo clase de formación después de la misa de 8 de la mañana. Y además una reunión mariana a las 10. Y los viernes la hora santa. No, pero usted tiene ahí un banquete celestial. Y qué bueno, ¿no? Que hay también forma de elegir para el crecimiento. Dice, por supuesto, escucharlo. No, de eso. Para no escuchar sonceras, dice. Escuchar a nosotros en el programa para no escuchar sonceras. Bueno, pues tú sí sabes. ¡Tú sí sabes! No, hay que buscar. Hay que hacer una elección bien de lo que es el alimento del alma, el alimento de los pensamientos, el alimento de los sentimientos. Y si usted hace esta buena elección, porque. En el conocimiento, en el conocer de las cosas de Dios, sabe cuáles son los resultados. Ya es una cosa que si uno sabe de las cosas de Dios y uno no se queda con ellas, ahí uno sale afectado. ¿Tiene pregunta? ¿Tiene comentario? Hágalo llegar, criatura del Señor, bendecir al Señor. Ahí estamos, al pie del cañón. Queremos echarle rayas al tigre y que nadie, absolutamente nadie, nos detenga. Hacíamos la mención sobre la estructura de lo que podemos hacer para tener mejores resultados. Tú sabes que caminar tiene buenos resultados. Como recomendación para tu organismo, que ya cuando uno llega ya al quinto piso, ya uno se tiene que mover más, y a veces uno no hace caso. Hay que fortalecer los músculos porque llegará un tiempo en el que los músculos se van a comenzar a atrofiar, y si uno no agrega masa muscular, Claro, también hay que cuidar el peso, porque pues igual, tú dices, si hago ejercicio, pero pues también cuánto están cargando tus huesos y cuánto tiene que cargar tu masa muscular, pues tienes que cargar un montón de... No. Entonces también cuidar el peso para no cargar mucho y no si te atrofia. Bueno, regresando, porque si no me desvío. La cuestión esta de el... ¿Qué es lo que le echamos a nuestra vida? ¿Qué es lo que le ponemos a nuestra vida para estar mejor? Para poder ayudarnos y todo. Decíamos la oración. Está bien, ya haces oración. Eso es bonito. Nada más ahora checa la calidad. Sin querer llegar a ser nuevamente repetitivo, aunque suena así. No te distraigas. No te distraigas. Ni con las flores de la capilla, ni con el mantel, ni con el mantel de la... Disculpen, pero es que ahí está la persona, pues, que una vez me platicó que se distrajo con el mantel del altar. Y que ya cuando se dio cuenta... Ya cuando se dio cuenta estaba recibiendo la bendición y pensando, pero ¿sabe qué? Me gustaría que, usted que me está escuchando, usted sabe, que me dijera en qué pensaba. Porque yo puedo imaginarme que estaba ladeado, en qué pensaba, oiga, pues fue toda la hora. Usted va a decir, ¡ay, qué exagerada esa persona! No, hombre, pero pues cuando la imaginación, la mente está toda dispersa, pueden pensar, pero sí me gustaría que me dijera en qué cosas pensó. A lo mejor hasta estaba arrugado. Ay, ¿por qué no lo plancharon con almidón? Almidón, le hubieran puesto agüita y lo hubieran remetido el mantel y después con la plancha para que quedara hasta tiesecito. Lo hubieran ahí acomodado, no sé. Me gustaría que me dijera en qué tanta cosa pensó durante todo ese tiempo, toda esa hora, para que al final usted... No, sí, ya. No, pero no la echamos de cabeza, no decimos su nombre. Usted aguante, usted aguanta, aguante. Y regresando, dice, es que estaba chueco el mantel. Sí, yo sé, porque estaba chueco. Dice, me podré subir. Ah, que se ponía a pensar, me podré subir a acomodarlo. Imagínese hasta dónde llegaba. Ay, señora, de veras. Me podré subir a acomodarlo, moverlo de aquí. ¿Y si me subo? O sea, en plena visa. En plena visa y pensando hacer eso. Ay, no sé. No, usted. Usted es gallona, es de las que... Quieren, y al final dice, me castigué y me fui sin acomodarlo. Ay, no. Fue misa de entre semana. Entonces fue una misa que duró poquito. No fue que duró una hora, sino haber durado unos 30, 35 minutos, ¿no? Pero en el que se dio cuenta y todo. Regresando al punto, porque si no ya después va a ser pura descalabrada acá a la persona que nos ha compartido eso. Regresando a la cuestión, acomodar nuestra vida, que tengamos más piedad, que tengamos más devoción en oración. ¿Haces oración? Bueno, ¿qué otra cosa? Como practicar algún ejercicio de sacrificio, de penitencia, algo. Todos los días tenemos algo de en qué privarnos o de qué privarnos. Todos los días tenemos algo de qué privarnos o en qué privarnos para cambiar. Todos los días. Puede ser hasta desde el celular. Durante esta hora... A lo mejor uno dice, pero qué exagerado, ¿a poco en esta hora no vas a ver tu celular? ¿A poco no puedes aguantar más? Muchas veces a uno se le crea o se desarrolla un vicio de estar mire y mire el celular. Y hay veces que no hay necesidad. Otra cosa es que te estén llegue mensajes y tú digas como curiosidad, ¿no? Ay, a ver quién es, ¿no? Yo confieso que en muchos de los casos... El celular lo pongo en modo avión y me llegan mensajes, y como llegan las notificaciones uno ve cuál es la respuesta a veces, porque uno tiene el celular ahí a la mano y llega el mensaje y llega la notificación y ves que es una respuesta que no necesita inmediatez, no necesita respuesta urgente, al ratito. Claro, es también se nos puede pasar, como me pasa a mí en muchos de los casos, que lo dejo para después y se me olvida. Digo, al ratito lo contesto. Cuando yo estoy en programa radio, obviamente está ahí el teléfono activado. A veces estoy viendo algunos mensajes o estoy viendo algunos apuntes dentro del celular para desarrollar el programa. Y veo que van llegando las notificaciones de fulana, sutana.
7: Padre, trae algo contra mí porque ya no me saluda. Nomás a otras personas sí las menciona. Yo quiero que sea sincero.
0: Y llegan ese tipo de comentarios. ¿Tú crees que les voy a estar respondiendo? ¿Tú crees? ¿Y así?
7: Padre, padre, ¿por qué no lee mis mensajes? Padre, ¿me va a saludar o no me va a saludar? Padre, ¿cómo le ha ido? ¿Qué comió, padre? Padre, ¿a dónde fue? Padre, ¿cómo durmió?
0: Voy a contestar esos mensajes. No los voy a contestar. Y así, yo trato de abstenerme de algo. Yo tengo mis redes sociales. Tengo mi diario misionero. Yo hice un propósito. Durante cierto tiempo, durante 40 días, no voy a mirar los comentarios de esa red social donde subo contenido. No voy a ver, me llega la tentación de querer ver qué pusieron y todo eso, pero dije, no voy a ver nada. Así sea muy urgente y todo, no voy a ver nada. Pero muchos de los casos, pues nada más es puro chisme y a veces crítica y dije, no voy a ver los comentarios. No voy a ver los comentarios de ese diario misionero porque hay veces que me, lejos de animarme, me enchilan más. Y eso es un sacrificio. Me llega la tentación de querer ver qué chisme traen ahí o qué decir. ¿Hay otro tipo de sacrificios? Sí. Por ejemplo, estar de rodillas una hora ante el Santísimo. Yo sé, a lo mejor tú tienes artritis, tú tienes ácido úrico, tienes también en una situación de sobrepeso, cosas, y ya tus bisagras ya te rechinan y todo. Hay cosas que no se pueden hacer. Igual, no sé, a lo mejor tienes el mal de la chiva de monte. ¿No sabes cuál es el mal de las chivas de monte? Que no puedes caminar mucho porque te están truene y truene los dedos y vas caminando y te van trac, trac, trac, trac, trac. Y dices, no, pues hay un problema ahí, entonces no vas a hacer cierto tipo de sacrificios. Vamos a pausa porque dicen que ya se me estaban pasando las carnitas. Y ahorita regresamos.

¿Y qué quieres que te diga? Pues que Dios te bendiga, criaturas del Señor. Bendecid al Señor. Dice por acá, déjame ver. Dice, ya nos escribió la persona de la que estábamos hablando, aunque no dijimos su nombre, pero nos está escuchando. Y digamos que no es la única persona que se distrae, o conozco por ahí algunas. Me acuerdo de una que estaba confesando, y volteaba a una mesa que estaba ahí, porque estábamos en un tejabán. No, porque tejabán me suena más como a establo, ¿no? Estábamos en un portalito afuera de una capilla y ahí estaba yo confesando. Y la señora volteaba y volteaba a la mesa. Y en cierto momento me dice, ay, padre, es que no me puedo confesar porque estoy desconcentrada. Porque esa mesa, dice, está llena de polvo. Dice, y pues como a cada rato volteaba hasta que no la limpió, ya está. En ese momento ya se concentró y ahora sí dijo sus pecados. Entonces no es la única persona que pudiera distraerse porque tiene alguna obsesión. ¡Tiririri! ¡Obsesión! ¡No usa mi camino! ¡Usando solo! Sí, no, hombre, con esa voz y un carro de paletas, ¡qué bárbaro! ¡Ay, Dios mío santo! ¡Todopoderoso, hombre! Déjame ver por acá. La persona que dice que se distrajo estando en la misa mirando el mantel, dice que con eso ya aprendió. Dice, aprendió que cuando ve algo así, fija su mirada en otro lado y le pongo más ganas en poner atención a la misa o la oración. O sea que no ha sido la única vez en la que se distrae, sino que pues ya cuando se tiene un vicio, pues hay que lucharle todos los días. Y qué bueno que aprendió esto de cambiar de enfoque. Vamos a sacar entonces la reflexión y la moraleja de aquí. Vamos a un lugar donde tenemos que nutrirnos, tenemos que formarnos. Hay algo que nos distrae, ya sea una situación, una cosa, cambiar de enfoque. Eso también a nivel espiritual, a nivel psicológico, ayuda mucho. Hay personas que siguen sufriendo y siguen sufriendo porque le ponen demasiada atención a algo que no les compete. En el caso, tienen una adolescente rebelde. Y las personas se enfocan en la rebeldía y lo único que hacen es enojarse. Tienen a un hermano, a un papá o a alguien quien actúa de manera desordenada y les desespera. Y dicen, es que voy a creer. A ver, ¿cuánto tiempo tiene conociendo a la persona? No, pues que ya son 20 años, que ya son 30 años. Ok, y en tu tiempo de estarte exasperando o enojando, por si no entiendes el término, ya hiciste que cambiara a la otra persona, ¿no? Digo, entonces cámbiale, ya lo regañas, ya lo maltratas, si no cambia, cámbiale, hay que cambiarle a las cosas. Si nosotros estamos dándonos cuenta del resultado que tenemos y ese resultado no es positivo y nos quejamos porque, oye, estás sembrando frijol y quieres maíz. Ay, pero ¿por qué? Yo quiero maíz para comprar. A ver, ¿qué estás haciendo? Estoy sembrando frijol. ¿Y cómo quieres tener frijol? ¿Cómo quieres tener maíz si estás sembrando frijol? Pues es que yo quiero porque a mí un compadre me dijo que haciendo esto, o yo miré, o... Mentira, te engañaron, eso no fue verdad, eso no, así no se va a adquirir ese resultado. Cambiar de enfoque, dice la persona. Me ha servido que me eche carrilla, porque eso me ha hecho más consciente de que me pierdo en tiempo de tonterías. Es natural, naturales son los indios, dijo Lino Huitrón, es conocerse. Se sabe a nivel neurológico que las mujeres tienden más a distraerse, aunque también habemos muchos hombres que tendemos a distraernos. A nivel neurológico se le dice que los hombres tenemos la cajita del nothing box y muchas veces nos metemos ahí, como si en el cerebro hubiera muchas cajitas, pero hay una que está vacía y el varón se mete en esa cajita. Y el hombre se queda así como mirando al infinito y más allá, y la persona, la pareja, le pregunta, ¿en qué piensas? Y nada, pero tienes cara de pensativo. No, pero no estoy pensando nada. ¿En serio? No, ¿cómo no va a estar pensando en algo si te ve bien concentrado? Sí, pero no estoy pensando en nada. Y la mujer, por sus cuestiones también neuronales, no es de que estén así mal de la cabeza, no. En la cuestión de la neurología,
Entonces se conectan y pues brincan de un lado para otro las emociones y todo lo demás, ¿no? Que no vamos a ampliar más sobre este aspecto. Es una cuestión que se tiene que trabajar. Regresando a lo que nos compete con base al tema de lo que nosotros queremos sacar como resultado en nuestra vida espiritual. Decíamos los sacrificios, el reflexionar la palabra de Dios, el acercarse a los sacramentos, la oración, sin duda, una oración más devota, más piadosa, una oración más sentida, una oración más entregada, ¿qué más? Actos de caridad, también actos de misericordia, perdonar, amar, servir. Todo esto puede traer como resultado muchas cosas positivas. Dígase que cuando se está viviendo esto, decíamos al principio, programarse para cultivar el interior, cultivar la vida, y que con esto nosotros alcancemos la conversión del corazón, que las actividades que realizamos a nivel religioso y de fe sea más profundo por el hecho, por el conocimiento, por la experiencia. Decía una persona, no que fui a un retiro más por obligación que por ganas, pero me sorprendieron en el retiro porque nos dieron un tema que nos ayudó y que pensábamos que solamente era cuestión del servicio. Yo creo que ahí es donde uno a veces tendría que distinguir y decir, vas a venir a una catequesis, es un tiempo de enseñanza, vas a venir a un retiro, un tiempo de reflexión, y que también para los que lo organizan les puede servir como orientación, es catequesis. Porque algunos van a un retiro y quieren encontrar catequesis, y algunos van a la catequesis y quieren encontrar un retiro, y no, es algo muy diferente. Resultados de una vida espiritual o resultados de una vida de fe, de amor, tendrían que dar entonces la conversión, que la oración sea más profunda, que la caridad, el amor sea más claro, más evidente con tus seres queridos. A su vez, ¿qué otra cosa podría ser? Tus virtudes o tus actitudes con los demás que también pudieran tener un resultado más propio, no sé, más humildad, más autoconocimiento, que pudieras tener, ¿qué otra cosa? Más paciencia, más comprensión, más sensibilidad espiritual, más paz interior, oye, porque estamos hablando de algo que necesitamos. A su vez, cuando hay paz, que también haya fortaleza contra las tentaciones que venimos ahí arrastrando, tengamos más amor para reconciliarnos con quien nos hemos separado, disgustado, quizá a lo mejor hemos sido nosotros causa de un tropiezo, de una caída, de una ofensa, a lo mejor hemos divulgado chismes, hemos dicho calumnias y hemos sembrado cizaña. Y en eso también tendríamos que analizar, reconciliarnos con los demás, ayudar a los pobres, ayudar a los necesitados. ¿Qué otra cosa? Iluminar la vida de los demás con los consejos, con las oraciones, ser guías, no que nos sigan a nosotros, sino orientar, guiar a las personas al camino de Dios. Con el consejo, lo que uno pueda decir o aconsejar y no estarlo diciendo solamente para que los demás lo hagan, sino para que los demás vean que haciendo la experiencia en ese camino pueden salir adelante, pueden fortalecerse, pueden crecer. ¿Qué otra cosa? Tener una... Sí, también tener un desprendimiento hacia lo que son las cosas del mundo. Que ya no estemos tan apegados. A veces me han platicado de personas que están involucradas en grupos de iglesia, pero todavía tienen una recurrencia hacia las cosas del mundo. Que fulano de tal lo miraron no sé, el fin de semana pasado participando de un grupo de iglesia X. Y el próximo fin de semana, no, que ese día en la mañana estaba participando de un servicio en la iglesia. Pero en la noche andaba en un baile,
pero secular, andaba por ahí moviendo el tambache, andaba moviendo el tazcal ahí, andaba moviendo el... ¿a poco es pecado bailar? Pues no, no es pecado, pero andas en un ambiente y andas rodeándote, participando de un grupo de iglesia X. Y el próximo fin de semana, no, que ese día en la mañana estaba participando de un servicio en la iglesia, pero en la noche andaba en un baile, pero secular, andaba por ahí moviendo.

0: puede alejar, en muchos de los casos, de Dios, analizándose en su respectivo contexto. ¡Criatura! Nos tenemos que ir, pero espero que el programa te haya servido, te haya ayudado para discernir y que con esto te acerque más a las cosas de Dios, hagas tu evaluación y tu buena inversión. Se despide su servidor y amigo, el padre Modesto Lule, de los misioneros servidores de la palabra. Hasta la próxima.
1: Es la 1:44.
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3: Cada 22 de julio la Iglesia celebra la fiesta de Santa María Magdalena, una de las personas más importantes de los evangelios y la mujer cuyo papel dentro de la historia del cristianismo resulta especialmente llamativo. Además, su recuerdo no se conserva únicamente en los textos bíblicos. En Roma se custodia la reliquia de su pie. Según la historia de la reliquia, María Magdalena, después de abandonar Tierra Santa, llegó a la Provenza, en Francia. Desembarcó descalza y ese pie se convirtió en símbolo del camino que recorrió como discípula de Cristo. Hoy en día, peregrinos de todo el mundo se acercan a este lugar para contemplar una reliquia que recuerda la figura de una mujer que pasó de ser salvada por Jesús a convertirse en la primera mensajera de su resurrección. Por deseo del Papa Francisco, la celebración de Santa María Magdalena pasó de memoria obligatoria a fiesta en el calendario romano general. La situación de la mujer era muy distinta a la actual. En la sociedad judía de la época no tenía el mismo reconocimiento que el de un hombre. La figura de María Magdalena también ha estado marcada por algunas confusiones. Durante siglos se extendió la idea de que era una prostituta arrepentida, aunque los evangelios no dicen eso. Lo que sí sabemos es que Jesús había expulsado de ella 7 demonios, una expresión que indica una profunda liberación y transformación personal tras su encuentro.
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0: Oración para el miércoles 29 de julio de 2026. Santos Marta, María y Lázaro. Amado Dios, hoy me acerco hasta ti con muchísima emoción para decirte, gracias. Gracias porque me permites abrir mis ojos a tu hermosa creación, disfrutar de los primeros rayos del sol, sentir el aire de la mañana en mi piel y prepararme con entusiasmo y mucha voluntad para vivir este día con la confianza de que tú siempre estás a mi lado. Amoroso Padre, te pido que tú estés siempre conmigo, fortaleciendo mi fe y dándome sabiduría para poder alcanzar cada uno de mis objetivos. Dame valor y fuerza de voluntad, y si por algún motivo la desilusión pretendiese asomarse por mi vida, ayúdame a mantener intacta mi confianza en ti, porque solo tú, Señor, eres mi salvador y eres quien me toma de la mano y me lleva por verdes campos de triunfo, dicha y reposo. Señor, te pido que seas tú cuidándome a mí y cuidando la vida de mi familia en esta nueva jornada. Por favor, guíanos en cada una de las actividades que tenemos que realizar. Ayúdanos a tomar buenas decisiones y a enaltecer tu nombre a través de cada uno de nuestros actos. Te pedimos por aquellos que buscan trabajo, por los que padecen cáncer u otra enfermedad, por los migrantes, por los que han sido separados de sus familias. Perdónanos si por algún motivo te hemos fallado y por favor ayúdanos para cada día ser mejores en nuestra fe. Por mi parte, daré lo mejor de mí con una constancia inagotable y al mismo tiempo pondré mi vida en tus manos con una confianza que no se extingue, pues creo en ti y en tus promesas. Amado Dios, me pongo en tus manos y también pongo en tus manos la vida y la salud de las personas que amo, mis anhelos y sus anhelos. Por favor, que en este nuevo día seamos iluminados por tu hermosa luz y que se haga tu voluntad en nuestras vidas, porque tus planes son perfectos y donde tú estás nunca falta absolutamente nada. Amén. Haciendo esta oración con esperanza me permitirá acercarme a Dios para darle gracias por un día más de vida, por todas las bendiciones que he recibido y por todas esas hermosas bendiciones que estoy a punto de recibir. Confío, Dios me ama, escucha mi oración y siempre sabe contestar. Amado Dios, en este nuevo martes te entrego mi vida, mis anhelos y mis batallas. Por favor, dirige mis pasos, para que así, me lleves por sendas de paz, plenitud y bendición. Amén.
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3: El problema de hoy es que hay poco trigo a veces en el corazón, que hay poca palabra de Dios. Y ante partes iguales, hermanos, la cizaña gana. La cizaña gana. Por eso tenemos que seguir sembrando palabra en nuestro corazón. Tenemos que agrandar el sembrado del trigo. Tenemos que poner, voy a decirlo de esta forma, más semillas por metro cuadrado. O sea, si dejamos dos semillas por metro cuadrado, hermanos, la cizaña la va a invadir inmediatamente. Pero si ponemos 1,000 semillas por metro cuadrado, no le vamos a dar espacio a la cizaña. Sí va a haber, pero poca. Continuamos leyendo esta semana, este domingo, este texto del capítulo 13 de San Mateo, que llamamos el capítulo parabólico, porque está formada por 7 parábolas en donde Jesús, pues, va tratando de iluminar a través de todos estos ejemplos Algunos de ellos los explica con claridad, como la semana pasada, el del sembrador y en este caso el de la cizaña. Ya vimos la semana pasada esta parábola del sembrador que pues nos invita a recibir en buena tierra la palabra y a no dejar ni que pues la dejadez de nuestra vida, el no tener interés en la palabra, o sea que venimos, les decía, venimos sin nuestras Biblias, venimos sin nuestros cuadernos, dejamos simplemente que la palabra caiga y pues donde caiga, y pues irá fruto, pues qué bueno, y si no, pues ni modo. Entonces no dejar que la dejadez impida que la palabra dé fruto en nuestros corazones. Hablamos también de las persecuciones, hablamos de las riquezas. Vemos cómo todas estas finalmente arrebatan el fruto de nuestro corazón e impiden que el reino de los cielos se vaya desarrollando en nuestras vidas, lo que hace que nuestra vida nunca alcance pues esa plenitud que el Señor nos invita a vivir, esa plenitud a la que todos, después de pues que Jesús pagó por nosotros, todos tenemos la oportunidad de vivir y de disfrutar. Esta semana que continúa es la lectura continua de este capítulo. Ahora nos presenta tres parábolas sobre el reino de los cielos. En la semana pasada, aunque si bien hablaba del reino de los cielos, pues más bien la acentúa sobre el tema de la palabra, que es lo que finalmente va a dar como resultado el reino de los cielos. Pero ahora quiere hablarnos un poquito más sobre esta realidad, que es algo que, como dice Pablo en su carta a los romanos, pues no es comida ni es bebida, es decir, no es algo tangible, no es algo que podamos tocar, sino es algo que va germinando en el corazón, algo que hace que nuestra vida, como dice él, no es comida ni es bebida, sino que es justicia, es paz y es gozo en el Espíritu Santo. Hoy nos habla de tres parábolas hermosas para tratar de seguir ahondando en este tema y pues de alguna manera poder comprender pues de qué se trata el reino de los cielos y cuáles son las amenazas que podemos tener y que también, como lo veíamos la semana pasada, pueden hacer que el reino de los cielos no llegue a manifestarse en nuestra vida, como pues tendríamos que decir que tristemente pasa en tanta gente, tanto por lo que veíamos la semana pasada sobre dónde cae la semilla, dónde cae esa palabra de Dios, como por esto que ahora analizaremos en este domingo. Las tres parábolas, la primera es la del trigo y la cizaña, la segunda parábola que nos presenta es la semilla de mostaza y la tercera es esta levadura que va creciendo lentamente, pero que finalmente fermenta toda la masa. Escogido para desarrollar un poco más la primer parábola, la del trigo y la cizaña, porque me parece que esta nos presenta la realidad en la que el ser humano vive, no solo ahora, sino siempre. Quizás para los que vivimos en esta época pensaremos, yo lo he pensado, creo que muchos de nosotros también lo podríamos pensar, que pues vivimos los tiempos más difíciles, que el mundo nunca había estado tan mal, etcétera. Pero yo me recuerdo que cuando era joven, o muy joven, ¿verdad?, en mi adolescencia y juventud, pues mis papás no entendían el que usáramos el pelo largo, el que trajéramos un tipo de moda de los pantalones acampanados, las mujeres que empezaron pues a entallar los pantalones, ¿verdad?, para que se vieran bien las piernas. En fin, todo este tipo de cosas era considerado pues una cosa, una locura, ¿no? Y había pleitos entre nosotros sobre estos temas, ¿no? Siempre creo que nos hemos encontrado con este problema, esta problemática, y decimos, ¿cómo es posible? Vivimos tiempos tan difíciles. En mi tiempo, pues, en el tema de las guerras, el final de la guerra de Vietnam, acababa de pasar también la guerra de Corea y otras más que, pues, iban marcando tiempos difíciles, el tiempo de los hippies y, bueno, tantas cosas de la droga. Bueno, ¿qué les platico? Todo esto creo que perteneció de una manera grave, si eso lo comparamos, a mí que me toca vivir las dos épocas, ¿verdad? Pues digo, ay carambas, esta época se me hace que está peor. Habría que preguntarles a mis papás, ¿verdad?, cuál de ellas pudiera haber estado peor. Pero finalmente esto sucede como lo presenta Jesús, porque hay trigo y hay cizaña. Hoy vemos cómo esta realidad que dificulta nuestras vidas ha existido siempre. Los medios de comunicaciones sociales nos muestran cómo cada día crece la violencia, la corrupción, la injusticia. Hoy vemos cómo se crean nuevas divisiones dentro de la familia, dentro de las naciones, incluso como lo vemos hoy recientemente en nuestra propia iglesia, hoy con el cisma que ha cimbrado a nuestra iglesia de la separación de la sociedad sacerdotal de San Pío X, que seguía o sigue esa tradición de Lefebvre, que buscaría regresar a otros tiempos, al medievo y otro tipo de situaciones que pues habría que revisar dónde estamos y dónde estaban en aquel momento. Estoy preparando un documento que espero en estos días poder publicar sobre todo esto, pero bueno, finalmente, sin irme más allá, creo que también tendremos que ver que todos estos problemas, todas estas divisiones, todo esto que hoy afecta a nuestras vidas, a nuestras familias, pues también afecta a nuestra iglesia. Todo esto pues hace que surja inevitablemente en cada uno de nosotros, como mucha gente me lo ha preguntado, sobre todo en especial los jóvenes, pero mucha gente dice, si Dios reina, si Dios es bueno, si Dios es misericordioso, entonces ¿por qué el mal sigue creciendo? ¿Por qué en vez de disminuir, crece y se desparrama? Y les digo, esta no es una pregunta nueva. También los discípulos la llevaban en el corazón. También la gente del tiempo de Cristo también se lo preguntaba. Vivían, como he explicado en algún momento, la situación de Israel en el tiempo de Jesús era terrible, porque tanto Herodes, que era el rey de Israel, pues era un déspota, era una persona verdaderamente terrible y nefasta. Y junto con él, pues estaban los romanos, que de una manera diferente, pero ejercían un poder pues que destruía a las familias, destruía la sociedad. Y esto fue lo que vivían los apóstoles, y también ellos seguramente se preguntarían esto, y por eso Jesús pone también esta parábola. Los discípulos, igual que nosotros, también llevaban en el corazón esta pregunta. Y me parece a mí que todo aquel que se toma tiempo para reflexionar, especialmente las gentes que tenemos fe, la gente que cree en un Dios, se pregunta por qué, porque finalmente todos los que creemos en Dios tenemos la seguridad, si no, no creeríamos en esto, que nuestro Dios es un Dios bueno, que es un Dios misericordioso, particularmente nosotros los cristianos que con la revelación hecha en Cristo, pues tenemos la prueba en la misma vida de Jesús, que tenemos un Dios lleno de amor y lleno de misericordia, que como dice San Juan, pues entregó a su propio Hijo para que todo aquel que crea no perezca, sino que tenga vida. Y bueno, pues ante esto decimos, ¿y dónde está Dios? ¿Y qué es lo que hace Dios? ¿Por qué Dios no actúa? ¿Por qué Dios no irrumpe en la historia? ¿Por qué no detiene esta situación? Prácticamente, pues, quisiéramos pensar, Señor, pues, acaba ya con todos estos pecadores. Y ahí, pues, no entraríamos nosotros seguramente, ¿verdad? Porque todos nosotros los que estamos hoy aquí y todos los que nos ven por las redes, pues, son santos, ¿no? Entonces, todos estaríamos libres cuando Jesús o el Señor decidiera, voy a acabar con todos los pecadores. Pues, no quedaría nadie aquí. Entonces, no es esta la respuesta, ¿no? Estas tres parábolas buscan responder y darnos una mejor idea de cómo afrontar esta situación que a todos nos afecta. La primera parábola comienza con una sorpresa. El sembrador hizo todo bien, sembró bien, buena semilla, lo veíamos la semana pasada, la semilla no es mala. La semilla no es mala, el problema es cómo cae, dónde cae, qué es lo que pasa con esa semilla. Pero la semilla es buena. El sembrador hace bien las cosas. Nos quedó claro la semana pasada. La tierra era buena y la semilla también. es decir, la palabra que cayó en buena tierra y ahora se dispone a dar fruto, abundante fruto, se encuentra con que independientemente de la tierra y de la semilla, tenemos problemas en el campo. Pero no depende ni del campo, ni de la semilla, ni del sembrador, sino que ahora se agrega un elemento que nos va a ayudar a entender por qué la situación del mundo está como está y por qué nosotros, a pesar de todo nuestro esfuerzo y que Dios ha sembrado buena semilla en nuestro corazón, tenemos todos estos pensamientos de ira, de odio, de tantas cosas, soberbia y demás, que aparecen también en nuestro corazón. Y es que nos dice la palabra que tenemos un enemigo. Es el enemigo de Dios, es el enemigo del reino, y con ello estamos hablando, ni más ni menos, de una figura que hoy se niega mucho, que es Satanás. Como si Satanás nada tuviera que ver con todo lo que pasa en nuestro mundo. Hoy la gente cree que Satanás, es esa caricatura que aparece por ahí con los cuernitos y la cola, o que es un ser terriblemente fantasioso que incluso puede poseer a las personas y puede destruirlas. Lo primero, pues es una situación infantil. Lo segundo, sí puede existir. De hecho, en algunas personas existe, pero es raro que exista, porque para ello se necesitan situaciones bastante particulares. Por eso el demonio no está muy interesado en ese tema tampoco. A él le interesa principalmente que creamos que es un muñequito, que es ese ser fantasioso con los cuernitos y la cola, y que no tiene más que ver con nosotros, cuando que el peligro grave de Satanás está en su acción ordinaria, que tiene que ver con la tentación, Quisiera detenerme brevemente en el texto que hoy leímos, en una parte que creo que nos revela gran parte de la problemática. El texto nos dice, mientras todos dormían, vino el enemigo y sembró la cizaña. Fíjense, mientras todos dormían, este enemigo trabaja en la oscuridad. Trabaja sin que nos vayamos dando cuenta. Es el enemigo del reino. Y trabaja mientras nosotros dormimos, es decir, cuando estamos descuidados, cuando no ponemos atención en lo que está pasando. Y por eso quisiera dejarles este texto que me parece muy importante que lo tengamos presente en nuestras vidas, que es la primera de Pedro 5:8. Dice, practiquen el dominio propio y manténganse alerta. En otras traducciones dice, y manténganse despiertos. Manténganse alertes, el que está viendo qué está pasando, ¿sí? ¿Para qué? Para evitar que el demonio actúe sin que nosotros nos demos cuenta. Dice San Pedro, su enemigo, el diablo, ronda como león rugiente buscando a quien devorar. Resístanlo, manteniéndose firmes en la fe, sabiendo que sus hermanos en todo el mundo están viviendo la misma clase de sufrimiento. Es decir, el demonio no respeta nada, ni lugares, ni nada. Sí. Él aprovecha nuestros descuidos. Él aprovecha nuestra somnolencia, ese estado en el que no somos capaces de percatarnos de todo lo que está sucediendo. Y entonces el demonio aprovecha esto para venir a sembrar, a hacer fructificar la mala semilla, la cizaña. Tenemos entonces que estar alertas porque finalmente todos estos pensamientos, todo esto que el demonio siembra, particularmente en las redes sociales, viene a sofocar la palabra de Dios que escuchamos, algunos desde el catecismo y otros quizás algo en nuestras homilías. Pero finalmente se combate todo esto a través de nuevos pensamientos, de nuevas ideas que se van pulverizando, se van diluyendo dentro de las redes sociales y así, sin darnos cuenta, bien diluidas. Es como el veneno que pues no nos damos cuenta de la gotita, de la pequeña porción de arsénico que se puede poner en un poco de agua, pero con el paso del tiempo en 6 meses estaremos muertos, ¿eh? Sin darnos cuenta, poco a poco, esa pequeña porción de veneno irá dando frutos y nos llevará a la muerte. Así es como actúa el demonio. Y bueno, pues no podemos quitar el Internet. No podemos cerrar todas las fuentes de información que tenemos a nuestro alcance, pero sí podemos seleccionar lo que vemos. Y sí podemos seleccionar lo que oímos. Y podemos cerciorarnos de que las fuentes sean confiables para que el enemigo no pueda sembrar su mala hierba. En estos días, una de mis cuñadas me enviaba un video que, así de entrada y sin mucha información, parece bueno. Y mi cuñada lo estaba empezando a repartir y me lo envió. Y bueno, me dice, ¿qué piensas? Cuando tengas tiempo lo ves, no es urgente. Pero cuando vi algunas cosas lo empecé a ver y le dije, por favor, no lo pases más adelante. Este es uno de los videos que, para quien no conoce bien la teología católica, para quien no conoce bien cómo se ha ido desarrollando este tema del cisma, esto lo que provoca es una confusión cada vez más grande. El demonio utiliza a las dos partes, utiliza a la parte católica que sigue todavía unida al Papa y a la parte protestante que ya no está unida al Papa. Usa las dos para crear una confusión en donde nos quedemos, como decía mi mamá, sin Juan y sin las gallinas. Al final te quedas con nada y no te das cuenta porque están tan bien hechos. El demonio es un experto, es un artista en esto. Entonces tenemos que tener mucho cuidado, hermanos, porque el trigo y la cizaña crecen juntos. Hay que buscar buenas fuentes. Hay que estar seguros de que la fuente que nos está enviando esto es verdaderamente una fuente católica. Le dije, no solamente no envíes este video, sino que también si estás empezando a seguir a este canal de YouTube, ya no lo sigas, por favor. Vas a terminar mucho más confundidos. Y toda la gente, y bueno, eso que mi cuñada pues tiene, o sea, mucha formación ya, pero es tan delicado todo esto que sin darnos cuenta, como ahorita les decía, no es la gotita de arsénico que ponemos una pequeñísima gota en un vaso de agua y la tomamos diario y en 6 meses estaremos muertos. Nadie sabremos por qué se murió la persona, porque se irá muriendo despacito. En 6 meses ya no la tendremos con nosotros. Hermanos, Dios no es indiferente al mal, ni tampoco al sufrimiento. Podemos más bien decir que Dios es paciente y espera la conversión. Por eso la primera lectura que hoy escuchamos nos hablaba precisamente de esto, de este Dios paciente que siempre está, pues, esperando nuestra conversión. La de todos nosotros, decíamos, acaba Señor con los pecadores. Pues no, porque yo tendría que esconderme. ¿Dónde me escondo? También acabaría conmigo. Dios está esperando que avance mi conversión. En la segunda carta, nuevamente de Pedro, en el capítulo 3, dice en el verso 9, el Señor no tarda en cumplir sus promesas. Esperaban ya que llegara Jesús y que ya se acabara el mundo. Y pues no pasaba. Entonces decían, pues esto no va a pasar, fueron puras pamplinas. Dice, más bien, Él tiene paciencia con ustedes porque no quiere que nadie perezca, sino que todos se arrepientan y se salven. Por eso Dios tiene paciencia con nosotros, con todos los que hoy estamos aquí. Porque no quiere que nos perdamos, quiere que al contrario, que sigamos avanzando y sigamos convirtiéndonos para que cada vez seamos más parecidos al Señor. Es decir, la paciencia de Dios siempre tiene un propósito, dar tiempo al cristiano para una conversión más profunda. Uno de los grandes santos que venimos siguiendo a lo largo de este ciclo de homilías que estoy haciendo es a San Juan Crisóstomo. Él decía, si Dios hubiera destruido inmediatamente a los malos, muchos de los que hoy son santos no habrían tenido tiempo para convertirse. Creo que todos hemos oído, pues, la historia de San Agustín, un mega pecador, rebelde a la conversión, y pues todavía quizás de una forma más grave, pues San Francisco, que vivió una vida disoluta, terrible, antes de su conversión. Y sin embargo, hoy es uno de los santos más admirados. Tenemos que admitir que todos llevamos dentro algo de trigo, algo de esa palabra que ha crecido en el corazón. Pero también debemos admitir que con el roce del mundo y nuestra fragilidad ante el pecado, también germina la cizaña. Hay virtudes que Dios ha sembrado, pero también encontramos en nuestro corazón orgullo, resentimiento, egoísmo, impaciencia, etc. Ante esto, creo que si aumentamos, cuando preparaba la humilía, me imaginaba el campo. Si en el campo tenemos 3-4 plantitas nada más y todo lo demás está lleno de cizaña, hermanos, de ese campo no va a subsistir nada. Todo se va a morir. Pero ¿qué pasa si al contrario, si seguimos sembrando cada vez más semilla buena, más y más y más y más y más y más, el trigo va a ir quitándole el alimento a la cizaña? No se va a morir toda, pero cada vez tendrá una acción menos perversa, menos nociva sobre el trigo, porque será tan grande, tan amplia la producción de trigo, que la cizañilla será nada. El problema de hoy es que no seguimos sembrando. El problema de hoy es que hay poco trigo a veces en el corazón, que hay poca palabra de Dios. Y ante partes iguales, hermanos, la cizaña gana. La cizaña gana. Por eso tenemos que seguir sembrando palabra en nuestro corazón. Tenemos que agrandar el sembrado del trigo. Tenemos que poner, voy a decirlo de esta forma, más semillas por metro cuadrado. O sea, si dejamos 2 semillas por metro cuadrado, hermanos, la cizaña la va a invadir inmediatamente. Pero si ponemos 1,000 semillas por metro cuadrado, no le vamos a dar espacio a la cizaña. Sí va a haber, pero poca. Y esa poca no va a poder evitar que nuestro fruto sea abundante. Es por ello que, siguiendo la parábola y vemos ahora la semilla de mostaza, esta viene a fortalecer lo que decíamos. Aunque nos parezca de repente poco lo que hay en el corazón, si lo seguimos regando, si seguimos sembrando, si seguimos poniendo más oración y más palabra de Dios, el reino seguirá creciendo muchísimo más que la cizaña en nuestro corazón. Y sin que seamos muy conscientes de esto, vamos a ver cómo la semilla de mostaza, que aun siendo muy pequeñita, empieza a crecer, empieza a desarrollarse dentro de nosotros hasta construir un verdadero árbol. Si lo vemos en la iglesia, veremos que todo empezó como con nosotros. Apenas un puñado de discípulos, gente iletrada, eran pescadores. Entre ellos había un publicano, es decir, un pecador, unas cuantas mujeres. Hermanos, hace 2,000 años nadie se hubiera imaginado, no pudieron haber pensado que este puñado de gente pudiera cambiar el curso de toda la historia de la humanidad y llegar a ser lo que hoy es la iglesia. La conversión inicia por elementos pequeños, por pequeños cambios en nuestra vida. Pero la semilla, si no la sofocamos, sino por el contrario, si la regamos diariamente, esta crecerá y los cambios empezarán a ser notorios. Y esto irá también poco a poco cambiando nuestro alrededor, iniciando por nuestra propia familia. Pero no esperemos cambios inmediatos, pero sucederán. Veremos cómo el árbol empieza a crecer y empieza a hacerse fuerte, cada vez más fuerte. Muchas veces también nosotros despreciamos los pequeños comienzos. A veces una pequeña oración personal. A veces les he dicho, pues si no tienes oración, pues empiézale con 5 minutos. Poco a poco el Señor irá aumentando en tu corazón, pues el deseo de orar más, el gusto por orar más, una pequeña oración en familia que les he invitado a tener en la semana, una confesión bien hecha, porque a veces nada más queremos confesar para comulgar, y por eso venimos a las confesiones aquí el domingo, así rapidito, para que ya pueda venir y comulgar. Y hay gente que me encuentro el jueves, que se confesó el domingo, que el jueves ya necesita confesión porque ya pecó gravemente, no ha hecho una buena confesión. Y entonces la cizaña crece y va recubriendo poco a poco el corazón hasta que lo sofoca. San Agustín decía, lo que hoy apenas se ve, mañana dará sombra a muchos. Y esto nos lleva a completar el pensamiento que nos deja el Evangelio de hoy con la parábola de la levadura. Pues nos deja ver que nuestra vida, como la levadura, cuando la semilla está activa, cuando va creciendo en nuestro corazón, todas las áreas de nuestra vida van cambiando sin que nos demos cuenta. Cambios en nuestros pensamientos, cambios en nuestras palabras, cambio en la forma en que vemos, en la forma en que trabajamos, en la forma en que tratamos a los demás. Y esto transforma la sociedad. Basta una familia que viva realmente la vida del reino. Una familia, un matrimonio, una pequeña comunidad en la que, a pesar de sus debilidades, a pesar de la presencia de la cizaña en el corazón, su vida como su familia va cambiando poco a poco. No es explosivo, pero va avanzando silenciosamente. Uno de los problemas que nos ha traído grandes descalabros en la historia y que, según mi parecer, ha evitado que se establezca el reino y se consolide es nuestra ansia de inmediatez. Quisiéramos la conversión ya. Que se convierta mi papá ya. Mi esposo, mi esposa, mi hijo, mi padre, la iglesia. No jala así. Son procesos verdaderamente largos. Por eso el reino de los cielos va creciendo poco a poco. En el inicio pasaron 400 años hasta que el Evangelio llegó a la casa del César. Queremos ver resultados inmediatos, conversiones instantáneas, pero la semilla crece despacito, la levadura fermenta poco a poco. Tenemos que entender que la paciencia no significa pasividad, significa confiar en que Dios sigue actuando, aunque todavía no veamos los frutos. Significa que una parte la hace Dios en su tiempo, mientras nosotros, como obreros de la viña, solo la regamos y la cuidamos. Bueno, pues no la reguemos, ¿verdad? Sino reguemos la viña, ¿verdad? Debemos de preocuparnos de la viña del Señor, de cuidar nuestro corazón, de cuidar lo que vemos, de cuidar lo que oímos, de cuidar con quién nos relacionamos. Por eso, en Romanos 12:12, que con frecuencia cito para ustedes, dice: no se amolden al mundo actual, sino sean transformados mediante la renovación de su mente. Como vemos, estas tres parábolas anuncian una misma verdad. El reino de Dios ya está presente. Es un reino que crece en medio de la cizaña, que comienza con una pequeña semilla, pero que actúa como la levadura escondida. Quiero al final, hermanos, en medio del mundo complejo y complicado con el que empezaba nuestra reflexión, en el que vivimos, a no dejarnos dominar por el miedo ni por el desánimo. Sí, está todo del cocol, está difícil, tenemos problemas de todo tipo, económicos, sociales, morales, etc. Pero no nos desanimemos. Vamos a vivir siempre sostenidos con una esperanza firme, porque sabemos que el reino no depende únicamente de nuestras fuerzas, sino y especialmente de la fidelidad de Dios. Cuando miramos el mundo, podemos fijar nuestra atención en la cizaña, ver nada más las cosas malas. Eso nos va a llevar a caer en el desánimo. Yo los invito, Jesús nos invita hoy a mirar el trigo, un trigo que sigue creciendo, despacito. Es la pequeña semilla que ya está brotando, es la levadura que silenciosamente va continuando su transformación en el mundo. Tenemos que ver todo lo positivo, que es mucho, y dejar que eso positivo crezca y se desarrolle, tanto en el mundo como en nuestro corazón. Y no caer en una actitud pesimista y de decir, bueno, pues esto ya mejor apaga las velas y vámonos. No, el Señor tiene su proyecto. Él sabe cómo y en qué momento irá actuando. Esa es la esperanza ya cristiana. Saber que la última palabra no la tiene el mal. La última palabra la tiene Dios y en eso confiamos. Confiemos en esto, cuidemos nuestra tierra, nuestra viña y dejemos que el Señor sea quien nos ayude a dar fruto. Alabado sea Jesucristo.

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8: Bien, pues vamos a iniciar con este tema. Es un tema largo. Esto que voy a compartir con ustedes, pues es una pequeña parte del seminario que consta de 6 horas de formación. Entonces, bueno, pues no voy a tratar ni todos los temas que serían necesarios, ni los que voy a tratar los voy a tratar con la total profundidad, sino he tratado de escoger de entre todo lo que es el seminario, pues algunos de los elementos más importantes, principalmente conocer cómo opera el demonio, ¿verdad? Porque cuando nosotros lo desenmascaramos, él huye. Él acostumbra trabajar en la oscuridad, pero cuando sale a la luz, inmediatamente pues queda desarmado, ¿no? Como las series esas de los vampiros, ¿no? Que cuando les daba la luz del sol se hacían pinole. Bueno, pues este no se hace pinole, pero le huye a la luz. Entonces, por eso cuando nosotros trabajamos en la verdad, en la honestidad, pues él no puede sostenerse en esos terrenos y generalmente huye. Entonces, bueno, voy a tratar de exponerles algunas de las principales ideas para que a través de esta charla puedan ustedes tener una idea un poquito más clara de cómo se mueve este enemigo del alma y cómo busca llevarnos a sus terrenos de oscuridad y desde ahí destruir nuestra vida. Lo primero que tenemos que recordar es que estamos en una guerra y tenemos un enemigo. Desafortunadamente, pues él mismo, a través, como lo vamos a ver, de sus aliados, ha ido tratando de convencernos de que ni siquiera existe el demonio. Y entonces la peor estrategia que puede tener una persona es no considerar que tiene un enemigo, porque entonces siempre está, como decimos, franco, ¿verdad? No tenemos oportunidad de defendernos porque ni siquiera sabemos que existe. Entonces, uno de los elementos importantes que todos nosotros debemos de tener siempre presente es que estamos en una guerra. Esto de no saber que estamos en una guerra normalmente ocurre porque tenemos poco contacto con la Sagrada Escritura. Desafortunadamente, el cristiano católico tiene poca experiencia bíblica. En general, poco lo conocemos la Sagrada Escritura, porque la única experiencia que tenemos de ella, pues es la misa. Y en la misa, pues es solamente lo que escuchamos. De hecho, no usamos en la misa Biblias normales como las que usamos, sino estas Biblias que les llamamos Biblias litúrgicas, en donde, bueno, vamos tomando algunos de los principales pasajes, tanto del Evangelio como de la Sagrada Escritura, pero ninguno lo va confrontando. Y entonces eso hace que pues la lectura, que pues son tres lecturas el domingo, a veces hasta con mal sonido y todo esto, pues entonces hace que realmente tengamos poco contacto y tengamos una apreciación muy tenue de algunos de los elementos fundamentales de la Sagrada Escritura. Y uno de ellos, por ejemplo, pues es el que aparece en Efesios 6. En Efesios 6 nos habla claramente San Pablo de que nosotros estamos en un combate. En un combate contra, no contra la gente de este mundo, sino contra los poderes y los principados, ¿verdad?, que habitan en el aire, ¿verdad?, y se está refiriendo precisamente a Satanás y a todos sus aliados. En Efesios 6, del 10 al 13, leeríamos lo siguiente: revístanse con toda la armadura de Dios para que puedan estar firmes contra las insidias del diablo. O sea, es clarísimo, San Pablo. O sea, hay un enemigo que está buscando destruirnos. Revístanse de toda la armadura de Dios para que puedan estar firmes contra las insidias del diablo. Porque nuestra lucha no es contra sangre y carne, sino contra principados, contra potestades, contra los poderes de este mundo de tinieblas, contra las huestes espirituales de maldad en las regiones celestes. Por tanto, tomen toda la armadura de Dios para que puedan resistir el día malo, habiéndolo hecho todo, y estarán firmes. Resistir, esa es la palabra importante. Hay una guerra y lo importante es mantenernos firmes, resistir, porque es un enemigo tenaz. Es alguien que va a venir continuamente a buscar nuestra destrucción, una vez y otra vez y otra vez y otra vez y otra vez. Y lo importante es estar firmes para que podamos sostenernos en la gracia de Dios. En medio de todo este combate, a veces, y sobre todo viendo la situación del mundo y la facilidad con la que nosotros caemos en el pecado, parecería que esto ya no tiene pues mucha viabilidad, ¿no? O sea, como que pensaríamos que estamos siempre vencidos, y sin embargo no es así. Jesús ya venció, Él es el vencedor. Sin embargo, el demonio continuamente trata de hacernos creer que Él es el perdedor y que Él es el que va a ganar finalmente. Y como la evidencia parecería decirnos esto, porque ¿cuántos de nosotros pues nos hemos confesado una cantidad innumerable de veces del mismo pecado y decimos, ¿y esto cuándo me lo quito? Siempre nosotros decimos, bueno, esta hora sí ya es la última vez y ya no lo vuelvo a hacer y prometo y voy al Santísimo y bueno, y luego, pácatelas, otra vez. Y decimos, pues no, no podemos estar así, no podemos triunfar. Y sí se puede, es resistir, es una lucha. En las guerras, pues se pierden muchas batallas, lo importante es ganar la guerra. Y la guerra ya está ganada. Eso es lo importante que quiero que hoy al principio sepan. Primero, que estamos en una guerra. ¿Sí? Aguas. O sea, hay que estar preparados, estamos en una guerra, tenemos un enemigo, se llama Satanás y sus aliados. Y esta guerra, pues, va a tener muchos combates. En algunos de ellos vamos a perder. Pero la guerra ya está ganada desde ahorita, desde el inicio. Y esto es importante porque basta con que nos mantengamos firmes para que, pues, en el desarrollo de la guerra podamos vencer la última batalla y tomar posesión con Cristo del triunfo que Él ha ganado para nosotros. Dice en Colosenses 2:15, y habiendo despojado a los poderes y autoridades, hizo de ellos un espectáculo público, triunfando sobre ellos por medio de la cruz. Entonces, el demonio ya está vencido, ridiculizado. O sea, en la cruz, el demonio no pudo con él, no lo pudo convencer que abandonara el proyecto de Dios, no pudo llevar a Jesús al pecado y lo venció en la cruz. Y lo hizo quedar en ridículo, exhibiéndolo públicamente. Así que, hermanos, dos cosas al inicio de nuestra reflexión. Estamos en una guerra. El que se descuida va a perecer. Es una guerra y tenemos un enemigo. Pero en esta guerra, aunque va a haber muchos combates y no en todos vamos a salir victoriosos, finalmente sabemos que nuestro capitán Jesús ya venció, ridiculizó al enemigo, lo dejó en vergüenza, lo pisoteó y entró a tomar parte triunfalmente del trono destinado para él en el cielo. Así que todos los que estamos con él tendremos y participaremos de la misma suerte. Así que pues entonces el demonio sí existe, no es como hoy por muchos lados dicen, no, pues esto es un mito, realmente son figuras ahí que están en el Evangelio, pero la verdad ni existe. Y luego lo ridiculizamos, ¿no? Con el monito ese rojo, con una cola, con punta y un tipo con cuernitos, ¿no? Y nos burlamos de él. Y pensamos, o tenderíamos a pensar que es una caricatura, y no. Es un ser espiritual sumamente poderoso. Es un ser espiritual que está buscando destruir nuestra vida. Está buscando la forma de entrar en contacto con nosotros para destruir nuestra existencia. El demonio nos acecha continuamente. Hay que ser astutos y estar prevenidos para no ser una víctima. Hoy, este es un tema que pues, se ha popularizado, ¿no?, dentro de nuestra cultura por esta situación de inseguridad que vivimos. Hoy todo mundo somos más precavidos, ¿no es cierto? Salimos en nuestros automóviles y tratamos de seguir las normas que nos han dicho, ver por los retrovisores, ver si nadie se nos acerca, mantener cierta distancia con gente que podamos sentir sospechosa. En fin, nos hemos hecho precavidos. ¿Por qué? Porque hoy nos hicimos conscientes de que tenemos un enemigo. Tenemos un enemigo que se esconde en medio de este mar de automóviles, y de repente de este mar de automóviles surge uno en donde viajan unas personas armadas y nos cierran y nos bajan y nos quitan nuestro automóvil o cosas peores, ¿no? Entonces, como que tenemos que estar atentos, prevenidos, astutos, ¿para qué? Para no ser una víctima. Lo mismo ocurre con el demonio. Todo el capítulo 12 del Apocalipsis nos habla de esta lucha. Una lucha que inició en el día en que penetró la luz de Cristo entre nosotros. Dirá San Justino que desde que entró la luz a este mundo se ha establecido una batalla entre la luz y las tinieblas que no terminará hasta que Él venza a todos sus enemigos al final de nuestra historia. Entonces, hay una lucha entre la luz y las tinieblas. Todo el capítulo 12 del Apocalipsis nos habla de esta lucha. Una lucha que inició en el día en que penetró la luz de Cristo entre nosotros. Dirá San Justino que desde que entró la luz a este mundo se ha establecido una batalla.

muestra un progreso en esta lucha para que sepamos que primero trató de devorar al Hijo de Dios, pero no pudo. Después trató de devorar a la iglesia como institución y no pudo. Y después trata de devorar a los hijos de Dios, que somos nosotros, los nacidos del agua y del Espíritu, pero tampoco puede a menos que nos pongamos de modo. Si nosotros estamos resguardados en la iglesia, Él no tiene poder. El problema es que hoy mucha gente se aleja de la iglesia. Hoy mucha gente dice, no, yo soy cristiano, yo creo en Dios, yo soy católico, pero no voy ni a misa, no me confieso, no comulgo, no tengo oración, no leo la Biblia. O la gente que se congrega en pequeñas casas diciendo, no, yo no pertenezco a ninguna iglesia. Yo me congrego, dicen así, ¿no? Yo me congrego en la casa de Pancho Pérez y ahí rezamos y ahí leemos la Biblia. Y mis amados hermanos, si alguien conoce excelentemente bien la Biblia es el demonio. Y si no, bastaría simplemente con ver en la cátedra que trataba de darle a Jesús en las tentaciones del desierto, ¿verdad? Escrito está. Se la sabe bien y la sabe además manejar muy bien. Así de que eso que nos juntamos a leer la Biblia en casa de Chenchita y ahí todos somos del equipo del Señor, pues quién sabe de cuál Señor. Porque está el Señor de los cielos y el de las tinieblas. Entonces, muchas veces estas reuniones transgiversan gravemente la Sagrada Escritura, llevando bien pastoreadito el demonio a ese rebañito que está en la casa de Chenchita, y ahí los lleva bien contentos hacia el desfiladero. Va arruinando sus vidas y va llevando a todos ellos a la desgracia. Así que tenemos que tener cuidado porque tiene un objetivo en la tierra, que es hacerte su esclavo. Él quiere hacerte su esclavo, quiere que le sirvas. Porque de esta forma destruirá tu vida y si le das tantita oportunidad, también tu alma. Y con ello la dañará eternamente. Ese es su objetivo. Es un tipo celoso, envidioso. No soporta el hecho de que nosotros vayamos a estar eternamente con Dios. No soporta el hecho de que Jesucristo, siendo Dios eterno, con el Padre, luz de luz, Dios de Dios, se haya encarnado. Eso a Él lo enferma. Entonces busca destruir al género humano. Busca llevarlo a vivir en la desesperación en este mundo y también en el futuro, en la eternidad. Es el adversario de Dios y por lo tanto también es nuestro adversario. Es el adversario de todos los hijos de Dios y tiene dos aliados suyos que Él utiliza con gran maestría. El primero de sus aliados es nuestra concupiscencia. Son todas estas pasiones que se desordenan dentro de nosotros. Dice San Juan en su primera carta, en el capítulo 2, verso 16, porque todo lo que hay en el mundo, la pasión de la carne, la pasión de los ojos y la arrogancia de la vida, no provienen del Padre, sino del mundo. La carne, los ojos, la soberbia de la vida son nuestros propios enemigos. Viven con nosotros. Recordarán algunos aquella película, ¿verdad?, de Durmiendo con el Enemigo. Pues ahí están, siempre, la envidia, la soberbia, la lujuria, la pereza. Ahí están, siempre empujando, siempre buscando dominar nuestra vida. No son del demonio, son de la carne, de esta fragilidad humana que hemos recibido por el pecado original y que siempre están empujando nuestra vida hacia el desorden, hacia el pecado. Y claro que el demonio, conociendo que ya tenemos un desorden interno, pues no necesita gran cosa
para venir a desordenarlas más.

0: es simplemente de ponerles un poquito más de fuego para que se calienten más y entren en ebullición. Entonces, tenemos dentro de nosotros ya un problema que se llaman todos nuestros apetitos, que se descontrolan con facilidad y que el demonio utiliza brillantemente, brillantemente. Es por eso que hay un dicho entre los espirituales que dice: una carne no castigada es el peor enemigo de nuestra salvación eterna. Una carne no castigada es el peor enemigo de nuestra salvación eterna. Tú dale todo a tu cuerpecito, todo lo que te pida, y estarás caminando directamente hacia tu propia tumba. Desafortunadamente, en nuestra iglesia, hermanos, hemos olvidado la penitencia. Ni en Cuaresma. 2 días de ayuno al año. Al menos los que manda la iglesia, ¿verdad? Y los hacemos a medias. Digo, los que los hacen, ¿verdad? O sea, hoy no sabemos renunciar a nada. No sabemos castigar nuestra carne. Y por eso es que hoy los apetitos se desbordan con facilidad y nos llevan a la muerte. San Pablo, en su primera carta a los Corintios, dice: someto mi cuerpo a disciplina. No vaya a ser que yo, habiendo predicado, me pierda. O sea, no hay nadie, hermanos, en este mundo a quien sus apetitos lo respeten. Ahí están siempre. Y están buscando desordenarse y llevarnos a la muerte. Por eso necesitamos disciplinarnos. Por eso necesitamos de la penitencia. Que desafortunadamente hoy el demonio se ha encargado de irla haciendo light, light, light. Vamos a hacer penitencia y como penitencia nos vamos a ir aquí a la Anacua a echarnos una buena orden de pescado con camarones, ¿verdad? Porque estamos haciendo penitencia, no se come carne, ¿verdad? Les digo: hombre, qué bueno, cuando hagas penitencia invítame, por favor, hombre. Esa penitencia yo creo que a todos nos gusta, ¿no? Y sin embargo, pues vean ustedes, por ejemplo, en el tiempo de Cuaresma, pues ahora sí que los restaurantes de pescados, mariscos y todo, pues hacen su agosto, ¿no? Como decimos. Todo mundo anda comprando pescado el viernes, que cuesta una fortuna ahorita, Más caro que la carne. Hacerte unas hamburguesas con carne de esa así medio grasosita, pues no te sale tan caro. Échate un pescadito, un guachinanguito y vas a ver la cuenta, ¿verdad? Y el otro enemigo que tenemos, mis hermanos, pues es el mundo, ofreciendo placer, ofreciéndote por cuenta de nuestro patrocinador, el señor Don Orejas y Cola, todo lo que necesites para ser feliz. Usted pida y nosotros se lo llevamos hasta su casa. Sí, tiene hoy, como todos los restaurancillos, ¿verdad? Todos tienen servicio a domicilio. El demonio también. El demonio va a ver qué necesitas para venir a decirte: hombre, no estés batallando, aquí lo tengo yo. Esta batalla, mis hermanos, dura hasta el final de la vida. Y lo peor, ¿saben qué es? Que no tiene momentos de reposo. No hay tregua, ni hay zona franca. Ustedes saben que, por ejemplo, en la Segunda Guerra Mundial, pues Suiza no entró a la guerra, ¿no? Entonces, ya sea que fuera un alemán, o un americano, o un italiano, quien fuera, que llegara a Suiza, pues como jugábamos a las escondidas, ¿recuerdan? 1, 2, 3, por mí, por todos mis compañeros, ¿no? Bueno, aquí esto no funciona. O estás en un bando o estás en el otro. No hay zona franca, no hay un lugar en donde tú digas: no, ahorita yo no juego, paz, paz, paz, ahorita no voy a jugar. Time, time, time. No. Dura toda la vida. ¿Y saben qué es lo más grave? Que el demonio jamás, entiendan esto, jamás se da por vencido. Nunca vayas a pensar que ya lo venciste, que ahora sí ya tienes dominado una pasión, que ahora sí ya la hiciste. Nunca se da por vencido, nunca se da por vencido. Podemos ver cómo en el Evangelio de Lucas, en el capítulo 4, al final de las tentaciones, dice: y el demonio se fue esperando una mejor oportunidad. No pude ahorita, pero al rato vengo. Y lo fue persiguiendo y lo asedió hasta la misma cruz. Hasta la misma cruz. Renuncia. ¿Por qué? ¿Por qué sigues este juego de tu papá? Mira nada más a dónde te va a llevar. Di que no, huye, renuncia. No quiero, papá. Sus pasiones de Jesús, ¿verdad? Sabiendo hacia dónde va, él sabe lo que va a sufrir. No quiere, porque tiene una carne como la tuya y como la mía, pero no se haga mi voluntad. No se haga mi voluntad. Que se haga exactamente como tú lo dices. Hoy la gente habla mucho de posesión diabólica y se escandaliza. Mis hermanos, el demonio no está muy interesado en poseerte, porque finalmente con un exorcismo te liberas. Aún en los casos más graves en que la posesión durara hasta la muerte, esa persona, como no es consciente de lo que hace, pues se va a salvar. Para que te condenes, el demonio necesita tu libertad. Tú necesitas decidirlo. Dios no condena a nadie. Tú necesitas decidir condenarte. Él tiene que convencerte de que tú quieras condenarte, de que tú quieras abandonar a Dios. Esa es su chamba contigo. Convencerte, porque necesita de tu libertad. Necesita que tú seas su esclavo y llevarte al infierno. Y para ello necesita que tú quieras. Si tú no quieres, él no te puede llevar. No tiene poder para llevarte. ¿Por qué? Porque eres propiedad de Dios. Fuiste comprado ya con la sangre de Jesucristo. Entonces ahora tienes que renunciar a ello y hacer una opción diferente. Lo más grave, cuando me invitan a mí a hablar un poquito sobre este tema del demonio y del exorcismo, sí lo hago, pero me interesa más este tema, el tema de la tentación, porque es la forma como te convence, como te engaña, para que tú quieras condenarte. Nadie se quiere condenar, ¿verdad? Bueno, nada más que si te engañan, tú dices: mira qué bonito, voy caminando hacia el cielo. Nada, Carlitos. Vas caminando hacia el hoyo, pero ¿cómo? Si se ve toda la luz para adelante. ¿Sí? Ese es el engaño del demonio. ¿Alguno de ustedes caminaría sobre brasas ardiendo descalzo? Bueno, el demonio te hace caminar sobre brasas ardiendo y tú pensando que estás caminando sobre el agua. Y cuando terminas de caminar ves que tus pies están todos deshechos. ¿Pero cómo si caminaba por el agua? Estuviste caminando sobre ascuas. Eso es lo peligroso del demonio, el engaño. El que no lo ves. El desorden del mundo y la destrucción del hombre está orquestada por el demonio y usa nuestra debilidad humana. Usa del mundo para empujarnos, ¿verdad? Para llevarnos hacia sus terrenos oscuros. Recuerden lo que dice San Pablo, su carta a los Romanos, capítulo 6, verso 23, todo mundo lo conocemos, al menos los de la parroquia, y si no, pueden salirse y después hablan conmigo, Romanos 6, 23. El salario del pecado nos lleva irremisiblemente a la muerte. Por eso el demonio lo que quiere es que peques. que rechaces a Dios, que te apartes de Él. Ese es su objetivo. Y por ello, la Sagrada Escritura nos lo presenta bajo diferentes figuras. Una de ellas, que me parece una de las más interesantes, aparece en Primera de Pedro, capítulo 5, verso 8. Satanás es un cazador de almas. Bien experimentado, como todos los cazadores, sabe dónde apostarse. Sabe que necesita poner un cebo para que venga el animal. Y ya que lo tiene a tiro, ¡pum!, dispararle mientras él esté escondido detrás de la maleza. Dice en Primera de Pedro 5, 8, como un león rugiente, buscando a quien devorar, ¿verdad? La astucia, fíjense en la figura que busca San Pablo, ¿no? Un león. O sea, lo hemos visto quizás en los documentales, ¿no? Cuando está de cacería, cómo se agazapa y se va casi pecho tierra, diríamos, ¿verdad? Arrastrándose en medio de los matorrales y va viendo su víctima. Todos hemos visto estos documentales, ¿no? Y entonces está la cebrita ahí comiéndose la hierbita bien plácidamente y oye un ruidito y este inmediatamente se congela, ¿verdad? Hasta que ve que la cebra nuevamente voltea y no ve nada y sigue comiendo, y cuando la tiene a tiro, ¡fum!, le salta encima y está muerta la cebra. Sabe esconderse bien, sabe cuándo saltar sobre su víctima. Tiene muchas trampas para atraparnos, muchas trampas. Tiene trampas para los que están empezando el camino espiritual, bien chafas, ¿no? Pero como no las conoces, ¡zas! Tiene trampas más refinadas para los que ya avanzaron ahí, no cayeron y se zafaron, y ahí van, para ellos. Como ¿se acuerdan las trampas del coyote, verdad? Marca Acme, solo agregue agua. Bueno, pues así tiene también ahora trampas mucho más refinadas para los que ya están en un grupo, son de comunión frecuente, ya están pues avanzando en su camino de oración, en la Biblia. Para ellos también tiene unas buenas trampas. Más refinadas, más difíciles de ver. Y finalmente tiene las que son lo máximo, ¿verdad? Para los que ya van, ahora sí, los que llamamos los adelantados.
1: Son las 3:02.

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0: Oración para el miércoles 29 de julio de 2026. Santos Marta, María y Lázaro. Amado Dios, hoy me acerco hasta ti con muchísima emoción para decirte, gracias. Gracias porque me permites abrir mis ojos a tu hermosa creación, disfrutar de los primeros rayos del sol, sentir el aire de la mañana en mi piel y prepararme con entusiasmo y mucha voluntad para vivir este día con la confianza de que tú siempre estás a mi lado. Amoroso Padre, te pido que tú estés siempre conmigo, fortaleciendo mi fe y dándome sabiduría para poder alcanzar cada uno de mis objetivos. Dame valor y fuerza de voluntad, y si por algún motivo la desilusión pretendiese asomarse por mi vida, ayúdame a mantener intacta mi confianza en ti, porque solo tú, Señor, eres mi salvador y eres quien me toma de la mano y me lleva por verdes campos de triunfo, dicha y reposo. Señor, te pido que seas tú cuidándome a mí y cuidando la vida de mi familia en esta nueva jornada. Por favor, guíanos en cada una de las actividades que tenemos que realizar. Ayúdanos a tomar buenas decisiones y a enaltecer tu nombre a través de cada uno de nuestros actos. Te pedimos por aquellos que buscan trabajo, por los que padecen cáncer u otra enfermedad, por los migrantes, por los que han sido separados de sus familias. Perdónanos si por algún motivo te hemos fallado y por favor ayúdanos para cada día ser mejores en nuestra fe. Por mi parte, daré lo mejor de mí con una constancia inagotable y al mismo tiempo pondré mi vida en tus manos con una confianza que no se extingue, pues creo en ti y en tus promesas. Amado Dios, me pongo en tus manos y también pongo en tus manos la vida y la salud de las personas que amo, mis anhelos y sus anhelos. Por favor, que en este nuevo día seamos iluminados por tu hermosa luz y que se haga tu voluntad en nuestras vidas, porque tus planes son perfectos y donde tú estás nunca falta absolutamente nada. Amén. Haciendo esta oración con esperanza me permitirá acercarme a Dios para darle gracias por un día más de vida, por todas las bendiciones que he recibido y por todas esas hermosas bendiciones que estoy a punto de recibir. Confío, Dios me ama, escucha mi oración y siempre sabe contestar. Amado Dios, en este nuevo martes te entrego mi vida, mis anhelos y mis batallas. Por favor, dirige mis pasos, para que así, me lleves por sendas de paz, plenitud y bendición. Amén.
1: Coronilla de la Divina Misericordia, meditada. Por la señal de la Santa Cruz, de nuestros enemigos, líbranos, Señor Dios nuestro, en el nombre del Padre, y del Hijo, y del Espíritu Santo. Amén. Falleciste, Jesús, pero el manantial de la vida brotó para las almas y se abrió el océano de la misericordia para el mundo entero. Oh fuente de vida, insondable misericordia de Dios, envuelve al mundo entero y vértete sobre nosotros. Padre nuestro que estás en el cielo, santificado sea tu nombre. Venga a nosotros tu reino. Hágase tu voluntad en la tierra como en el cielo. Danos hoy nuestro pan de cada día. Perdona nuestras ofensas, como también nosotros perdonamos a los que nos ofenden. No nos dejes caer en tentación y líbranos de todo mal. Dios te salve María, llena eres de gracia. El Señor es contigo. Bendita tú eres entre todas las mujeres y bendito es el fruto de tu vientre, Jesús. Santa María, Madre de Dios, ruega, Señora, por nosotros, pecadores, ahora y en la hora de nuestra muerte. Amén. Creo en Dios, Padre Todopoderoso, Creador del cielo y de la tierra. Creo en Jesucristo, su único Hijo, nuestro Señor, que fue concebido por obra y gracia del Espíritu Santo. Nació de Santa María Virgen, padeció bajo el poder de Poncio Pilato, fue crucificado, muerto y sepultado, descendió a los infiernos, al tercer día resucitó de entre los muertos, subió a los cielos y está sentado a la derecha de Dios Padre Todopoderoso. Desde allí ha de venir a juzgar a vivos y muertos. Creo en el Espíritu Santo, la Santa Iglesia Católica, la comunión de los santos, el perdón de los pecados, la resurrección de la carne y la vida eterna. Amén.
2: Para el beneficio de las almas angustiadas.
1: Padre eterno, yo te ofrezco el cuerpo y la sangre, el alma y la divinidad de tu amadísimo Hijo, nuestro Señor Jesucristo, en expiación de nuestros pecados y los pecados del mundo entero. Cuando un alma vea y conozca la gravedad de sus pecados, cuando a los ojos de su alma se descubra todo el abismo de la miseria en la que ha caído, no se desespere. Por su dolorosa pasión, ten misericordia de nosotros y del mundo entero. Que se arroje con confianza en brazos de mi misericordia, como un niño en brazos de su madre amadísima. Por su dolorosa pasión, ten misericordia de nosotros y del mundo entero. Que ningún alma tenga miedo de acercarse a mí, aunque sus pecados sean como escarlata. Por su dolorosa pasión, ten misericordia de nosotros y del mundo entero. Estas almas tienen prioridad en mi corazón compasivo. Ellas tienen preferencia en mi misericordia. Por su dolorosa pasión, ten misericordia de nosotros y del mundo entero. Proclama que ninguna alma que ha invocado mi misericordia ha quedado decepcionada ni ha sentido confusión. Por su dolorosa pasión, ten misericordia de nosotros y del mundo entero. No me agrada el alma que se deja llevar por inútiles temores. ¿Quién se atreve a tocarte cuando estás conmigo? Por su dolorosa pasión, ten misericordia de nosotros y del mundo entero. Feliz el alma que durante la vida se ha sumergido en la fuente de la misericordia, porque no la alcanzará la justicia. Por su dolorosa pasión, ten misericordia de nosotros y del mundo entero. No puedo castigar aún al pecador más grande si él suplica mi compasión. Por su dolorosa pasión, ten misericordia de nosotros y del mundo entero. No quiero castigar a la humanidad doliente, sino que deseo sanarla, abrazarla a mi corazón misericordioso. Por su dolorosa pasión, ten misericordia de nosotros y del mundo entero. Para que yo pueda obrar en un alma, el alma debe tener fe. Diles a las almas, hija mía, que les doy mi misericordia como defensa. Por su dolorosa pasión, ten misericordia de nosotros y del mundo entero. En las luchas del alma, Padre eterno, yo te ofrezco el cuerpo y la sangre, el alma y la divinidad de tu amadísimo Hijo, nuestro Señor Jesucristo, en expiación de nuestros pecados y los pecados del mundo entero. No tengas miedo ni de las luchas espirituales ni de ninguna tentación, porque yo te sostengo. Por su dolorosa pasión, ten misericordia de nosotros y del mundo entero. Si tú quieres luchar, has de saber que la victoria siempre está de tu lado. Por su dolorosa pasión, ten misericordia de nosotros y del mundo entero. No luches sola contra la tentación, sino que descúbrela inmediatamente al confesor, y entonces la tentación perderá toda su fuerza. Por su dolorosa pasión, ten misericordia de nosotros y del mundo entero. En las pruebas, no pierdas la calma, vive en mi presencia, pide la ayuda de mi madre y la de los santos. Por su dolorosa pasión, ten misericordia de nosotros y del mundo entero. Has de saber que con una lucha intrépida me das una gloria y ganas méritos para ti. La tentación ofrece la posibilidad de demostrarme tu fidelidad. Por su dolorosa pasión, ten misericordia de nosotros y del mundo entero. La vida en la tierra es una lucha y una gran lucha por mi reino. Pero no tengas miedo, porque no estás sola. Por su dolorosa pasión, ten misericordia de nosotros y del mundo entero. Mira el resplandor de mi misericordia y no temas a los enemigos de tu salvación. Por su dolorosa pasión, ten misericordia de nosotros y del mundo entero. Jamás rechazaré un corazón arrepentido. Tanto el pecador como el justo necesitan de mi misericordia. Por su dolorosa pasión, ten misericordia de nosotros y del mundo entero. Háblame de todo simplemente y así como hablan los hombres. Me complacerás muchísimo con esto. por su dolorosa pasión, ten misericordia de nosotros y del mundo entero. Desea hablar a solas con tu Dios de la misericordia, oh cuánto me es querida tu alma. Por su dolorosa pasión, ten misericordia de nosotros y del mundo entero.
2: Su dolorosa pasión.
1: Padre eterno, yo te ofrezco el cuerpo y la sangre, el alma y la divinidad de tu amadísimo Hijo, nuestro Señor Jesucristo, en expiación de nuestros pecados y los pecados del mundo entero.
2: Son pocas las almas que contemplan mi pasión con verdadero sentimiento. La meditación de mis dolorosas llagas es de gran provecho para ti.
1: Por su dolorosa pasión, ten misericordia de nosotros y del mundo entero.
2: Considera mi dolorosa pasión con toda su inmensidad. Medítala como si hubiera sido emprendida exclusivamente por ti.
1: Por su dolorosa pasión, ten misericordia de nosotros y del mundo entero.
2: Persigo a los pecadores con mi misericordia en todos sus caminos, y mi corazón se alegra cuando ellos vuelven a mí. Olvido las amarguras que dieron a beber a mi corazón y me alegro de su retorno.
1: Por su dolorosa pasión, ten misericordia de nosotros y del mundo entero.
2: Me uno a ti y te quito tu miseria y te doy mi misericordia. Mi reino en la tierra es mi vida en las almas de los hombres.
1: Por su dolorosa pasión, ten misericordia de nosotros y del mundo entero.
2: Las almas mueren a pesar de mi amarga pasión. Les ofrezco la última tabla de salvación. Si no adoran mi misericordia, morirán para siempre.
1: Por su dolorosa pasión, ten misericordia de nosotros y del mundo entero.
2: La pérdida de cada alma me sumerge en una tristeza mortal. Tú siempre me consuelas cuando rezas por los pecadores.
1: Por su dolorosa pasión, ten misericordia de nosotros y del mundo entero.
2: No puedo amar al alma manchada por un pecado, pero cuando se arrepiente, entonces mi generosidad para ella no conoce límites.
1: Por su dolorosa pasión, ten misericordia de nosotros y del mundo entero.
2: La oración que más me agrada es la oración por la conversión de los pecadores. Has de saber, hija mía, que esta oración es siempre escuchada.
1: Por su dolorosa pasión, ten misericordia de nosotros y del mundo entero.
2: Cuando un alma exalta mi bondad, entonces Satanás tiembla y huye al fondo mismo del infierno.
1: Por su dolorosa pasión, ten misericordia de nosotros y del mundo entero.
2: Quien confía en mi misericordia no perecerá.
1: Por su dolorosa pasión, ten misericordia de nosotros y del mundo entero.
2: En presencia del moribundo.
1: Padre eterno, yo te ofrezco el cuerpo y la sangre, el alma y la divinidad de tu amadísimo Hijo, nuestro Señor Jesucristo, en expiación de nuestros pecados y los pecados del mundo entero.
2: Defenderé como mi gloria a cada alma que rece esta coronilla en la hora de la muerte, o cuando los demás la recen junto al agonizante, quienes obtendrán el mismo perdón.
1: Por su dolorosa pasión, ten misericordia de nosotros y del mundo entero.
2: Que no tema acercarse a mí el alma débil, pecadora, y aunque tuviera más pecados que granos de arena hay en la tierra, todo se hundirá en el abismo de mi misericordia.
1: Por su dolorosa pasión, ten misericordia de nosotros y del mundo entero.
2: Reza cuanto puedas por los agonizantes, impetra para ellos la confianza en mi misericordia, porque son ellos los que más necesitan la confianza, quienes la tienen muy poca.
1: Por su dolorosa pasión, ten misericordia de nosotros y del mundo entero.
2: Hija mía, anima a las almas a rezar la coronilla que te he dado. Cuando la recen los pecadores empedernidos, colmaré sus almas de paz y la hora de su muerte será feliz.
1: Por su dolorosa pasión, ten misericordia de nosotros y del mundo entero.
2: En esta última hora, el alma no tiene nada en su defensa excepto mi misericordia.
1: Por su dolorosa pasión, ten misericordia de nosotros y del mundo entero.
2: Al que haya depositado su confianza en mi misericordia,
3: En la hora de la muerte le colmaré el alma con mi paz divina.
1: Por su dolorosa pasión, ten misericordia de nosotros y del mundo entero.
3: Quien no quiere pasar por la puerta de mi misericordia, tiene que pasar por la puerta de mi justicia.
1: Por su dolorosa pasión, ten misericordia de nosotros y del mundo entero.
3: Si el alma no practica la misericordia, no conseguirá mi misericordia en el día del juicio.
1: Por su dolorosa pasión, ten misericordia de nosotros y del mundo entero.
3: Especialmente a ti y a todos que proclamen esta gran misericordia mía, yo mismo los defenderé en la hora de la muerte como mi gloria.
1: Por su dolorosa pasión, ten misericordia de nosotros y del mundo entero.
3: El amor puro da fuerza al alma en la agonía misma. Oh, qué triste es para mí que las almas no reconozcan al amor. Me tratan como una cosa muerta.
1: Por su dolorosa pasión, ten misericordia de nosotros y del mundo entero.
3: Jesús, en ti confío.
1: Padre eterno, yo te ofrezco el cuerpo y la sangre, el alma y la divinidad de tu amadísimo Hijo, nuestro Señor Jesucristo, en expiación de nuestros pecados y los pecados del mundo entero.
3: La humanidad no conseguirá la paz hasta que no se dirija con confianza a mi misericordia. Oh, cuánto amo a las almas que me han confiado totalmente. Haré todo por ellas.
1: Por su dolorosa pasión, ten misericordia de nosotros y del mundo entero.
3: Oh, cuánto me hiere la desconfianza del alma. Si los pecadores conocieran mi misericordia, no perecería un número tan grande de ellos.
1: Por su dolorosa pasión, ten misericordia de nosotros y del mundo entero.
3: Oh, cuánto me hiere la desconfianza del alma. Esta alma reconoce que soy santo y justo, y no cree que yo soy la misericordia. No confía en mi bondad.
1: Por su dolorosa pasión, ten misericordia de nosotros y del mundo entero.
3: Me hago dependiente de tu confianza. Si tu confianza es grande, mi generosidad no conocerá límites.
1: Por su dolorosa pasión, ten misericordia de nosotros y del mundo entero.
3: Apela a mi misericordia para los pecadores. Deseo su salvación.
1: Por su dolorosa pasión, ten misericordia de nosotros y del mundo entero.
3: Proclama que la misericordia es el atributo más grande de Dios. Todas las obras de mis manos están coronadas por la misericordia.
1: Por su dolorosa pasión, ten misericordia de nosotros y del mundo entero.
3: Sé siempre misericordiosa como yo soy misericordioso. Ama a todos por amor a mí, también a tus más grandes enemigos, para que mi misericordia pueda reflejarse plenamente en tu corazón.
1: Por su dolorosa pasión, ten misericordia de nosotros y del mundo entero.
3: El alma que confía en mi misericordia es la más feliz, porque yo mismo tengo cuidado de ella.
1: Por su dolorosa pasión, ten misericordia de nosotros y del mundo entero.
3: Cuando reces esta oración con corazón contrito y con fe por algún pecador, le concederé la gracia de la conversión.
1: Por su dolorosa pasión, ten misericordia de nosotros y del mundo entero.
3: Oh sangre y agua, que brotaste del corazón de Jesús, como una fuente de misericordia para nosotros, en ti confío.
1: Por su dolorosa pasión, ten misericordia de nosotros y del mundo entero.
3: Santo Dios, Santo fuerte, Santo inmortal, ten piedad de nosotros y del mundo entero. Santo Dios, Santo fuerte, Santo inmortal, ten piedad de nosotros y del mundo entero. Santo Dios, Santo fuerte, Santo inmortal, ten piedad de nosotros y del mundo entero. Oh sangre y agua, que brotaste del corazón de Jesús, como una fuente de misericordia para nosotros, en ti confío. Oh sangre y agua, que brotaste del corazón de Jesús, como una fuente de misericordia para nosotros, en ti confío. Oh sangre y agua, que brotaste del corazón de Jesús, como una fuente de misericordia para nosotros, en ti confío. Dios eterno, cuya misericordia es infinita y en quien el tesoro de la compasión es inagotable, míranos bondadosamente y auméntanos tu misericordia, con el fin de que en los momentos difíciles ni nos desesperemos ni nos desalentemos, sino que con la máxima confianza nos sometamos a tu santa voluntad, que es el amor y la misericordia misma. Amén.
1: A las 3 de la tarde, suplica mi misericordia, especialmente para los que viven en pecado, y aunque sea por un breve instante, sumérgete en mi pasión, sobre todo en mi abandono al momento de mi agonía. Es la hora de gran misericordia para el mundo entero. En esta hora no negaré nada al alma que me pide cualquier cosa por causa de mi pasión.
2: Jesús a Sor Faustina. Diario de Santa María Faustina Kowalska.

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15: Hola, hola, muy buenas tardes, bienvenidos una vez más al Privilegio de Dar. Soy Aiko Cortés y como siempre feliz, contenta, emocionada de estar aquí sintonizando con todos ustedes. El día de hoy traemos un programa muy importante e interesante, ya que vivimos en una época donde nunca habíamos estado tan conectados y al mismo tiempo tan distraídos, tan desconectados. Y es que hoy en día despertamos bien el celular, nos dormimos bien el celular, consumimos cientos de estímulos al día, noticias, reels, mensajes, videos, absolutamente todo lo que esté en tendencia. Y aunque todo es inmediato, pues todo compite por nuestra atención, ¿no? Pero en medio de esta hiperconexión surge una pregunta muy importante. ¿Qué está pasando con nuestra capacidad de pensar profundamente? Porque pareciera que ya no procesamos la información, solamente reaccionamos a ella. Ya no contemplamos, ya no pausamos, no reflexionamos, saltamos este estímulo sin darle esta pausa al cerebro de integrar, de analizar, de comprender. Y esto no solamente afecta a nuestra concentración, o sea, también impacta pues nuestra memoria, nuestras emociones, nuestras relaciones. Incluso podría decir que nuestra tolerancia al aburrimiento ya está la manera en la que consumimos identidad. Entonces, pues para ello nos acompaña el doctor Ricardo Villarreal para hablar sobre cómo la hiperconexión pues está transformando nuestra mente, nuestra atención y nuestra forma de vivir. Doctor, bienvenido a Privilegio de Dar. Yo muy contenta, muy emocionada de que esté aquí sintonizando conmigo. Ya teníamos muchísimo que no platicábamos y me da muchísimo gusto que estemos hablando de un tema que está muy padre. Entonces, pues sin más, quiero darle la bienvenida. Esta es su casa, este es su espacio. Yo muy contenta. Y pues empezamos con lo primero, ¿qué es la hiperconexión?
16: Bueno, es muy buenos días. La hiperconexión es este estilo de vida que hemos adoptado en la actualidad, en la que...
15: Muy emocionada de que esté aquí sintonizando conmigo. Ya teníamos muchísimo que no platicábamos y me da muchísimo gusto que estemos hablando de un tema que está muy padre. Entonces, pues sin más, quiero darle la bienvenida. Esta es su casa, este es su espacio. Yo muy contenta y pues empezamos con lo primero.

no solo con otras personas, incluso a estar en constante comunicación, más que con personas, con entidades tecnológicas, con entidades inanimadas, pero que dada la percepción, pues bueno, ahí incluso le teñimos de algún tipo de ánimo, de algún tipo de contenido. Todo esto se vino dando a partir de la evolución tecnológica y la facilidad en las herramientas de información, de computación, de telecomunicaciones. Y esta evolución nos ha llevado a dinámicas de vida muy distintas a las de hace 40 años, 30 años todavía, es más. Con esta sofisticación, tal vez hace 20 años era mucho más fácil. Por ejemplo, el otro día leía una estadística que se me hizo muy interesante y hablaba de los fumadores. O sea, sabemos la terrible adicción del tabaquismo y lo que esto causa. Y las personas que tienen esa afición, pues bueno, es un comportamiento compulsivo, es decir, que supera su capacidad de control sobre la conducta. Entonces, uno de los hábitos del fumador y que no le permite la desintoxicación de la nicotina es que lo primero que hace el fumador es encender un cigarrillo. Bueno, esa estadística publicada por la tabacalera Philip Morris, que es una de las, le llaman uno de los siete enanos, o sea, porque es una de las siete tabacaleras más grandes del mundo. En su estudio, que era un estudio descriptivo, estadístico, pero descriptivo, nos decía que el 80% de los fumadores ya no encienden el cigarrillo en la mañana como su primera acción consciente al despertar. Es decir, aquella persona con ese hábito tabáquico ya no enciende el cigarrillo inmediatamente despertando, sino que ahora tarda hasta 30 minutos después de despertar, porque lo primero que hace al despertar es tomar el celular, tomar la pantalla, a ver qué hay. Puede ser para saludar a alguien, puede ser para ver si alguien lo ha saludado, puede ser para repasar su agenda del día, para revisar su correo, leer las noticias o simplemente ver tonterías en las plataformas estas, que es además lo que más transmite, ¿no? Entonces, esta hiperconexión se da también en el núcleo familiar, en donde un niño al que le dieron una pantalla de 15 años, tiene más contacto a través de servicios de mensajería con otra persona con la que ni siquiera convive en el día a día y no habla de manera verbal con esa persona que con sus propios padres, ¿sí? Hay niños que usan más tiempo jugando en Roblox que platicando con sus padres. Esta hiperconexión se da también por la necesidad de ahorrar tiempo, y eso nos ha llevado a que todo en nuestros días sea rápido, inmediato, instantáneo, y eso lo lleva también a que sea efímero. La cuestión de la hiperconexión, pues bueno, ya nos ha llevado. La hiperconexión es estar dependiendo de los aparatos, ¿no? No poder vivir sin el celular, sin la tablet, no tener un desarrollo y una realización de la personalidad normal sin la dependencia de estos aparatos. Y la hiperconexión, pues, nos ha llevado a una disminución de la capacidad de asombro. ¿Por qué? Pues porque en estas cosas, en estas plataformas, en los contenidos visuales que hay en las redes, pues bueno, ahí podemos ver desde un dinosaurio hasta un asteroide, ¿no? Entonces ha disminuido la capacidad de asombro. El asombro va muy de la mano del pensamiento profundo. El pensamiento profundo, pues, viene a dar lugar a ciertas capacidades, incluso de aprendizaje, como podría ser el asombro, la curiosidad, la necesidad de comprender. También el pensamiento profundo nos lleva a desarrollar una capacidad de conversación.
La necesidad

0: de conversarla tenemos todos los seres humanos, puesto que nuestro pensamiento es verbalizado. A ver, ¿cómo se va conociendo una pareja antes de formar un vínculo? A través de la plática, a través de la conversación. Así es como nos damos a conocer, así es como nos presentamos. A partir de ello, que el lenguaje, la forma en la que hablamos y también la manera en la que escribimos dice mucho de nuestra personalidad. Entonces, el pensamiento profundo nos permite conversar con nuestros semejantes. El conversar, el tener una plática franca con alguien, nos lleva a mejorar las relaciones afectivamente, emocionalmente, amistosamente e incluso sentimental y familiarmente. Esas mejores relaciones que se dan por la conversación nos lleva a tener y desarrollar más seguridad y confianza, no solo en uno mismo, sino tener seguridad y confianza en el mundo. O sea, ¿cómo vive una persona que no confía en nadie? Pues vive sintiéndose amenazada, sintiéndose perseguida, creyendo que todo el mundo le quiere hacer daño, ¿no? Y esto porque sucede por no abrirse. Y la mejor manera de abrir su mente, de abrir su corazón, es a través de la conversación. Y para esto necesitamos un pensamiento profundo. La conversación con otras personas también es necesaria para desarrollar un afecto, para desarrollar el concepto de la autoestima. Una persona que no habla, y aquí estoy exceptuando cualquier patología que impida un libre desarrollo del habla, pues en una persona normal, sin ninguna patología, va a causar problemas de tipo emocional, de tipo conversacional, de tipo en sus relaciones interpersonales, ¿no? Entonces, de ahí la importancia que en lugar de platicar vía WhatsApp, platiquemos de manera verbal. No, es que no tengo tiempo, y ese es un pretexto muy común. Es que no tengo tiempo. A ver, no tienes tiempo para sentarte a tomar un café con tu mamá, con tu esposa, con tu novia, con tu mejor amigo. Ok, no tienes tiempo para ello. Sin embargo, si entramos a los contadores del teléfono, nos va a decir que estuvo pegado a la pantalla 2 horas y media al día. ¿Cuánto podemos hacer en 2 horas y media? Es la mitad de un turno escolar. 2 horas y media al día es la cuarta parte de la jornada de trabajo. 2.30 horas son suficientes para tomar un avión y llegar a la Ciudad de México desde Juárez. O sea, 2 y media horas en compañía de alguien agradable va a ser muy poco tiempo porque lo vamos a disfrutar. 2 y media horas con los ojos pegados a una pantalla, pues va a ser una hiperestimulación para mi cerebro, para el que no fue diseñado. ¿Por qué? Porque la naturaleza, porque Dios no nos diseñó para que estemos pegados a una pantalla, ¿sí? Vivimos en esta era de la hiperconexión. Nunca antes en la historia habíamos tenido tanta información al alcance de la mano. O sea, si ahorita se me ocurre pensar, a ver, ¿cómo se origina el plomo y cómo se extrae de una mina? Ah, pues bueno, es por un meteorito que cayó, se encuentra en abundancia y pasa por este proceso y luego ya se purifica y se vende, ¿no? Tenemos esa capacidad, tenemos esa facilidad, esa prestación que nuestros padres no tuvieron. Sin embargo, a pesar de tener toda la información al alcance, la utilizamos. Los jóvenes utilizan esa accesibilidad para aprender, para conocer más. Lamentablemente no. Paradójicamente, toda esta estimulación nos quita tiempo para pensar, nos quita tiempo para reflexionar. Conversamos menos, nos asombramos menos. Porque al día de hoy, dado que estamos tan estimulados, queremos saber qué pasó con la persona que sigo en el YouTube, qué pasó con el presentador o cómo le llaman ahora, influencer, que seguimos en tal o cual plataforma, qué me respondieron sobre mi publicación, qué piensa mi comadre de la receta que publiqué el día de ayer. Y todo eso me lleva a tener pensamientos que satisfacen una necesidad inmediata y me borra la capacidad de tener un pensamiento más complejo y busco la inmediatez. todo esto de las pantallas, para bien o para mal, la pantalla la tenemos en un lado desde que despertamos hasta que termina el día. ¿Sí? Nos vamos a acostar y el aparato está en la mesita de junto. Ahí está. Incluso hay gente que la mete bajo la almohada. Hay gente que se queda dormida con el aparato en la mano. Me ha llegado a pasar, lo aclaro. Entonces, nos acompañan todo el santo día. Vemos a diario, vemos noticias, videos, opiniones. Muchas veces no son las adecuadas o no son correctas. Tenemos estímulos constantes. Nos dan un momento de risa. Pero así como nos la da inmediatamente en un reel de 30 segundos, así de rápido se ve esa risa. Y es muy diferente a reírse frente a un compañero, frente a un amigo, frente a una persona, una mujer que nos gusta, la duración que tendría ese impacto de alegría en nuestra mente. Todo es muy rápido con esta conexión. Todo se va a una velocidad impresionante. Y esa misma velocidad hace que tengamos, que estemos dispuestos a prestarle una atención inmediata. Y en función de ello está la respuesta. Hoy en día a un joven una hora le parece que es más largo, que es más tiempo que cuando yo iba a la escuela y en los 90s, en donde una hora era menos tiempo. En medio de todo esto, de toda esta hiperestimulación, pues la capacidad de reflexionar, de pensar profundamente, poco a poco se va diluyendo y vamos perdiendo esa capacidad, empieza a desaparecer. Por ejemplo, en otro momento las personas se detenían a procesar lo que veían. Imaginemos que vamos en carretera, hay una montaña, hay un atardecer, y bueno, se detenía uno a verlo, a pensarlo, a imaginar que está uno en la cima de la montaña, o que estaba al pie de la montaña, o que está uno en el sol viendo, no sé, lo que sea. Para eso teníamos imaginación, ¿sí? La capacidad, la necesidad de ver, de apreciar algo bonito. Hoy, pocas personas ven el paisaje cuando van en un viaje en carretera, porque llevan sus ojos puestos en la pantalla que llevan en sus manos, ¿no? En su teléfono, en su tablet. Y ya no solo eso, ahora los fabricantes de carros los están haciendo con una pantalla gigante que empieza en el asiento del piloto y termina en el del copiloto, ¿no? Entonces, se supone que debe de ser, propiciar un ambiente en el que el conductor se concentre, pero lejos de eso le están poniendo más distractores. Antes teníamos la capacidad de expresar y de vivir, de experimentar lo que sentíamos, lo que aprendíamos. Hoy pareciera que en lugar de expresar un sentimiento, en lugar de decirle a alguien, me agrada lo que haces, te quiero, me gustas, aquí estoy para ti, le damos un corazoncito en su publicación, ¿no? Pasamos de un lenguaje real a un metalenguaje simbólico. Y eso va a traer consecuencias serias en nuestras vidas afectivas. Pareciera que reaccionamos más de lo que comprendemos con esta formación de ideas inmediatas a partir del contenido que consumimos. Y lejos de reflexionar, tomamos una postura nada más porque lo dijo alguien que nos agrada en uno de estos medios. Cuando tenemos que concentrarnos y queremos pensar de manera profunda, llegar a una conclusión, tomar una decisión, pues necesitamos silencio, necesitamos concentrarnos. En este ruido constante de las redes y la hiperconexión, pues nos está quitando esa tranquilidad. Entonces, de ahí vienen estos pretextos como el, es que no hemos tenido tiempo de sentarnos a platicar. A ver, no tienes tiempo de sentarte a platicar con tu esposa, que tienes problemas, pero si pasas 3 horas al día en el teléfono, pues bueno, ¿cuánto tiempo necesitas para platicar con ella y arreglar las cosas, no? Entonces, la inteligencia, la capacidad de aprender y el ejercicio del conocimiento no solo es a través del consumo de información. Es decir, en otra época diría, pues bueno, el conocimiento no se adquiere solo leyendo libros. También necesita que lo veamos, que lo analicemos, que lo ejemplifiquemos, que lo comprendamos, que lo internalicemos de una manera más profunda, y eso da origen al pensamiento profundo. Yo creo que esta generación tenemos un desafío muy importante, que sea el superar ese obstáculo que la hiperconexión nos está anteponiendo frente al conocimiento. Y para poder acceder al conocimiento, a la paz y estabilidad emocional, pues tenemos que entender que somos personas, que somos seres que sentimos, que pensamos y que necesitamos la mano de la persona que amamos, no la reacción en nuestra red social. Necesitamos decir lo que sentimos, no reaccionar a una publicación. Necesitamos estar en un mundo real, no en un mundo de robots. Entonces, es muy importante que cuidemos a nuestros niños. Todo esto, pues todo esto para prevenir su salud mental, ¿no? Hay que dejar de consumir tanta información hueca y hay que dedicarnos a más tiempo a reflexionar, a considerar nuestros propios pensamientos. Antes nos deteníamos a pensar, hoy solo reaccionamos. Cuando el silencio y la pausa y la reflexión se van, se va a debilitar nuestros pensamientos, se van a debilitar mis emociones, se va a debilitar mi esencia, mi personalidad. ¿Por qué? Porque voy a perder la capacidad de comprenderme a mí mismo y la capacidad de comprender a los demás. Pensar requiere calma. En un mundo que va tan rápido como en este que vivimos, el verdadero reto es volver a escuchar nuestra propia voz. Escucharnos a nosotros, explorar y vivir nuestras ideas y no las de otro. El día de ayer comentaba con una persona que me decía, oiga, es que compré este libro de este escritor que dice cómo fortalecer la autoestima en mi hijo. Ok, yo entiendo su preocupación de madre y quiere lo mejor para su hijo, nada más que el que escribió el libro ni siquiera es alguien que se dedica a la salud mental, en primer lugar. En segundo lugar, ni siquiera convive con niños, porque es una persona que no tiene hijos, pero dice que su gato es su hijo. Y en tercero, si el niño vive en una familia integrada, con una madre amorosa, un padre presente y en condiciones adecuadas, pues ese niño va a estar bien, ¿sí? No tiene por qué venir alguien que solo porque se ha hecho famoso haciendo videítos en Instagram a decirnos cómo criar a nuestro hijo. Entonces, tenemos que detenernos a comprender y a pensar más de dos veces lo que vemos en las redes. Sustituir lo que vemos en la pantalla con lo que vemos en nuestros ojos. Tal vez no se pueda de golpe. Pero si hacemos un conteo, vamos a tener una vida más sana en ese sentido. Si estoy viendo que paso 5 horas al día en la pantalla, pues bueno, vamos a pasar 4 horas y luego lo bajamos a 3 y luego lo bajamos a 2 y luego ya vamos a desechar la necesidad de estar conectados para volver a nuestra esencia y a nuestra naturaleza. ¿Qué le parece?
1: Doctor, por ejemplo, hay momentos en el día de que ya de verdad, o sea, hasta para todo lo usamos. Y me refiero a todo, o sea, que estamos checando incluso cuando no tenemos nada que checar. O sea, y al menos para mí, ese es un bloque como mental, o sea, que a fuerzas tenemos que estar como asegurándonos que algo está pasando. O sea, ya no podemos como que dejarlo de lado, aunque esté el aparato ahí, pues nada más existiendo. O sea, ya tenemos que grabarlo, asegurarnos, ver, aunque no vea, miremos nada. O sea, nomás por el simple hecho de necesitar ese estímulo constante, ¿no? O sea,
0: Ahí.
1: ya ahorita siento que, no sé, es que es muy extraño porque yo lo he visto muchísimo, incluso en los niños. O sea, ya hay, ni, voy a poner el ejemplo de mis dos sobrinas. Ambas tienen 2 años. Una de mis sobrinas
0: ¿Es?
1: tiene acceso a pantallas desde muy chiquita. Entonces su crecimiento o su desarrollo está muy lento. O sea, es todavía una niña que no habla bien, más bien no habla. que apenas como que quiere empezar a caminar, y se lo dan nada más pues para que no delata prácticamente. Y mi otra sobrina es una niña que no ha tenido pantallas, es una niña que ya dice su nombre, que ya platica, que ya corre, que ya, o sea, está como que muy despiertilla y tú piensas, esta niña tiene más de 2 años. Entonces es lo que yo quería como mencionar, ¿no? De que las pantallas sobreestimulan a los niños, sobre todo qué es lo que les ponen a ver, porque hay caricaturas que creemos inofensivas, pero la verdad es que a los niños los pone muy loquillos. Por ejemplo, yo me he dado cuenta con Masha y el oso. O sea, ahorita que estamos mencionando esto, o sea, a los niños de verdad los afecta. Yo les he dicho mucho a mis primas, o sea, neta, no se los pongan. Pero, no. Pues, ¿qué te digo?
0: Es que es más fácil, licenciada, es más fácil darle una pantalla que estar con ellos. Sí. Ahorita tocó algo muy importante, que es la niña no ha desarrollado bien su lenguaje, ni lo va a desarrollar si sigue con esa dinámica, ¿eh? No lo va a desarrollar, ¿por qué? Porque el lenguaje se desarrolla mediante la práctica. Esta niña ya no tiene necesidad de hablar, porque basta con que haga un gesto y le dan la pantalla. Si tiene hambre, se levanta y satisface su necesidad de comer. Entonces, los cambios biológicos que nos ha traído la hiperconexión son bien importantes y son bien feos. El tiempo que necesita un ser humano para defecar va entre los 3 y los 5 minutos. Desde la hiperconexión, la gente dura hasta 20 minutos en el baño. Incluso ha habido pacientes que llegan al hospital con un prolapso rectal porque están sentados en el inodoro viendo el teléfono en lugar de ir a hacer lo que tienen que hacer. Y con esto conjugamos lo que usted me decía de que, pues es que hay veces que lo agarramos hasta cuando no. Exactamente, si uno al baño, va uno al baño, no va a otra cosa. ¿Sí? Entonces, ese es un ejemplo alarmante de cómo ha venido a sustituir esto a una función y una necesidad tan básica como ir a echar lo que tenemos que echar de nuestro cuerpo, ¿no? Entonces, bueno, es muy considerable para mal el hecho de darles niños a los niños tan pequeños pantallas. Es muy simple la pregunta que yo le hago a los padres. Dígame, ¿para qué un chamaco de 10 años necesita un aparato tan sofisticado? No lo necesita. Es que para estar comunicados, a ver, el niño va a clases, no puede estar hablando por teléfono con usted. No, es que la maestra les publica las cosas en Facebook a niños de primaria. A ver, el contrato de Facebook dice que declaro tener más de 18 años para hacer mi cuenta, o no sé cuántos, pero no, un niño de primaria no puede hacer eso. Ah, bueno, entonces también un niño de primaria va a poder entrar a un lugar para adultos, no sé, a un bar, por ejemplo. No, ¿verdad? Pues tampoco eso. Pretextos hay muchos y es muy preocupante que los padres están procurando esto para sus hijos, porque insisto, es más fácil tenerlos entretenidos que criarlos. Es más fácil que vean Macha y el oso. La Macha es bien mal criada, es bien grosera, le hace la vida imposible al oso y eso le causa risa a los niños, le causa risa a los padres. Entonces los papás dicen, ay, mira qué contento está viendo Macha y el oso. Sí, pero el niño que está viéndola está viendo que esa niña portándose mal causa risa. Entonces mi necesidad de aceptación va a estar a partir de la risa que generen los demás, por lo tanto me voy a aportar como Macha para ser aceptada. ¿Sí? Y esto también sucedió en nuestra generación, licenciada, y aquí voy a dar un paso cuántico de 40, 50 años, porque hace muchos años, antes de que se usara la palabra funar, yo dije para, fíjese, en aquel entonces fue en mis primeras entrevistas cuando ya me dedicaba a esto, fue para un periódico local que era el de mayor circulación, en aquel entonces estaba gordo, así era, tenía mucho contenido, y me hicieron una entrevista sobre el efecto de la televisión en la personalidad. Y en aquel momento se me ocurrió hablar del Chavo del Ocho. Y no, hombre, pues fui tan criticado, pero mire, tan me importó que aquí estoy ahorita hablando con usted. Y en aquel momento les dije, a ver, ¿qué es el Chavo del Ocho? Es un niño que para empezar no sabemos si tiene mamá o no tiene mamá, porque papá nos queda claro que no tiene. Anda todo mugroso, se esconde en un barril. Pero lo más importante es que era un tonto, que daba lástima. ¿Por qué? Porque siempre quería una torta de jamón y por eso lo aceptábamos. Entonces, ¿eso qué le imprimía a la generación de niños de los 80s? Ah, el chavo es tonto, no ha comido, anda mugroso, es burro en la escuela, porque el profesor Jirafales le preguntaba algo y siempre respondía una tontería. Todo el mundo se reía de él, pero el personaje central. Ah, entonces debo de actuar así para ser el personaje central de mi familia o de mi grupo de amigos. Daniel el travieso. Ah, entonces tengo que ser un vago, un niño beligerante, un niño explosivo, intrusivo, para que me consideren, porque voy a ser gracioso y así me van a querer. Nos ha hecho mucho daño todo ese mal enfoque, pero ahorita pues nuestros niños están sujetos a tantos estímulos que se imprimen de una u otra manera en la personalidad y que no son para nada positivos. Las redes están cargadas de violencia, de lenguaje altisonante y de contenido no adecuado, la hipersexualización, por ejemplo, ¿no? Entonces hay que tener muchísimo cuidado. Y usted hizo muy bien. Quítele la masha y el oso a las niñas.
1: Sí, la verdad es de que, híjole, ahorita ya vivimos en un mundo, en una sociedad o rodeados de información, pero pues con cada tiempo menos, o no nos damos el tiempo más bien para procesarlo. Estamos conectados todo el tiempo, pero pues desconectados de nosotros mismos, de nuestra familia, de todo. Sí. Y es que tal vez el problema no es la tecnología, más bien somos nosotros. El problema es haber olvidado que el cerebro humano necesita pausas y necesita comprender silencio para ordenar y para reflexionar. Es como, por ejemplo, ya para finalizar el programa, porque el tiempo se nos va volando, es como, por ejemplo, con la IA. O sea, ya no queremos pensar. Ya todo de que, no sé, no puedo decir marcas, pero inteligencia artificial, ¿cómo se escribe tal cosa? ¿Qué está pasando hoy? O sea, para todo la usamos, para todo. Bueno, la usan. Sí, la verdad, yo soy anti-IA.
0: Y el problema en estas personas que dependen de esa manera es que no reflexionan la corrección ortográfica, por ejemplo, que le hizo la inteligencia artificial. Simplemente lo reproducen. Si es que lo escriben, ¿eh? Si no, nada más le pueden copiar y pegar.
1: Ajá, justamente.
0: Y es que ahorita que habla de inteligencia artificial, hace unas semanas estuve en una comparecencia en el Poder Judicial. Y yo actúo como perito privado forense. Y el perito por parte de la autoridad, no voy a decir de qué distrito judicial, pero si me está oyendo le mando un saludo. Y que cree que toda la hipótesis que hizo él, la hizo con la IA. Es lo terrible, porque estamos hablando de custodia de niños. ¿Cómo me di cuenta yo de eso? Me di cuenta que me estaba peleando con un robot cuando trataba de elaborar mi respuesta. O sea, entonces, la manera en la que estaba redactada y todo eso, es algo lamentable, ¿eh? ¿Cómo se comprobó lo de la IA? Porque, pues bueno, la persona de la defensa que me había contratado para tal efecto, pues logró doblegar a la persona y que aceptara que lo había hecho con IA. Pero fíjese a qué grado tan peligroso se ha llegado dejarle a la IA una apelación en un proceso, en un pleito de custodia de niños. Es terrible eso.
1: Sí, exacto. Pues sin más, yo creo que hay que dedicarle un programa a la IA la próxima semana. ¿Cómo ve, doctor?
0: Con todo gusto, encantado, licenciada. Estoy para servir.
1: Muy bien. Entonces, pues bueno, el tiempo se nos ha acabado, pero yo muy contenta de que me haya acompañado el día de hoy. Creo que pues hay que ser más conscientes del tiempo que le damos a las pantallas y también hay que estimular nuestra mente de otra manera. O sea, hay que concentrarnos, que el cerebro humano no solo necesita estímulos, necesita calma. O sea, hay momentos donde necesita como que todo esté relax, que no haya ruido, que no haya muchas cosas que te saturen. Y pues hay que recuperar nuestra salud mental, nuestra atención, nuestra capacidad de pensar profundamente. Entonces, pues bueno, sobre todo, creo que la palabra de hoy es hacer pausas, volver a las pausas. Doctor, muy contenta de que me haya acompañado, de verdad. muy, muy feliz. Gracias por la información que nos trajo el día de hoy. Sabe que el privilegio de dar es su casa y es bienvenido siempre.
0: Muchas gracias. Muchas gracias. Un abrazo a toda la gente que nos hace favor de su atención. Nos vemos pronto.
1: Gracias a toda la gente que nos sintonizó. Gracias por estar aquí. Recuerde que puede sintonizarnos a la misma hora por el mismo canal aquí en Privilegio de Dar. Yo soy Aiko Cortés y como siempre ha sido un placer. Cuídense mucho. Les mando un beso, un abrazo, un apapacho y nos sintonizamos pronto. Bye bye.
2: Son las 4:15. 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
3: En 2020, varios empleados dejaron OpenAI, la empresa de ChatGPT, al considerar que priorizaba el beneficio económico sobre la seguridad. Fundaron Anthropic e impulsaron la Constitución de la IA, un documento que fijaba principios como la seguridad, honestidad y el florecimiento personal. Entre los agradecimientos del documento figuraba Paul Tigg, secretario de Cultura en el Dicasterio para la Cultura y la Educación. ¿Por qué un sacerdote asesoró a una empresa de inteligencia artificial?
4: Christopher Ola, uno de los fundadores de Anthropic, estaba deseando hablar con alguien del mundo católico sobre lo que estaban haciendo y de ese modo intentar comprender lo que hacían. Y quería una respuesta desde una perspectiva católica. Así que nos reunimos con él de manera informal y fue bastante interesante. Me llamó mucho la atención su actitud. Lo que percibí fue la sinceridad absoluta de su deseo de que hiciera lo que hiciera, Claude fuera algo que realmente sirviera a las personas y no causara daño ni perjuicio, algo que él temía que pudiera ocurrir.
3: Christopher Ola estaba muy interesado en la opinión de un profesor de teología moral y ética.
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Oración para el miércoles 29 de julio de 2026. Santos Marta, María y Lázaro. Amado Dios, hoy me acerco hasta ti con muchísima emoción para decirte, gracias. Gracias porque me permites abrir mis ojos a tu hermosa creación, disfrutar de los primeros rayos del sol, sentir el aire de la mañana en mi piel y prepararme con entusiasmo y mucha voluntad para vivir este día con la confianza de que tú siempre estás a mi lado. Amoroso Padre, te pido que tú estés siempre conmigo, fortaleciendo mi fe y dándome sabiduría para poder alcanzar cada uno de mis objetivos. Dame valor y fuerza de voluntad, y si por algún motivo la desilusión pretendiese asomarse por mi vida, ayúdame a mantener intacta mi confianza en ti, porque solo tú, Señor, eres mi salvador y eres quien me toma de la mano y me lleva por verdes campos de triunfo, dicha y reposo. Señor, te pido que seas tú cuidándome a mí y cuidando la vida de mi familia en esta nueva jornada. Por favor, guíanos en cada una de las actividades que tenemos que realizar. Ayúdanos a tomar buenas decisiones y a enaltecer tu nombre a través de cada uno de nuestros actos. Te pedimos por aquellos que buscan trabajo, por los que padecen cáncer u otra enfermedad, por los migrantes, por los que han sido separados de sus familias. Perdónanos si por algún motivo te hemos fallado y por favor ayúdanos para cada día ser mejores en nuestra fe. Por mi parte, daré lo mejor de mí con una constancia inagotable y al mismo tiempo pondré mi vida en tus manos con una confianza que no se extingue, pues creo en ti y en tus promesas. Amado Dios, me pongo en tus manos y también pongo en tus manos la vida y la salud de las personas que amo, mis anhelos y sus anhelos. Por favor, que en este nuevo día seamos iluminados por tu hermosa luz y que se haga tu voluntad en nuestras vidas, porque tus planes son perfectos y donde tú estás nunca falta absolutamente nada. Amén. Haciendo esta oración con esperanza me permitirá acercarme a Dios para darle gracias por un día más de vida, por todas las bendiciones que he recibido y por todas esas hermosas bendiciones que estoy a punto de recibir. Confío, Dios me ama, escucha mi oración y siempre sabe contestar. Amado Dios, en este nuevo martes te entrego mi vida, mis anhelos y mis batallas. Por favor, dirige mis pasos, para que así, me lleves por sendas de paz, plenitud y bendición. Amén.

Hola, ¿qué tal? Les saluda su amiga y servidora Esmeralda González. Está usted escuchando su programa Alegra tu Día. Le doy la bienvenida y lo invito a que nos acompañe en este su programa Alegra tu Día. Vamos a juntos a gozarnos, a alabar al Señor y a darle gracias al Señor por permitirnos estar aquí el día de hoy. También queremos invitar a toda la comunidad de Cristo Rey Radio que invite a su prima, su tía, su vecina, a todos, dígales que y en Cristo Rey Radio hay una bendición para todos y cada uno de ellos. Invítelos a que escuche esta su estación favorita para juntos alabar y glorificar al Rey de Reyes, Señor de Señores. Amén. Que se puede comunicar con nosotros vía WhatsApp. En nuestro WhatsApp nos puede enviar un mensaje de voz o mensaje de texto al teléfono 915-799-1967. 915-799-1967, me envía mensaje de voz o mensaje de texto y con mucho gusto estaré complaciéndole. También queremos invitar a toda la comunidad de Cristo Rey Radio a unirnos en oración en esta hora de alabanza por todas las necesidades de la comunidad, por salud, por bienestar de la familia y especialmente por la unidad del mundo y por la paz. Amén. Los invitamos a que nos acompañen y no se despegue de este su programa. Alegra tu día. Recuerde, este es un lugar donde le ponemos gozo a sus tristezas y ritmo a sus problemas. Así que lo invito a que me acompañen en este su programa. Alegra tu día. Bueno, y sin más ni menos, nos vamos con la siguiente alabanza y regresamos con más. En este su programa, Alegra tu día. Recuerde, en su estación favorita, Cristo Rey Radio, 11:10 AM, la estación que tiene la programación para bendecir a los hijos de Dios. ¡Súbele!

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6: Hoy, miércoles 29 de julio, en la memoria de los santos Marta, María y Lázaro, escuchemos el Santo Evangelio según San Lucas. En aquel tiempo Jesús entró en un poblado y una mujer llamada Marta lo recibió en su casa. Ella tenía una hermana llamada María, la cual se sentó a los pies de Jesús y se puso a escuchar su palabra. Marta, entretanto, se afanaba en diversos quehaceres, hasta que acercándose a Jesús le dijo: «Señor, ¿no te has dado cuenta de que mi hermana me ha dejado sola con todo el quehacer? Dile que me ayude». El Señor le respondió: «Marta, Marta, muchas cosas te preocupan y te inquietan, siendo así que una sola es necesaria. María escogió la mejor parte y nadie se la quitará. Palabra del Señor. Jesús tenía un lugar favorito, uno que sin ser su casa podía sentirlo como un hogar, y este era la casa de Betania, donde lo esperaban sus entrañables amigos Marta, María y Lázaro. ¿Qué tenía aquella casa que Jesús podía sentirse tan a gusto? Ahí encontraba un lugar limpio y acogedor. Marta, su anfitriona, tenía siempre preparado algo rico de comer y un sitio para descansar. Pero sobre todo, encontraba lo más reconfortante para el alma, la amistad. Tan solo ver cómo se iluminaba el rostro de María al verlo llegar y la fascinación con la que se sentaba a escucharlo. Y al hombre de la casa, Lázaro, del que no sabemos mucho, aparte de haber sido devuelto a la vida por Jesús, y que éste lloró ante su tumba porque lo quería mucho. ¡Qué gran corazón tendría este buen hombre! ¡Con qué delicadeza vería por sus hermanas! ¡Qué fe tan grande tendría como para que Jesús le tuviera ese afecto tan entrañable! Si el hogar de Betania era un lugar que Jesús visitaba con tanto gusto, nuestras parroquias y hogares cristianos deberían parecerse mucho a la casa de Marta, María y Lázaro, donde fuéramos familia por lazos más fuertes que por los de la sangre, donde se respirara amistad, confianza, sinceridad, y donde cada uno fuera valorado con su propio carácter y cualidades. Que haya Martas que tomen la iniciativa, que sirvan, preparen, organicen, las que sepan que el amor se demuestra en obras. Pero que también haya Marías, que nos recuerden cuál es la parte más importante: estar con el Señor en la oración y en la escucha de la palabra, interiorizar, formarnos constantemente. Y desde luego, no deben faltar los Lázaros, los que son un testimonio de vida nueva en Cristo, los que pueden decir, cada uno desde su propia historia, que estando muertos han renacido en Jesús y ahora anuncian a todos la buena noticia. Marta, María y Lázaro son tres figuras que nunca deben faltar en la comunidad creyente. Y no es que tengamos que clasificarnos como Martas o Marías. Yo soy activo o yo soy contemplativo o ninguno de los dos, yo soy testimonio. Idealmente, todos deberíamos tener algo de los tres, aunque nos identifiquemos más con uno de ellos. Porque una Marta que nunca aprende a sentarse a los pies de Jesús, tarde o temprano terminará cansada, preocupada y pensando que todo depende de ella. Una María que nunca se levanta para servir, corre el riesgo de convertir la oración en comodidad. Y un Lázaro que solo recuerda el milagro que recibió, pero ya no cultiva su amistad con Jesús ni pone su vida al servicio de los demás, acabará viviendo únicamente de los recuerdos. La madurez cristiana consiste precisamente en ir dejando crecer estas tres dimensiones dentro de nosotros. Tener las manos de Marta siempre dispuestas para servir, el corazón de María siempre abierto para escuchar la voz del Señor, y la vida de Lázaro convertida en un testimonio que haga preguntarse a los demás, ¿qué le pasó? ¿Por qué vive así? Porque muchas veces el mejor anuncio del Evangelio no es un sermón bien dicho, sino una vida transformada por Cristo. Y es aquí donde hemos de cuestionarnos cada uno, ¿qué me hace más falta en este momento? ¿Ponerme más al servicio? ¿Interiorizar más? ¿O dar un testimonio más coherente? Tal vez algunos descubran que trabajan mucho para Dios, pero casi no hablan con Dios. Otros descubrirán que rezan mucho, pero les cuesta comprometerse y casi están convirtiendo la oración en evasión. Y otros tendrán que preguntarse si quienes los conocen realmente pueden reconocer en su manera de vivir que Cristo los ha cambiado. Qué hermoso sería que nuestras familias y nuestras parroquias llegaran a parecerse de verdad a la casa de Betania. Que quien cruza nuestras puertas encontrara personas que sirven con alegría, que oran con profundidad y que viven de tal manera que contagian esperanza. Un lugar donde nadie tenga que aparentar, donde todos se sientan bienvenidos, donde se pueda descansar del ruido del mundo y reencontrarse con Dios. Porque al final, el mayor elogio que podría recibir una comunidad cristiana no es que sea muy grande, muy organizada o muy famosa. El mayor elogio sería que Jesús pudiera decir de ella lo mismo que seguramente decía cuando tomaba camino hacia Betania: allí quiero estar, allí me siento en casa. Que nuestra parroquia, nuestras familias y nuestro propio corazón lleguen a ser ese lugar donde el Señor siempre encuentre amistad, servicio, oración y una vida nueva que lo haga sentirse como en casa. Que tengas un día lleno de bendiciones.

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1: Pasamos gran parte de la vida esperando que cambien las personas, que mejoren circunstancias o que el mundo sea más justo. Pero Jesús nunca comenzó transformando sistemas, comenzó transformando corazones. Quizás la respuesta que tanto buscas no está fuera. Tal vez Yahvé quiere comenzar una obra nueva dentro de ti.

Reflexión para la noche. Aprendemos. No esperes que cambie el mundo. Empieza por convertir tu corazón. Es fácil la oscuridad del mundo. Lo difícil es encontrar una lámpara. Es sencillo criticar la falta de amor. Lo desafiante es amar primero. Muchas veces pensamos, cuando los demás cambien, entonces yo estaré en paz. Pero el Evangelio invierte una lógica. Jesús nos dice, conviértete tú, ama tú, perdona tú, sirves tú. Cada noche es una oportunidad para revisar el corazón. ¿Qué semillas siembras hoy? ¿Fui motivo de esperanza o de desánimo? ¿Construí puentes o levanté muros? La verdadera conversión no sucede cuando cambian las noticias, sucede cuando cambia nuestra manera de mirar y hablar y actuar. El mundo necesita mejores familias, mejores servidores, mejores amigos y mejores cristianos. Por todo eso, comienza con una sola decisión, permitir que Yahvé transforme tu corazón. No esperes que llegue un día perfecto para empezar a vivir el Evangelio.

Evangelio. El mejor momento siempre es hoy, porque una persona convertida puede iluminar una casa, una familia convertida puede renovar una comunidad, y una comunidad convertida puede cambiar una ciudad. Antes de dormir, no preguntes solamente ¿qué hizo el mundo contigo? Pregúntate ¿qué hizo Yahvé en tu corazón durante este día y si le permitiste actuar? Recuerda esto, la conversión nunca empieza con un cambio de lugar, comienza con un cambio de corazón. Maestro Jesús, gracias por este día. Perdona mis indiferencias, mis prisas, las veces que esperé que otros hicieran lo que tú me pedías a mí. Arranca de mi corazón el orgullo, el resentimiento y la comodidad. Siembra en mí un espíritu nuevo, que mañana despierte con el deseo de amar más, servir mejor y parecerme un poco más a ti. Haz de mi vida una semilla que produzca esperanza donde otros ven problemas. Amén. Paz y bien, Dios por delante. Hasta aquí tu hermano en Cristo, Jorge Gutiérrez García.

0: Dios mío, ven en mi auxilio.
1: Señor, date prisa en socorrerme. Gloria al Padre, y al Hijo, y al Espíritu Santo, como era en el principio, ahora y siempre, por los siglos de los siglos. Amén.
0: Himno. Hora de la tarde, fin de las labores, amo de las viñas, paga los trabajos de tus viñadores. Al romper el día nos apalabraste, cuidamos tu viña del alba a la tarde. Ahora que nos pagas, nos lo das de balde, que a jornal de gloria no hay trabajo grande. Das al de la tarde lo que al mañanero, son tuyas las horas y tuyo el viñedo. A lo que sembramos, dale crecimiento, tú que eres la viña, cuida los sarmientos. Amén. Salmo 26. Confianza ante el peligro. Si Dios está con nosotros, ¿quién estará contra nosotros? ¿Quién podrá apartarnos del amor de Cristo? Romanos 8, 31 y 35. El Señor es mi luz y mi salvación, ¿a quién temeré? El Señor es mi luz y mi salvación, ¿a quién temeré? El Señor es la defensa de mi vida, ¿quién me hará temblar?
1: Cuando me asaltan los malvados para devorar mi carne, ellos, enemigos y adversarios, tropiezan y caen.
0: Si un ejército acampa contra mí, mi corazón no tiembla. Si me declaran la guerra, me siento tranquilo.
1: Una cosa pido al Señor, eso buscaré, habitar en la casa del Señor por los días de mi vida, gozar de la dulzura del Señor contemplando su templo.
0: Él me protegerá en su tienda el día del peligro. Me esconderá en lo escondido de su morada, me alzará sobre la roca.
1: Y así levantaré la cabeza sobre el enemigo que me cerca. En su tienda sacrificaré sacrificios de aclamación, cantaré y tocaré para el Señor.
0: Gloria al Padre, y al Hijo, y al Espíritu Santo.
1: Como era en el principio, ahora y siempre, por los siglos de los siglos. Amén.
0: El Señor es mi luz y mi salvación, ¿a quién temeré? Salmo 26, segunda parte. Algunos, poniéndose de pie, daban testimonio contra Jesús. Marcos 14, 57. Tu rostro buscaré, Señor, no me escondas tu rostro. Escúchame, Señor, que te llamo. Ten piedad, respóndeme.
1: Oigo en mi corazón, buscad mi rostro. Tu rostro buscaré, Señor, no me escondas tu rostro.
0: No rechaces con ira a tu siervo, que tú eres mi auxilio. No me deseches, no me abandones, Dios de mi salvación.
1: Si mi padre y mi madre me abandonan, el Señor me recogerá.
0: Señor, enséñame tu camino, guíame por la senda llana, porque tengo enemigos.
1: No me entregues a la hazaña de mi adversario, porque se levantan contra mí testigos falsos que respiran violencia.
0: Espero gozar de la dicha del Señor en el país de la vida.
1: Espera en el Señor, sé valiente, ten ánimo, espera en el Señor.
0: Gloria al Padre, y al Hijo, y al Espíritu Santo.
1: Como era en el principio, ahora y siempre, por los siglos de los siglos. Amén.
0: Tu rostro buscaré, Señor, no me escondas tu rostro. Cántico. Himno a Cristo, primogénito de toda criatura y primer resucitado de entre los muertos. Él es el primogénito de toda criatura, es el...
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7: Son las 5, con un minuto.
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9: Si aún queda una libertad por conquistar, es la libertad de no ser empujado hacia la muerte, de beneficiarse de todos los cuidados posibles sin obstinación terapéutica. Si aún queda un derecho por reconocer, es el derecho a ser considerado una persona viva, una historia única, una dignidad indeleble hasta el final.
10: Además, uno de los argumentos más importantes y ejes centrales del discurso episcopal es el de que Francia sigue teniendo importantes carencias en cuidados paliativos, añadiendo que, antes de regularizar la eutanasia, deberían garantizarse el acceso a estos cuidados. Esta legalización se produce apenas 2 meses antes del viaje apostólico de León XIV a Francia en septiembre, una visita cuyo lema oficial es el de «para que el mundo tenga vida».
9: Podemos decir que este lema del Papa León XIV para su viaje es una respuesta elocuente a lo que acaba de pasar en Francia, que es una cosa inhumana, que choca a mucha gente, que en particular ha dejado a las enfermeras, a los médicos, a los farmacéuticos también, en una situación de estupor y de realmente de tristeza, y los farmacéuticos en particular se han revelado y organizado de un modo muy fuerte.
10: Este es un contexto que convierte su viaje en una cita especialmente significativa para una iglesia que insiste en que la respuesta al sufrimiento no pasa por acelerar la muerte, sino por acompañar, cuidar y proteger la dignidad de toda persona hasta el final de su vida.
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3: La gente que dirige grupos, la gente que está metida en el apostolado, la gente que ya lleva una vida de oración, los hermanos que ya están teniendo un contacto, una intimidad con Dios. Entonces es capaz este maldito de vestirse de ángel de luz para confundirlos, para hacerles creer que Dios no les ama, o para llevarlos por caminos de apostolado suicida, para desobedecer a la Iglesia, porque la Iglesia no entiende. Y entonces ellos tienen que salvar al mundo, y este obispo, y este papa, y este sacerdote no me entienden, porque deben de ser emisarios de Satanás que están buscando impedir mi obra, esta obra de salvación. ¿Y cuántos hermanos bien intencionados terminan destruyendo su vida? Y a muchos hermanos que lo siguen. Cuidado, es hábil. Muy hábil. Tiene trampas para todos. Otro título que lo revela muy bien es el de la antigua serpiente. Apocalipsis 12:9, la antigua serpiente. ¿Por qué la serpiente? Pues porque las serpientes se mimetizan. O sea, toman el color de la naturaleza y es difícil verlas. Se camuflajean, ¿verdad? Y entonces tú crees que es una rama y no, es una víbora. Pero no la ves y cuando la ves, ¡pum!, ya la tienes pegada a un chamorro, ¿verdad? Ya te está transmitiendo todo su veneno. Ya casi estás muerto cuando la ves. Se mimetiza, hermanos. Se esconde entre nosotros, se esconde en nuestras pasiones, se esconde en nuestros grupos. Yo le agradezco al Señor que pues creo parte de la experiencia y parte también de una gracia que reconozco de Él, que me ha dado la oportunidad en mi vida de saber descubrirlo, especialmente en los grupos, de empezar a ver y digo, esto huele a azufre aquí. Este grupo aquí ya, el coludo ya está metido, ya están las divisiones, y es que no, y es que este líder y el otro líder, y entonces no, y empieza la división y el peito y pácatelas, y acaba con los grupos si no se da uno cuenta. Se mimetiza. Por eso es bien peligroso el demonio. Si saliera así al escampado, aquí estoy, ¿qué quieren? No, hombre, pues sería fácil echárnoslo al plato, ¿verdad? Le sacarías fácilmente la vuelta, pero ni siquiera te das cuenta de que te está atacando, de que estás en su trampa y tú estás bien contento. Y estás sumido en su trampa. Es increíble. Este seminario yo lo escribí después de leer un libro que hablaba precisamente de estas situaciones, de cómo sin darnos cuenta permanecemos bajo el poder, el hipnotismo. La serpiente, dicen que la cobra te hipnotiza, ¿no? Y paraliza a sus víctimas y las tiene así hasta que se puede acercar y comérselas tranquilamente. A veces cuando te das cuenta, ya es tarde. Y no solamente se trata de nuestra salvación eterna, hermanos. Recuerden que Jesús nos dice en el Evangelio de San Juan, en el capítulo 10, verso 10, que Él vino para que tengas vida y la tengas en abundancia. Y si no la tienes en abundancia es porque el coludo está en medio y está arruinando tu vida matrimonial, tu vida familiar, tu vida conyugal, tu vida social, tu vida política. Está arruinando todo y por eso sufres. El demonio está ahí metido. Vino para arruinar la obra de Dios en nuestras vidas. Va a tratar de llevarte al infierno. Es difícil llevarte al infierno, pero es bien fácil hoy en día destruir tu vida, destruir tu familia, destruir tu sociedad. Cuidado. Recuerden lo que les decía, Satanás ama la oscuridad. Hacer las cosas escondidas, las mentiras, el desorden, porque ahí puede esconderse muy bien y por eso le llamamos que él habita en el reino de las tinieblas, de la oscuridad. Cuidado con la mentira, hermanos. Fácilmente se esconde ahí. Cuidado con el desorden hoy en esta situación de falta de disciplina que muchas veces vivimos en nuestros hogares. Esa falta de disciplina crea desorden. Y en el desorden, el demonio rápidamente se camuflajea, se mimetiza. Tiene lugar como león donde esconderse detrás de todo el tiradero de nuestra casa o del tiradero que hay dentro de nuestro corazón. Gente que no se confiesa con frecuencia. Gente que se confiesa a medias, que no dice todo. Que deja siempre espacios oscuros dentro del corazón. ¡Uy! El demonio se esconde fácilmente detrás de todos estos hoyos oscuros. No hay nada como hacer una confesión abierta, franca, completa, para que el demonio no encuentre dónde esconderse en tu vida. Porque él ama, adora las tinieblas, porque ahí se puede esconder. En la luz, no, en la luz lo veríamos, por eso les decía hace un ratito, le huye a la luz. Cuando una persona empieza a decir la verdad, el demonio huye, ya no tiene dónde esconderse, ya no tiene forma de destruir. Por eso decía Jesús, la verdad nos hace libres. ¿Qué es difícil? Sí. Y como lo sabe el demonio, dice, no, ahorita viene una buena mentira, y ahí por un ladito, en un callejoncito, ahí me acomodo, y ahí me mantengo esperando la oportunidad apropiada para brincar sobre mi víctima. Donde no hay disciplina, siempre habrá desorden, ámbito propicio para la acción del demonio. Y pues nosotros En la iglesia le hemos hecho pues un bien grande a él. ¿Por qué? Porque hablamos poco de él. Y si no conoces desde el principio a tu enemigo, ¿cómo lo combates? Si no conoces que se mimetiza, si no conoces que es como un león, si no conoces sus ardides, si piensas que es un principiante, pues estás perdido. Ha tomado maestrías, doctorados. Es el maestro de la mentira, es el maestro en el arte del engaño. Y no hablamos de él. No conocemos sus estrategias. Y pues como decía Pedro Ferriz, recuerdan ustedes, ¿no?, que decían, un mundo nos vigila. Pues sí, pero no de ovnis, sino de seres espirituales que están continuamente acechándote. Y la gente dice, el padre exagera, anda por todos lados y vamos a salir. ¡Ah! Pues sí, ojalá y saliéramos así, porque entonces nos cuidaríamos. Porque está como un león rugiente buscando devorarte, a ti, a mí. No es cuento. Vean nuestra sociedad, vean las familias. Está destruyendo todo. Le hemos hecho el juego. Lo hemos ignorado completamente. ¿Quién habla de él? El exorcismo y prácticamente pues está fuera del ámbito de muchas diócesis. No existe, hombre. Cuentitos de la Biblia, figuras románticas, enfermedades que les daban, epilepsias y cosas de esas. Un mundo nos vigila, un mundo que está buscando destruirnos y echar a perder completamente toda nuestra vida, todo nuestro mundo. Pero si vivimos en la luz, es fácil descubrirlo. Jesús dice en Juan 8:12, yo soy la luz del mundo, el que camina en mí no anda en tinieblas. Jesús es nuestra esperanza, vivir en él, vivir en su amor, conocerlo, amarlo, respetarlo, esta es la solución. Esto es lo que mantiene al mundo alejado del poder de las tinieblas, porque Jesús lo venció. Y si tú estás con Cristo, verdaderamente con Cristo, no se trata de conocer a Cristo nada más así, en el catecismo como a veces lo conocemos. Cuando hablamos de conocer en el sentido bíblico, es tener intimidad con una persona, es hacer la vida con la persona. Y hoy necesitamos conocer a Jesús. Hoy necesitamos tener intimidad con Él. De ahí la importancia de la oración y de la palabra, de la intimidad con Cristo. Hoy tiene tanto espacio el demonio en nuestro mundo, porque el mundo de hoy, no solamente el católico, el mundo hoy prácticamente no ora. Hemos abandonado la oración. Piensen ustedes, hermanos, ¿cuánto tiempo le dedican a su oración diaria? La mayoría de la gente, 5, 10 minutos, a veces, otros, un Padre Nuestro, un Ave María, mientras va corriendo por la calle. La mayoría ni eso, se levanta y ni gracias le da a Dios. Y se acuesta exactamente como amaneció. Decía San Pedro de Alcántara que un buen cristiano debe de rezar al menos 2 horas diarias. Al menos 2 horas diarias. Mantendríamos a raya al demonio. Nuestra vida estaría unida a él. Habría suficiente luz en nuestra mente, en nuestra alma, en nuestro corazón para no permitir la entrada del príncipe de las tinieblas al corazón. Pero no se reza. La gente no ora. La gente tiene mucha prisa. La gente dice no tener tiempo. La gente dice no tener tiempo para orar. Y es verdad. Nadie tiene tiempo para orar. El tiempo para orar lo tenemos que fabricar nosotros, renunciando a otras cosas, porque fácilmente se llena el tiempo de la oración con cualquier cosa. Es un tiempo que nos parecería desperdiciado, habiendo tanto apostolado que hacer, habiendo tantas cosas en el día que hacer, pues como que nos resulta una pérdida de tiempo pasarnos una o dos horas sentados aparentemente sin hacer y decir nada. Y digo sin decir nada porque decía Santa Teresa de Jesús que no se trata de decir muchas palabras, sino de amar mucho. No se trata entonces de hacer mucho periquero, ¿verdad? Decía Jesús, así oran los paganos, tú entra a tu cuarto, enciérrate, y ahí en el silencio, ahí tu Padre te escucha. Ahí tu Padre que te conoce, te escucha. Sabe lo que necesitas, pero quiere estar contigo, quiere tener intimidad contigo, quiere que lo conozcas íntimamente. Quien no tiene vida espiritual, quien no tiene oración, quien no conoce la palabra de Dios, quien no busca seguir la palabra de Dios, quien no tiene penitencia, hermanos, está caminando hacia su propia sepultura. Será no solamente destruido por el demonio, sino que será un instrumento más del demonio para destruir a los demás. Porque aquí, como dijo Jesús, el que no recoge, desparrama. O estás en un bando o estás en el otro. No hay en medio. De manera que si tú no estás con Cristo, tú estás contra Cristo. ¿Y cuántas veces, hermanos, nosotros somos precisamente ese instrumento de pecado para nuestros hermanos? A veces por nuestro carácter, que los lleva a tener otros pensamientos, que los lleva al chisme. La moda de la mujer hoy escandalosa, que lleva a pecar al hombre. Yo les digo, hermanas, si supieran lo que producen sus escotes en nosotros y nos amaran, se cubrirían más. Pero ahí andan enseñando media pechuga. Y no digo media pierna, porque sería bueno que enseñaran media pierna. Hoy le enseñan todo y hasta el epiglotis. Llevando a los pobres y sufridos hombres al pecado. Quizás no seamos tan pobres ni tan sufridos, pero es verdad que la moda de la mujer hoy es causa de muchísimos pecados. El otro día estaba platicando con unos amigos a propósito de, no me recuerdo si estábamos viendo unas fotografías de una boda, una cosa así, y hablábamos precisamente hoy de cómo pues es difícil para el novio, ¿verdad? Si imagínense al novio, ¿no? Va la chica a una de estas fiestas y hoy pues obviamente se suben ya al carro solos, ¿verdad? Porque si no, ay papá, qué oso, ni que estuviéramos en la edad de la Inquisición, ¿verdad? Entonces, bueno, ya salen solos los muchachos, 18, 20 años. En la plenitud los huercos. La niña se sube al carro y la faldita se le va a subir hasta donde no les puedo explicar dónde, ¿verdad? Lleva un escote abierto que el otro tiene que hacer un esfuerzo para decir, no voy a voltear, no voy a voltear, no voy a voltear, ¿verdad? Y ponerse unas esposas al volante para decir, no voy a agarrar, no voy a agarrar, no voy a agarrar. Pobre chavo. O sea, lo ponen en una situación bien difícil, porque el hombre se emociona con todo esto. Forma parte de nuestra naturaleza que el demonio utiliza bien. Y si le metes tantito fuego, tú eres la causa del pecado. Claro que él pues empieza a alucinar y luego quítatelo de encima. Me recuerdo Luego venía muy serio y muy bien aquí porque luego no termino, me empiezo a contarles historias y ya no termino, ¿verdad? Pero es culpa de ustedes, ¿eh? Les daba un retiro el fin de semana a los muchachos de noveno ahí en el colegio y les decía que una de las peores cosas que podemos hacer es no asumir nuestra responsabilidad y echarle la culpa al otro, ¿verdad? Pero bueno, déjenme echárselo a ustedes, ¿no? Cuentan que en una ocasión iba una pareja al zoológico, ¿no? Y entonces se detuvieron ahí enfrente de donde estaba la jaula de los gorilas, ¿verdad? Y veo que ya algunos ya se lo deben de saber, ¿verdad? Bueno, lo cuento para el que no se lo sabe, ¿no? Y entonces, pues, la chica esta, la esposa de este hombre, ¿verdad? Pues guapa, ¿no? No, el gorila empezó brinque y brinque, ¿no? Porque iba así con esos escotes de los que les platicaba ahorita, ¿no? Y entonces salta y salta, ¿no? Y entonces le dice, vamos a ver qué pasa. Ya no había nadie en el zoológico. A ver, a ver, súbete tantito a la falda. Y esta pues dice, pues a ver qué pasa, ¿no? Y así, y empezó el show ahí. No, hombre, el gorila al rato ya andaba como loco. Y ve las rejas y tal, Y luego le dice, ahora explícale que te duele la cabeza, que estuviste con los niños, ¿no? O sea, forma parte de nuestra naturaleza, hermanas. Tienen que ayudarnos. Vean cómo se esconde el demonio. O sea, las mujeres lo ven muy bien y se ven muy guapas y muy bonitas y todo el rollo, pero ¿qué está atrás de esto? O sea, ¿qué es lo que produce en la sociedad todo esto? Eso es lo que no vemos. Por eso les digo que se mimetiza. Y tú no alcanzas a ver que tú mismo en un momento determinado eres la causa de la destrucción del otro. Y tú, pues tranquilo, ¿verdad? Tú tranquilo. Y no. Se esconde, es brillante, ¿no? Entonces, cuando nosotros tenemos una vida de oración, el Espíritu te ilumina y te dice, ¿sabes qué? Eso está mal. La penitencia, pues sí, es una penitencia a lo mejor para las mujeres hoy tener que vestirse con una moda que a lo mejor hoy pues no es el hit, ¿verdad? Pero yo veo hermanas cristianas que van a las fiestas muy bien arregladas, se ven muy guapas y no tienen que andar enseñando nada, ¿verdad? No son provocativas. Entonces yo creo que todo tiene una medida para no hacerle el juego al demonio. Una persona que vive una vida llena de gracia, pues difícilmente, no quiere decir que no lo sea, difícilmente será una víctima del seductor. Quisiera hablarles ahora brevemente, porque ya no me queda mucho tiempo, pero quisiera hablarle ahora un poquito de sus técnicas, de las técnicas que usa el demonio para lograr sus objetivos. Y bueno, lo primero que tenemos que ver es que él es un vendedor de mercancía falsa. Cuando el demonio se acerca, siempre tiene algo que ofrecerte. Es el mejor vendedor de mercancías falsas que existe. Nada de lo que vende es real, Nada es real. Te vende fantasías efímeras. Vas a ser feliz, vas a gozar. Esto es lo que tú necesitas para ser feliz. Póstrate y adórame, le dice a Jesús. Y yo te daré todas las riquezas del mundo. ¿Por cuánto tiempo? ¿Por 80 años? ¿100? ¿Quién vive más de 100? ¿120? ¿Y luego? La eternidad en el infierno. Efímero. ¡Puf! Por eso dice el salmista que nuestra vida es como la hierba del campo que por la mañana florece y por la tarde se ciega y se marchita. ¡Puf! Es como un barco, como el humo de un barco, ¿verdad? Desaparece rápidamente, ¿no? Y bueno, como todos los vendedores, quien aquí pues tenga algún conocimiento de las ventas, sabe que lo primero que tiene que hacer pues es hacer un estudio de mercado, ¿sí? Entonces te va a estudiar muy bien. Tiene que ver qué es lo que necesitas o crees necesitar, de qué tienes hambre. ¿qué tal un pollito? No, no, pollito no, no le gustó. Pescadito. ¿Una racherita? Es vegetariano. Vegetales. ¿De qué tienes hambre? ¿Qué se te antoja hoy? Y entonces él te estudia. Toda tu vida te está estudiando. Está viendo de qué tienes hambre para...
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3: Piensen en la misa.
8: Uy.
3: Los que vieron el ¿cómo se llamó? El milagro, el gran milagro, ¿no? Si nosotros viéramos eso, no, hombre, hermanos, nos levantaríamos a las 3 de la mañana el domingo y estaríamos allá afuera todos esperando para iniciar la misa. No, pero es la misa. Total, si llego 10, 15, 20 minutos, no, como quiera me vale. Pues sí que te vale, compadre, ¿eh? ¿Cómo lo logra? Realmente es un misterio, ¿eh? Pero lo logra, porque si no, no pecaríamos. Si viéramos lo horrible que es el pecado, jamás lo haríamos. Pero no lo vemos. Oculta las consecuencias. Y entonces, pues fácilmente, tu voluntad se alinea y caes. Que es un tema completo, cómo alinea nuestra voluntad para lograrlo, ¿verdad? No lo vamos a ver en este día, pero Él va buscando la forma de ir alineando todas las cosas para que nuestra voluntad logre ver esa cosa como buena y entonces caes. Una vez que lo logra alinear, estás frito. Es como, no sé si han visto cómo operan estos cohetes que en los aviones, ¿verdad? Cuando persiguen otro avión, tienen que primero centrarlo en un radar para que el radar localice el blanco. Y una vez que lo localiza, está frito, porque el proyectil lo va a perseguir hasta que lo encuentre. Pero mientras no lo alcanza a alinear, no, todavía está libre, ¿no? Bueno, así es en el pecado. El demonio va alineando y nos va poniendo hasta que te pone en la línea. Y una vez que estás en la línea, ya marchaste. Vas a pecar. Todo eso viene en el capítulo 2 de la carta de Santiago, para que ustedes en su casa lo puedan revisar. ¿Qué es lo que te gusta? ¿El cabrito? ¿El pescado? ¿El alcohol? ¿El sexo? Tengo todo para dártelo. Tú pide. Y como lo quieras, donde lo quieras, al modo que lo quieras, aquí está para ti. Excelente vendedor. Te estudia, te determina, ve todas tus inclinaciones, cada movimiento de tu corazón. Sabe todo lo referente a tus pasiones, todas las conoce bien. Sabe que hay unas más fuertes y sabe que hay unas menos fuertes. Te conoce perfectamente, es un ser espiritual, no necesita apuntar nada, todo lo graba en su mente. Hermanos, el demonio sabe todo de ti, al menos lo necesario para poderte poner sus trampas a gusto. Por eso es que es peligroso. Una de las cosas que hace es reafirmar la idea falsa de que la felicidad del hombre está en el placer, en el tener o en el poder. Continuamente está reforzándonos esta idea. Y vean si lo ha logrado hoy, ¿eh? Hoy el mundo está bajo sus manos porque todo el mundo o quiere poder, o quiere placer, o quiere tener y cree que ahí está la felicidad. Vean ahorita toda la controversia que tenemos en nuestro mundo político. ¿Y qué es lo que buscan? Servir al pueblo, no, hombre, fuera bueno. Poder. Vean a los muchachos, ¿qué es lo que buscan? Realizarse, no, placer. Y no solamente sexual, placer, alcohol, droga. Pasársela bien. ¿Qué es lo que buscan hoy en general los hombres tener. Y andamos siempre sobre una nueva casa, un nuevo carro, y eso nos polariza. El otro día estaba platicando con una pareja que tenía unos problemas gravísimos. Y todo porque los dos se dedicaron a tener una casa hermosa, carros, todo una estructura económica maravillosa, a costa de su matrimonio. El demonio está dispuesto a darte lo que tú quieras, lo que quieras, nada más que no es gratis. El demonio tiene mucho que ofrecerte, pero no tiene nada que darte, porque nada es de él. Nada es de él. Y te lo ofrece como si fuera de él, el muy ladino. Pero no es de él. Es de Dios todo. Y tú le intercambias entonces por nada toda tu vida, tu salud, tu familia, tu estabilidad, se la cambias ni siquiera por espejitos. Porque bueno, todavía te diera espejitos, bueno, me quedé con algo. Pero lo malo con el demonio es que te quedas sin nada, porque nada es de él. Te ofrece fantasías, te ofrece sueños. Nada es de él. Tiene mucho que ofrecerte, pero no tiene nada que darte. Por eso, en Primera de Pedro, que ya citaba al principio, en el capítulo 5, verso 8, dice: sean de espíritu sobrio, estén alerta. Su enemigo, el diablo, anda al acecho como un león rugiente buscando a quien devorar. Vivir con sobriedad, estar alertas, hermanos. Estén alertas. Y no es una exageración. Si queremos vivir una vida plena, no podemos vivirla sin esta condición de estar continuamente alerta para ver por dónde está buscando destruir mi vida. Tenemos que tener el radar siempre funcionando. A lo mejor no hay nada, ¿va? Da vuelta y tit, tit. ¿Visto los radares, ¿va? No hay nada en el horizonte. Oh, pues voy caminando, pero siempre voy viendo el radar. Pero de repente veo que me aparecen dos, tres puntitos y pip, pip, pip, pip. Ay, chiva, déjame ver de qué se tratan estos, ¿verdad? ¿Serán amigos o enemigos? Y no porque vienen bien juntitos son amigos. A lo mejor son amigos ellos, pero vienen a darte en la torre a ti, ¿verdad? Entonces, cuidado. Estad alertas y vivir con sobriedad. Vivir con sobriedad. No buscar más allá de lo que tenemos. Contentémonos con lo que tenemos. Qué bueno que pues anhelemos, y qué bueno si podemos llegar a tener una nueva casa y un nuevo carro, y si podemos viajar y nos podemos casar y podemos tener hijos. Y bueno, qué maravilloso todo esto. Excelente. Pero con un corazón sereno. Cuando el demonio no encuentra nada que venderte, ya caminó. Oye, te vendo esto, no, gracias. Oye, esto, no. Oye, esto, no. Oye, esto, no. No necesito nada. ¿Qué te va a vender? ¿Cómo te va a engañar si no necesitas nada? Si a todas las ofertas del demonio le dices que no, él está ya vencido. Dice San Pablo en Filipenses 4:12: sé vivir en pobreza y sé vivir en prosperidad. En todo y por todo he aprendido el secreto, tanto de estar saciado como de tener hambre, de tener abundancia como de sufrir necesidad. Oye, hoy tengo, hombre, qué maravilla, excelente, que pude, junté un dinerito y me compré una bolsa. ¿Necesitaba una bolsa? No. Tuve la oportunidad, compré mi bolsa. Qué bueno. ¿La necesitaba? No. Se me perdió, la regalé. No vivo atado a nada. Oye, qué bonita está tu bolsa. Ten, te la regalo. No estoy atado a nada. Hoy las cosas nos poseen. Y si se te pierde la bolsa, cállate la boca, ¿verdad? Hacemos, pero toda una historia, ¿no? O nuestro iPod, o lo que sea, ¿verdad? Vivimos atados, y eso le encanta al demonio. Quiere decir que tienes todavía un chorro de hambre, que tienes un chorro de necesidades. Y cuando tengas necesidad de algo, ahí está el vendedor en la puerta. ¿Qué se le ofrecía al Señor? Hombre, es que fíjate que no tengo una bolsa. Ah, déjeme ayudarla. ¿Cómo no? Es que necesito un nuevo automóvil. Haberlo dicho antes, permítame. Ahorita le ayudamos a tener un nuevo automóvil. Y aunque se lleve de encuentro tu matrimonio y tu casa y tu vida. Pero vas a tener tu automóvil. Lo que quieras. Él está dispuesto a dártelo todo. Dice, le dice a Jesús, todo, que es un mentiroso, ¿verdad? Todo me lo han dado a mí, es pura mentira, pero así dice. Y yo se lo doy a quien quiero. Solamente póstrate y yo te lo doy. Entonces, vivir con sobriedad. Tenemos, qué padre. No tenemos, igual, qué padre. No pasa nada, no pasa nada. Y estar alerta, dice San Pedro. Decía Jesús, Mateo 26:41. Velen y oren para que no caigan en la tentación. Velen y oren. Aguas. Estén atentos. El radar. Checando, checando. ¿No estaré siendo yo causa de tropiezo para mi hermano, para mi hermana, para mi padre, para mi hijo, para mi comunidad? Decía Jesús, Mateo 26:41, velen y oren para que no caigan en la tentación. Velen y oren, aguas, estén atentos. El radar, checando, checando. ¿No estaré siendo yo

No solamente porque me lleven a mí al pecado, sino porque puedo ser el instrumento para llevar a otro al pecado. Se ha apoderado de nuestro mundo y en él ha querido construir su reino. Pero ¿cómo es que lo ha logrado si Jesús ya lo ganó? Pues es muy fácil. No es que él lo haya conquistado, es que nosotros se lo vendimos. Nos lo dieron a nosotros y nosotros se lo vendimos. Jesús pagó con sangre nuestra libertad y la posesión del reino, dice en Colosenses 2:14-15. Habiendo cancelado el documento de deuda que consistía en decretos contra nosotros y que nos era adverso, y lo ha quitado de en medio, clavándolo en la cruz. O sea, eres libre, compadre, te entrego el reino, todo es tuyo, gózalo, disfrútalo. Pero el hombre se deja engañar y seducir. El demonio le ha comprado su proyecto pensando que en él encontrará la felicidad. ¿Y qué es lo que ha encontrado? Solamente la muerte. Nos lo compró, les digo, ni siquiera por estampitas o por de estos espejitos que les daban a nuestros indígenas. Poco a poco se lo hemos ido vendiendo y hoy es el rey de nuestro mundo. Gobierna nuestra televisión, nuestra prensa, nuestra sociedad, nuestra política, nuestras empresas, nuestra vida. No era de él. Todavía hace 100 años, muchas cosas todavía eran de nosotros. Cállense que se hubiera escuchado una mala palabra en el radio. Pero ni pensarlo, ¿verdad? A Loco Valdés lo multaron varias veces, estaba re loco, ¿verdad? Y hacía cosas inusuales, ¿verdad? Casi lo corrieron de la estación del canal en el que estaba, porque en una broma que hizo dijo Don Bomberito Juárez, o sea, refiriéndose a Don Benito Juárez. Le pusieron una multa del tamaño del miedo y casi le cuesta el puesto. No, hombre, ahorita hay unas estaciones de radio. ¡Qué bárbaras! No. O sea, peladeces, pero peladeces. Me decía una persona que se dedica a la publicidad, que es estación de Multimedios Estrellas de Oro, propiedad de un empresario católico, de misa de cada domingo, en algún tiempo ministro. En esa estación no hay cortesías y es la estación más cara de publicidad de todo el grupo, porque la gente le encanta oír peladeces. Le vendimos nuestro mundo y cada vez más. Hablar de aborto, hablar de homosexualidad, hablar de divorcio hace 100 años, y no es mucho, ¿eh? 100 años es ayer. Era algo escandaloso en la sociedad. Yo les digo a los muchachos que en mi tiempo ver pornografía era ver una vanidad. En mi casa, en alguna ocasión vi que mi mamá tenía una vanidad, ¿verdad? Y pues claro, la curiosidad, ya iba a saber qué rollo, ¿no? Me la agarró mi mamá y a confesarse y bueno, ya era pornografía eso. O sea, ver a una mujer en ropa interior, cállense la boca, ¿verdad? Era, no hombre, ahorita los espectaculares, ¿qué con ropa interior? ¡Sin ropa! Prácticamente sin ropa, porque la ropa interior hoy de las mujeres pues está nomás de adorno, ¿verdad? O algo así, porque sí está por dentro, ¿verdad?

Hoy el internet pues ha revolucionado todo este tema, ¿no? Entonces vean cómo le hemos ido vendiendo, cómo le hemos ido entregando nuestro mundo. Y obviamente pues él hoy gobierna, domina muchísimas áreas de nuestra vida social, familiar, política y económica. ¿Y qué ha traído todo esto para nuestro mundo, para nuestra vida? Bien fácil, muerte y destrucción. Muerte y destrucción. Es lo que hoy vivimos, porque nos sedujo y le entregamos nuestro mundo pensando que estábamos comprando felicidad y solo estamos comprando la muerte. El hombre vendió su libertad y el reino que recibió de Cristo a cambio de poder, de placer y de tener. Se lo hemos ido vendiendo a pedacitos, nuestra sociedad, nuestra familia, nuestra felicidad. Tenlo, Satanás, pensando en que nos estaba dando felicidad. Yo les digo, si fuera verdad esto, que hoy estamos mejor sin Dios, nuestro mundo ya estaría con ganas. Nunca como hoy el mundo está lejos de Dios y nunca como hoy tenemos un mundo tan violento y tan injusto. Como nunca en la historia, porque ahora es generalizado, como ahora todo es global, entonces hoy nuestra injusticia es global, nuestra violencia es global, el deterioro del mundo es global. Nunca como hoy estamos mal. Después de la redención operada por Cristo, nosotros tenemos todas las armas para vencer a Satanás. Si continúa siendo el rey del mundo, es porque nosotros seguimos escuchando, seguimos haciéndole caso, como en el paraíso. Lo hemos hecho nuestro amigo, le hemos abierto el corazón y todo nuestro mundo. Suena duro decir esto, pero es la verdad. Hemos hecho a Satanás nuestro compañero de camino. Le hemos abierto nuestro mundo, nuestra televisión, nuestros periódicos, nuestro radio, nuestra vida, nuestras familias, nuestro corazón. Hoy es difícil darnos cuenta, pero cuando uno escucha todo este seminario, se da uno cuenta de cómo está envenenado nuestro corazón. Cosas que uno decía, no, pues esto qué tiene, no. Detrás de todo esto se esconde maldad, se esconde avaricia, se esconde lujuria, se esconde pereza. Lo hemos hecho nuestro compañero de camino. Y usa toda nuestra realidad como un cebo. Decíamos que es un cazador, ¿verdad? Entonces usa toda nuestra realidad como un cebo, como una carnada para atraer a los hombres hacia él y así hacerlos sus esclavos. Y es bien inteligente, les decía hace un momento, porque nos usa a nosotros mismos, usa a nuestros amigos, usa nuestras cosas, usa nuestras familias, no respeta nada ni a nadie. Todos podemos ser una buena carnada para el hermano, fíjense. Que tú eres el cebo del demonio para un hermano. Difícil de aceptar, ¿verdad? Y sin embargo, así es. Yo me doy cuenta a veces cuando yo he sido utilizado como cebo para mis hermanos, por mi carácter, por mis pasiones, eso llevó a pecar a otro hermano. Me utilizó mis debilidades para llevar a pecar a otros. Cosas. Familiares, amigos, todo puede ser un buen cebo, una buena carnada. Y bueno, pues va probando las carnadas, ¿no? Los pescadores, así son, ¿no? A ver, le ponemos la lombricita, no, con lombricita no jaló. Entonces vamos a ponerle pescadito, pescadito. No, este pescadito no jaló. Vamos a ponerle pulpo,
¡Ay, el pulpo sí le gustó este pescado! Pues ahora sí, déjame ir por pulpo, porque el pulpo está bueno para este pescadito, ¿sí? Entonces, diferentes cosas, lugares, todo, hasta que ve que algo te gusta, algo te atrae. Y como los animales se acercan primero, muy cautelosamente, ¿no? Se acercan, ven si no hay nada, huele, otra vez se retiran, van, vienen, le dan una lamidita a ver si es ya de veras, ¿no? Dice el cazador, ya cayó, ya lo probó. Te fue buscando, fue viendo qué te gusta, ay, esto le gusta. Y llegaste y primero cautelosamente te acercaste y luego lo probaste tantito, nada más una probadita. Y ahí lo dejaste. Pero ya sabes dónde está. Al día siguiente, ahí está otra vez. Es para ti. Lo hice para ti, te lo traje a ti. Y ahí está el cebo. Hasta que empiezas a mordisquear. Y cada vez más, y entonces perdiste ya el miedo. Y te mueves con toda confianza ya en el pecado. ¿Ah? Que me iba a morir. No es cierto. Eso fue lo que les dijo Dios a Adán y Eva, ¿no? El día que comas de este árbol, ese día morirás. Ya veo al demonio, no está en el texto, pero ya veo al demonio diciéndoles, ¿ya ves? Te dije que era un mentiroso, ¿ves cómo no te moriste? Y luego se lo pasa al hombre, Adán. Oye, pues no me morí. Pero inmediatamente dice, ¡toing! Se le abrieron los ojos y se dieron cuenta de que estaban desnudos. Y les dio vergüenza y se fueron a esconder. Cuando Dios nos advierte algo, hermanos, es verdad, Él no miente. El único que miente es el demonio. Una vez que tú ya probaste y viste que no te moriste, que puedes seguir pecando, te tiene ya ahora sí en sus manos. Una vez que descubre que eres, qué es lo que realmente te gusta,

0: Martes, 28 de julio de 2026.
1: Ave María Purísima, sin pecado original concebida.
2: Por la señal de la Santa Cruz, de nuestros enemigos, líbranos, Señor Dios nuestro, en el nombre del Padre, del Hijo y del Espíritu Santo. Amén. Señor, abre mis labios,
0: y mi boca proclamará tu alabanza.
2: Señor mío Jesucristo, Dios y hombre verdadero, Creador y Redentor mío, por ser tú quien eres y porque te amo sobre todas las cosas, me pesa de todo corazón haberte ofendido. Quiero y propongo firmemente confesarme a su tiempo. Ofrezco mi vida, obras y trabajos en satisfacción de mis pecados, y confío que en tu bondad y misericordia infinita me los perdonarás y me darás la gracia para no volverte a ofender. Amén.
1: Creo en un solo Dios, Padre Todopoderoso, Creador del cielo y de la tierra, de todo lo visible y lo invisible. Creo en un solo Señor Jesucristo, Hijo único de Dios, nacido del Padre antes de todos los siglos, Dios de Dios, luz de luz, Dios verdadero de Dios verdadero, engendrado, no creado, de la misma naturaleza.